muerto, padeció y fue sepultado, y resucitó al tercer día, según las Escrituras, y subió al cielo, y está sentado a la derecha del Padre. Y de nuevo, vendrá con gloria para juzgar a vivos y muertos, y su reino no tendrá fin. Creo en el Espíritu Santo, Señor y Dador de vida, que procede del Padre y del Hijo, que con el Padre y el Hijo recibe una misma adoración y gloria, y que habló por los profetas. Creo en la Iglesia, que es una, santa, católica y apostólica. Confieso que hay un solo bautismo para el perdón de los pecados. Espero la resurrección de los muertos y la vida del mundo futuro. Amén. Ven, Espíritu Santo, llena los corazones de tus fieles y enciende en ellos el fuego de tu amor. Envía tu Espíritu Creador y renueva la faz de la tierra. Oh Dios, que has iluminado los corazones de tus hijos con la luz del Espíritu Santo, haznos dóciles a sus inspiraciones para gustar siempre del bien y gozar de su consuelo, por Cristo nuestro Señor. Amén. Primer misterio gozoso, la Anunciación. El ángel le dijo: No temas, María, porque has hallado gracia delante de Dios. Vas a concebir en el seno y vas a dar a luz un hijo, a quien pondrás por nombre Jesús. Él será grande y será llamado Hijo del Altísimo. Dijo María: He aquí la esclava del Señor, hágase en mí según tu palabra. Queridos hermanos, en el corazón de este pasaje del Evangelio de Lucas, encontramos un mensaje que trasciende el tiempo y el espacio, la gracia de Dios y la respuesta valiente de María. Imagina a María, una joven humilde, recibiendo la noticia de que sería la madre del Salvador del mundo. En ese momento, el cielo tocó la tierra y la gracia divina se derramó sobre ella. A través de María, Dios nos muestra que, en medio de nuestra humildad y debilidad, podemos ser instrumentos de su amor y redención. El ángel le dice: No temas, María, porque has hallado gracia delante de Dios. Estas palabras resuenan en nuestros corazones hoy. La gracia de Dios no se gana, se recibe como un regalo. Dios nos elige, nos ama y nos llama a un propósito especial en su plan divino. Y la respuesta de María es un eco que nos llega a través de los siglos. He aquí la sierva del Señor. Hágase conmigo conforme a tu palabra. En estas palabras vemos la belleza de la entrega total a la voluntad de Dios. María nos inspira a decir sí a Dios con valentía, confiando en su plan, incluso cuando no comprendemos completamente. Hoy, en nuestras vidas, podemos encontrar consuelo y esperanza en este pasaje. Recordemos que, como María, hemos encontrado gracia delante de Dios. Jesús es nuestro Salvador, y a través de nuestra fe y obediencia, podemos ser portadores de su amor y gracia en el mundo. Que esta historia nos recuerde que, sin importar quiénes somos, Dios puede obrar maravillas a través de nosotros. Que podamos decir sí a su voluntad con la misma valentía y confianza que María. Que la gracia y la paz de Dios llenen sus corazones hoy y siempre. Amén. Padre nuestro que estás en el cielo, santificado sea tu nombre. Venga a nosotros tu reino. Hágase tu voluntad, así en la tierra como en el cielo. Danos hoy nuestro pan de cada día. Perdona nuestras ofensas, así como nosotros perdonamos a los que nos ofenden. No nos dejes caer en la tentación y líbranos del mal. Amén. Dios te salve María, llena eres de gracia, el Señor es contigo. Bendita eres tú entre todas las mujeres, y bendito es el fruto de tu vientre Jesús. Santa María, Madre de Dios, ruega por nosotros los pecadores, ahora y en la hora de nuestra muerte. Amén. Dios te salve María, llena eres de gracia, el Señor es contigo. Bendita eres tú entre todas las mujeres, y bendito es el fruto de tu vientre Jesús. Santa María, Madre de Dios, ruega por nosotros los pecadores, ahora
y en la hora de nuestra muerte. Amén. Dios te salve María, llena eres de gracia, el Señor es contigo. Bendita eres tú entre todas las mujeres, y bendito es el fruto de tu vientre Jesús. Santa María, Madre de Dios, ruega por nosotros los pecadores, ahora y en la hora de nuestra muerte. Amén. Dios te salve María, llena eres de gracia, el Señor es contigo. Bendita eres tú entre todas las mujeres, y bendito es el fruto de tu vientre Jesús. Santa María, Madre de Dios, ruega por nosotros los pecadores, ahora y en la hora de nuestra muerte. Amén. Dios te salve María, llena eres de gracia, el Señor es contigo. Bendita eres tú entre todas las mujeres, y bendito es el fruto de tu vientre Jesús. Santa María, Madre de Dios, ruega por nosotros los pecadores, ahora y en la hora de nuestra muerte. Amén. Dios te salve María, llena eres de gracia, el Señor es contigo. Bendita eres tú entre todas las mujeres, y bendito es el fruto de tu vientre Jesús. Santa María, Madre de Dios, ruega por nosotros los pecadores, ahora y en la hora de nuestra muerte. Amén. Dios te salve María, llena eres de gracia, el Señor es contigo. Bendita eres tú entre todas las mujeres, y bendito es el fruto de tu vientre Jesús. Santa María, Madre de Dios, ruega por nosotros los pecadores, ahora y en la hora de nuestra muerte. Amén. Dios te salve María, llena eres de gracia, el Señor es contigo. Bendita eres tú entre todas las mujeres, y bendito es el fruto de tu vientre Jesús. Santa María, Madre de Dios, ruega por nosotros los pecadores, ahora y en la hora de nuestra muerte. Amén. Dios te salve María, llena eres de gracia, el Señor es contigo. Bendita eres tú entre todas las mujeres, y bendito es el fruto de tu vientre Jesús. Santa María, Madre de Dios, ruega por nosotros los pecadores, ahora y en la hora de nuestra muerte. Amén. Dios te salve María, llena eres de gracia, el Señor es contigo. Bendita eres tú entre todas las mujeres, y bendito es el fruto de tu vientre Jesús. Santa María, Madre de Dios, ruega por nosotros los pecadores, ahora y en la hora de nuestra muerte. Amén. Gloria al Padre, al Hijo y al Espíritu Santo, como era en un principio, ahora y siempre, por los siglos de los siglos. Amén. Oh Jesús mío, perdona nuestros pecados y líbranos del fuego del infierno. Lleva al cielo a todas las almas y socorre especialmente a las más necesitadas de tu misericordia. Amén. Segundo misterio gozoso. La visitación de María a su prima Santa Isabel. En aquellos días se levantó María y se fue con prontitud a la región montañosa, a una ciudad de Judá. Entró en casa de Zacarías y saludó a Isabel. Y sucedió que, en cuanto oyó Isabel el saludo de María, saltó de gozo el niño en su seno, e Isabel quedó llena del Espíritu Santo, y exclamando con gran voz, dijo: «Bendita tú entre las mujeres, y bendito el fruto de tu vientre». Y, ¿de dónde a mí que la madre de mi Señor venga a visitarme? Queridos hermanos, en el Evangelio de Lucas encontramos un pasaje lleno de amor y emoción. Es el momento en que María visita a su prima Isabel después de haber recibido la noticia del ángel Gabriel. Esta visita lleva consigo un mensaje profundo sobre el amor, la alegría y la bendición de Dios. Imagina a María llevando en su seno al Salvador del mundo, haciendo un viaje para encontrarse con Isabel, quien también está esperando un hijo, Juan el Bautista. Cuando María saluda a Isabel, el bebé en el vientre de Isabel salta de alegría. Es un momento de profunda revelación divina. Isabel exclama: «¿De dónde a mí que la madre de mi Señor venga a mí?». En estas palabras encontramos una verdad que trasciende el tiempo. María, la madre de Jesús, trae la presencia del Señor a aquellos que la rodean. Ella es portadora de bendición y alegría. Este pasaje nos recuerda que nuestras vidas pueden ser canales de la presencia de Dios para los demás. Al igual que María,
Cuando llevamos el amor de Cristo en nuestros corazones, podemos traer alegría y bendición a quienes nos rodean. Hoy, en nuestras vidas, recordemos la importancia de compartir el amor de Cristo con los demás. Cada encuentro, cada gesto de amor, puede ser una oportunidad para que la presencia de Dios brille a través de nosotros. Que este pasaje nos inspire a ser portadores de alegría y bendición, como María, y a reconocer la presencia de Dios en los momentos cotidianos de nuestra vida. Que la paz y el amor de Dios llenen sus corazones hoy y siempre. Amén. Padre nuestro que estás en el cielo, santificado sea tu nombre. Venga a nosotros tu reino. Hágase tu voluntad, así en la tierra como en el cielo. Danos hoy nuestro pan de cada día. Perdona nuestras ofensas, así como nosotros perdonamos a los que nos ofenden. No nos dejes caer en tentación y líbranos del mal. Amén. Dios te salve María, llena eres de gracia, el Señor es contigo. Bendita eres tú entre todas las mujeres y bendito es el fruto de tu vientre Jesús. Santa María, Madre de Dios, ruega por nosotros los pecadores, ahora y en la hora de nuestra muerte. Amén. Dios te salve María, llena eres de gracia, el Señor es contigo. Bendita eres tú entre todas las mujeres, y bendito es el fruto de tu vientre Jesús. Santa María, Madre de Dios, ruega por nosotros los pecadores, ahora y en la hora de nuestra muerte. Amén. Dios te salve María, llena eres de gracia, el Señor es contigo. Bendita eres tú entre todas las mujeres, y bendito es el fruto de tu vientre, Jesús. Santa María, Madre de Dios, ruega por nosotros los pecadores, ahora y en la hora de nuestra muerte. Amén. Dios te salve, María, llena eres de gracia, el Señor es contigo. Bendita eres tú entre todas las mujeres, y bendito es el fruto de tu vientre, Jesús. Santa María, Madre de Dios, ruega por nosotros los pecadores, ahora y en la hora de nuestra muerte. Amén. Dios te salve María, llena eres de gracia, el Señor es contigo. Bendita eres tú entre todas las mujeres, y bendito es el fruto de tu vientre Jesús. Santa María, Madre de Dios, ruega por nosotros los pecadores, ahora y en la hora de nuestra muerte. Amén. Dios te salve María, llena eres de gracia, el Señor es contigo. Bendita eres tú entre todas las mujeres, y bendito es el fruto de tu vientre Jesús. Santa María, Madre de Dios, ruega por nosotros los pecadores, ahora y en la hora de nuestra muerte. Amén. Dios te salve María, llena eres de gracia, el Señor es contigo. Bendita eres tú entre todas las mujeres, y bendito es el fruto de tu vientre Jesús. Santa María, Madre de Dios, ruega por nosotros los pecadores, ahora y en la hora de nuestra muerte. Amén. Dios te salve María, llena eres de gracia, el Señor es contigo. Bendita eres tú entre todas las mujeres, y bendito es el fruto de tu vientre Jesús. Santa María, Madre de Dios, ruega por nosotros los pecadores, ahora y en la hora de nuestra muerte. Amén. Dios te salve María, llena eres de gracia, el Señor es contigo. Bendita eres tú entre todas las mujeres, y bendito es el fruto de tu vientre Jesús. Santa María, Madre de Dios, ruega por nosotros los pecadores, ahora y en la hora de nuestra muerte. Amén. Dios te salve María, llena eres de gracia, el Señor es contigo. Bendita eres tú entre todas las mujeres, y bendito es el fruto de tu vientre Jesús. Santa María, Madre de Dios, ruega por nosotros los pecadores, ahora y en la hora de nuestra muerte. Amén. Gloria al Padre, al Hijo y al Espíritu Santo, como era en un principio, ahora y siempre, por los siglos de los siglos. Amén. Oh Jesús mío, perdona nuestros pecados y líbranos del fuego del infierno. Lleva al cielo a todas las almas y socorre especialmente a las más necesitadas de tu misericordia. Amén. Tercer misterio gozoso, el nacimiento de Jesús. Y sucedió que, mientras ellos estaban allí, se cumplieron los días de alumbramiento
y dio a luz a su hijo primogénito. Le envolvió en pañales y le acostó en un pesebre, porque no tenían sitio en el alojamiento. Había en la misma comarca algunos pastores y se les presentó el ángel del Señor y les dijo: «No temáis, pues os anuncio una gran alegría. Os ha nacido un Salvador». Queridos hermanos, en el Evangelio de Lucas encontramos un pasaje que nos revela la maravilla del nacimiento de Jesús en Belén. Es un momento de humildad y asombro que ha tocado los corazones de millones a lo largo de los siglos. Imagina a María y José, en una noche silenciosa, cuidando a su recién nacido en un humilde pesebre. Este no era un nacimiento real en un palacio lujoso, sino en un lugar sencillo y modesto. Sin embargo, fue un momento de gran significado. Los ángeles anunciaron a los pastores: «Hoy, en la ciudad de David, os ha nacido un Salvador, que es Cristo el Señor». En estas palabras encontramos la promesa de salvación y la buena noticia que ha traído esperanza a la humanidad. Este pasaje nos recuerda que la grandeza de Dios se manifiesta en la humildad. Jesús, el Salvador del mundo, nació en un pesebre para mostrarnos que Dios está presente en los momentos simples y cotidianos de nuestras vidas. Hoy, en nuestras vidas, recordamos la belleza de la humildad y la presencia de Dios en cada detalle. Jesús, el niño de Belén, nos trae la luz y la esperanza que necesitamos en este mundo. Que este pasaje nos inspire a valorar la sencillez, a abrazar la humildad y a encontrar la presencia de Cristo en los momentos más inesperados. Que la paz y el amor de Dios iluminen sus corazones, hoy y siempre. Amén. Padre nuestro que estás en el cielo, santificado sea tu nombre. Venga a nosotros tu reino. Hágase tu voluntad, así en la tierra como en el cielo. Danos hoy nuestro pan de cada día. Perdona nuestras ofensas, así como nosotros perdonamos a los que nos ofenden. No nos dejes caer en tentación y líbranos del mal. Amén. Dios te salve María, llena eres de gracia, el Señor es contigo. Bendita eres tú entre todas las mujeres y bendito es el fruto de tu vientre Jesús. Santa María, Madre de Dios, ruega por nosotros los pecadores, ahora y en la hora de nuestra muerte. Amén. Dios te salve María, llena eres de gracia, el Señor es contigo. Bendita eres tú entre todas las mujeres y bendito es el fruto de tu vientre Jesús. Santa María, Madre de Dios, ruega por nosotros los pecadores, ahora y en la hora de nuestra muerte. Amén. Dios te salve María, llena eres de gracia, el Señor es contigo. Bendita eres tú entre todas las mujeres y bendito es el fruto de tu vientre Jesús. Santa María, Madre de Dios, ruega por nosotros los pecadores, ahora y en la hora de nuestra muerte. Amén. Dios te salve María, llena eres de gracia, el Señor es contigo. Bendita eres tú entre todas las mujeres, y bendito es el fruto de tu vientre Jesús. Santa María, Madre de Dios, ruega por nosotros los pecadores, ahora y en la hora de nuestra muerte. Amén. Dios te salve María, llena eres de gracia, el Señor es contigo. Bendita eres tú entre todas las mujeres, y bendito es el fruto de tu vientre Jesús. Santa María, Madre de Dios, ruega por nosotros los pecadores, ahora y en la hora de nuestra muerte. Amén. Dios te salve María, llena eres de gracia, el Señor es contigo. Bendita eres tú entre todas las mujeres, y bendito es el fruto de tu vientre Jesús. Santa María, Madre de Dios, ruega por nosotros los pecadores, ahora y en la hora de nuestra muerte. Amén. Dios te salve María, llena eres de gracia, el Señor es contigo. Bendita eres tú entre todas las mujeres, y bendito es el fruto de tu vientre Jesús. Santa María, Madre de Dios, ruega por nosotros los pecadores, ahora y en la hora de nuestra muerte. Amén. Dios te salve María, llena eres de gracia, el Señor es contigo. Bendita eres tú entre todas las mujeres, y bendito es el fruto de tu vientre Jesús. Santa María, Madre de Dios, ruega por nosotros los pecadores, ahora y en la hora de nuestra muerte. Amén. Dios te salve María, llena eres de gracia, el Señor es contigo.
Bendita eres tú entre todas las mujeres, y bendito es el fruto de tu vientre, Jesús. Santa María, Madre de Dios, ruega por nosotros los pecadores, ahora y en la hora de nuestra muerte. Amén. Dios te salve María, llena eres de gracia, el Señor es contigo. Bendita eres tú entre todas las mujeres, y bendito es el fruto de tu vientre, Jesús. Santa María, Madre de Dios, ruega por nosotros los pecadores, ahora y en la hora de nuestra muerte. Amén. Gloria al Padre, al Hijo y al Espíritu Santo, como era en un principio, ahora y siempre, por los siglos de los siglos. Amén. Oh Jesús mío, perdona nuestros pecados y líbranos del fuego del infierno. Lleva al cielo a todas las almas y socorre especialmente a las más necesitadas de tu misericordia. Amén. Cuarto misterio gozoso, la presentación de Jesús en el templo. Llevaron a Jesús a Jerusalén para presentarle al Señor, como está escrito en la ley del Señor. Y he aquí que había en Jerusalén un hombre llamado Simeón, que esperaba la consolación de Israel, y estaba en él el Espíritu Santo. Simeón les bendijo y dijo a María, su madre: Este está puesto para caída y elevación de muchos en Israel, y para hacer señal de contradicción, y a ti misma una espada te traspasará el alma, a fin de que queden al descubierto las intenciones de muchos corazones. Queridos hermanos, en el Evangelio de Lucas encontramos un pasaje que nos habla del encuentro de Jesús en el templo, un momento de revelación y profecía que nos revela la importancia de su venida al mundo. Imagina a María y a José cumpliendo con la ley de Moisés al presentar a su hijo Jesús en el templo. Allí se encontraron con el anciano Simeón, quien, lleno del Espíritu Santo, tomó al niño Jesús en sus brazos y alabó a Dios. Sus palabras de profecía hablaron de la salvación que Jesús traería al mundo. Simeón dijo: Este niño está destinado a ser la causa de la caída y el levantamiento de muchos en Israel. Estas palabras revelan que Jesús sería una figura polarizante. Algunos lo aceptarían y otros lo rechazarían, pero también anunció que Jesús sería una luz para iluminar a las naciones y la gloria de su pueblo Israel. Este pasaje nos recuerda que Jesús es el cumplimiento de las promesas de Dios y la esperanza para todos los pueblos. Su venida al mundo marca un nuevo comienzo y la oportunidad de redención para todos nosotros. Hoy, en nuestras vidas, recordemos que Jesús es la luz que brilla en medio de la oscuridad y la esperanza que nos guía en nuestros momentos de duda. En Él encontramos la paz y la salvación que anhelamos. Que este pasaje nos inspire a recoger a Jesús en nuestras vidas y a compartir su luz y amor con el mundo que nos rodea. Con la gracia de Dios y la paz de Dios, inunden sus corazones hoy y siempre. Amén. Padre nuestro que estás en el cielo, santificado sea tu nombre. Venga a nosotros tu reino. Hágase tu voluntad, así en la tierra como en el cielo. Danos hoy nuestro pan de cada día. Perdona nuestras ofensas, así como nosotros perdonamos a los que nos ofenden. No nos dejes caer en tentación y líbranos del mal. Amén. Dios te salve María, llena eres de gracia, el Señor es contigo. Bendita eres tú entre todas las mujeres y bendito es el fruto de tu vientre Jesús. Santa María, Madre de Dios, ruega por nosotros los pecadores, ahora y en la hora de nuestra muerte. Amén. Dios te salve María, llena eres de gracia, el Señor es contigo. Bendita eres tú entre todas las mujeres, y bendito es el fruto de tu vientre Jesús. Santa María, Madre de Dios, ruega por nosotros los pecadores, ahora y en la hora de nuestra muerte. Amén. Dios te salve María, llena eres de gracia, el Señor es contigo. Bendita eres tú entre todas las mujeres, y bendito es el fruto de tu vientre Jesús. Santa María, Madre de Dios, ruega por nosotros los pecadores, ahora y en la hora de nuestra muerte. Amén. Dios te salve María, llena eres de gracia, el Señor es contigo. Bendita eres tú entre todas las mujeres, y bendito es el fruto de tu vientre Jesús.
Santa María, Madre de Dios, ruega por nosotros los pecadores, ahora y en la hora de nuestra muerte. Amén. Dios te salve María, llena eres de gracia, y el Señor es contigo. Bendita eres tú entre todas las mujeres, y bendito es el fruto de tu vientre Jesús. Santa María, Madre de Dios, ruega por nosotros los pecadores, ahora y en la hora de nuestra muerte. Amén. Dios te salve María, llena eres de gracia, el Señor es contigo. Bendita eres tú entre todas las mujeres, y bendito es el fruto de tu vientre Jesús. Santa María, Madre de Dios, ruega por nosotros los pecadores, ahora y en la hora de nuestra muerte. Amén. Dios te salve María, llena eres de gracia, el Señor es contigo. Bendita eres tú entre todas las mujeres, y bendito es el fruto de tu vientre Jesús. Santa María, Madre de Dios, ruega por nosotros los pecadores, ahora y en la hora de nuestra muerte. Amén. Dios te salve María, llena eres de gracia, el Señor es contigo. Bendita eres tú entre todas las mujeres, y bendito es el fruto de tu vientre Jesús. Santa María, Madre de Dios, ruega por nosotros los pecadores, ahora y en la hora de nuestra muerte. Amén. Dios te salve María, llena eres de gracia, el Señor es contigo. Bendita eres tú entre todas las mujeres, y bendito es el fruto de tu vientre Jesús. Santa María, Madre de Dios, ruega por nosotros los pecadores, ahora y en la hora de nuestra muerte. Amén. Dios te salve María, llena eres de gracia, el Señor es contigo. Bendita eres tú entre todas las mujeres, y bendito es el fruto de tu vientre Jesús. Santa María, Madre de Dios, ruega por nosotros los pecadores, ahora y en la hora de nuestra muerte. Amén. Gloria al Padre, al Hijo y al Espíritu Santo, como era en un principio, ahora y siempre, por los siglos de los siglos. Amén. Oh Jesús mío, perdona nuestros pecados y líbranos del fuego del infierno. Lleva al cielo a todas las almas y socorre especialmente a las más necesitadas de tu misericordia. Amén. Quinto misterio gozoso: el niño perdido y hallado en el templo. Sus padres iban todos los años a Jerusalén a la fiesta de la Pascua. Subieron ellos como de costumbre a la fiesta y, al volverse, pasados los días, el niño Jesús se quedó en Jerusalén. Sin saberlo sus padres, se volvieron a Jerusalén en su búsqueda. Al cabo de 3 días, le encontraron en el templo sentado, en medio de los maestros, escuchándoles y preguntándoles. Todos los que le oían estaban estupefactos por su inteligencia y sus respuestas. Queridos hermanos, en el Evangelio de Lucas encontramos un pasaje que nos habla de la búsqueda y el encuentro. Es el relato de Jesús siendo aún joven, visitando el templo de Jerusalén con sus padres. Imagínate a sus padres, preocupados por la desaparición momentánea de su hijo. Buscaron durante 3 días y finalmente lo encontraron en el templo, discutiendo con los maestros. Cuando le preguntaron por qué lo había hecho, Jesús respondió: ¿Por qué me buscáis? ¿No sabíais que en los negocios de mi Padre me es necesario estar? Este pasaje nos recuerda que Jesús, desde una edad temprana, estaba consciente de su relación especial con Dios, su Padre celestial. También nos muestra que a menudo, para encontrarnos con Jesús, debemos buscarlo en los lugares y las actividades que reflejan su voluntad divina. Hoy, en nuestras vidas, podemos encontrar un mensaje profundo. A veces, nos sentimos perdidos o buscamos respuestas en medio de las ocupaciones de la vida cotidiana. Pero Jesús nos dice que, al buscar la voluntad de Dios y estar en sintonía con sus caminos, lo encontraremos en el lugar menos esperado. Que este pasaje nos inspira a buscar a Jesús en todo lo que hacemos y a estar atentos a su presencia en los momentos inesperados de nuestras vidas. Que la sabiduría y la gracia de Dios guíen sus pasos hoy y siempre. Amén. Padre nuestro que estás en el cielo, santificado sea tu nombre. Venga a nosotros tu reino. Hágase tu voluntad así en la tierra como en el cielo. Danos hoy nuestro pan de cada día.
perdona nuestras ofensas, así como nosotros perdonamos a los que nos ofenden. No nos dejes caer en tentación y líbranos del mal. Amén. Dios te salve María, llena eres de gracia, el Señor es contigo. Bendita eres tú entre todas las mujeres y bendito es el fruto de tu vientre Jesús. Santa María, Madre de Dios, ruega por nosotros los pecadores, ahora y en la hora de nuestra muerte. Amén. Dios te salve María, llena eres de gracia, el Señor es contigo. Bendita eres tú entre todas las mujeres y bendito es el fruto de tu vientre Jesús. Santa María, Madre de Dios, ruega por nosotros los pecadores, ahora y en la hora de nuestra muerte. Amén. Dios te salve María, llena eres de gracia, el Señor es contigo. Bendita eres tú entre todas las mujeres, y bendito es el fruto de tu vientre Jesús. Santa María, Madre de Dios, ruega por nosotros los pecadores, ahora y en la hora de nuestra muerte. Amén. Dios te salve María, llena eres de gracia, el Señor es contigo. Bendita eres tú entre todas las mujeres, y bendito es el fruto de tu vientre Jesús. Santa María, Madre de Dios, ruega por nosotros los pecadores, ahora y en la hora de nuestra muerte. Amén. Dios te salve María, llena eres de gracia, el Señor es contigo. Bendita eres tú entre todas las mujeres, y bendito es el fruto de tu vientre Jesús. Santa María, Madre de Dios, ruega por nosotros los pecadores, ahora y en la hora de nuestra muerte. Amén. Dios te salve María, llena eres de gracia, el Señor es contigo. Bendita eres tú entre todas las mujeres, y bendito es el fruto de tu vientre Jesús. Santa María, Madre de Dios, ruega por nosotros los pecadores, ahora y en la hora de nuestra muerte. Amén. Dios te salve María, llena eres de gracia, el Señor es contigo. Bendita eres tú entre todas las mujeres, y bendito es el fruto de tu vientre Jesús. Santa María, Madre de Dios, ruega por nosotros los pecadores, ahora y en la hora de nuestra muerte. Amén. Dios te salve María, llena eres de gracia, el Señor es contigo. Bendita eres tú entre todas las mujeres, y bendito es el fruto de tu vientre Jesús. Santa María, Madre de Dios, ruega por nosotros los pecadores, ahora y en la hora de nuestra muerte. Amén. Dios te salve María, llena eres de gracia, el Señor es contigo. Bendita eres tú entre todas las mujeres, y bendito es el fruto de tu vientre Jesús. Santa María, Madre de Dios, ruega por nosotros los pecadores, ahora y en la hora de nuestra muerte. Amén. Dios te salve María, llena eres de gracia, el Señor es contigo. Bendita eres tú entre todas las mujeres, y bendito es el fruto de tu vientre Jesús. Santa María, Madre de Dios, ruega por nosotros los pecadores, ahora y en la hora de nuestra muerte. Amén. Gloria al Padre, al Hijo y al Espíritu Santo, como era en un principio, ahora y siempre, por los siglos de los siglos. Amén. Oh Jesús mío, perdona nuestros pecados y líbranos del fuego del infierno. Lleva al cielo a todas las almas y socorre especialmente a las más necesitadas de tu misericordia. Amén. Oh soberano santuario, madre del Verbo eterno, líbranos, Virgen del infierno, a los que rezamos tu rosario. Emperatriz poderosa, de los mortales consuelo, ábrenos, Virgen del cielo, con una muerte dichosa. Danos pureza del alma, tú que eres tan poderosa. Amén. Padre nuestro que estás en el cielo, santificado sea tu nombre. Venga a nosotros tu reino. Hágase tu voluntad, así en la tierra como en el cielo. Danos hoy nuestro pan de cada día. Perdona nuestras ofensas, así como nosotros perdonamos a los que nos ofenden. No nos dejes caer en tentación y líbranos del mal. Amén. Dios te salve, María Santísima, Hija de Dios Padre, Virgen Purísima, en tus manos encomendamos nuestra fe para que la ilumines. Llena eres de gracia, el Señor es contigo. Bendita eres entre todas las mujeres, y bendito es el fruto de tu vientre, Jesús. Santa María, Madre de Dios, ruega por nosotros pecadores, ahora
y en la hora de nuestra muerte. Amén. Dios te salve María Santísima, Madre de Dios Hijo, Virgen Purísima, en tus manos encomendamos nuestra esperanza para que la alientes. Llena eres de gracia, el Señor es contigo. Bendita eres entre todas las mujeres y bendito es el fruto de tu vientre, Jesús. Santa María, Madre de Dios, ruega por nosotros pecadores, ahora y en la hora de nuestra muerte. Amén. Dios te salve, María Santísima, Esposa de Dios Espíritu Santo, Virgen Purísima, en tus manos encomendamos nuestra caridad para que la aumentes. Llena eres de gracia, el Señor es contigo. Bendita eres entre todas las mujeres y bendito es el fruto de tu vientre, Jesús. Santa María, Madre de Dios, ruega por nosotros pecadores, ahora y en la hora de nuestra muerte. Amén. Dios te salve, María Santísima, Templo y Sagrario de la Santísima Trinidad, Virgen concebida sin la culpa original. Amén. Dios te salve, Reina y Madre de Misericordia, vida, dulzura y esperanza nuestra. Dios te salve, a ti llamamos los desterrados hijos de Eva, a ti suspiramos, gimiendo y llorando en este valle de lágrimas. Ea pues, Señora, abogada nuestra, vuelve a nosotros tus ojos misericordiosos, y después de este destierro, muéstranos a Jesús, fruto bendito de tu vientre. Oh clemente, oh piadosa, oh dulce Virgen María, ruega por nosotros, Santa Madre de Dios, para que seamos dignos de alcanzar las promesas de nuestro Señor Jesucristo. Amén. Señor, ten piedad de nosotros. Señor, ten piedad de nosotros. Cristo, ten piedad de nosotros. Cristo, ten piedad de nosotros. Señor, ten piedad de nosotros. Señor, ten piedad de nosotros. Cristo, óyenos. Cristo, óyenos. Cristo, escúchanos. Cristo, escúchanos. Dios Padre Celestial, ten piedad de nosotros. Dios Hijo Redentor del mundo, ten piedad de nosotros. Dios Espíritu Santo, ten piedad de nosotros. Santísima Trinidad, que eres un solo Dios, ten piedad de nosotros. Santa María, ruega por nosotros. Santa Madre de Dios, ruega por nosotros. Santa Virgen de las Vírgenes, ruega por nosotros. Madre de Cristo, ruega por nosotros. Madre de la Iglesia, ruega por nosotros. Madre de la Divina Gracia, ruega por nosotros. Madre Purísima, ruega por nosotros. Madre Castísima, ruega por nosotros. Madre Virgen, ruega por nosotros. Madre Inmaculada, ruega por nosotros. Madre Amable, ruega por nosotros. Madre Admirable, ruega por nosotros. Madre del Buen Consejo, ruega por nosotros. Madre del Creador, ruega por nosotros. Madre del Salvador, ruega por nosotros. Virgen Prudentísima, ruega por nosotros. Virgen Venerable, ruega por nosotros. Virgen Laudable, ruega por nosotros. Virgen Poderosa, ruega por nosotros. Virgen Clemente, ruega por nosotros. Virgen Fiel, ruega por nosotros. Espejo de Santidad, ruega por nosotros. Trono de la Sabiduría, ruega por nosotros. Causa de nuestra alegría, ruega por nosotros. Vaso espiritual, ruega por nosotros. Vaso digno de honor, ruega por nosotros. Vaso insigne de devoción, ruega por nosotros. Rosa mística, ruega por nosotros. Torre de David, ruega por nosotros. Torre de marfil, ruega por nosotros. Casa de oro, ruega por nosotros. Arca de la Alianza, ruega por nosotros. Puerta del cielo, ruega por nosotros. Estrella de la mañana, ruega por nosotros.
salud de los enfermos, ruega por nosotros. Refugio de los pecadores, ruega por nosotros. Consuelo de los afligidos, ruega por nosotros. Auxilio de los cristianos, ruega por nosotros. Reina de los ángeles, ruega por nosotros. Reina de los patriarcas, ruega por nosotros. Reina de los profetas, ruega por nosotros. Reina de los apóstoles, ruega por nosotros. Reina de los mártires, ruega por nosotros. Reina de los confesores, ruega por nosotros. Reina de las vírgenes, ruega por nosotros. Reina de todos los santos, ruega por nosotros. Reina concebida sin la culpa original, ruega por nosotros. Reina elevada al cielo, ruega por nosotros. Reina del Santísimo Rosario, ruega por nosotros. Reina de la Paz, ruega por nosotros. Reina del mundo, ruega por nosotros. Cordero de Dios que quitas los pecados del mundo, perdónanos, Señor. Cordero de Dios que quitas los pecados del mundo, óyenos, Señor. Cordero de Dios que quitas los pecados del mundo, ten misericordia de nosotros. Ruega por nosotros, Santa Madre de Dios, para que seamos dignos de alcanzar las promesas de nuestro Señor Jesucristo. Amén. Bajo tu protección nos acogemos, Santa Madre de Dios. No deseches nuestras súplicas en nuestras necesidades. Antes bien, líbranos de todos los peligros. Virgen gloriosa y bendita, ruega por nosotros, Santa Madre de Dios, para que seamos dignos de alcanzar las divinas gracias y promesas de nuestro Señor Jesucristo. Amén. Señor Dios Todopoderoso, haz que por la intercesión de Santa María la Virgen, nosotros, tus hijos, vivamos alegres en medio de las dificultades del mundo y alcancemos la felicidad de tu reino eterno. Por Jesucristo nuestro Señor. Amén. Ave María Purísima, sin pecado original concebida. Por la señal de la Santa Cruz de nuestros enemigos, líbranos, Señor Dios nuestro, en el nombre del Padre, del Hijo y del Espíritu Santo. Amén.

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1: Cuando llegue el Paráclito, esas promesas que dejan el corazón expectante, esas promesas que dejan el corazón con el deseo de que ya llegue a cumplimiento. Estaban esperando ese Espíritu Santo que, yo lo sé, fue difícil, les conviene que yo me vaya, pero la promesa que hace Jesús da un consuelo tan grande. También esa promesa es para ti. También Jesús te dice que ese Paráclito llegará a tu corazón, es decir, ese Consolador llegará a tu corazón. Prepárate para recibirlo, porque Él está ansioso de encender el corazón tuyo, el corazón del mundo, con el fuego de su amor y de darle el consuelo que está esperando también. Soy el Padre Adolfo. Recen por mí, yo rezo por ustedes. Bendiciones.
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Hoy, lunes 11 de mayo, escuchemos el Santo Evangelio según San Juan. En aquel tiempo, Jesús dijo a sus discípulos: cuando venga el Consolador, que yo les enviaré a ustedes de parte del Padre, el Espíritu de verdad que procede del Padre, Él dará testimonio de mí, y ustedes también darán testimonio, pues desde el principio han estado conmigo. Padre, el Espíritu de verdad que procede del Padre, Él dará testimonio de mí, y ustedes también darán testimonio.

porque no nos han conocido ni al Padre ni a mí. Les he hablado de estas cosas para que, cuando llegue la hora de su cumplimiento, recuerden que ya se lo había predicho yo. Palabra del Señor. En la escuela, eran considerados inteligentes los que sacaban buenas calificaciones. Las más de las veces, esto se debía a tener una memoria fotográfica que te hiciera retener datos en la cabeza para soltarlos el día del examen. Sacar dieces te hacía salir en el cuadro de honor en el que destacan los inteligentes. Pero bien sabemos que en la vida, la inteligencia se prueba de otra manera. Inteligente no es el que lo sabe todo, sino el que hace algo bueno con eso que sabe. Inteligente no es el que lo memoriza todo, sino el que recuerda lo que aprendió en el momento oportuno. Inteligente es el que conecta la cabeza con el corazón, el que sabe aprovechar oportunidades, el que toma las mejores decisiones, el que tiene discernimiento ante las situaciones de la vida. Con esto entendemos también que el buen cristiano no será el que conozca más sobre Biblia, teología y moral, sino aquel que sepa aplicar eso que sabe en su vida diaria. Pero en este caso, más que ser una habilidad personal, es un don del Espíritu Santo. Jesús lo anuncia como el Espíritu Paráclito. Esta es una palabra griega que tiene un rico significado. A veces lo traducen como el Consolador, es decir, el que está a nuestro lado. Pero significa también el Consejero, que en el momento oportuno nos inspirará la palabra, la acción, la decisión correcta ante el desafío que se presente. Estará a nuestro lado al momento de dar testimonio, lo cual significa que será allí donde debemos demostrar nuestra fe, ante un ataque, una tentación, una encrucijada, cuando recibiremos la luz y la fuerza de lo alto. ¿Te ha pasado que, cuando estudias, crees tener cabeza de teflón, porque sientes que no retienes nada en la memoria? Pero tiempo después te enfrentas a una situación que te hace recordar eso que aprendiste y aplicarlo bien. Pues así actúa el Espíritu Santo, el que nos recordará todo conforme lo vayamos necesitando. Tener la inteligencia del Espíritu no consiste solo en conocer, sino en comprender. No solo en memorizar, sino en discernir. No retener, sino recordar, no en ver, sino en creer, no en saber, sino en hacer. Sin duda, nos parece admirable alguien que ha estudiado mucho, que lee bastante, que sabe de memoria citas bíblicas y cita documentos y autores, capaz de escribir sesudos libros y complejas conferencias. Pero habrá que preguntarnos, ¿todo eso que sabe se verá reflejado en su vida diaria? Se puede saber mucho y, sin embargo, carecer de inteligencia, de esa inteligencia propia de los que se dejan guiar por el Espíritu Santo. Si crees que te hace falta mucho estudio sobre tu fe, procúralo. Nunca está de más algo de formación. Pero sobre todo, pide que el Paráclito esté a tu lado para que te permita asimilar y vivir lo que aprendes, y así aprobar el gran examen de la vida. Que tengas un día lleno de bendiciones.

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1: Si quieres que tu misión dure, no la sostengas con aplausos, sosténla con humildad. Lo que nace del ego se cansa rápido, lo que nace de Dios permanece. Hoy vamos a mirar por qué la humildad no te hace pequeño, te hace firme.
2: Reflexión del día de hoy, la humildad sostiene tu misión.
1: Reflexión del día de hoy, la humildad sostiene tu misión.
2: Dos citas bíblicas.
1: Dos citas bíblicas.
2: Filipenses 2:3. No hagan nada por rivalidad ni por vanagloria. Más bien con humildad consideren a los demás como superiores.
1: Filipenses 2:3. No hagan nada por rivalidad ni por vanagloria. Más bien con humildad consideren a los demás como superiores. Reflexión. La misión no se rompe cuando compite, se fortalece cuando sirve. La humildad ordena el corazón y evita que el yo se robe el lugar de Yahvé.
2: Juan 13, del 14 al 15. Si yo, el Señor y Maestro, les he lavado los pies, también ustedes deben lavarse los pies unos a otros.
1: Juan 13, del 14 al 15. Si yo, el Señor y Maestro, les he lavado los pies, también ustedes deben lavarse los pies unos a otros. Reflexión. Jesús enseña con gestos. Liderar es arrodillarse. La misión crece cuando el que guía sabe servir.
2: Texto de un Papa.
1: Texto de un Papa. El Papa Francisco, el 29 de marzo del 2018, en la misa de Jueves Santo, el Papa recordó
2: que el servicio humilde es el estilo de Cristo. Lavar los pies no es un símbolo bonito. Es un programa de vida. Es una iglesia tentada por la autosuficiencia, la humildad. Devuelve el rostro de Jesús.
1: Que el servicio humilde es el estilo de Cristo. Lavar los pies no es un símbolo bonito. Es un programa de vida. Es una iglesia tentada por la autosuficiencia, la humildad. Devuelve el rostro de Jesús. El contexto es la celebración de la cena del Señor, donde la iglesia recuerda el mandamiento del amor.
2: Encíclicas papales.
1: Encíclicas papales.
2: Lumen Gentium, numeral 8. La iglesia, abrazando en su seno a pecadores, es a la vez santa y necesita de purificación.
1: Lumen Gentium, numeral 8. La iglesia, abrazando en su seno a pecadores, es a la vez santa y necesita de purificación. Explicación. La misión no es perfecta, porque nosotros no lo somos. La humildad nos mantiene en conversión. Sin ella dejamos de aprender.
2: Evangelii Gaudium, numeral 93. La mundanidad espiritual busca la gloria humana y el bienestar personal.
1: Evangelii Gaudium, numeral 93. La mundanidad espiritual busca la gloria humana y el bienestar personal. Explicación. El peligro no es cansancio, es la vanidad. La humildad protege la intención, purifica el para qué de lo que hacemos.
2: Catecismo de la Iglesia Católica, numeral 2559. La humildad es el fundamento de la oración. Catecismo de la Iglesia Católica, numeral 2559. La humildad es el fundamento de la oración. Explicación. Quien se reconoce necesitado, ora. Y quien ora, no se pierde. La misión se sostiene porque permanece unida a Yahvé.
1: Catecismo de la Iglesia Católica, numeral 2559. La humildad es el fundamento de la oración. Explicación. Quien se reconoce necesitado, ora. Y quien ora, no se pierde. La misión se sostiene porque permanece unida a Yahvé.
2: Frases de santos.
1: Frases de santos.
2: San Agustín, si me preguntas qué es lo primero en la religión, te responderé, la humildad.
1: San Agustín, si me preguntas qué es lo primero en la religión, te responderé, la humildad.
2: Santa Teresa de Jesús, la humildad es andar en verdad.
1: Santa Teresa de Jesús, la humildad es andar en verdad.
2: San Francisco de Asís, es en dar donde recibimos.
1: San Francisco de Asís, es en dar donde recibimos. Conclusión de estas tres frases. La humildad no te quita valor, te conecta con la fuente. La base no es el talento, es el corazón. Y la verdad libera la misión del teatro. La lógica del reino invierte el mundo.
2: Filósofos católicos.
1: Filósofos católicos. Santo Tomás de Aquino. La humildad ordena el deseo de grandeza. No niega el bien propio, lo ubica en Dios. Así la misión se vuelve servicio verdadero. Jacques Maritain. El hombre encuentra su plenitud cuando se trasciende. Cuando se trasciende, la persona crece al donarse. La humildad permite esa entrega sin máscaras.
2: Tres acciones prácticas.
1: Tres acciones prácticas.
2: Primero, hoy escucha más de lo que hablas.
1: Primero, hoy escucha más de lo que hablas.
2: Segundo, agradece en voz alta a alguien que sirve contigo.
1: Segundo, agradece en voz alta a alguien que sirve contigo.
2: Tercero, haz una obra oculta sin contársela a nadie.
1: Tercero, haz una obra oculta sin contársela a nadie.
2: Ejemplo y testimonio.
1: Ejemplo y testimonio. En una parroquia, una coordinadora siempre organizaba todo. Un día decidió ceder el micrófono a una joven nueva. La comunidad creció. Ella entendió algo. Su misión no era brillar, era levantar a otros.
2: Testimonio.
1: Testimonio. Hasta aquí su hermano en Cristo, Jorge Gutiérrez. 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
4: ¿Qué tienen en común estos cinco santos? Son Juan Pablo II, Andrés Quinta Egón, Francisca Cabrini, Josefina Vaquita y Carlo Acutis. Sí, todos fueron canonizados, su vida cristiana es modelo para los fieles y, por tanto, son santos de la Iglesia Católica. Esto es lo más importante, pero no lo único. Fueron elegidos como patronos para la próxima JMJ que será en Seúl en 2027. Pero, ¿por qué ellos y no otros? Fue a finales del pasado 2024 cuando se hizo público este proceso de selección. Una encuesta a nivel nacional eligió a estos santos ganadores como anfitriones del gran encuentro. San Juan Pablo II fundó la Jornada Mundial de la Juventud y siempre se caracterizó por estar cerca de los jóvenes. San Andrés Quinta Egón fue el primer sacerdote católico coreano y martirizado a una edad temprana. La Madre Cabrini, misionera conocida por su cuidado de los migrantes y los pobres, y Santa Josefina Vaquita fue esclava, después liberada y convertida en religiosa. Por último, el primer santo millennial, San Carlo Acutis, el santo de la era digital cuya vida sigue inspirando a miles de jóvenes en todo el mundo. Además, en la web oficial de la JMJ se puede descubrir a través de un test de personalidad y de diferentes cuestionarios cuál es el santo que más se acerca a tu personalidad. Es por ello momento de preguntarse, ¿y tú? ¿Qué santo eres?
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0: Buenas noches, bienvenidos al rezo de las completas, correspondientes a los lunes del tiempo pascual. Invocación inicial. Dios mío, ven en mi auxilio.
1: Señor, date prisa en socorrerme.
0: Gloria al Padre, al Hijo y al Espíritu Santo.
1: Como era en el principio, ahora y siempre, por los siglos de los siglos. Amén.
0: Examen de conciencia. Hermanos, habiendo llegado al final de esta jornada que Dios nos ha concedido, reconozcamos sinceramente nuestros pecados. Tú que has sido enviado a sanar los corazones afligidos, Señor, ten piedad de nosotros.
1: Señor, ten piedad de nosotros.
0: Tú que has venido a llamar a los pecadores, Cristo, ten piedad de nosotros.
1: Cristo, ten piedad de nosotros.
0: Tú que estás sentado a la derecha del Padre para interceder por nosotros, Señor, ten piedad de nosotros.
1: Señor, ten piedad de nosotros.
0: El Señor Todopoderoso tenga misericordia de nosotros, perdone nuestros pecados y nos lleve a la vida eterna.
1: Amén.
0: Himno. El corazón se dilata sin noche en tu santo cuerpo. Oh morada iluminada, mansión de todo consuelo. Por tu muerte sin pecado, por tu descanso y tu premio. En ti, Jesús, confiamos y te miramos sin miedo. Como vigilia de amor te ofrecemos nuestro sueño. Tú que eres el paraíso, danos un puesto en tu reino. Amén. Salmo 85. Oración de un pobre ante las dificultades. Bendito sea Dios que nos consuela en todas nuestras luchas. 2 Corintios 1:3-4.
1: Tú, Señor, eres clemente y rico en misericordia.
0: Inclina tu oído, Señor, escúchame, que soy un pobre desamparado. Protege mi vida, que soy un fiel tuyo. Salva a tu siervo que confía en ti.
1: Tú eres mi Dios, piedad de mí, Señor, que a ti te estoy llamando todo el día. Alegra el alma de tu siervo, pues levanto mi alma hacia ti.
0: Porque tú, Señor, eres bueno y clemente, rico en misericordia con los que te invocan. Señor, escucha mi oración, atiende a la voz de mi súplica.
1: En el día del peligro te llamo y tú me escuchas. No tienes igual entre los dioses, Señor, ni hay obras como las tuyas.
0: Todos los pueblos vendrán a postrarse en tu presencia, Señor. Bendecirán tu nombre. Grande eres tú y haces maravillas. Tú eres el único Dios.
1: Enséñame, Señor, tu camino, para que siga tu verdad. Mantén mi corazón entero en el temor de tu nombre.
0: Te alabaré de todo corazón, Dios mío. Daré gloria a tu nombre por siempre, por tu grande piedad para conmigo, porque me salvaste del abismo profundo.
1: Dios mío, unos soberbios se levantan contra mí, una banda de insolentes atenta contra mi vida sin tenerte en cuenta a ti.
0: Pero tú, Señor, Dios clemente y misericordioso, lento a la cólera, rico en piedad y leal, mírame, ten compasión de mí.
1: Da fuerza a tu siervo, salva al hijo de tu esclava. Dame una señal propicia, que la vean mis adversarios y se avergüencen, porque tú, Señor, me ayudas y consuelas.
0: Gloria al Padre, al Hijo y al Espíritu Santo.
1: Como era en el principio, ahora y siempre, por los siglos de los siglos. Amén. Tú, Señor, eres clemente y rico en misericordia.
0: Lectura breve. 1 Tesalonicenses 5:9-10. Dios nos ha puesto para obtener la salvación por nuestro Señor Jesucristo, que murió por nosotros, para que, velando o durmiendo, vivamos junto con Él. Responsorio breve. En tus manos, Señor, encomiendo mi espíritu. Aleluya, aleluya, aleluya.
1: En tus manos, Señor, encomiendo mi espíritu. Aleluya, aleluya.
0: Tú, el Dios leal, nos librarás.
1: Te encomiendo mi espíritu.
0: Gloria al Padre, y al Hijo, y al Espíritu Santo.
1: En tus manos, Señor, encomiendo mi espíritu. Aleluya, aleluya.
0: Cántico evangélico, cántico de Simeón. Cristo, luz de las naciones y gloria de Israel. Lucas 2, 29 a 32.
1: Sálvanos, Señor, despiertos. Protégenos mientras dormimos para que velemos con Cristo y descansemos en paz.
0: Ahora, Señor, según tu promesa, puedes dejar a tu siervo irse en paz, porque mis ojos han visto a tu Salvador, a quien has presentado ante todos los pueblos, luz para alumbrar a las naciones y gloria de tu pueblo Israel. Gloria al Padre, al Hijo y al Espíritu Santo, como era en el principio, ahora y siempre, por los siglos de los siglos. Amén.
1: Sálvanos, Señor, despiertos. Protégenos mientras dormimos para que velemos con Cristo y descansemos en paz.
0: Oración. Concede, Señor, a nuestros cuerpos fatigados el descanso necesario y haz que la simiente del reino que con nuestro trabajo hemos sembrado hoy crezca y germine para la cosecha de la vida eterna. Por Cristo nuestro Señor.
1: Amén.
0: Bendición. El Señor Todopoderoso nos conceda una noche tranquila y una santa muerte.
1: Amén. Reina del cielo, alégrate, aleluya, porque Cristo, a quien llevaste en tu seno, aleluya, ha resucitado según su palabra, aleluya. Ruega al Señor por nosotros. Aleluya.
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3: Héroes del amor, gigantes de la fe, hombres y mujeres siempre actuales que iluminaron al mundo con la caridad de Cristo. Y con su ejemplo nos muestran que es posible ser santos hoy.
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5: San Juan de Ávila, doctor de la Iglesia. Patrono de los sacerdotes españoles. Juan significa Dios es misericordioso. Nació el 6 de enero de 1500. Perteneció a una familia profundamente cristiana. Fueron sus padres Alfonso de Ávila, de descendencia judía, y Catalina Gijón. Estudió leyes en Salamanca y luego filosofía y teología en la Universidad de Alcalá de Henares. Fue amigo y consejero de 6 santos: San Ignacio de Loyola, Santa Teresa, San Juan de Dios, San Francisco de Borja, San Pedro de Alcántara y Fray Luis de Granada. San Juan fue ordenado sacerdote en 1526 y quiso venerar la memoria de sus padres muertos, celebrando su primera misa en Almodóvar del Campo. La ceremonia estuvo adornada por la presencia de 12 pobres que comieron luego a su mesa. Después, vendió todos los bienes que le habían dejado sus padres. Los repartió a los pobres y se dedicó enteramente a la evangelización. Se destacó por la humildad y austeridad de vida. Desde el principio de su sacerdocio, mostró una gran capacidad para la predicación. El pueblo acudía en gran número a escucharlo. Cada predicación la preparaba con 4 o más horas de oración de rodillas. Ante un crucifijo o el Santísimo Sacramento, toda la noche oraba la predicación que iba a hacer. Él solía decir: las almas se ganan con las rodillas. Hubo muchísimas conversiones. Se dedicó a predicar por Andalucía, al sur de España. Numerosos sacerdotes le ayudaban a confesar, en la catequesis y en la administración de los sacramentos. Tenía gran ascendencia sobre los sacerdotes. Por eso, el Papa Pío XII lo nombró patrono de los sacerdotes españoles. Los sacerdotes decían que el padre Juan de Ávila predicaba como si estuviera oyendo al mismo Dios. Los enemigos y envidiosos lo acusaron por su predicación que buscaba que las personas fueran más espirituales. Fue procesado por la Inquisición y llevado preso al castillo de San Jorge, desde 1531 a 1533. Luego fue liberado por 55 votos a favor, contra 5 en contra. Legado. Primero, numerosos escritos y cartas. Se destaca la obra ascética, comentario del Salmo 44, Audi Filia et Vid, Oye, hija y ve. En ella expone el camino de la perfección. Otras como Tratado del Amor de Dios y el Tratado del Sacerdocio. Segundo, Evangelizador. Tercero, Santo Universal. Cuarto, Devoción a la Virgen. Y quinto, Oración. Sus últimos 17 años fueron de enormes sufrimientos por su salud, que era muy deficiente. A pesar de esto, no dejó de predicar, confesar, aconsejar, dar dirección espiritual. El 10 de mayo del año 1569 murió. El Papa Pío XII lo declaró patrono del clero español. El Papa Pablo VI lo canonizó el 1 de junio de 1970. El Papa Benedicto XVI lo declaró doctor de la Iglesia el 7 de octubre de 2012. Enseñanzas para la vida. La oración es fundamental en la vida de todo creyente. Sostiene, acompaña, fortalece en los momentos de dolor y sufrimiento. Ilumina las decisiones a tomar. Ayuda a descubrir la voluntad de Dios. Y en el llamado a evangelizar, es alimento para llevar el mensaje de Jesús. Oración a María. Oh Señora mía, oh Madre mía, yo me ofrezco enteramente a ti, en prueba de mi filial afecto. Te consagro en este día mis ojos, mis oídos, mi lengua, mi corazón. En una palabra, todo mi ser, ya que soy todo tuyo. Oh Madre de bondad, guardadme y defendedme como hijo y posesión tuya. Amén.

0: Son las 7:23.
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11: Y muy buen inicio de semana. Hoy es lunes, difícil. Vamos a ponernos de pie, doña Chana y don Maclovio. Ya es hora de levantarse. Y los que nos vean, pues más tarde, espero que me vean levantados. Un gran saludo a todas las personas que hoy van a su trabajo o están ya en su trabajo. Por todas las personas que nos ven yendo a la escuela, los jóvenes que también nos escuchan. Aunque ustedes no lo crean, muchos jóvenes ven este programa. Me llena de gusto, de emoción. Saber que las nuevas generaciones también están interesados en agregar a Dios a su vida. Felicidades a los jóvenes que desde temprana edad están cerca de las cosas de Dios. Les gusta estar aquí. Bueno, pues los saludo, jovenazos, jovenazas, con mucho gusto. Y invito a todas las personas adultas también a que se queden con nosotros durante el programa Despertando Católicos y luego la misa. Tenemos la misa también aquí a través de YouTube y a través de Facebook para todos ustedes. Bienvenidos, queridos hermanos. Escuchemos la palabra de Dios con mucha alegría, con mucho gusto. Vamos a iniciar leyendo el libro de los Hechos de los Apóstoles. Por aquellos días zarpamos de Troade y navegamos rumbo a Samotracia. Al día siguiente hacia Neápolis y de ahí a Filipos. colonia romana y ciudad principal de la región de Macedonia. En Filipos nos quedamos unos días y el sábado salimos de la ciudad y nos fuimos por la orilla del río hasta un sitio donde solían tenerse las reuniones de oración. Allí nos sentamos y trabamos conversación con las mujeres que habían acudido. Entre las que nos escuchaban, había una mujer llamada Lidia, de la ciudad de Tiatira, comerciante en púrpura que adoraba al verdadero Dios. El Señor le tocó el corazón para que aceptara el mensaje de Pablo. Después de recibir el bautismo, junto con toda su familia, nos hizo esta súplica. Si están convencidos de que mi fe en el Señor es sincera, vengan a hospedarse en mi casa. Y así nos obligó a aceptar. Palabra de Dios, te alabamos, Señor. El día de hoy vamos a escuchar del Salmo 149. El Señor es amigo de su pueblo, aleluya. El Señor es amigo de su pueblo, aleluya. El Señor esté con ustedes y con tu espíritu. Lectura del Santo Evangelio según San Juan. Gloria a ti, Señor. En aquel tiempo Jesús dijo a sus discípulos: cuando venga el Paráclito, que yo les enviaré a ustedes de parte del Padre, el Espíritu de la verdad, que procede del Padre, Él dará testimonio de mí, y ustedes también darán testimonio, pues desde el principio han estado conmigo. Les he hablado.
0: Quiero caminar contigo, María.
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3: Muy buenos días tengan todos ustedes, feliz inicio de semana y sobre todo iniciar la semana con la misa temprano. Sean todos ustedes bienvenidos hasta sus pueblos, sus ciudades, los países donde nos hagan el gran favor de su atención. Todos los días estamos pidiendo por un país de América, uno de Europa y algún estado de nuestro país, México. Hoy vamos a pedir por el estado de Nuevo León, donde se encuentra Monterrey, Cadereyta, díganme otro pueblo de Nuevo León que se acuerden. Pues no recordamos tantos pueblos, pero le pedimos por todo el estado de Nuevo León, donde se encuentra la capital industrial de México, que es Monterrey, donde muchas personas sabemos que nos ven. Pedimos por ustedes hasta ese estado tan próspero de la República Mexicana. También vamos a pedir hoy por el país de Nicaragua. Ya vamos pidiendo por todos los países de México, de todos los países de América, perdón, Nicaragua, y vamos a pedir también por el país hoy de España. Sabemos que en España nos ve muchísima gente. Pedimos por ustedes, por todos esos países y todas las poblaciones que en él están. Y claro, por ustedes, que aunque no mencione su nombre, están en nuestro corazón y están en este altar del Señor. En el nombre del Padre, del Hijo y del Espíritu Santo, la gracia de nuestro Señor Jesucristo, el amor del Padre y la comunión del Espíritu Santo estén con todos ustedes. Pidámosle perdón a Dios por todas nuestras faltas. Yo confieso ante Dios Todopoderoso y ante ustedes, hermanos, que he pecado mucho de pensamiento, palabra, obra y omisión. Por mi culpa, por mi culpa, por mi grande culpa. Por eso ruego a Santa María, siempre Virgen, a los ángeles, a los santos y a ustedes, hermanos, que intercedan por mí ante Dios nuestro Señor. Dios Todopoderoso tenga misericordia de nosotros, perdone nuestros pecados y nos lleve a la vida eterna.

Oremos. Concédenos, Dios misericordioso, que por la celebración del misterio de la Pascua que nos mandaste conmemorar, experimentemos en todo tiempo su fruto por nuestro Señor Jesucristo, tu Hijo, que siendo Dios vive y reina en la unidad del Espíritu Santo y es Dios por los siglos de los siglos. Amén. Siéntense, por favor, vamos a escuchar la palabra de Dios.

Del libro de los Hechos de los Apóstoles. Por aquellos días zarpamos de Troade y navegamos rumbo a Samotracia. Al día siguiente hacia Neápolis y ahí Filipos, colonia Roma y ciudad principal de la región de Macedonia. En Filipos nos quedamos unos días. El sábado salimos de la ciudad y nos fuimos a la orilla del río, hasta un sitio donde solía tenerse las reuniones de oración. Allí nos sentamos y trabamos conversación con las mujeres que habían acudido. Entre las que nos escuchaban había una mujer llamada Lidia, de la ciudad de Tiatria, comerciante en púrpura que adoraba el verdadero Dios. El Señor tocó el corazón para que aceptara el mensaje de Pablo. Después de recibir el bautismo junto con toda su familia, nos hizo esta súplica: si están convencidos de que mi fe en el Señor es sincera, vengan a hospedarse en mi casa. Y así nos obligó a aceptar. Palabra

0: El Señor esté con ustedes.
1: Y con tu espíritu.
0: Lectura del Santo Evangelio según San Juan.
1: Gloria

0: En aquel tiempo Jesús dijo a sus discípulos: Cuando venga el Consolador que yo les enviaré a ustedes de parte del Padre, el Espíritu de verdad que procede del Padre, Él dará testimonio de mí, y ustedes también darán testimonio de mí, pues desde el principio han estado conmigo. Les he hablado de estas cosas para que su fe no tropiece. Los expulsarán de las sinagogas y hasta llegará el tiempo cuando el que los dé muerte creerá dar culto a Dios. Esto lo harán porque no nos han conocido ni al Padre ni a mí. Les he hablado de estas cosas para que cuando llegue la hora de su cumplimiento recuerden que ya se los había predicho yo. Palabra del Señor.
1: Gloria a ti,
0: Señor. Siéntense, por favor, un momentito. Quiero fijarme con ustedes en una vivencia hoy de los Hechos de los Apóstoles. Aparece una mujer. La figura de la mujer en los Hechos de los Apóstoles y en toda la vida de Jesús es muy, muy importante. Aunque muchas personas dicen que en la iglesia las mujeres las discriminamos y que sabe cuántas cosas. Eso dicen los ignorantes. Las mujeres que ni se acercan son las que dicen eso. ¿No es cierto? Las que se acercan saben que cuál discriminación, si es, ellas son las que hacen todo. Ustedes vayan a una iglesia y pregunten quién adorna, quién compra, quién prepara, quién da catequesis, quién atiende. El 90% yo creo de las situaciones en una iglesia las lleva a cabo una mujer. Así que eso de que me discriminan lo dicen las mujeres que no van. Pregúntenles a las que van a ver si las discriminamos. Otra cosa muy distinta es que ellas no puedan ser sacerdotisas porque Cristo pues no lo aprobó, no lo dijo, no lo pidió, ¿verdad? Pero eso no desmerita la figura de la mujer en la vida de la iglesia. Señoras, ustedes, las que están viendo estos videos, deben darse cuenta que la mujer no es discriminada porque no puede acceder a algo como es el sacerdocio. No, pero no por eso. ¿A poco alguna de ustedes se siente mal porque no puede ser sacerdotisa? Alguna, yo no he conocido hasta ahorita una mujer que me diga, yo me muero de ganas por poder ser sacerdotisa. ¿Conocen ustedes alguna? ¿Alguna de ustedes le gustaría ser mujeres? ¿Andar confesando gente, por ejemplo? ¿Les gustaría confesar? Porque muchos quieren celebrar la misa, ¿no? Pero a ver, pónganse a confesar. A ver si es cierto que muy, muy importantes y que no, sin eso no es tan fácil. A ver, vivan una vida sin su pareja. Vivan una vida lejos de su mamá, de su papá, de sus hermanos, a ver si es cierto que muy discriminadas. No es verdad, señoras. Esa imagen equivocada de que la mujer es discriminada en la Biblia es una vil tontería y habla de la ignorancia de muchas personas. Quiero fijarme hoy en los Hechos de los Apóstoles. San Pablo se encuentra con una mujer que va a aparecer en los Hechos de los Apóstoles como una mujer importante. Y esto lo narra San Lucas, porque el que escribe los Hechos de los Apóstoles es San Lucas. Dice que en aquel tiempo llegó Pablo, dice, Pablo llegó a Derbe y luego a Listra, dice. Y ahí se encontró con Timoteo, ¿no? Del que voy a hablar después, Timoteo, que es un gran, gran discípulo de San Pablo. Y apóstol también después, o sea, obispo. Pero dice que llegó, dice, tenía buena fama. Y más adelante dice, cuando el Espíritu Santo les había prohibido, dice San, perdónenme, estoy en otro día, dice, en aquellos días San Pablo llegó a Filipo, dice, y se alborotó la gente contra Pablo y Silas. Silas es otro discípulo de Pablo. Pablo va a tener muchos discípulos: Timoteo, Bernabé, Tito, Silas, Priscila, Aquila, y muchos y muchas discípulas y seguidoras y seguidores de Pablo. Pero va a rescatar algo, dice, algo muy, muy importante que va a pasar en Troade y en Samotracia. Dice que había una mujer llamada Lidia. Si ¿Sí se fijaron que hay una mujer aquí que se llama Lidia, dice, de la ciudad de Tiatira, de ahí era originaria. Pero fíjense lo que dice los Hechos de los Apóstoles: se dedicaba a vender púrpura. ¿Qué es púrpura? ¿Saben ustedes qué es púrpura o no? La púrpura es un color ahorita, ¿no? Le decimos color púrpura. Pero no, en los tiempos de los apostólicos, en estos tiempos apostólicos del siglo I, la púrpura era una tela muy fina. La púrpura es un color ahorita, ¿no? Le decimos color púrpura. Pero no, en los tiempos de apostólicos, en estos tiempos apostólicos del siglo

¿verdad? Bien a la moda que andaba San Juan Bautista. Pues no crean que había mucha variedad, así como cuando escuchamos se vestía con piel de camello, pues así se vestía la gente. No crean que era algo que, uy, pobre de San Juan. Era lo que había. Unos se vestían con piel de borrego, otros con piel de camello, mantillas o cosas así muy rudimentarias. Entonces, la persona que vestía púrpura, pues era una persona muy distinguida. Era ropa ya de un color rojizo, muy elegante, que no cualquier persona lo usaba. ¿Se acuerdan ustedes de Jesús puso un ejemplo? Dice que había uno que vestía de color púrpura y banqueteaba esplendorosamente, o sea, presumido. Entonces, cuando nosotros encontramos a una mujer que vendía púrpura, pues no era cualquier tonta, ¿no? Ni era ahí mi comadre la que vende cualquier cosita, ¿no? Era a lo mejor más o menos una persona distinguida e importante, Lidia, la que aparece hoy en los Hechos de los Apóstoles. Y luego dice más adelante, dice que le hizo caso a Pablo. Ya ven que no todo el mundo quería a San Pablo. Todo el mundo pensamos que llegaba San Pablo y todo el mundo, ¡ay, ya llegó! No, le dieron unas tranquizas, unos golpazos, unas correteadas al pobre de Pablo, que nadie le aguantaba el ritmo. El único que le aguantó el ritmo a San Pablo fue Timoteo, por eso lo quería mucho. Bernabé, Silas, todos le huían a San Pablo. Un ratito y ya después, ahí nos vemos. También a mí me pasa eso, luego hay gente que me ayuda mucho y ya después de... No, ya no, el padre Arturo no se cansa, no. A mí, yo prefiero eso y son pocos los que me aguantan el ritmo, ¿no? Pero pues así San Pablo tenía muy pocos que le aguantaban el ritmo. Se cansaban o se enfadaban o lo regañaban, no sé qué les hacía. Pero San Pablo era un hombre muy apasionado, era un hombre aventado. Yo cuando veo los mapas, en las lecciones bíblicas que estamos viendo, vamos a llegar a ver los mapas de la vida de San Pablo. Oiga, no era, ese hombre hizo 4 viajes a pie, un camello, no sabemos cómo le hacía, pero es impresionante lo que va a hacer San Pablo. ¿No? Ahorita viajar es muy fácil, que en el camioncito, no había camiones, no había nada. Y iba para acá, y ahora para allá, y ahora para acá, y lo golpeaban y lo encarcelaban, y ahí seguía adelante. Así, señores, se encuentra con Lidia, vendedora de púrpura. Pero lo que me quiero fijar en esto, fíjense, dice, le tocó el corazón para que aceptara el mensaje de Pablo. El Señor le tocó el corazón a Lidia. La evangelizó y la convenció. Y no era cualquier tonta. Si vendía púrpura, tenía dinero y seguro tenía capacidad. Pero algo que me voy a fijar mucho con lo que a los protestantes les mando un saludo, es que dicen ellos que solamente se podían bautizar adultos. Ellos dicen, no, nosotros, dicen, nosotros nos bautizamos como Cristo dijo. Cristo nunca dijo que se bautizaran adultos. O hay alguna cita donde Jesús diga, vayan y bauticen a todos. Dice Jesús en el capítulo 28 de San Mateo, dice, vayan y bauticen a todos en el nombre del Padre, del Hijo y del Espíritu Santo. Dice, a todos, todos. Y todos es todos, ¿verdad que sí? No dijo, a todos menos a los bebés, a todos menos a los niños. Cristo no hizo acepción de personas, ¿o sí lo hizo? No. Los hermanos separados van y se encuentran cada católico atarantado y ignorante. Ya ven que casi no tenemos, ¿verdad? Casi no hay católicos ignorantes. Tenemos para aventar para arriba, repartir y regalar. Católicos ignorantes, confundidos y uno que otro atarantado. Llegan a la casa de una persona, le dicen, mire, nosotros nos bautizamos como Cristo dijo. ¿Cómo dijo? No, pues que a los 30 años. No, pues entonces nos tienen engañados en la iglesia. Engañados, flojos por no ir a nada, de prepararse ni aprender nada, que es muy diferente. Entonces dice, el capítulo 28 de San Mateo dice que Jesús dijo, vayan y bauticen a todos. Y la costumbre de la iglesia desde el principio fue bautizar también a los niños. ¿Por qué a los niños no? Es que no tienen fe. Bueno, pero ya la tendrán. Sus papás se les pregunta y ellos dicen, estoy dispuesto a educar a mi hijo en el amor a Dios y a la iglesia. Si no lo hacen, es culpa de ellos. Pero la iglesia les pregunta cuando bautizan a un niño de padrinos o de madre o padre. Si no lo hacen, el día que se mueran en el purgatorio van a pagar malvados por andar prometiendo algo que no hicieron. A mí no me echen la culpa. Es que los padres no nos enseñan. En mi caso no cabe, yo sí les enseño. Si ustedes no quieren abrir la cabeza, que es muy diferente. Eso es otra cosa muy distinta. Dice así, el Señor le tocó el corazón y luego dice,
después de recibir el bautismo junto con todas

su familia, con toda su familia. ¿No habrá habido algún niño por ahí? Cuando antes tenían de 15 hijos o de 10 hijos. Sí, porque todavía hace 50 años en México, yo, mis abuelos tuvieron 7, 8, 10 y hermanos. ¿Cuántos tienen ustedes, señoras, las más veteranas que están viendo esta misa? Se han de dar cuenta que ustedes todavía aguantaron 10 hijos, ¿no? Las señoras de hace 50 años tenían 10 hijos o hasta más. Entonces, si estamos hablando de hace 2000 años, esta mentada Lidia dice que se bautizó ella y toda su familia. Y no dice aquí que dijo, no, a este niño no, ya cuando crezca, está chiquito. No, dice ella y toda su familia. O sea que el bautismo, San Pablo se lo dio a toda la familia, sin ver edad. Ya ven, hermanos separados, no anden engañando a la gente de que eso, ¿dónde está en la Biblia que bautizaba niños? Aquí dice, incluye a toda la familia. Y si vamos al capítulo 28 de San Mateo, Jesús dice, vayan y bauticen a todos, todos, todos. Lidia pidió el bautismo, San Pablo la bautiza. Así que, hermanos, aquí aparece una mujer distinguida, importante, originaria de Teatira, una ciudad del Asia Menor, lo que hoy es Turquía, y se bautiza ella y toda su familia. Así que cuando les vengan con el cuento de que ellos se bautizan como Jesús dijo, Jesús no dijo fe, no dijo edades, solo dijo vayan y bauticen a todos, no puso edades. Así que no estén inventando, por favor. Bueno, pues con eso tienen, aprendemos hoy de que las mujeres no son discriminadas, sino incluidas. De hecho, era media lista esta Lidia, como algunas que conozco. Le dijo a Pablo, si ustedes creen que yo he recibido, dice, si están convencidos de que mi fe en el Señor es sincera, vengan a hospedarse a mi casa, ¿no? Dice, y así nos obligó a aceptar. Muy obligado San Pablo, ¿verdad? Nadie le quería dar hospedaje, el pobre de San Pablo. Yo creo que cuando dijo, aquí le damos hospedaje en mi casa, véngase para que se bañe y duerma. San Pablo se sintió obligado, ¿no? ¿Cuál obligado? Pues el pobre no, a veces no había ni quien le diera nada. Por eso aceptó. Y ahí va San Pablo muy obligado, ¿no? Así como algunos de ustedes dicen, es que me obligan, padre. No te obligan. Tú mismo aceptas. Así que San Pablo fue y se hospedó en la casa de Lidia, en Teatira, en esa ciudad que San Pablo visitó, de donde era originaria Lidia. Que Dios nos bendiga y nos ayude a entender este mensaje hermoso de los Hechos de los Apóstoles. Nos ponemos de pie para hacer nuestra oración de los fieles.

0: Oremos, hermanos, a Cristo el Cordero que fue degollado, pero que ahora vive para interceder por nosotros. A cada petición vamos a responder. Jesús resucitado, escúchanos.
1: Jesús resucitado.
2: Para que los fieles que en estos días se alegran de la resurrección de Cristo sepan también estar dispuestos a dar razón de su esperanza. Oremos al Señor. Para que el mundo entero llegue a gozar de aquella paz que Cristo dio a los apóstoles, oremos al Señor. Para que los enfermos, los moribundos y todos los que sufren vean un día transformar su tristeza en aquella alegría que nunca nadie les podrá arrebatar, oremos al Señor. Para que todos nosotros podamos celebrar un día la resurrección de Cristo con los ángeles y los santos, oremos al Señor.
0: Pedimos a Dios por todas las mujeres que hacen tanto bien dentro de la iglesia, cuántas mujeres que sirven de manera desinteresada, auténtica y muchas totalmente gratuitamente a Dios, que Dios las bendiga y las guarde por Jesucristo nuestro Señor. Siéntense, por favor, un momentito. Oren, hermanos y hermanas, para que este sacrificio mío de ustedes sea agradable a Dios, Padre Todopoderoso. Recibe, Señor, los dones que jubilosa tu iglesia te presenta, y puesto que es a ti a quien debe su alegría, concédele también disfrutar de la felicidad eterna. Por Jesucristo nuestro Señor.
3: Amén.
0: Que el Señor esté con ustedes.
3: Y con tu espíritu.
0: Levantemos el corazón.
3: Lo tenemos levantado hacia el Señor.
0: Demos gracias al Señor nuestro Dios.
3: Es justo y necesario.
0: En verdad es justo y necesario, es nuestro deber y salvación darte gracias siempre, Señor, pero más que nunca en este tiempo en que Cristo nuestra Pascua fue inmolado, porque continuamente se ofrece por nosotros e intercede por todos ante ti. Él que inmolado en la cruz ya no muere, porque sacrificado vive para siempre. Por eso, con esta efusión del gozo pascual, el mundo entero se desborda de alegría, y también los coros celestiales, los ángeles y los arcángeles cantan sin cesar el himno de tu gloria.

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0: Son las 8 con 3 minutos.
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2: La Sábana Santa presenta un moho que es muy común en las zonas de alta salinidad. Por lo tanto, puede haberse conservado en un entorno salino o en sus condiciones, lo que puede dirigir la brújula hacia el Mar Muerto, una distancia cercana a los lugares de la Pasión.
3: Una de las fuentes más probables es que estos tejidos o bien hubiesen tenido un uso previo o incluso que se hubiese amortajado el cadáver de esta persona con sales del Mar Muerto, que era un producto cosmético que hoy se valora muchísimo y en aquella época más todavía. Así que, bueno, pues efectivamente cabe la posibilidad de que haya un contacto, si no directo, que haya estado en la cercanía del Mar Muerto, sí que las personas que han manipulado estos lienzos utilizasen como cosméticos sales del Mar Muerto o se amortajase el cadáver de esta persona con sales del Mar Muerto.
2: Este es uno de los numerosos estudios relacionados con el sudario, sobre la sangre que mancha la tela o el carbono 14 para conocer su antigüedad. Incluso a través de estudiar la Sábana Santa, se descubrió el orificio de salida de la lanzada del centurión. También, a través de su análisis, se han esbozado imágenes de Jesús, cómo era físicamente y cómo fue el judío que yacía dentro con signos de violencia. Y de momento no se han podido confirmar al 100% que fuera el lino que cubría Jesús de Nazaret.
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9: La paz del Señor está con ustedes. Estamos en el auditorium de la Casa San Pablo en Santo Domingo, República Dominicana, invitados por el movimiento de Cursillo de Cristiandad en el contexto de la 32ª Feria del Libro Católico. Y vamos a profundizar el tema Familias Peregrinas de la Esperanza. Y desde esta comunidad donde hay familias que quieren ser peregrinas de la esperanza, le enviamos un saludo a todos los que nos están siguiendo en nuestro canal de YouTube, en las estaciones de televisión y radio. Saludos desde República Dominicana para el mundo. Estar en República Dominicana es un enorme privilegio. Aquí es donde todo comenzó para la fe de América. Aquí yo siempre traigo peregrinos de la ruta de la fe 1, los traigo a orar, a arrodillarse y a besar esta tierra bendita de República Dominicana. Es un privilegio que estemos aquí, donde Jesús quiso tocar tierra en América. Ustedes son un lugar privilegiado en todo este continente. Pero no voy a hablar de eso. Lo que voy a hablar es que el Espíritu Santo ha inspirado al Papa Francisco para que convoque a toda la iglesia a vivir en este año jubilar ordinario que se celebran cada 25 años, los años jubilares, este año santo, con el tema Peregrinos de Esperanza. ¿Por qué? En la bula de convocatoria, o sea, en el documento oficial, nos dice el Papa que en el mundo hay dos tipos de personas. Voy a leer el número uno, después les pregunto cuáles son esos dos tipos de personas. La imprescindibilidad del futuro hace surgir sentimientos a menudo contrapuestos, de la confianza al temor, de la serenidad al desaliento, de la certeza a la duda. Encontramos con frecuencia personas desanimadas que miran el futuro con escepticismo y pesimismo, como si nada pudiera ofrecerles felicidad. Que el jubileo sea para todos ocasión de reavivar la esperanza. Hasta aquí la cita del Papa, que nos dice que en el mundo hay personas que están, ¿cómo dice que están? desanimados, tristes, con muchos temores. Y hay personas que están con mucha confianza, con mucha serenidad, con certeza. Así como hay personas que miran el futuro con miedo, hay otros que miran el futuro con esperanza. Mire al que está al lado suyo, mírenlo, cara de qué le ve. ¿Lo ve animado o desanimado? Me gustó eso, espérese. Yo quiero evidenciar lo que estoy viendo, ¿verdad? Vi a una hermanita que vio al esposo y como lo vio serio, le hizo así, le agarró los cachetes. Sonría, sonría. Pero lo importante no es cómo usted vea, qué tipo de persona se siente usted. San Pablo dice, resumiendo esto que ha dicho el Papa, lo dice con una frase muy simpática en la carta a los Tesalonicenses, primera carta a Tesalonicenses, capítulo 5, versículo 7 al 9. Los que duermen de noche duermen, los que se embriagan de noche se embriagan. Nosotros, por el contrario, somos del día. Seamos sobrios, revistámonos de la coraza de la fe, de la caridad, con el yelmo de la esperanza en la salvación. Palabra de Dios. O sea, aquí hay gente dormida y gente despierta. A ver, ustedes son de los que están y dice que esa gente despierta tiene las tres virtudes teologales. A ver, un examen de primera comunión, de catecismo. ¿Cuáles son? Y me gusta que diga que la esperanza es el yelmo. ¿Qué es el yelmo? Es un casco que protege la cabeza. Cuando en ese tiempo las armas eran no solamente para atacar, tenían también un escudo para defenderse, pero tenían un yelmo. Dice, se cubrían la cabeza. Nosotros necesitamos en este momento cubrir nuestros pensamientos para llenarnos de esperanza, de confianza en Dios. Si queremos ver el futuro con esperanza, solo podemos ponernos en las manos del Señor. Y debemos caminar unidos, al lado de personas que nos animen, al lado de personas que nos acompañen en este peregrinar. ¿Recuerdan al pueblo de Israel que fue esclavo en Egipto? ¿Cuántos años estuvieron ahí? Más de 400 años de esclavitud, 400 años. Y el Señor los quiere sacar para llevarlos a la tierra. Eso quiere decir que hicieron un largo camino y difícil, y difícil. Pero no iban solos, iban caminando como familias, porque hay mucha gente que no solo está triste y desanimada, sino que además se siente sola. Dice el libro de los Números en el capítulo 2, versículo 34. Número 2:34. Los israelitas hicieron todo tal como Yahvé les había mandado a Moisés. Acampaban bajo sus banderas. Así emprendían la marcha, cada uno entre los demás de su clan y cada cual con su familia. Palabra de Dios. Vamos a caminar animándonos mutuamente. Sabemos que el camino es largo, que el camino es difícil, y el Papa dice, hay que poner la confianza en el Señor. Si nosotros aprendemos a confiar en el Señor, le voy a leer de Amoris Laetitia el numeral 317, y les voy a pedir que se pongan de pie. Vamos a empezar a hacerlo. Vamos a poner nuestra confianza en el Señor y vamos a estar juntos. En el numeral 317 de la exhortación apostólica Amoris Laetitia, el Papa Francisco dice: si queremos caminar juntos y queremos ver el futuro con esperanza, la familia deben caminar como el pueblo de Israel. Aunque era largo y difícil, sabía que no iban solos. ¿Quién los acompañaba? Dios los acompañaba. Y dice el numeral 317: si la familia logra concentrarse en Cristo, Él unifica e ilumina toda la vida familiar. Los dolores, las angustias se experimentan en comunión con la cruz del Señor, y el abrazo con Él permite sobrellevar los peores momentos. En los días amargos de la familia hay una comunión con Jesús abandonado que puede evitar la ruptura. Las familias alcanzan poco a poco, con la gracia del Espíritu Santo, su santidad a través de la vida matrimonial, participando también en el misterio de la cruz de Cristo, que transforma las dificultades y sufrimientos en una ofrenda de amor. Ponga la mano en el hombro del que está al lado suyo y dígale: tú no estás solo, vamos caminando juntos. Me encantaría seguir así, pero siéntense un momento. Me encantaría, este es un momento precioso. Qué hermoso. Descansen porque el camino va a ser largo, ¿eh? Pero vamos juntos. Y con mucho realismo. Sí, van a haber dificultades, van a haber momentos difíciles, pero con Dios y con la compañía de las personas que amamos, todo lo podemos ir superando, todo lo vamos a superar. Y hay que aprender con realismo, realismo. Me encanta cómo la iglesia nos enseña a nosotros, y el Papa Francisco en la bula de convocatoria del año jubilar nos dice en el número 4 de esta bula que debemos tener realismo. Dice: San Pablo es muy realista. Sabe que la vida está hecha de alegrías y dolores, que el amor se pone a prueba cuando aumentan las dificultades y la esperanza parece derrumbarse frente al sufrimiento. Con todo escribe: más aún nos gloriamos hasta en las mismas tribulaciones, porque sabemos que la tribulación produce constancia, la constancia paciencia, la virtud probada, y eso nos da constancia, y la constancia nos lleva a la esperanza. Para el apóstol, la tribulación y el sufrimiento son las condiciones propias de los que anuncian el Evangelio en el contexto de la incomprensión y las persecuciones. Pero tales situaciones en medio de la oscuridad, en medio de esa oscuridad se percibe una luz, y esa luz es la esperanza. Sí, hay dificultades. Tenemos que aceptarnos como somos, pero tenemos que aprender a avanzar a pesar de todas esas limitaciones. El Papa Francisco dice en el numeral 135 para que de la exhortación apostólica Amoris Leticia, no existen familias perfectas. Es más sano aceptar con realismo los límites, los desafíos o las imperfecciones y escuchar el llamado a crecer juntos, a madurar en el amor y a cultivar la solidez de la unión, pase lo que pase. A ver, digan, no existen familias perfectas, solo familias como las nuestras. A ver, mire al que tiene al lado suyo, mírenlo. Eso es lo que hay, hermano. Eso es lo que hay. Está bien, eso es lo que hay. O como dicen los dominicanos, eso es lo que trajo el barco. Pero hay que aprender a caminar con realismo. No existen familias perfectas. Solo existen familias que a pesar de todo siguen caminando juntos. Voy a leer un número más porque este número me llena de mucha esperanza. De Amoris Leticia, numeral 57. Doy gracias a Dios porque muchas familias que están lejos de considerarse perfectas viven en el amor, realizan su vocación y siguen adelante, aunque caigan muchas veces a lo largo del camino. Gracias por seguir adelante. Gracias a todos. Dígale al que está al lado suyo, gracias porque seguimos adelante. A pesar de todo. Y aunque caigamos, nos levantamos con la ayuda de Dios. Adelante, hermano, adelante. Confiando siempre en el Señor. Con mucho realismo, pero con mucha esperanza. Ahora, vamos paso a paso. Por eso es que somos peregrinos. Peregrinos son los que caminan a pie. Paso a paso, poco a poco, nosotros vamos avanzando. A veces quisiéramos que fuéramos más rápido, ¿verdad? Es que te no se apura. Es que no es como yo quiero que sea, como les he enseñado siempre. Si tu esposo no es como tú quieres que sea, ámalo como es. Porque él va a seguir siendo como es, aunque no lo ames. Y las mujeres no se rían. Hay que amarlas como son, hermano. Si nuestros hijos no son como nosotros queremos que sean, ¿qué hay que hacer? Amarlos como son. Porque cuando yo cambio mi manera de ver a las personas cambian. Porque ha cambiado mi manera de verlos. Ha cambiado mi perspectiva. Cuando yo dejo de exigir para poder aceptar y amar, podemos ver la transformación que el amor es capaz de hacer. Y ahora, sobre todo las familias, con mucho realismo, debemos aprender a animarnos mutuamente. Obviamente, pidiéndole la gracia al Señor, que Él nos dé de su amor, que nos dé de su misericordia, para poder proyectar ese amor y esa misericordia. Cuando una mamá o una persona me dice, hermano, tengo muchos problemas con mis hijos, le digo, yo sé, porque soy papá, que a veces los hijos no son como nosotros queremos que sean. Entonces, ¿qué hay que hacer? Amarlos como son. y darles un abrazo y decir yo te amo. A veces nosotros sentimos que este no hace lo que yo quiero, pero se ama a un hijo porque es hijo, no porque sea como yo quiero. Vamos a aprender a caminar juntos con esperanza, porque la esperanza es la que nos hace ver que Dios es capaz de hacer cosas más grandes. Lo que Dios ha hecho es maravilloso. Levanten la mano los que sienten que Dios ha hecho cosas maravillosas en su vida. Dígale al que levantó la mano, y lo que va a hacer es más grande, dígale. Y lo que va a hacer es más grande todavía. Porque Dios nos lleva de victoria en victoria. Eso quiere decir que vamos de batalla en batalla, hermano. Porque no hay victoria si no hay. Vamos avanzando. Cuando veas un problema grande, solo tienes que pensar, oye, qué grande es el milagro que Dios va a hacer. Qué grande es el milagro que Dios va a hacer. No te desanimes, hay que seguir luchando.
10: Quiero caminar contigo, María.
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7: Hay que buscar la manera de reunirnos un momentito, enseñarle a nuestros hijos, vamos a ponernos en las manos del Señor. Al momento de comer, a ver, una encuesta, levanten la mano quienes oran, aunque sea un momentito antes de comer en su casa. La mayoría, sí, sí. Hay que decir gracias, Señor, por todo lo que nos das y por las necesidades que todavía tenemos. Darle gracias a Dios, pedirle ayuda, pedirle fortaleza, todo eso en unos minutos. Y enseñarle a nuestros hijos. Yo sé que no podemos dar largos discursos, no tenemos el tiempo, ni siquiera los hijos puedan aguantar mucho. Lo sé porque soy papá. Cuando yo les empiezo a hablar a mis hijas, dicen, ay, es que es predicador, dice. Y mira, aunque sea una pequeña idea, si quieren ustedes darles a ellos una cita bíblica, una cita, no sé si ustedes se la saben ya de memoria, pero mi hija Mariana es muy creativa y acaba de hacer unas tarjetitas. Me dijo, papá, mira esta forma que yo tengo para que los jóvenes aprendan citas bíblicas. Hizo una pulserita con la cita Romanos 8:28. Romanos 8:28. ¿Y qué es lo que dice? Todo lo que Dios dispone es para nuestro bien. Romanos 8, enséñale a sus hijos, tranquilo hijo, todo lo que está pasando, Romanos 8, 28, eso será para nuestro bien. Por muy malo que nos parezca lo que está ocurriendo, Dios permite todo para el bien de los que Él ama. Y nosotros sabemos que Dios nos ama y que todo lo que va a permitir es para nuestro bien. Ahora, ese amor de Dios lo expresamos nosotros. Esa confianza en Dios la debemos tener para poder transmitir la fe a las nuevas generaciones. Porque ese es el reto que tenemos en esta cultura del aislamiento, del entretenimiento. Nuestros hijos se están dispersando. Y no solo los hijos, también nosotros nos entretenemos en muchas cosas. Pero debemos poner nuestra mirada y nuestra confianza en que Dios permite todo para el bien de los que le ama. Hay un gran temor al futuro. No sé si ustedes han escuchado todas las teorías que hablan del futuro. Hace unos días nos asombraba que viene un meteorito y va a chocar en la Tierra. ¡Ay! Menos mal que la NASA dice que se está alejando, que ya no va a chocar. Otros están pensando en una guerra que va a haber en el mundo. Otros piensan en una desertificación del planeta. O sea, muchos tienen temores. Pero nosotros somos peregrinos de esperanza. Caminamos no con miedo, sino con la certeza de que Dios está con nosotros y nos va a acompañar y a bendecir siempre, porque Él ha dicho, Él hizo la promesa: yo estoy con ustedes todos los días hasta el fin del mundo. Cuando la gente te diga, ay, ya va a ser el fin del mundo, solo dile la cita completa, hermano: yo estoy con ustedes hasta el fin del mundo. No te quedes solo con el miedo del fin del mundo, sino con la promesa de que Dios está con nosotros. Y si podemos, más allá de nuestra familia, unirnos con la gran familia. Si podemos, vamos a ver otra encuesta. ¿Quiénes participan en la Eucaristía los domingos en su parroquia? A ver, levanten la mano. Oye, solo buena gente hay aquí. Bajen la mano. Sí, si podemos unirnos en nuestros grupos, en nuestras comunidades. Yo le doy gracias a Dios por nuestra Iglesia Católica. Tenemos muchas espiritualidades. Nos han convocado hoy los cursillistas de cristiandad. ¿Dónde están los cursillistas de colores? Pero aquí también están los de matrimonio feliz. ¿Dónde están los de matrimonio? Ah, pero aquí también están los neocatecúmenos. ¿Dónde están los neocatecúmenos? Y aquí está también la renovación carismática católica. ¿Dónde están? Oye, y así puedo seguir mencionando. Emaús, ¿dónde están los de Emaús? Oye, gracias, me salvaste, hermana. Sí, se dan cuenta qué hermoso. No tenemos todos que llevar la misma espiritualidad, pero todos debemos caminar juntos. Esa es la riqueza enorme de ser parte de la iglesia. Apreciarnos, complementarnos, animarnos mutuamente, apoyarnos para poder seguir adelante, avanzando aún en medio de todas las tribulaciones que nos presentan las circunstancias de la realidad que estamos viviendo. Y como dice el himno de la alegría: si en tu camino solo existe la tristeza y el llanto amargo de la soledad completa, canta, sigue cantando y sueña cantando el nuevo sol. Y si no encuentras la alegría en esta tierra, ¿cómo sigue? Búscala, hermano, más allá de las estrellas. El Papa Francisco nos dice: en el numeral 21 de la bula de convocatoria. ¿Qué es la felicidad que esperamos y deseamos? No se trata de una alegría pasajera, de una satisfacción efímera que una vez alcanzada sigue pidiendo siempre más, en una espiral de avidez donde el espíritu humano nunca está satisfecho, sino más bien queda siempre vacío. Necesitamos una felicidad que se realice definitivamente en aquello que nos plenifica, es decir, en el amor, para poder exclamar desde ahora: soy amado y luego existo, y existiré para siempre en el amor que no defrauda y del que nadie podrá separarnos. ¿Qué será de nosotros después de la muerte? Más allá del umbral de esta vida está la vida eterna con Jesús, que consiste en la plena comunión con Dios, en la contemplación y participación de su amor infinito. Lo que ahora vivimos en esperanza, después lo veremos en la realidad. Nosotros ahora no vemos todo lo que esperamos ver, pero esta no es toda la vida que nos espera. La vida es como esta conferencia. Ya va a terminar, no se asuste. Oiga, hace poco estaba realizando eso. La Biblia dice que la vida del hombre son 70 años y el más robusto vive 80, dice. Yo estoy en la década de los más robustos ya. Pero ¿qué es lo que nos espera al final? ¿Qué va a pasar después? Vamos a encontrar lo que nosotros tanto deseábamos, la plenitud, aquello que pueda llenar nuestro corazón. Vamos a tener pequeñas alegrías. Está bien, hay que preocuparse por los éxitos, por las satisfacciones pequeñas de este mundo, pero no hay que perder de vista la gran esperanza, la alegría que nos espera al final del camino. No sé cuántos años más nos podremos estar viendo. Yo, viéndolos a ustedes, siento que a algunos les falta mucho, a otros ya nos falta poco, no vuelvan a ver a nadie. Pero ya nos vamos. Somos peregrinos, y estamos aquí de paso. Pero no nos vamos a perder en una oscuridad. Nosotros vamos rumbo a la luz. Vamos como peregrinos de la eternidad. El Señor va a colmar con su amor todos los deseos de amor que habían en nuestro corazón. Todo lo que anhelas, todo lo que esperas, el Señor te lo va a dar. El Señor va a llenar los vacíos de tu corazón. Si has puesto tu confianza en Él, si has puesto en Él tu esperanza. Y vamos a orar. Yo quiero orar con ustedes, especialmente por los que están un poquito más desanimados, por los que están más cansados, por los que tienen más dudas que certeza, por los que tienen más miedo que confianza. Y para no evidenciarlos, vamos a orar por todos, hermano, porque cara vemos, temores no sabemos. Un diagnóstico médico, un problema en tu familia, una quiebra económica, Hoy estaba hablando con una hermana que me dijo: hermano, he perdido toda mi seguridad económica. Le dije: pero no pierdas tu esperanza, hermana, ni tu fe. Hay personas que perdieron su matrimonio. Cuando hablamos de familia, dice: ¿qué familia? Si yo no tengo trono, ni reina, ni nadie que me comprenda. O sea, tus hijos crecieron y se fueron. Y a veces tú dices: pero yo estoy solo. Los que oran nunca están solos. Los que oran mucho menos si son católicos, hermano. Mira cuántos hermanos nos están acompañando. Mira cuántos estamos aquí. Y ahora sí, pongámonos de pie. Ahora sí vamos a empezar a caminar unidos. Vamos a pedir al Señor. Primero pónganse las manos en el pecho ustedes, las manos en su pecho. Vamos a pedir al Señor que Él llene los vacíos de nuestro corazón. Solo Dios es el único que puede llenar plenamente los deseos y anhelos de tu corazón. Padre, te pedimos que llenes con tu amor los vacíos que hay en el corazón de cada hermano, de cada hermana. Realiza, Señor, el milagro que esa persona está necesitando. Gracias, Señor, por lo que has hecho, por lo que estás haciendo en este momento y por lo que vas a seguir haciendo. Más allá de lo que está esperando, yo sé que espera recibir más, pero no de los conferencistas. Espera recibir más de ti. Gracias, Señor, porque en ti hemos puesto nuestra esperanza. Acompaña, Señor, al que camina solo. Consuela a los que estén tristes. Fortalece a los que se sientan débiles. Sana a los enfermos. Haz efectivos los tratamientos médicos. Y realice el milagro que la medicina no puede hacer. Provea las necesidades de cada persona. Tú conoces, Señor, acá. Y realice el milagro que la medicina no puede hacer. Provea las necesidades de cada persona.

0: que estoy necesitando. Y va a tener tiempo de seguir orando, aunque sea unos minutos cada día, pidiéndole al Señor. Ahora aprovechemos, ponga la mano en el hombro del que está al lado suyo, ya no por usted, ore por los que están a su lado. Que el Señor acompañe, fortalezca, llene con su amor y su misericordia a este hermano o hermana, que tal vez no tiene a todas las personas que quisiera tener, pero que sepa que todos los que estamos lo queremos, que la queremos, te acompañamos, vamos caminando a tu lado, somos peregrinos y vamos en familia. Y en la gran familia que es la iglesia, que el Señor te acompañe, te bendiga. Y si de alguna manera puedes ver el amor de Dios a través del amor nuestro, queremos amarte y bendecirte. Gracias, Señor, por estas personas que en este momento sienten que no están solos. Nosotros somos reflejo de tu amor para animar y acompañar a los que están a nuestro lado. Gracias, Señor, bendito sea. Abrácelo, abrácelo, abrácela. Necesitamos ese abrazo. Dios te ama y nosotros también. Dios te ama. Nosotros también te amamos. Y a todos nuestros hermanos y hermanas que nos están viendo en nuestro canal de YouTube, que nos están viendo en las estaciones de televisión o nos escuchan por la radio, los invitamos a no quedarse solos. Vayan a su parroquia, únanse a los movimientos de la iglesia, participen de esta vida de peregrinos y anímense mutuamente a llegar hasta el final. Porque los que oran, los que oran, aplauso para el Señor, démosle a Él la gloria, el honor y la alabanza y toda la bendición. Amén.
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4: Estos podrían ser los famosos viñedos cercanos a Florencia en la época invernal. Este el balcón donde Shakespeare imaginó a Julieta en Verona. Este fresco cualquier esquina de la pintoresca Palermo. Y estas casas podrían estar en Caprese y en una de ellas haber nacido Miguel Ángel. Pero esto no es Florencia, ni Verona, ni Palermo, ni Caprese. Estamos en Balbasone, un pequeño pueblo medieval al noreste de Italia. Con poco más de 2.000 habitantes, su catedral, originaria del siglo XV, esconde varios secretos. Pero para descubrirlos hay que cruzar sus enormes puertas con 24 representaciones en bronce que cuentan la historia de la cristiandad. Y al entrar está la primera sorpresa. Este templo custodia la reliquia de un milagro eucarístico del siglo XIII. Está en el altar.
5: Una donna aveva ricevuto questa tovaglia.
6: Una mujer había recibido para lavar un mantel del altar de la iglesia de Gruaro, la iglesia de San Justo. Al hacerlo se dio cuenta de que el mantel soltaba un color rojo, como de sangre. Asustada, acudió al sacerdote de la iglesia de San Justo para explicarle lo que había sucedido, y de hecho, en el interior de ese mantel había

0: Ha quedado una pequeña parte de una hostia de la Eucaristía que probablemente había soltado esa sangre.
1: Y este milagro está muy relacionado con Carlo Acutis y se preguntarán qué tiene que ver este santo con esta pequeña iglesia. ¿Recuerdan su web sobre milagros eucarísticos? Pues el de Balbasone es uno de los que documentó.
0: Carlo Acutis intentó de alguna manera llegar al corazón de las personas creyentes.
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3: Son las 8:54.
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8: La paz del Señor está con ustedes.
3: Estamos en la parroquia Sagrado Corazón de Oklahoma City, en los Estados Unidos, invitados por la comunidad de la Renovación Carismática Católica de la parroquia, con la autorización del padre Don Wolf, que es el párroco, y la presencia del padre Luis Humberto Ríos, sacerdote invitado, a quien quiero agradecerle porque todo el tiempo ha estado dedicándose a la confesión. Con la presencia también del diácono Sergio Vera Silva, que es el guía espiritual de la comunidad de la Renovación Carismática Católica de la Parroquia del Sagrado Corazón. Y vamos a profundizar el tema Jesús libera.
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8: A los 7 años de edad, 7, ese niño, 7, ya acumuló más horas viendo una pantalla de iPad, de computadora, de videojuego, de celular, una pantalla. Ese niño ya vio más horas una pantalla que en las horas que en toda su vida, aunque viva 70 años, va a ver el rostro de su papá. Lo voy a decir otra vez. Cualquier niño, sus nietos, sus hijos, a los 7 años, ya vieron más horas una pantalla que todas las horas que en toda su vida, aunque viva 70 años, va a ver el rostro de su papá. Vivimos en una cultura de padres ausentes. Los padres llegan cansados y sin ganas de conversar, y los hijos están encerrados, sin ganas de sentarse ni siquiera a comer. Y si por casualidad se sentaran a comer en su casa o en un restaurante, todos están sentados con el celular en la mano, sentados en la mesa. Se están acercando, comunicando con los que están lejos, ignorando a los que están cerca. Los celulares no son malos, pero alejan a los que están cerca y acercan a los que están. Pero tenemos que aprender a mirarnos. Cuando yo leí esa estadística, porque son problemas que están ocurriendo con la familia hoy, son los alborotos, los desórdenes que hay en la familia, ese aislamiento, ese autismo tecnológico. Cuando yo leí eso y veo a mis hijas que están en la computadora, me les acerco y les digo: un minuto de papá. ¡Ey! Mírenme, aunque sea un minuto. Mi esposa es más creativa. Cuando yo estoy en la mesa llamándolos: venga, vamos a comer, bajen, vamos a comer, nadie baja, todos están en su cuarto. Ella me dice: ahorita van a bajar. Y salen todas, les desconecta el wifi. ¡Ya! Desconecta el wifi y todas salen del cuarto. ¿Qué pasó? ¿Qué pasó? Es tiempo de estar juntos. Es tiempo de mirarnos. Ese desorden que está ocurriendo en la familia hoy, el Señor nos está invitando a superarlo. Vamos a echar fuera el individualismo y hagan todo lo posible. Yo sé que es difícil, lo sé porque soy papá, pero al menos con mi esposa le he dicho: cielito, nosotros vamos a hacer prioridad de estar juntos. Y los días que estoy aquí vamos a estar juntos, y a veces hasta viajamos juntos. Hoy no está conmigo porque la otra semana nos vamos por 2 semanas a República Dominicana, pero vamos juntos. Hay que pasar más tiempo juntos. Esto es, dice el Papa, una cuestión de tiempo. Pónganse de pie, por favor, porque lo vamos a hacer. Voy a leerles el numeral 224 de Amoris Laetitia. Este camino es una cuestión de tiempo. El amor necesita tiempo disponible y gratuito, que coloque otras cosas en segundo lugar. Hace falta tiempo para dialogar, para abrazarse sin prisa, para compartir proyectos, para escucharse, para mirarse, para valorarse, para fortalecer la relación. A veces el problema es el ritmo frenético de la sociedad o los tiempos que imponen los compromisos laborales. Otras veces el problema es que el tiempo que se pasa juntos no tiene calidad. Solo compartimos un espacio físico sin prestarnos atención el uno al otro. Hace falta tiempo. ¿Para qué dices que hace falta tiempo? Para valorarse, para mirarse. Y lo que van a hacer ahora de pie es para hacer lo que dice el Papa. Para darse. A ver si lo recuerdan. Un abrazo. Dígalo fuerte, usted sí está poniendo atención, hermano. A ver, un abrazo sin. Mira, un abrazo por lo menos que cuentes así, por lo menos hasta 10, sin prisa. A ver, escojan a quién le van a dar el abrazo sin prisa. Vayan escogiéndolo, ya. Empiece, agárrenlo, abrácenlo sin prisa. 1, 2, 3, 4, 5, 6, 7, 8, 9, 10. Ah, oiga, qué bonito lo que dijo el hermano. Siga contando. Qué bueno. Espérese. Yo vi a algunos que se quedaron. Nadie me vino a abrazar. Nadie. No, es que usted tiene que salir y buscar un abrazo sin. Siéntense. A eso, miren, hermanita. 6, 7, 8, 9, 10. Oigan, el valor terapéutico que tiene eso. El valor sanador que tiene. Saber que hay alguien a quien puedas abrazar. Ahora se le dice a la gente: abraza aunque sea a tu perrito, a tu gato. Otra estadística. A mí me gustan las estadísticas. Y esto no está en la Biblia. Estos son estudios de psicología, de salud mental. Una persona, búsquelo en Google, para vivir emocionalmente sana, búsquelo, necesita por lo menos 7 abrazos diarios. Voy a decirlo otra vez, hermano, vaya poniendo su barba en remojo. Una persona para vivir emocionalmente sana necesita 7 abrazos diarios. 7. Gracias, samaritana. Sí, me trae agua. Jesús le dijo: dame de beber. Lo dije rápido, pero para darse 7 abrazos se necesita tiempo. Tiempo disponible y gratuito. Usted elija o se abraza o busca un psiquiatra, un psicólogo. El tiempo que no usas para sanarte emocionalmente lo vas a usar para curar tus desequilibrios mentales. Sigamos. Otra cosa grande que el Señor quiere echar fuera de nosotros no solo es el individualismo, sino también las adicciones. El Papa Francisco, hablándole a las familias, vuelvo a decirlo por segunda vez, me encanta ser católico. Porque a nosotros nos dicen el camino cómo se lleva. Y en el numeral 49, en el numeral 51 de Amoris Laetitia nos dice lo siguiente. También se mencionó la drogodependencia como una de las plagas de nuestra época, que hace sufrir a muchas familias y no pocas veces termina destruyéndola. Algo semejante ocurre con el alcoholismo, el juego y otras adicciones. La familia podría ser el lugar de la prevención, de la atención para la sociedad y la política. Pero la sociedad y la política no terminan de percatarse de que una familia en riesgo pierde la capacidad de reacción para ayudar a sus miembros. Notemos las graves consecuencias de esta ruptura en la familia: destrozadas, hijos desarraigados, ancianos abandonados, niños huérfanos de padres vivos, adolescentes y jóvenes desorientados. Hay tristes situaciones de violencia familiar que son el caldo de cultivo de nuevas formas de agresividad social, porque las relaciones familiares también explican la predisposición a las personas violentas. ¿Qué otra cosa dice que hay que echar fuera? Las adicciones. Y menciona una serie. A ver, díganme, ¿qué dijo? Drogas, alcohol, los juegos. Hay muchas adicciones. Hay demasiados jóvenes adictos, demasiados hombres esclavos. Ya hablamos de la adicción tecnológica, pero hay adicción al trabajo. ¿Qué más? Adicción a la pornografía, a la prostitución, adicción al alcohol, adicción al chisme, adicción a las compras, a la sociedad de consumo, adicción a la comida. O sea, hay muchas adicciones que están destruyendo a la familia. Y a todas esas adicciones, cada uno sabe cuál es su adicción. ¿La echamos? Hoy Maricruz nos decía, qué bueno es ayunar. Fíjense que el ayuno es privarnos de algo bueno. El alimento es bueno, pero cuando uno ayuna, la iglesia nos manda a ayunar los viernes y el miércoles de ceniza, o sea, en la cuaresma, ayunar. ¿Para qué? Para que aprendamos a renunciar voluntariamente. Eso fortalece nuestra voluntad. No me voy a tomar eso, no me voy a comer eso. Y hay una estadística: si usted logra, aproveche la cuaresma, si usted logra durante 40 días seguidos abstenerse de algo, se va a liberar de eso, rompe la adicción. Si usted dice, durante la cuaresma no voy a comer helados, o no voy a tomar alcohol, o no voy a fumar, durante la cuaresma no voy a ver ninguna película pornográfica, durante la cuaresma no voy a chismear de nadie, cada uno sabe dónde le aprieta el zapato, ¿verdad? Cada uno sabe a qué tiene que renunciar. Si usted lo logra hacer, se va a liberar, porque Jesús quiere liberar. Así como liberó al templo, así como liberó en la familia de Jairo, quiere liberar a nuestras de aquellos que quieran escucharlo. Ahora, para eso hay que invitar a Jesús. De pie de nuevo todos, y vamos a hacerlo hoy. El Papa Francisco está invitando a todas las familias a abrir la puerta. Jesús dice en Apocalipsis 3:20, ¿cómo dice? Estoy a la puerta y si alguien oye, primero hay que y después. Oiga, tal vez nosotros no lo entendemos ahora, porque en el tiempo de Jesús las puertas se cerraban por dentro, era pasador. No sé si en sus casas antiguas todavía la puerta era una tranca, un pasador lo que la cerraba. No había llave para abrirla. La mayor parte de puertas se cerraban por cuando un pintor dibujó el cuadro de Jesús tocando la puerta, Apocalipsis 3:20, lo presentó la puerta. Miren ese cuadro, cuando lo vean, miren ese cuadro de Jesús tocando la puerta. Un crítico le dijo: ahí cometió un error. Esa puerta no tiene chapa, es una sola tabla. Y dijo: no, no es un error, es el mensaje del cuadro. Esa es la puerta del corazón del hombre. Solo se puede abrir. Estoy a la puerta y llamo. Si alguien oye mi voz y abre. Y dice el Papa que cuando una familia le abre la puerta a Jesús, ocurren cosas maravillosa. ¿Cuántos quieren que hayan milagros en su casa? Que haya. Entonces, ábrale la puerta. Termino con esto. Numeral 317. Si la familia de Amor y Leticia, perdón, 317. Si la familia logra concentrarse en Cristo, él unifica e ilumina toda la vida familiar. Los dolores, las angustias se experimentan en comunión con la cruz del Señor, y el abrazo con él permite sobrellevar los peores momentos. En los días amargos de la familia hay una unión con Jesús abandonado que puede evitar la ruptura. Las familias alcanzan poco a poco, con la gracia del Espíritu Santo, su santidad a través de la vida matrimonial, participando también en el misterio de la cruz de Cristo. ¿Qué transforma las dificultades y sufrimientos en una ofrenda de amor? Digamos todos juntos: Jesús, abro mi mente, mi corazón, entra en mi vida. Como el día que entraste en el templo de Jerusalén y con un látigo en la mano echaste fuera a los que convertían la casa de Dios en cueva de bandidos, entra en mi vida. Yo soy templo del Espíritu Santo. Echa fuera de mí todo lo que está destruyendo este templo. Entra en mi familia, que es la iglesia doméstica. Echa fuera todo lo que está destruyendo nuestra paz, nuestro amor, nuestra fidelidad, nuestra alegría. Echa fuera toda la indiferencia, el individualismo, las adicciones, la violencia, y quédate tú para ser el centro de nuestros hogares. Gracias, Señor. Entra en mi casa y dinos como dijiste en la casa de Zaqueo: hoy ha llegado la salvación a esta casa. Amén. Abrace al que está al lado suyo y dígale: hoy ha llegado la salvación a la casa. Hoy ha llegado la salvación a tu casa. Hoy ha llegado la salvación a mi casa. Y toda la familia dicen: aplauso para el Señor que nos lleva la salvación y libera a nuestra familia. Amén.
9: Son las 9:28.
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9: El 11 de junio, los obispos de Estados Unidos consagrarán el país al Sagrado Corazón de Jesús con motivo del 250 aniversario de la nación. Para celebrar esta fecha, una película francesa doblada al inglés se estrenará en Estados Unidos del 9 al 14 de junio. Titulada Sagrado Corazón, es un docudrama dirigido por un matrimonio católico, Steven y Sabrina Gulen. El largometraje relata las apariciones de Jesús a Santa Margarita María de Alacoque, en Francia, en el siglo XVII, e incluye varios testimonios de fe. La película se proyectó por primera vez en octubre de 2025 en Francia y enfrentó algunas críticas de ciertos sectores anticatólicos. Incluso empresas estatales francesas se negaron a publicitarla. Pero la película ha causado un gran impacto. Se han vendido casi 500.000 de entradas y ha registrado récords de asistencia. Además, habría provocado una ola de conversiones a la fe católica. Así como la Francia laica regaló la Estatua de la Libertad para honrar el centenario de la República estadounidense, la Francia católica regala ahora esta película para honrar el 250 aniversario de la nación.
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2: Pidamos al Señor que toque el corazón y la mente de todos, de modo que su Evangelio pueda ser encarnado en nuestra vida. Con dolor y preocupación, he tenido noticia de la trágica situación de violencia que aflige la región suroeste de Colombia, que ha causado graves pérdidas de vidas humanas. Expreso mi cercanía en la oración a las víctimas y a sus familiares, y exhorto a todos a rechazar cualquier forma de violencia y optar decididamente por el camino de la paz. Que el Señor los bendiga. Muchas gracias.
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3: Son las 9 con 34 minutos.
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0: En el nombre del Padre, y del Hijo, y del Espíritu Santo.
1: Amén.
0: La gracia y la paz de nuestro Señor Jesucristo esté con todos vosotros.
1: Y con tu espíritu.
0: Iniciamos estos sagrados misterios pidiendo al Señor perdón por nuestras faltas y pecados, con la humildad de aquel que sabe que es débil, pero que también se sabe querido, amado y sostenido por la misericordia divina. Guardamos un momento de silencio. Tú que has venido a salvar a los pobres, Señor, ten piedad.
1: Señor, ten piedad.
0: Tú que dijiste que había en el cielo más alegría por un solo pecador que se convirtiera, que por 99 justos que no necesitan conversión, Cristo, ten piedad.
1: Cristo, ten piedad.
0: Tú que eres el camino, la verdad y la vida, Señor, ten piedad.
1: Señor, ten piedad.
0: Dios Todopoderoso, tenga misericordia de nosotros, perdone nuestros pecados y nos lleve a la vida eterna.
1: Amén.
0: Oremos. Dios misericordioso, concédenos recibir como fruto abundante en toda nuestra vida lo que realizamos en las celebraciones pascuales. Por Jesucristo nuestro Señor.
1: Amén.
2: Lectura del libro de los Hechos de los Apóstoles. En aquellos días zarpamos a Troas rumbo a Samotracia. Al día siguiente salimos para Neápolis y de allí para Filipos, colonia romana, capital del distrito de Macedonia. Allí nos detuvimos unos días. El sábado salimos de la ciudad y fuimos por la orilla del río a un sitio donde pensábamos que se reunían para orar. Nos sentamos y trabamos conversación con las mujeres que habían acudido. Una de ellas, que se llamaba Lidia, natural de Tiatira, vendedora de púrpura, que adoraba al verdadero Dios, estaba escuchando. Y el Señor le abrió el corazón para que aceptara lo que le decía Pablo. Se bautizó con toda su familia y nos invitó. Si estáis convencidos de que creo en el Señor, venid a hospedaros en mi casa. Y nos obligó a aceptar. Palabra de Dios.
0: Te alabamos, Señor.
2: El Señor ama a su pueblo.
0: El Señor ama a su pueblo.
2: Cantad al Señor un cántico nuevo, resuene su alabanza en la asamblea de los fieles, que se alegre Israel por su Creador, los hijos de Sión por su Rey.
0: El Señor ama a su pueblo.
2: Alabad su nombre con danzas, cantadle con tambores y cítaras, porque el Señor ama a su pueblo y adorna con la victoria a los humildes.
0: El Señor ama a su pueblo.
2: Que los fieles festejen su gloria y canten jubilosos en filas. Con vítores a Dios en la boca, es un honor para todos sus fieles.
0: El Señor ama a su pueblo.

0: El Señor esté con vosotros.
1: Y con tu espíritu.
0: Lectura del Santo Evangelio según San Juan.
1: Gloria a ti, Señor.
0: En aquel tiempo, dijo Jesús a sus discípulos: cuando venga el Defensor, que os enviaré del Padre, el Espíritu de la verdad, que procede del Padre, Él dará testimonio de mí, y también vosotros daréis testimonio, porque desde el principio estáis conmigo. Os he hablado de esto, para que no tambaleéis. Os excomulgarán de la sinagoga, más aún, llegará incluso una hora cuando el que os dé muerte pensará que da culto a Dios. Y esto lo harán porque no han conocido ni al Padre ni a mí. Os he hablado de esto para que cuando llegue la hora os acordéis de que yo os lo había dicho. Palabra del Señor.
1: Gloria a ti, Señor Jesús.
0: Antes de marchar al Padre, Jesús intenta aleccionar a sus discípulos. En primer lugar, les da una misión: vosotros seréis mis testigos. Pero ese testimonio que tienen que dar los apóstoles estará marcado por la persecución. A veces los cristianos queremos seguir a Jesús llevando una vida que para nada es consecuencia de nuestra fe. Buscas una vida cómoda. No es que tengas que buscar el sufrimiento, lógicamente. Ni Dios quiere el sufrimiento, ni nosotros tampoco. Pero nosotros seguimos a aquel que por nosotros murió en la cruz. Y dar testimonio de Cristo implica sí o sí morir. En unos casos será morir a nuestras apetencias, a todo aquello que porque no es bueno, aunque nazca en nuestro corazón, porque estamos heridos por el pecado original, nos induce a la esclavitud, la soberbia, el orgullo, la prepotencia, el vivir desordenadamente nuestras pasiones. Todo ello nos esclaviza. Y en unos casos dar testimonio de Cristo será morir a eso. En otros casos dar testimonio de Cristo es entregar la vida. A nosotros nos parece algo muy lejano el martirio, pero aún hoy en día hay lugares del mundo donde los cristianos son perseguidos por ser cristianos. En África, por ejemplo, en el Líbano, en otros lugares del mundo, ser cristiano significa jugarte la vida. ¿Qué significa ser testigo en nuestra situación concreta? Significa no solo morir a eso que nos esclaviza, sino también ser luz en el mundo. Y ser luz en el mundo implica, pues, señalar que tienes conciencia, que distingues el bien del mal, que no todo está permitido y que, aunque vivamos en una democracia donde mucha gente piense que lo que se aprueba democráticamente es bueno, habrá veces que no es así. ¿Cuántas leyes en contra de la dignidad de la persona? Aprobadas por parlamentos, entonces legítimamente aprobada, sí, legítimamente aprobada, pero inmorales. El aborto, la eutanasia, la experimentación en embriones, la aprobación de medidas militares que en muchos casos no buscan la paz, sino que buscan simplemente conquista. Todo eso puede estar aprobado en un parlamento, pero no por ello es moralmente legítimo. Y nosotros tendremos que ser testigos de Cristo, manifestando nuestras opiniones, luchando por defender la verdad y la justicia, por ayudar a los necesitados que son el rostro vivo de Cristo. Por lo tanto, el cristiano ha recibido del Señor, entre otras muchas tareas, la de ser testigo suyo en el mundo. Y eso pasa inexorablemente, te guste o no, pasa por la muerte. Muerte incruenta o muerte cruenta. Ser señalado con el dedo por ser católico. Ser despreciado. Pero esto no es nuevo. En el Imperio Romano, cuando uno era cristiano, sabía que no podía acceder ni a las magistraturas del Senado, ni en la carrera, por ejemplo, militar, ascender a grados superiores, y tenían que hacer una escala de prioridades, de valores, y decir, para mí, ¿qué es lo importante? ¿Ascender o ser fiel a Cristo? Pregúntatelo.

0: dando en el mundo. No somos perfectos, claro que no, solo Dios es perfecto. Pero damos el testimonio de la misericordia, de que cuando nos hemos equivocado porque tenemos conciencia pedimos perdón, de que volvemos a empezar porque creemos en el poder de la gracia, o todo vale, con tal de no complicarme la vida. Somos seguidores de Jesús y ser cristiano pasa por seguir los pasos de Jesús y eso implica la cruz, la muerte a todo aquello que no es de Dios y que nos esclaviza. Pues vivamos en la libertad de los hijos de Dios, pagando el precio que se ha de pagar por ser verdaderamente libres y seguidores de Cristo. Y ese precio es el amor. Y el amor implicará, en algunos casos, pedir perdón, decir lo siento, ser generosos, entregar nuestra vida y nuestros dones. En otros, pues a lo mejor elevar la voz para defender la verdad, la justicia, la dignidad de la persona. Un testigo no es más que su maestro. Un testigo tiene que ser aquel que indique quién es su maestro y cómo vivió su maestro. Pues que el Señor nos ayude enviándonos su Espíritu y dándonos su gracia para que seamos luz en medio del mundo. Que sea así en nuestra vida. Nos ponemos en pie. Oremos a Dios, nuestro Padre, que quiere que todos los hombres se salven y lleguen al conocimiento de la verdad. Pedimos por la Iglesia para que sea fiel a la misión que Cristo le encomendó de ser luz en el mundo y consuelo de los que sufren en el cuerpo o en el alma, roguemos al Señor. Pedimos por la paz en el mundo, para que cesen las guerras y el terrorismo, roguemos al Señor. Pedimos por las vocaciones, en especial a la vida sacerdotal y a la vida consagrada, roguemos al Señor. Pedimos también por nuestros hermanos difuntos, para que descansen en paz en el seno de Dios Padre, roguemos al Señor. Escucha, Padre, las súplicas de tus hijos, que nos dirigimos a ti confiando en tu amor. Te lo pedimos por Jesucristo nuestro Señor. Bendito seas, Señor Dios del universo, por este pan, fruto de la tierra y del trabajo del hombre, que recibimos de tu generosidad y ahora te presentamos, él será para nosotros pan de vida.
1: Bendito seas por siempre, Señor.
0: Bendito seas, Señor Dios del universo, por este vino, fruto de la vid y del trabajo del hombre, que recibimos de tu generosidad y ahora te presentamos, él será para nosotros bebida de salvación.
1: Bendito seas por siempre, Señor.
0: Orad, hermanos, para que este sacrificio mío y vuestro sea agradable a Dios Padre Todopoderoso.
1: El Señor reciba de tus manos ese sacrificio para alabanza de toda su gloria, para gloria de toda su santa Iglesia.
0: Recibe, Señor, las ofrendas de tu Iglesia exultante, y a quien diste motivo de tanto gozo, concédele disfrutar de la alegría eterna. Por Jesucristo nuestro Señor.
1: Amén.
0: El Señor esté con vosotros.
1: Y con tu espíritu.
0: Levantemos el corazón.
1: Lo tenemos levantado hacia el
0: Señor. Demos gracias al Señor nuestro Dios.
1: Es justo y necesario.
0: En verdad, es justo y necesario, es nuestro deber y salvación glorificarte siempre, Señor, pero más que nunca exaltarte en este tiempo glorioso en que Cristo, nuestra Pascua, ha sido inmolado. Por él, los hijos de la luz amanecen a la vida eterna y se abren a los fieles las puertas del reino de los cielos, porque en la muerte de Cristo, nuestra muerte ha sido vencida y en su resurrección hemos resucitado todos. Por eso, con esta efusión de gozo pascual, el mundo entero se desborda de alegría, y también los coros celestiales, los ángeles y los arcángeles cantan sin cesar el himno de tu gloria. Santo, santo, santo es el Señor, Dios del universo, llenos están el cielo y la tierra de tu gloria. Hosana en el cielo.
1: Bendito el que viene
0: en nombre del Señor.

0: Hosanna en el cielo. Santo eres en verdad, Señor, fuente de toda santidad. Por eso te pedimos que santifiques estos dones con la efusión de tu Espíritu, de manera que se conviertan para nosotros en el cuerpo y la sangre de Jesucristo nuestro Señor, el cual, cuando iba a ser entregado a su pasión, voluntariamente aceptada, tomó pan, dándote gracias, lo partió y lo dio a sus discípulos diciendo: tomad y comed todos de él, porque esto es mi cuerpo, que será entregado por vosotros. Del mismo modo, acabada la cena, tomó el cáliz y, dándote gracias de nuevo, lo pasó a sus discípulos diciendo: tomad y bebed todos de él, porque este es el cáliz de mi sangre, sangre de la alianza nueva y eterna, que será derramada por vosotros y por muchos para el perdón de los pecados. Haced esto en conmemoración mía. Este es el sacramento de nuestra fe.
1: Anunciamos tu muerte, proclamamos tu resurrección. Ven, Señor Jesús.
0: Así pues, Padre, al celebrar ahora el memorial de la muerte y resurrección de tu Hijo, te ofrecemos el pan de vida y el cáliz de salvación. Y te damos gracias porque nos haces dignos de servirte en tu presencia. Te pedimos humildemente que el Espíritu Santo congregue en la unidad a cuantos participamos del cuerpo y sangre de Cristo. Acuérdate, Señor, de tu Iglesia, extendida por toda la tierra, y con el Papa León, con nuestro obispo José y todos los pastores que cuidan de tu pueblo, llévala a su perfección por la caridad. Acuérdate también de nuestros hermanos que durmieron en la esperanza de la resurrección, de tu hija Cristina y de todos los que han muerto. En tu misericordia, admítelos a contemplar la luz de tu rostro. Ten misericordia de todos nosotros, y así con María, la Virgen Madre de Dios, su esposo San José, los apóstoles y cuantos vivieron en tu amistad a través de los tiempos, merezcamos, por tu Hijo Jesucristo, compartir la vida eterna y cantar tus alabanzas. Por Cristo, con él y en él, a ti, Dios Padre omnipotente, en la unidad del Espíritu Santo, todo honor y toda gloria por los siglos de los siglos.
1: Amén.
0: El amor de Dios ha sido derramado en nuestros corazones con el Espíritu Santo que se nos ha dado. Digamos con fe y esperanza: Padre nuestro, que estás en el cielo, santificado sea tu nombre. Venga a nosotros tu reino. Hágase tu voluntad en la tierra como en el cielo. Danos hoy nuestro pan de cada día. Perdona nuestras ofensas, como también nosotros perdonamos a los que nos ofenden. No nos dejes caer en la tentación y líbranos del mal. Líbranos de todos los males, Señor, y concédenos la paz en nuestros días, para que, ayudados por tu misericordia, vivamos siempre libres de pecado y protegidos de toda perturbación, mientras esperamos la gloriosa venida de nuestro Salvador Jesucristo.
1: Tuyo es el reino, tuyo el poder y la gloria para siempre.
0: Señor Jesucristo, que dijiste a tus apóstoles: la paz os dejo, mi paz os doy, no tengas en cuenta nuestros pecados, sino la fe de tu Iglesia, y conforme a tu palabra concédele la paz y la unidad. Tú que vives y reinas por los siglos de los siglos,
1: amén.
0: La paz del Señor esté siempre con vosotros
1: y con tu espíritu.
0: Daos fraternalmente la paz.
2: Cordero de Dios, que quitas el pecado del mundo, ten piedad de nosotros. Cordero de Dios, que quitas el pecado del mundo,
0: ten piedad de nosotros. Cordero de Dios, que quitas el pecado del mundo, danos la paz. Este es el Cordero de Dios que quita el pecado del mundo. Dichosos los llamados a la cena del Señor.
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5: Santo Rosario a la Virgen María. Lunes 11 de mayo. Misterios gozosos. Por la señal de la Santa Cruz, de nuestros enemigos, líbranos, Señor, Dios nuestro. En el nombre del Padre, del Hijo y del Espíritu Santo. Amén. Señor mío Jesucristo, Dios y hombre verdadero, Creador, Padre y Redentor mío, por ser tú quien eres, y porque te amo sobre todas las cosas, me pesa de todo corazón haberte ofendido y no haberte amado. Propongo firmemente nunca más pecar, confesarme y cumplir la penitencia que me sea impuesta. Ofrezco, Señor, mi vida, obras y trabajos, como expiación de mis pecados. Así como te lo suplico, así, espero y confío que en tu bondad y misericordia infinita, me lo perdonarás por los méritos de tu preciosísima sangre, pasión y muerte, y me darás la gracia para perseverar en tu santo servicio hasta el fin de mis días. Amén. Primer misterio gozoso. La anunciación del ángel a la Virgen María. Contemplamos cómo María, al recibir el anuncio del ángel, nos enseña la obediencia y humildad ante los planos de Dios. Padre nuestro, que estás en el cielo, santificado sea tu nombre. Venga a nosotros tu reino. Hágase tu voluntad, en la tierra como en el cielo. Danos hoy nuestro pan de cada día. Perdona nuestras ofensas, como también nosotros perdonamos a los que nos ofenden. No nos dejes caer en la tentación, y líbranos del mal. Amén. Dios te salve María, llena eres de gracia. El Señor es contigo. Bendita tú eres entre todas las mujeres, y bendito es el fruto de tu vientre Jesús. Santa María, Madre de Dios, ruega por nosotros pecadores, ahora y en la hora de nuestra muerte. Amén. Dios te salve María, llena eres de gracia. El Señor es contigo. Bendita tú eres entre todas las mujeres, y bendito es el fruto de tu vientre Jesús. Santa María, Madre de Dios, ruega por nosotros pecadores, ahora y en la hora de nuestra muerte. Amén. Dios te salve María, llena eres de gracia. El Señor es contigo, bendita tú eres entre todas las mujeres, y bendito es el fruto de tu vientre Jesús. Santa María, Madre de Dios, ruega por nosotros pecadores, ahora y en la hora de nuestra muerte. Amén. Dios te salve María, llena eres de gracia. El Señor es contigo, bendita tú eres entre todas las mujeres, y bendito es el fruto de tu vientre Jesús. Santa María, Madre de Dios, ruega por nosotros pecadores, ahora y en la hora de nuestra muerte. Amén. Dios te salve María, llena eres de gracia. El Señor es contigo, bendita tú eres entre todas las mujeres, y bendito es el fruto de tu vientre Jesús. Santa María, Madre de Dios, ruega por nosotros pecadores, ahora y en la hora de nuestra muerte. Amén. Dios te salve María, llena eres de gracia. El Señor es contigo, bendita tú eres entre todas las mujeres, y bendito es el fruto de tu vientre Jesús. Santa María, Madre de Dios, ruega por nosotros pecadores, ahora y en la hora de nuestra muerte. Amén. Dios te salve María, llena eres de gracia. El Señor es contigo, bendita tú eres entre todas las mujeres, y bendito es el fruto de tu vientre Jesús. Santa María, Madre de Dios, ruega por nosotros pecadores, ahora y en la hora de nuestra muerte. Amén. Dios te salve María, llena eres de gracia. El Señor es contigo, bendita tú eres entre todas las mujeres, y bendito es el fruto de tu vientre Jesús. Santa María, Madre de Dios, ruega por nosotros pecadores, ahora y en la hora de nuestra muerte. Amén. Dios te salve María, llena eres de gracia. El Señor es contigo, bendita tú eres entre todas las mujeres, y bendito es el fruto de tu vientre Jesús. Santa María, Madre de Dios, ruega por nosotros pecadores, ahora y en la hora de nuestra muerte. Amén. Dios te salve María, llena eres de gracia. El Señor es contigo, bendita tú eres entre todas las mujeres, y bendito es el fruto de tu vientre Jesús. Santa María, Madre de Dios, ruega por nosotros pecadores, ahora y en la hora de nuestra muerte. Amén. Gloria al Padre, al Hijo y al Espíritu Santo, como era en el principio, ahora y siempre, por los siglos de los siglos. Amén. Oh Jesús mío, perdona nuestras culpas y pecados, líbranos del fuego del infierno, lleva al cielo a todas las almas, y socorre especialmente a las más necesitadas de tu infinita misericordia. Amén. Segundo misterio gozoso. La visitación de María a su prima Isabel. Contemplamos cómo María visita a su prima embarazada. Nos enseña a servir con alegría y llevar la presencia de Dios a los demás. Padre nuestro, que estás en el cielo, santificado sea tu nombre. Venga a nosotros tu reino. Hágase tu voluntad, en la tierra como en el cielo. Danos hoy nuestro pan de cada día. Perdona nuestras ofensas, como también nosotros perdonamos a los que nos ofenden. No nos dejes caer en la tentación, y líbranos del mal. Amén. Dios te salve María, llena eres de gracia. El Señor es contigo. Bendita tú eres entre todas las mujeres, y bendito es el fruto de tu vientre Jesús. Santa María, Madre de Dios, ruega por nosotros pecadores, ahora y en la hora de nuestra muerte. Amén. Dios te salve María, llena eres de gracia. El Señor es contigo. Bendita tú eres entre todas las mujeres, y bendito es el fruto de tu vientre Jesús. Santa María, Madre de Dios, ruega por nosotros pecadores, ahora y en la hora de nuestra muerte. Amén. Dios te salve María, llena eres de gracia. El Señor es contigo. Bendita tú eres entre todas las mujeres, y bendito es el fruto de tu vientre Jesús. Santa María, Madre de Dios, ruega por nosotros pecadores, ahora y en la hora de nuestra muerte. Amén. Dios te salve María, llena eres de gracia. El Señor es contigo. Bendita tú eres entre todas las mujeres. Y bendito es el fruto de tu vientre Jesús. Santa María, Madre de Dios, ruega por nosotros pecadores, ahora y en la hora de nuestra muerte. Amén. Dios te salve María, llena eres de gracia. El Señor es contigo. Bendita tú eres entre todas las mujeres. Y bendito es el fruto de tu vientre Jesús. Santa María, Madre de Dios, ruega por nosotros pecadores, ahora y en la hora de nuestra muerte. Amén. Dios te salve María, llena eres de gracia. El Señor es contigo. Bendita tú eres entre todas las mujeres. Y bendito es el fruto de tu vientre Jesús. Santa María, Madre de Dios, ruega por nosotros pecadores, ahora y en la hora de nuestra muerte. Amén. Dios te salve María, llena eres de gracia. El Señor es contigo. Bendita tú eres entre todas las mujeres. Y bendito es el fruto de tu vientre Jesús. Santa María, Madre de Dios, ruega por nosotros pecadores, ahora y en la hora de nuestra muerte. Amén. Dios te salve María, llena eres de gracia. El Señor es contigo. Bendita tú eres entre todas las mujeres. Y bendito es el fruto de tu vientre Jesús. Santa María, Madre de Dios, ruega por nosotros pecadores, ahora y en la hora de nuestra muerte. Amén. Dios te salve María, llena eres de gracia. El Señor es contigo. Bendita tú eres entre todas las mujeres. Y bendito es el fruto de tu vientre Jesús. Santa María, Madre de Dios, ruega por nosotros pecadores, ahora y en la hora de nuestra muerte. Amén. Dios te salve María, llena eres de gracia. El Señor es contigo. Bendita tú eres entre todas las mujeres. Y bendito es el fruto de tu vientre Jesús. Santa María, Madre de Dios, ruega por nosotros pecadores, ahora y en la hora de nuestra muerte. Amén. Gloria al Padre, al Hijo y al Espíritu Santo, como era en el principio, ahora y siempre, por los siglos de los siglos. Amén. Oh Jesús mío, perdona nuestras culpas y pecados. Líbranos del fuego del infierno. Lleva al cielo a todas las almas. Y socorre especialmente a las más necesitadas de tu infinita misericordia. Amén. Tercer misterio gozoso. El nacimiento de Jesús en Belén. Contemplamos cómo Jesús nace pobre y humilde, en un pesebre. El Rey del Universo elige lo pequeño. Padre nuestro, que estás en el cielo, santificado sea tu nombre. Venga a nosotros tu reino. Hágase tu voluntad, en la tierra como en el cielo. Danos hoy nuestro pan de cada día. Perdona nuestras ofensas, como también nosotros perdonamos a los que nos ofenden. No nos dejes caer en la tentación, y líbranos del mal. Amén. Dios te salve María, llena eres de gracia. El Señor es contigo. Bendita tú eres entre todas las mujeres, y bendito es el fruto de tu vientre Jesús. Santa María, Madre de Dios, ruega por nosotros pecadores, ahora y en la hora de nuestra muerte. Amén. Dios te salve María, llena eres de gracia. El Señor es contigo. Bendita tú eres entre todas las mujeres, y bendito es el fruto de tu vientre Jesús. Santa María, Madre de Dios, ruega por nosotros pecadores, ahora y en la hora de nuestra muerte. Amén. Dios te salve María, llena eres de gracia. El Señor es contigo. Bendita tú eres entre todas las mujeres, y bendito es el fruto de tu vientre Jesús. Santa María, Madre de Dios, ruega por nosotros pecadores, ahora y en la hora de nuestra muerte. Amén. Dios te salve María, llena eres de gracia. El Señor es contigo. Bendita tú eres entre todas las mujeres, y bendito es el fruto de tu vientre Jesús. Santa María, Madre de Dios, ruega por nosotros pecadores, ahora y en la hora de nuestra muerte. Amén. Dios te salve María, llena eres de gracia. El Señor es contigo. Bendita tú eres entre todas las mujeres, y bendito es el fruto de tu vientre, Jesús. Santa María, Madre de Dios, ruega por nosotros pecadores, ahora y en la hora de nuestra muerte. Amén. Dios te salve María, llena eres de gracia. El Señor es contigo. Bendita tú eres entre todas las mujeres, y bendito es el fruto de tu vientre, Jesús. Santa María, Madre de Dios, ruega por nosotros pecadores, ahora y en la hora de nuestra muerte. Amén. Dios te salve María, llena eres de gracia. El Señor es contigo. Bendita tú eres entre todas las mujeres, y bendito es el fruto de tu vientre, Jesús. Santa María, Madre de Dios, ruega por nosotros pecadores, ahora y en la hora de nuestra muerte. Amén. Dios te salve María, llena eres de gracia. El Señor es contigo. Bendita tú eres entre todas las mujeres, y bendito es el fruto de tu vientre, Jesús. Santa María, Madre de Dios, ruega por nosotros pecadores, ahora y en la hora de nuestra muerte. Amén. Dios te salve María, llena eres de gracia. El Señor es contigo. Bendita tú eres entre todas las mujeres, y bendito es el fruto de tu vientre, Jesús. Santa María, Madre de Dios, ruega por nosotros pecadores, ahora y en la hora de nuestra muerte. Amén. Dios te salve María, llena eres de gracia. El Señor es contigo. Bendita tú eres entre todas las mujeres, y bendito es el fruto de tu vientre, Jesús. Santa María, Madre de Dios, ruega por nosotros pecadores, ahora y en la hora de nuestra muerte. Amén. Gloria al Padre, al Hijo y al Espíritu Santo, como era en el principio, ahora y siempre, por los siglos de los siglos. Amén. Oh Jesús mío, perdona nuestras culpas y pecados. Líbranos del fuego del infierno. Lleva al cielo a todas las almas, y socorre especialmente a las más necesitadas de tu infinita misericordia. Amén. Cuarto misterio gozoso. La presentación de Jesús en el templo. Contemplamos cómo María y José presentan a Jesús, cumpliendo la ley de Dios, enseñándonos fidelidad y confianza. Padre nuestro, que estás en el cielo, santificado sea tu nombre. Venga a nosotros tu reino. Hágase tu voluntad, en la tierra como en el cielo. Danos hoy nuestro pan de cada día. Perdona nuestras ofensas, como también nosotros perdonamos a los que nos ofenden. No nos dejes caer en la tentación, y líbranos del mal. Amén. Dios te salve María, llena eres de gracia. El Señor es contigo. Bendita tú eres entre todas las mujeres, y bendito es el fruto de tu vientre, Jesús. Santa María, Madre de Dios, ruega por nosotros pecadores, ahora y en la hora de nuestra muerte. Amén. Dios te salve María, llena eres de gracia. El Señor es contigo. Bendita tú eres entre todas las mujeres, y bendito es el fruto de tu vientre, Jesús. Santa María, Madre de Dios, ruega por nosotros pecadores, ahora y en la hora de nuestra muerte. Amén. Dios te salve María, llena eres de gracia. El Señor es contigo. Bendita tú eres entre todas las mujeres, y bendito es el fruto de tu vientre, Jesús. Santa María, Madre de Dios, ruega por nosotros pecadores, ahora y en la hora de nuestra muerte. Amén. Dios te salve María, llena eres de gracia. El Señor es contigo. Bendita tú eres entre todas las mujeres, y bendito es el fruto de tu vientre, Jesús. Santa María, Madre de Dios, ruega por nosotros pecadores, ahora y en la hora de nuestra muerte. Amén. Dios te salve María, llena eres de gracia. El Señor es contigo. Bendita tú eres entre todas las mujeres, y bendito es el fruto de tu vientre, Jesús. Santa María, Madre de Dios, ruega por nosotros pecadores, ahora y en la hora de nuestra muerte. Amén. Dios te salve María, llena eres de gracia. El Señor es contigo. Bendita tú eres entre todas las mujeres, y bendito es el fruto de tu vientre, Jesús. Santa María, Madre de Dios, ruega por nosotros pecadores, ahora y en la hora de nuestra muerte. Amén. Dios te salve María, llena eres de gracia. El Señor es contigo, bendita tú eres entre todas las mujeres, y bendito es el fruto de tu vientre Jesús. Santa María, Madre de Dios, ruega por nosotros pecadores, ahora y en la hora de nuestra muerte. Amén. Dios te salve María, llena eres de gracia. El Señor es contigo, bendita tú eres entre todas las mujeres, y bendito es el fruto de tu vientre Jesús. Santa María, Madre de Dios, ruega por nosotros pecadores, ahora y en la hora de nuestra muerte. Amén. Dios te salve María, llena eres de gracia. El Señor es contigo, bendita tú eres entre todas las mujeres, y bendito es el fruto de tu vientre Jesús. Santa María, Madre de Dios, ruega por nosotros pecadores, ahora y en la hora de nuestra muerte. Amén. Dios te salve María, llena eres de gracia. El Señor es contigo, bendita tú eres entre todas las mujeres, y bendito es el fruto de tu vientre Jesús. Santa María, Madre de Dios, ruega por nosotros pecadores, ahora y en la hora de nuestra muerte. Amén. Gloria al Padre, al Hijo, y al Espíritu Santo, como era en el principio, ahora y siempre, por los siglos de los siglos. Amén. Oh Jesús mío, perdona nuestras culpas y pecados, líbranos del fuego del infierno, lleva al cielo a todas las almas, y socorre especialmente a las más necesitadas de tu infinita misericordia. Amén. Quinto misterio gozoso. El niño Jesús perdido y hallado en el templo. Contemplamos cómo Jesús está en la casa de su Padre. Su ausencia duele, pero revela su misión divina. Padre nuestro, que estás en el cielo, santificado sea tu nombre. Venga a nosotros tu reino. Hágase tu voluntad, en la tierra como en el cielo. Danos hoy nuestro pan de cada día. Perdona nuestras ofensas, como también nosotros perdonamos a los que nos ofenden. No nos dejes caer en la tentación, y líbranos del mal. Amén. Dios te salve María, llena eres de gracia. El Señor es contigo. Bendita tú eres entre todas las mujeres, y bendito es el fruto de tu vientre Jesús. Santa María, Madre de Dios, ruega por nosotros pecadores, ahora y en la hora de nuestra muerte. Amén. Dios te salve María, llena eres de gracia. El Señor es contigo. Bendita tú eres entre todas las mujeres, y bendito es el fruto de tu vientre Jesús. Santa María, Madre de Dios, ruega por nosotros pecadores, ahora y en la hora de nuestra muerte. Amén. Dios te salve María, llena eres de gracia. El Señor es contigo. Bendita tú eres entre todas las mujeres, y bendito es el fruto de tu vientre Jesús. Santa María, Madre de Dios, ruega por nosotros pecadores, ahora y en la hora de nuestra muerte. Amén. Dios te salve María, llena eres de gracia. El Señor es contigo. Bendita tú eres entre todas las mujeres, y bendito es el fruto de tu vientre Jesús. Santa María, Madre de Dios, ruega por nosotros pecadores, ahora y en la hora de nuestra muerte. Amén. Dios te salve María, llena eres de gracia. El Señor es contigo. Bendita tú eres entre todas las mujeres, y bendito es el fruto de tu vientre Jesús. Santa María, Madre de Dios, ruega por nosotros pecadores, ahora y en la hora de nuestra muerte. Amén. Dios te salve María, llena eres de gracia. El Señor es contigo. Bendita tú eres entre todas las mujeres, y bendito es el fruto de tu vientre Jesús. Santa María, Madre de Dios, ruega por nosotros pecadores, ahora y en la hora de nuestra muerte. Amén. Dios te salve María, llena eres de gracia. El Señor es contigo. Bendita tú eres entre todas las mujeres, y bendito es el fruto de tu vientre Jesús. Santa María, Madre de Dios, ruega por nosotros pecadores, ahora y en la hora de nuestra muerte. Amén. Dios te salve María, llena eres de gracia. El Señor es contigo. Bendita tú eres entre todas las mujeres. Y bendito es el fruto de tu vientre Jesús. Santa María, Madre de Dios, ruega por nosotros pecadores, ahora y en la hora de nuestra muerte. Amén. Dios te salve María, llena eres de gracia. El Señor es contigo. Bendita tú eres entre todas las mujeres. Y bendito es el fruto de tu vientre Jesús. Santa María, Madre de Dios, ruega por nosotros pecadores, ahora y en la hora de nuestra muerte. Amén. Dios te salve María, llena eres de gracia. El Señor es contigo. Bendita tú eres entre todas las mujeres. Y bendito es el fruto de tu vientre Jesús. Santa María, Madre de Dios, ruega por nosotros pecadores, ahora y en la hora de nuestra muerte. Amén. Gloria al Padre, al Hijo y al Espíritu Santo, como era en el principio, ahora y siempre, por los siglos de los siglos. Amén. Oh Jesús mío, perdona nuestras culpas y pecados. Líbranos del fuego del infierno. Lleva al cielo a todas las almas. Y socorre especialmente a las más necesitadas de tu infinita misericordia. Amén. Dios te...
6: Quiero caminar contigo, María.
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0: Son las 10 con 30 minutos.
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4: Sábana Santa presenta un moho que es muy común en las zonas de alta salinidad. Por lo tanto, puede haberse conservado en un entorno salino o en sus condiciones, lo que puede dirigir la brújula hacia el Mar Muerto, una distancia cercana a los lugares de la Pasión.
5: Una de las fuentes más probables es que estos tejidos o bien hubiesen tenido un uso previo o incluso que se hubiese amortajado el cadáver de esta persona con sales del Mar Muerto, que era un producto cosmético que hoy se valora muchísimo y en aquella época más todavía. Así que, bueno, pues efectivamente cabe la posibilidad de que haya un contacto, si no directo, que haya estado en la cercanía del Mar Muerto, sí que las personas que han manipulado estos lienzos utilizasen como cosméticos sales del Mar Muerto o se amortajase el cadáver de esta persona con sales del Mar Muerto.
4: Este es uno de los numerosos estudios relacionados con el sudario, sobre la sangre que mancha la tela o el carbono 14 para conocer su antigüedad. Incluso a través de estudiar la Sábana Santa, se descubrió el orificio de salida de la lanzada del centurión. También, a través de su análisis, se han esbozado imágenes de Jesús, cómo era físicamente y cómo fue el judío que yacía dentro con signos de violencia. Y de momento no se han podido confirmar al 100% que fuera el lino que cubría Jesús de Nazaret.
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Bendito sea Dios, Rey y Señor del Universo, y esperamos, Rey y Señor de tu vida, mía también. Y bendita sea nuestra Santísima Madre, porque dentro de todas las mujeres y hombres de la humanidad, ella es la escogida para ser esa estrella de la mañana que anuncia el sol viviente, que es Jesucristo. Hermanas y hermanos, un gusto estar con ustedes. Soy el Padre Pedro Núñez y bienvenidos todos a este su programa, Conozca Primero Su Fe Católica. Tenemos un programa cargado de bendiciones para todos y cada uno de ustedes. Así que me regocijo en el Señor Jesús por las maravillas que el Señor va a hacer a través de esta hora que vamos a compartir juntos. Vamos a estar hablando, como de costumbre, pues sobre una enseñanza que creemos que va a ser de beneficio para todos, basado en las apariciones de Fátima, y también pues respondiendo sus preguntas y dando respuestas en la mejor forma que podemos para gloria a Dios y para beneficio de ustedes. Pero antes de hacer absolutamente nada más, hermano que me escuchas, hermana que me escuchas, como que hacemos un alto en nuestro acelerado caminar diario, nos ponemos en la presencia del Señor, del Dios poderoso, del Dios que nunca nos abandona, del Dios misericordioso, hermano, hermana, vamos a orar. Alabado seas, Padre Santo, gloria a ti, mi Dios. Bendito seas, Señor, porque a pesar de que muchas veces tomamos caminos torcidos, Señor, tomamos caminos equivocados, Señor, caminos que después sufrimos las consecuencias, porque no solamente nos lastimamos, nos herimos profundamente nosotros mismos, haciendo cosas que están en desacuerdo con tu voluntad, pero lastimamos a muchas otras personas en el proceso, Señor. Bendice, mi Dios, bendice en estos momentos a este hijo que está escuchando, que está viendo. Bendice, Señor, su corazón. Si ha caminado por caminos torcidos, Señor, o si está caminando por caminos lejos de tu voluntad, endereza esos caminos, Señor. Tú lo amas más que cualquier ser humano que le pueda amar. Tú lo amas con amor puro, Señor, con amor verdadero, Señor, y quieres lo mejor para este hijo tuyo. Bendícelo, Señor, y que él pueda darse cuenta que tal vez está en caminos torcidos, que tal vez te ha estado dando la espalda por demasiado tiempo, Señor, y es importante que hoy tome la decisión más importante de su vida y sea regresar a ti. Bendice esta hija tuya, Señor. La queremos consagrar a ti, mi Dios. Queremos entregarte, Señor, su alma, su corazón, su voluntad, su cuerpo, todo su ser, para que pueda experimentar el gozo de María Santísima, aquella mujer santa, aquella mujer pura que tú escogiste para ser la madre de nuestro Señor y Salvador Jesucristo, aquella que vivió para hacer tu voluntad, aquella que fue ejemplo transparente de lo que significa ser un verdadero cristiano. Bendice a esta hija tuya, Señor, cólmala de gracia, como colmaste a María Santísima, para que toda su vida pueda ser un sí a tu santa voluntad. Ayúdanos, oh Dios, para que este día sea el principio del resto de nuestra vida en nuestra relación contigo. Que podamos dejar, Señor, a un lado todo lo que nos lastima, todas esas barreras, obstáculos, esas actitudes que nos apartan de ti y de nuestros hermanos. Esos pecados, Señor, que nos lastiman profundamente, y lastima muchas veces a las personas que más amamos, dando un mal ejemplo a sus vidas, Señor. Bendice, Señor, a cada uno de tus hijos en este momento y danos la certeza de que no estamos solos, que tú estás con nosotros. Y porque tú vives y estás con nosotros, hay esperanza y hay victoria, Señor, para tus hijos amados. A ti la gloria, Padre Santo, en Cristo Jesús, por los siglos de los siglos. Amén, Señor. Amén. Bendito seas, mi Dios. Bendito seas. Damos gracias a Dios, hermanas y hermanos, por todos ustedes que nos escriben, que nos llaman por teléfono pidiendo oración por sus necesidades. Acuérdense que estamos aquí para servirles. Y cuando estamos unidos en oración, pues el Señor Jesús no solamente promete estar con nosotros, pero promete hacer cosas grandes, poderosas en nosotros que venimos a Él con un corazón deseoso de Él y deseoso de un cambio de vida para bien, para que este cambio nos ayude a acercarnos a Él. Oramos por todas las mamás del mundo, pues estamos celebrando en estos días el Día de las Madres en diferentes países, a diferentes tiempos, pero tomamos esta oportunidad para decirles a todos ustedes, mamás, gracias, gracias por haber engendrado a sus hijos, gracias por el cariño, el amor con que ustedes han
cuidado a esos seres que Dios ha puesto bajo sus responsabilidades. Que el Señor les bendiga en abundancia, porque al fin y al cabo, después del amor de Dios, no hay un amor más grande, y así lo creemos, que el amor de mamá. Pedimos también bendición especial por la nieta de Rebeca, Alexia, quien está cumpliendo años, que el Señor le bendiga en este día y por siempre, que crezca en estatura y en santidad ante Dios y ante los seres humanos. Marta de New York, pido oración por su mami, Candelaria, que el Señor le bendiga en abundancia. Paula de New York, pido oración por la conversión de su familia, familia Rodríguez, quienes están alejados de la iglesia, y además por la salud de su papá, que se encuentra delicado de salud, que el Señor le bendiga en abundancia también. Quiero pedir por un amigo que se llama José Ernesto, que está teniendo problemas con sus hijos. Tal vez él está consciente de esta realidad, no fue el mejor de los padres cuando eran pequeños y ahora está pues sufriendo las consecuencias. Que el Señor le dé un corazón nuevo a sus hijos y que ustedes puedan comenzar de vivir, de verdad, a vivir sus vidas en una relación más íntima como el Señor así desea y quiere. Por Miriam de Miami, Florida, que pide oración por la recuperación de una cirugía que tuvo de pie. Que el Señor bendiga a Miriam y bendiga a su pie y bendiga a todo su ser para la gloria de Dios. Y Ángela de Boston pide oración por la conversión de la familia Fátima Liriano. Que el Señor bendiga a todos los miembros de estas familias en abundancia. Y Edna de New Jersey pide oración por ella misma, además por la unidad de su familia, en especial por sus hijos Josué y Elizabeth. Que el Señor les bendiga en abundancia. Y también pedimos por todos aquellos que solicitan oración a través de la página de este servidor de Facebook. Y si usted no está suscrito a la página de este servidor, el Padre Pedro Núñez, les invitamos para que lo hagan, para que así puedan escuchar con regularidad meditaciones y frases que le puedan ayudar en su relación con Jesucristo, nuestro Salvador. La palabra de Dios en el Salmo 136, versículo 1, dice: den gracias al Señor, porque Él es bueno, porque eterna es su misericordia. Misericordia, ¿qué quiere decir? Amor en acción. Y si Dios pudiéramos nosotros en alguna forma encapsularlo en una sola frase, sería: Dios es amor. Y eso es precisamente lo que nos dice la palabra de Dios. Dios es amor, Dios te ama. Y si te olvida todo lo demás que estoy diciendo, acuérdate, Dios te ama. Dios te ama, te ama. Y porque te ama, quiere lo mejor para ti. Dios te acepta como tú eres. Dios te acepta con todas tus limitaciones y con todo tu potencial. Pero Dios te ama tanto, dice la palabra de Dios, que dio a su único hijo. Y esto, yo no me canso de meditar sobre esta frase del Evangelio según San Juan, capítulo 3, versículo 16. Tanto amó Dios al mundo que dio a su único hijo. ¿Para qué? Para salvarnos. ¿Para qué viene Jesús al mundo? Para salvarnos. ¿Para qué Jesús envía a su madre en diferentes momentos de la historia al mundo? Para que a través de las palabras, de los mensajes, de lo que ella nos puede decir, nosotros optemos por Jesús. Bien sabemos, como decía San Agustín, el Dios que nos creó sin nuestro consentimiento no nos puede salvar sin nuestro consentimiento. ¿Qué es lo que tenemos que hacer? Colaborar con Jesús. ¿Y cómo vamos a colaborar con Jesús? Nos dice la palabra de Dios en Romanos capítulo 10, versículo 9, que tenemos que tener fe en Jesús. Y si tenemos fe en Jesús, nos vamos a salvar. ¿Qué significa fe? Rendir mi voluntad a Jesús. No solamente creer que Dios existe, pero rendir mi voluntad a Dios. Y eso es lo que hace María Santísima. María Santísima se rinde completamente hasta el punto de decir: aquí está la esclava del Señor. Que se haga en mí según lo que has dicho, le dice al ángel. Qué tremendo sería si tú y yo pudiéramos comenzar de verdad a decir lo mismo. Ya no voy a vivir según mi carne. Ya no voy a vivir según el pensar del mundo. Ya no voy a actuar como una persona que a veces está con Dios y a veces está con el mundo. No, yo voy a tomar la decisión de ser tajante en mi relación con el Señor. Yo voy a ser de Cristo, me cueste lo que me cueste, pase lo que me pase, yo voy a ser de Jesucristo. Estaba hablando hace un tiempo atrás, pequeño, con una monja, una hermana religiosa que trabaja en Siria, y a mí me conmovió profundamente sus palabras. Yo le pregunté: pero hermana, ¿no tiene miedo? Me dice: no. ¿Y la gente allá, los cristianos, no tienen miedo que los maten, que los crucifiquen, que los decapiten? No tienen miedo. ¿Por qué? Porque nos damos cuenta de que si estamos en las manos de Dios, vamos a estar bien. Y aunque mate nuestro cuerpo, nuestra alma, nadie la puede matar, porque al fin y al cabo le pertenece a Dios. Qué hermoso el poder salir de nuestras conchas y decir: ya no voy a ser un cristiano a medias,
ya no voy a ser un cristiano mediocre, sino que voy a ser de Jesucristo, voy a ser imagen de Jesucristo. Y cuando la gente me ve a mí, puede ver en alguna forma la presencia de Jesús en mi vida. Eso es lo que nuestra Santísima Madre le va a decir a los tres pastorcitos en Fátima, en Cova, diría. Le habla de muchas cosas, pero le habla de la misericordia de Dios. Y que Dios constantemente nos está cuidando y que si algo quiere Dios es que vengamos a sus brazos como el padre del hijo pródigo. Y entre las cosas que le dice María Santísima a estos tres pastorcitos, les habla acerca de tres situaciones que vamos a experimentar después de la muerte, después de esta vida. Una de las tres, y realmente pues una que está ligada con la otra, una es el cielo, que es la meta de todo cristiano, que es la meta que Dios tiene para ti, tiene para mí. Otra es el purgatorio, que es el medio que la mayoría de nosotros vamos a tener que pasar para poder entrar en el cielo, depurados, limpios, santos como Dios es santo. Y el otro es el infierno. Y hay gente que dice, no, yo no creo en el infierno. Y hasta mucha gente dice, no, yo no creo en el cielo tampoco. Pero porque creamos o no creamos, no deja de existir. Y nuestra Santísima Madre nos deja como que ver a través de estos pastorcitos la misericordia de Dios, que si bien es cierto que va a haber juicio después de esta vida, tenemos la oportunidad de recapacitar y recapacitar en este preciso momento y decir, ya no quiero seguir jugando con Dios a veces y con Satanás a veces, yo quiero ser de Cristo, yo quiero vivir con María Santísima. ¿Y qué es lo que nos pide María Santísima a través de sus apariciones en Fátima, que comienzan el 13 de mayo de 1917 y por 5 consecutivos meses hasta octubre se sigue apareciendo a los pastorcitos? ¿Cuál es la razón de esa aparición? ¿Qué es lo que María Santísima nos está diciendo? Que tenemos que tomar la decisión más importante de nuestra vida, o con Jesús o con el mundo. Y la decisión para ti, para mí, es ¿cuál va a ser? ¿Qué vas a decidir? ¿O con Jesús de veras, pase lo que pase, sin miedo, sin inseguridades, o con el mundo? Pero acuérdense lo que dice la palabra de Dios, los que son tibios, yo los expulso de mi boca. ¿Cómo ser de verdad más y más cristianos comprometidos con Jesucristo? Pues nuestra Santísima Madre en Fátima nos da dos medios maravillosos. Uno de ellos es la oración, y la oración particularmente a través de la oración del Santo Rosario. ¿Y por qué el Rosario? Por dos razones básicas. Primero, porque es una oración muy bíblica. El Padre Nuestro, la primera parte del Dios te salve María, y la oración particularmente a través de la oración del Santo Rosario. ¿Y por qué el Rosario? Por dos razones básicas. Primero, porque es una oración muy

salvación eterna, que al fin y al cabo es Jesucristo. Y la otra cosa que es muy importante es que a través de la oración yo comienzo a tener el corazón de Cristo. Yo comienzo a dejar de vivir para el mundo y comienzo a vivir más y más para hacer única y exclusivamente la voluntad de mi Padre Dios. Y si algo quiere Dios, es lo mejor para ti y para mí. Y lo mejor para ti y para mí no es vivir según los estándares del mundo, porque todo pasa, ¿no es cierto? Todo se termina. Pero como decía Santa Teresa de Ávila, quien a Dios tiene, lo tiene todo y nada le falta, porque solo Dios basta. Solo Dios basta para vencer esa adicción que puedes tener en estos momentos. Solo Dios basta para cambiar el curso de tu vida y dejar de vivir a orillas del camino para comenzar a vivir en el camino que al fin y al cabo es Jesucristo. Solo Dios basta para salir de esa depresión en que estás metido en estos momentos. Solo Dios basta para dejar esa tentación que te aturde, que te lastima, que te aplasta y comenzar a vivir con la fuerza y el poder del Espíritu Santo que te guíe en el camino de la victoria. Si María Santísima se aparece, y se ha aparecido muchas veces, pero en este caso en particular, en Fátima, es para recordarnos que Dios te ama, que Dios nos ama, que la misericordia de Dios no tiene límites y nos deja ver como en un velo lo que va a pasar en un futuro. Y nos dice, la decisión es tuya y la decisión es mía. Y qué hermoso que nosotros podamos decir, Señor, yo quiero ser tuyo, yo quiero vivir para ti, yo quiero ponerte a ti como centro y Señor de mi vida. Y a pesar, Señor, de las dificultades que puede encontrar, de las espinas que puede encontrar, de las piedras o los hoyos que puede encontrar hacia la cima de mi monte Tabor, yo quiero vivir para ti, Señor. Y a través de mi vida, vivida para ti, dale ejemplo a mi familia y a aquellos que me miran a mí para imitarme a mí, de que con Cristo hay victoria y que la mejor vida no está fijarse en el mundo, sino que poner nuestra vista en ese que ha venido para darnos todo hasta la última gota de su sangre en una cruz en el Calvario, que es Jesucristo, que nos promete vida y salvación eterna. A Cristo que vive, gloria, honra y honor por los siglos de los siglos. Amén. Bendito sea Dios. Vamos a ir a una pequeña pausa, hermanas y hermanos, y vamos a regresar en unos breves momentos. Me gustaría muchísimo que ustedes nos llamen, que nos hagan cualquier pregunta que nos quieran hacer. Le pedimos a ustedes también que se queden con nosotros porque regresamos en cuestión de momentos. Así que, hermanas y hermanos, por favor, no se vayan. Quédense aquí con nosotros. Regresamos.

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0: Gloria al Rey de Reyes, Jesucristo, bendito sea el Señor Jesús que nos invita a caminar en el camino que es Él, para así obtener de Él salvación y vida eterna. Tenemos en este momento a María de Boston. María, ¿me escuchas?
1: Sí, Padre, hola.
0: El Señor te bendice, María, bienvenida. Adelante con tu pregunta, por favor.
1: Padre, mucho gusto de escucharlo.
0: Gracias, María.
1: Sí, mi pregunta era, quería saber su opinión, pues que yo estoy casada por la iglesia y tengo 4 hijos y yo ya no quiero usar anticonceptivos porque sé que es una ofensa para Dios. Y mi esposo simplemente, él como que quisiera no usarlo, pero no quiere más hijos. Dice, no más, porque la última vez nos falló, entonces tuvimos otro hijo. Y
0: ¿Qué método usabas?
1: La última vez, pues el natural, por un tiempo, y quedé embarazada otra vez. Entonces,
0: ustedes, tu menstruación es periódicamente la misma al mismo tiempo o no?
1: Sí, ajá. Sí, padre.
0: ¿Y con todo y eso quedaste embarazada?
1: Sí, no, me equivoqué quizás.
0: ¿Te equivoqué? María, ok, entonces ahora tú tienes miedo de...
1: Él tiene miedo de que ya no quiere más hijos. Dice, si falla otra vez... Entonces hoy quiere que me ponga anticonceptivo.
0: Pero entonces, es decir, ¿y tú también tienes miedo de quedar embarazada o no?
1: No, yo no, padre.
0: Tú podrías tener otro hijo sin ningún problema.
1: Sí.
0: Ok. ¿Él va a la iglesia? ¿Él frecuenta la iglesia? ¿Va a misa?
1: Sí, vamos a misa solamente.
0: Ok. Mi sugerencia, porque de nuevo, no todo el mundo está en el mismo nivel espiritual y tienes que comprenderlo a él.
1: Sí.
0: Entonces, mi sugerencia sería que tú hables con el sacerdote de tu parroquia para ver si es posible que ustedes tres puedan tener una cita y que el sacerdote le explique a tu esposo el por qué la iglesia está en contra de pues, medios artificiales para controlar la natividad, la natalidad. Perdón. Entonces, es importante que hablen con el párroco. Yo creo que es importante también que él escuche, porque si solamente te escucha a ti, acuérdate, nadie es profeta en su propia tierra. Y es importante que otra persona se lo diga. Hay un método que es el método Billings. Yo no sé si tú lo conoces, pero es un método que el 99% de efectividad tiene ese método. Y es un método muy seguro y es muy fácil de hacer. Así que tal vez podrías hablar con el sacerdote de tu parroquia o tal vez puedes llamar a la oficina de servicio familiar de la diócesis donde tú estás para que te den más información. Pero seguro yo te aconsejaría que hables con el sacerdote de tu parroquia para que también hable con tu esposo y ustedes puedan llegar a un acuerdo en común. De nuevo, el que simplemente tú le digas a él, bueno, no podemos tener relaciones en los tiempos en que yo soy fértil, pues a él como que no le va a parecer, porque una de las preguntas que puede decir, uy, ¿por qué la iglesia se tiene que meter en este asunto entre marido y mujer, no? Y no es la iglesia realmente, pues es el Señor y lo que el Señor es.
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1: Santa Catalina de Siena rompió todos los moldes de una mujer del siglo XIV. De clase humilde y sin formación académica ni mística, consiguió la unificación del papado, ser embajadora y patrona de Europa.
2: Y ya desde muy niña sintió la llamada de Jesucristo y decidió consagrarse a Jesús. Y muy joven, en torno a los 20 años, tuvo una visión mística de Jesucristo y tuvo un desposorio místico con Jesucristo, es decir, decidió dedicarse exclusivamente a Jesús, vivir unida a él.
1: Y aquí viene el contexto. En el siglo XIV, los papas abandonaron Roma para residir en Aviñón, Francia. Catalina, movida por visiones místicas, creía que este exilio debilitaba la Iglesia y potenciaba las guerras en Italia, y tomó esta decisión.
2: Desde ese amor a Jesucristo es como escribía el Papa y le insistía sobre todo en esto, ¿no? Que era un escándalo para toda la Iglesia el que hubiera dos sedes del papado, en que no, la Iglesia no fuera una, no viviéramos la comunión que Jesucristo quería.
1: Y no se limitó solo a cartas. Viajó al mismo Aviñón en 1376 para verse cara a cara con el Papa. Tras conseguir que el Papa Gregorio volviera a Roma, se trasladó también a esta ciudad hasta el fin de sus días.
2: Y murió en Roma ya con una salud muy deteriorada, porque resultado de sus ayunos, de su vida ascética, y acudiendo, como acudía al final de su vida, diariamente a orar por la Iglesia ante la tumba del apóstol San Pedro.
1: Santa Catalina fue canonizada en 1461. Hoy sus reliquias están repartidas por Italia. En Siena hay varias, como la cabeza o su dedo pulgar, que se encuentran en la Basílica de Santo Domingo.
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3: Son las 11 con 5 minutos.
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7: 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Bueno, tanta, desgraciadamente, tanta información no adecuada, muchas personas han dejado de aprovechar, han dejado de obtener los subsidios correctos por esta mala información que ha estado en el aire, como quien dice. 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Quiere decir que el programa está fuerte, las personas siguen obteniendo cobertura. 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
13: La paz del Señor está con ustedes. Estamos en el auditorium de la Casa San Pablo en Santo Domingo, República Dominicana, invitados por el movimiento de Cursillo de Cristiandad en el contexto de la 32ª Feria del Libro Católico. Y vamos a profundizar el tema Familias Peregrinas de la Esperanza. Y desde esta comunidad donde hay familias que quieren ser peregrinas de la esperanza, le enviamos un saludo a todos los que nos están siguiendo en nuestro canal de YouTube, en las estaciones de televisión y radio. Saludos desde República Dominicana para el mundo. Estar en República Dominicana es un enorme privilegio. Aquí es donde todo comenzó para la fe de América. Aquí yo siempre traigo peregrinos de la ruta de la fe 1, los traigo a orar, a arrodillarse y a besar esta tierra bendita de República Dominicana. Es un privilegio que estemos aquí, donde Jesús quiso tocar tierra en América. Ustedes son un lugar privilegiado en todo este continente. Pero no voy a hablar de eso. Lo que voy a hablar es que el Espíritu Santo ha inspirado al Papa Francisco para que convoque a toda la iglesia a vivir en este año jubilar ordinario que se celebran cada 25 años, los años jubilares, este año santo, con el tema Peregrinos de Esperanza. ¿Por qué? En la bula de convocatoria, o sea, en el documento oficial, nos dice el Papa que en el mundo hay dos tipos de personas. Voy a leer el número uno, después les pregunto cuáles son esos dos tipos de personas. La imprevisibilidad del futuro hace surgir sentimientos a menudo contrapuestos, de la confianza al temor, de la serenidad al desaliento, de la certeza a la duda. Encontramos con frecuencia personas desanimadas que miran el futuro con escepticismo y pesimismo, como si nada pudiera ofrecerles felicidad. Que el jubileo sea para todos ocasión de reavivar la esperanza. Hasta aquí la cita del Papa, que nos dice que en el mundo hay personas que están, como dice que están, desanimados, tristes, con muchos temores. Y hay personas que están con mucha confianza, con mucha serenidad, con certeza. Así como hay personas que miran el futuro con miedo, hay otros que miran el futuro con esperanza. Mire al que está al lado suyo, mírelo, cara de qué le ve. ¿Lo ve animado o desanimado? Me gustó eso, espérese. Yo quiero evidenciar lo que estoy viendo, ¿verdad? Vi a una hermanita que vio al esposo y como lo vio serio, le hizo así, le agarró los cachetes. Sonría, sonría. Pero lo importante no es cómo usted vea, qué tipo de persona se siente usted. San Pablo dice, resumiendo esto que ha dicho el Papa, lo dice con una frase muy simpática en la carta a los Tesalonicenses, primera carta a Tesalonicenses, capítulo 5, versículo 7 al 9. Los que duermen de noche duermen, los que se embriagan de noche se embriagan. Nosotros, por el contrario, somos del día. Seamos sobrios, revistámonos de la coraza de la fe, de la caridad, con el yelmo de la esperanza en la salvación. Palabra de Dios. O sea, aquí hay gente dormida y gente despierta. A ver, ustedes son de los que están y dice que esa gente despierta tiene las tres virtudes teologales. A ver, un examen de primera comunión, de catecismo. ¿Cuáles son? Y me gusta que diga que la esperanza es el yelmo. ¿Qué es el yelmo? Es un casco que protege la cabeza. Cuando en ese tiempo las armas eran no solamente para atacar, tenían también un escudo para defenderse, pero tenían un yelmo. Dice, se cubrían la cabeza. Nosotros necesitamos en este momento cubrir nuestros pensamientos para llenarnos de esperanza, de confianza en Dios. Si queremos ver el futuro con esperanza, solo podemos ponernos en las manos del Señor. Y debemos caminar unidos, al lado de personas que nos animen, al lado de personas que nos acompañen en este peregrinar. ¿Recuerdan al pueblo de Israel que fue esclavo en Egipto? ¿Cuántos años estuvieron ahí? Más de 400 años de esclavitud, 400 años. Y el Señor los quiere sacar para llevarlos a la tierra. Eso quiere decir que hicieron un largo camino y difícil, y difícil. Pero no iban solos, iban caminando como familias, porque hay mucha gente que no solo está triste y desanimada, sino que además se siente sola. Dice el libro de los Números en el capítulo 2, versículo 34. Número 2:34. Los israelitas hicieron todo tal como Yahvé les había mandado a Moisés. Acampaban bajo sus banderas. Así emprendían la marcha, cada uno entre los demás de su clan y cada cual con su familia. Palabra de Dios. Vamos a caminar animándonos mutuamente. Sabemos que el camino es largo, que el camino es difícil, y el Papa dice, hay que poner la confianza en el Señor. Si nosotros aprendemos a confiar en el Señor, le voy a leer de Amoris Laetitia el numeral 317 y le voy a pedir que se pongan de pie. Vamos a empezar a hacerlo. vamos a poner nuestra confianza en el Señor y vamos a estar juntos. En el numeral 317 de la exhortación apostólica Amoris Laetitia, el Papa Francisco dice: si queremos caminar juntos y queremos ver el futuro con esperanza, la familia deben caminar como el pueblo de Israel. Aunque era largo y difícil, sabía que no iban solos. ¿Quién los acompañaba? Dios los acompañaba. Y dice el numeral 317: si la familia logra concentrarse en Cristo, Él unifica e ilumina toda la vida familiar. Los dolores, las angustias se experimentan en comunión con la cruz del Señor, y el abrazo con Él permite sobrellevar los peores momentos. En los días amargos de la familia hay una comunión con Jesús abandonado que puede evitar la ruptura. Las familias alcanzan poco a poco, con la gracia del Espíritu Santo, su santidad a través de la vida matrimonial, participando también en el misterio de la cruz de Cristo, que transforma las dificultades y sufrimientos en una ofrenda de amor. Ponga la mano en el hombro del que está al lado suyo y dígale: tú no estás solo, vamos caminando juntos. Me encantaría seguir así, pero siéntense un momento. Me encantaría, este es un momento precioso. Qué hermoso. Descansen porque el camino va a ser largo, ¿eh? Pero vamos juntos. Y con mucho realismo. Sí, van a haber dificultades. Van a haber momentos difíciles, pero con Dios y con la compañía de las personas que amamos, todo lo podemos ir superando, todo lo vamos a superar. Y hay que aprender con realismo, realismo. Me encanta cómo la iglesia nos enseña a nosotros, y el Papa Francisco en la bula de convocatoria del año jubilar nos dice en el número 4 de esta bula que debemos tener realismo. Dice: San Pablo es muy realista. Sabe que la vida está hecha de alegrías y dolores, que el amor se pone a prueba cuando aumentan las dificultades y la esperanza parece derrumbarse frente al sufrimiento. Con todo escribe: más aún nos gloriamos hasta en las mismas tribulaciones, porque sabemos que la tribulación produce constancia, la constancia paciencia, la virtud probada, y eso nos da constancia, y la constancia nos lleva a la esperanza. Para el apóstol, la tribulación y el sufrimiento son las condiciones propias de los que anuncian el Evangelio en el contexto de la incomprensión y las persecuciones. Pero tales situaciones en medio de la oscuridad, en medio de esa oscuridad se percibe una luz, y esa luz es la esperanza. Sí, hay dificultades. Tenemos que aceptarnos como somos, pero tenemos que aprender a avanzar a pesar de todas esas limitaciones. El Papa Francisco dice en el numeral 135 de la exhortación apostólica Amoris Laetitia: no existen familias perfectas. Es más sano aceptar con realismo los límites, los desafíos o las imperfecciones y escuchar el llamado a crecer juntos, a madurar en el amor y a cultivar la solidez de la unión, pase lo que pase. A ver, digan, no existen familias perfectas, solo familias como las nuestras. A ver, mire al que tiene al lado suyo, mírelo. Eso es lo que hay, hermano. Eso es lo que hay. Está bien, eso es lo que hay. O como dicen los dominicanos, eso es lo que trajo el barco. Pero hay que aprender a caminar con realismo. No existen familias perfectas. Solo existen familias que a pesar de todo siguen caminando juntos. Voy a leer un número más porque este número me llena de mucho, de mucha esperanza. De Amoris Leticia, numeral 57. Doy gracias a Dios porque muchas familias que están lejos de considerarse perfectas viven en el amor, realizan su vocación y siguen adelante, aunque caigan muchas veces a lo largo del camino. Gracias por seguir adelante. Gracias.
14: Quiero caminar contigo, María.
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7: Hay que buscar la manera de reunirnos un momentito, enseñarle a nuestros hijos: vamos a ponernos en las manos del Señor. Al momento de comer, a ver, una encuesta. Levanten la mano quienes oran, aunque sea un momentito antes de comer en su casa. La mayoría. Sí, sí. Hay que decir gracias, Señor, por todo lo que nos das y por las necesidades que todavía tenemos. Darle gracias a Dios, pedirle ayuda, pedirle fortaleza. Todo eso en unos minutos. Y enseñarle a nuestros hijos. Yo sé que no podemos dar largos discursos. No tenemos el tiempo, ni siquiera los hijos puedan aguantar mucho. Lo sé porque soy papá. Cuando yo les empiezo a hablar a mis hijas, dicen, ay, Dice, es que es predicador, dice. Y mira, aunque sea una pequeña idea, si quieren ustedes darles a ellos una cita bíblica, una cita, no sé si ustedes se la saben ya de memoria, pero mi hija Mariana es muy creativa y acaba de hacer unas tarjetitas. Me dijo, papá, mira esta forma que yo tengo para que los jóvenes aprendan citas bíblicas. Hizo una pulserita con la cita Romanos 8:28. Romanos 8:28. ¿Y qué es lo que dice? Todo lo que Dios dispone es para nuestro bien. Romanos 8, enséñale a sus hijos, tranquilo hijo, todo lo que está pasando, Romanos 8:28, eso será para nuestro bien. Por muy malo que nos parezca lo que está ocurriendo, Dios permite todo para el bien de los que Él ama. Y nosotros sabemos que Dios nos ama y que todo lo que va a permitir es para nuestro bien. Ahora, ese amor de Dios lo expresamos nosotros. Esa confianza en Dios la debemos tener para poder transmitir la fe a las nuevas generaciones. Porque ese es el reto que tenemos en esta cultura del aislamiento, del entretenimiento. Nuestros hijos se están dispersando. Y no solo los hijos, también nosotros nos entretenemos en muchas cosas. Pero debemos poner nuestra mirada y nuestra confianza en que Dios permite todo para el bien de los que le ama. Hay un gran temor al futuro. No sé si ustedes han escuchado todas las teorías que hablan del futuro. Hace unos días nos asombraba que viene un meteorito y va a chocar en la Tierra. ¡Ay! Menos mal que la NASA dice que se está alejando, que ya no va a chocar. Otros están pensando en una guerra que va a haber en el mundo. Otros piensan en una desertificación del planeta. O sea, muchos tienen temores. Pero nosotros somos peregrinos de esperanza. Caminamos no con miedo, sino con la certeza de que Dios está con nosotros y nos va a acompañar y a bendecir siempre, porque Él ha dicho, Él hizo la promesa: yo estoy con ustedes todos los días hasta el fin del mundo. Cuando la gente te diga, ay, ya va a ser el fin del mundo, solo dile la cita completa, hermano: yo estoy con ustedes hasta el fin del mundo. No te quedes solo con el miedo del fin del mundo, sino con la promesa de que Dios está con nosotros. Y si podemos, más allá de nuestra familia, unirnos con la gran familia. Si podemos, vamos a ver otra encuesta. ¿Quiénes participan en la Eucaristía los domingos en su parroquia? A ver, levanten la mano. Oye, solo buena gente hay aquí. Bajen la mano. Sí. Si podemos unirnos en nuestros grupos, en nuestras comunidades. Yo le doy gracias a Dios por nuestra Iglesia Católica. Tenemos muchas espiritualidades. Nos han convocado hoy los cursillistas de cristiandad. ¿Dónde están los cursillistas de colores? Pero aquí también están los de matrimonio feliz. ¿Dónde están los de matrimonio? Ah, pero aquí también están los neocatecúmenos. ¿Dónde están los neocatecúmenos? Y aquí está también la renovación carismática católica. ¿Dónde están? Oye, y así puedo seguir mencionando. Emaús, ¿dónde están los de Emaús? Oye, gracias, me salvaste, hermana. Si se dan cuenta, qué hermoso. No tenemos todos que llevar la misma espiritualidad, pero todos debemos caminar juntos. Esa es la riqueza enorme de ser parte de la iglesia. Apreciarnos, complementarnos, animarnos mutuamente, apoyarnos para poder seguir adelante avanzando aún en medio de todas las tribulaciones que nos presentan las circunstancias de la realidad que estamos viviendo. Y como dice el himno de la alegría, si en tu camino solo existe la tristeza y el llanto amargo de la soledad completa, canta, sigue cantando y sueña cantando el nuevo sol. Y si no encuentras la alegría en esta tierra, ¿cómo sigue? Búscala, hermano, más allá de las estrellas. El Papa Francisco nos dice en el numeral 21 de la bula de convocatoria: ¿qué es la felicidad que esperamos y deseamos? No se trata de una alegría pasajera, de una satisfacción efímera que una vez alcanzada sigue pidiendo siempre más, en una espiral de avidez donde el espíritu humano nunca está satisfecho, sino más bien queda siempre vacío. Necesitamos una felicidad que se realice definitivamente en aquello que nos plenifica, es decir, en el amor, para poder exclamar desde ahora: soy amado y luego existo y existiré para siempre en el amor que no defrauda y del que nadie podrá separarnos. ¿Qué será de nosotros después de la muerte? Más allá del umbral de esta vida está la vida eterna con Jesús, que consiste en la plena comunión con Dios, en la contemplación y participación de su amor infinito. Lo que ahora vivimos en esperanza, después lo veremos en la realidad. Nosotros ahora no vemos todo lo que esperamos ver, pero esta no es toda la vida que nos espera. La vida es como esta conferencia. Ya va a terminar, no se asuste. Oiga, hace poco estaba realizando eso. La Biblia dice que la vida del hombre son 70 años y el más robusto vive 80, dice. Yo estoy en la década de los más robustos ya. Pero ¿qué es lo que nos espera al final? ¿Qué va a pasar después? Vamos a encontrar lo que nosotros tanto deseábamos, la plenitud, aquello que pueda llenar nuestro corazón. Vamos a tener pequeñas alegrías. Está bien, hay que preocuparse por los éxitos, por las satisfacciones pequeñas de este mundo, pero no hay que perder de vista la gran esperanza, la alegría que nos espera al final del camino. No sé cuántos años más nos podremos estar viendo. Yo, viéndolos a ustedes, siento que a algunos les falta mucho, a otros ya nos falta poco. No vuelvan a ver a nadie. Pero ya nos vamos. Somos peregrinos, y estamos aquí de paso, pero no nos vamos a perder en una oscuridad. Nosotros vamos rumbo a la luz, vamos como peregrinos de la eternidad. El Señor va a colmar con su amor todos los deseos de amor que habían en nuestro corazón. Todo lo que anhelas, todo lo que esperas, el Señor te lo va a dar. El Señor va a llenar los vacíos de tu corazón. Si has puesto tu confianza en Él, si has puesto en Él tu esperanza. Y vamos a orar. Yo quiero orar con ustedes, especialmente por los que están un poquito más desanimados, por los que están más cansados, por los que tienen más dudas que certeza, por los que tienen más miedo que confianza. Y para no evidenciarlos, vamos a orar por todos, hermano, porque cara vemos, temores no sabemos. Un diagnóstico médico, un problema en tu familia, una quiebra económica. Hoy estaba hablando con una hermana que me dijo: hermano, he perdido toda mi seguridad económica. Le dije: pero no pierdas tu esperanza, hermana, ni tu fe. Hay personas que perdieron su matrimonio. Cuando hablamos de familia, dice: ¿qué familia? Si yo no tengo trono, ni reina, ni nadie que me comprenda. O sea, tus hijos crecieron y se fueron. Y a veces tú dices: pero yo estoy solo. Los que oran nunca están solos. Los que oran
8: nunca están solos.
7: Mucho menos si son católicos, hermano. Mira cuántos hermanos nos están acompañando. Mira cuántos estamos aquí. Y ahora sí, pongámonos de pie. Ahora sí vamos a empezar a caminar unidos. Vamos a pedir al Señor, primero pónganse las manos en el pecho ustedes, las manos en su pecho. Vamos a pedir al Señor que Él llene los vacíos de nuestro corazón. Solo Dios es el único que puede llenar plenamente los deseos y anhelos de tu corazón. Padre, te pedimos que llenes con tu amor los vacíos que hay en el corazón de cada hermano, de cada hermana. Realiza, Señor, el milagro que esa persona está necesitando. Gracias, Señor, por lo que has hecho, por lo que estás haciendo en este momento y por lo que vas a seguir haciendo. Más allá de lo que está esperando, yo sé que espera recibir más, pero no de los conferencistas. Espera recibir más de ti. Gracias, Señor, porque en ti hemos puesto nuestra esperanza. Acompaña, Señor, al que camina solo. Consuela a los que estén tristes. Fortalece a los que se sientan débiles. Sana a los enfermos. Haz efectivo los tratamientos médicos. Y realice el milagro que la medicina no puede hacer. Provea las necesidades de cada persona. Tú conoces, Señor, a cada uno de los que están orando y confiando en ti. Gracias, Señor. Haga su oración personal. Dígale: Señor, llena mi corazón. Señor, llena mi vida. Señor, realiza el milagro que tú sabes que estoy necesitando. Y va a tener tiempo de seguir orando, aunque sea unos minutos cada día, pidiéndole al Señor. Ahora aprovechemos, ponga la mano en el hombro del que está al lado suyo, ya no por usted, ore por los. Y va a tener tiempo de seguir orando, aunque sea unos minutos cada día, pidiéndole al Señor. Ahora aprovechemos.

0: que tal vez no tiene a todas las personas que quisiera tener, pero que sepa que todos los que estamos lo queremos, que la queremos, te acompañamos, vamos caminando a tu lado, somos peregrinos y vamos en familia. Y en la gran familia que es la iglesia, que el Señor te acompañe, te bendiga. Y si de alguna manera puedes ver el amor de Dios a través del amor nuestro, queremos amarte y bendecirte. Gracias, Señor, por estas personas que en este momento sienten que no están solos. Nosotros somos reflejo de tu amor para animar y acompañar a los que están a nuestro lado. Gracias, Señor. Bendito sea. Abrácelo, abrácelo, abrácela. Necesitamos ese abrazo. Dios te ama y nosotros también. Dios te ama. Nosotros también te amamos. Y a todos nuestros hermanos y hermanas que nos están viendo en nuestro canal de YouTube, que nos están viendo en las estaciones de televisión o nos escuchan por la radio, los invitamos a no quedarse solos. Vayan a su parroquia, únanse a los movimientos de la iglesia, participen de esta vida de peregrinos y anímense mutuamente a llegar hasta el final. Porque los que oran, los que oran, aplauso para el Señor, démosle a Él la gloria, el honor y la alabanza y toda la bendición. Amén.
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2: ¿Sabían que el Vaticano, al igual que el resto de los países, tiene a sus propios embajadores repartidos por todo el mundo? Los llamados nuncios reciben una formación integral, rigurosa y exhaustiva. Lo hacen aquí, en la Pontificia Academia Eclesiástica, una institución que cumple 325 años de su fundación. Para celebrarlo, recibió la visita de, ni más ni menos, León XIV. El Papa destacó la vocación especial al servicio de la paz, la verdad y la justicia de todos estos sacerdotes diplomáticos pontificios, que es el término con el que se conoce de manera oficial a los nuncios. Entonces, ¿cuál es la labor que desempeñan? Representan al Papa y a la Iglesia ante el resto del mundo y su función no se reduce a la esfera política. También defienden la dignidad humana, actúan como puente entre Iglesia y los gobiernos y dan testimonio cristiano. El programa de formación dura entre 2 y 4 años y se basa en 4 pilares fundamentales: el académico, el diplomático, el misionero y el espiritual. En su visita al edificio situado en el corazón de Roma, en la Plaza de la Minerva, León descubrió la placa conmemorativa y firmó el sello del aniversario junto al número 2 del Vaticano, Pietro Parolin, a la presidenta del Gobernadorato del Estado Ciudad del Vaticano, Rafaela Petrini, y Monseñor Salvatore Pennacchio, presidente de la Academia. Y una última curiosidad. Seguro que, a estas alturas, ya se han preguntado por qué a estos sacerdotes diplomáticos se les conoce como nuncios. Pues bien, en latín, la palabra nuntios significa el mensajero o el enviado, en este caso, de un pontífice.
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1: La paz del Señor está con ustedes. Estamos en la parroquia Sagrado Corazón de Oklahoma City en los Estados Unidos, invitados por la comunidad de la renovación carismática católica de la parroquia, con la autorización del padre Don Wolf, que es el párroco, y la presencia del padre Luis Humberto Ríos, sacerdote invitado, a quien quiero agradecerle porque todo el tiempo ha estado dedicándose a la confesión. Con la presencia también del diácono Sergio Vera Silva, que es el guía espiritual de la comunidad de la renovación carismática católica de la parroquia del Sagrado Corazón. Y vamos a profundizar el tema: Jesús libera a tu familia. Y desde esta comunidad, donde hay familias que queremos ser liberadas por Jesús, le enviamos un saludo a todos los que nos están siguiendo en nuestro canal de YouTube, en las estaciones de televisión y radio. ¡Saludo para todos desde Oklahoma City! ¡Wow! ¡Qué maravilla, hermanos! El Evangelio nos cuenta cuando Jesús está en San Juan capítulo 2, versículos 13 al 17, entra en el templo. Jesús entra en el templo y encuentra un desorden tremendo. ¿Y qué hace Jesús? Lo leo y les pregunto lo que hizo. San Juan 2, 13, 17. Se acercaba la Pascua de los judíos y Jesús subió a Jerusalén y encontró en el templo a los vendedores de bueyes, de ovejas, de palomas y a los cambistas en sus puestos. Y haciendo un látigo con cuerdas, echó fuera a todos del templo con las ovejas, los bueyes, y desparramó el dinero de los cambistas, les volcó las mesas y les dijo a los que vendían palomas: quiten esto de aquí, no hagan de la casa de mi padre una casa de mercado. Sus discípulos se acordaron de lo que estaba escrito: el celo por tu casa me devora. Palabra de Dios. Encontró Jesús en el templo un mercado. Encontró que estaban vendiendo, ¿qué dice? Bueyes, ovejas, palomas, los cambistas. ¿Y qué hace Jesús? Con un látigo en la mano, echa fuera todo eso que está convirtiendo la casa de Dios en una cueva de bandidos. Jesús llega a liberar ese templo. Ahora, eso que hizo.
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0: ver cómo estamos ahora sí. Muy buenos días para todos y bienvenidos a este su programa de Familia Nueva con Sabor a Cristo. Para mí, Mirta Hunter, una alegría, una enorme bendición contar con ustedes en esta mañana. Gracias a Dios. Qué bueno estar juntos, claro que sí. Y bueno, todo preparado aquí en esta mañanita para iniciar nuestra jornada de la mejor manera, de la mano de Dios y por supuesto construyendo juntos familias, familias nuevas con sabor a Cristo. Bienvenidos, bienvenidos todos. Saludo también a Yurán Rodríguez, muy buen día para ti, ¿cómo estamos?
1: Hola, hola, muy buenos días, doctora Hunter. Buenos días a nuestra querida audiencia de la 1540 AM. Un placer para mí poder acompañarles en este inicio de semana laboral, lunes de la sexta semana de Pascua. Ajá. Lunes 11 de mayo del 2026, 7 de la mañana, 4 minutos y 5 segundos.
0: Muy bien, muy bien.
1: Es lunes, bueno, es lunes, es lunes.
0: Es lunes, nada que hacer, es que todo amanece los equipos
1: un poquito
0: en modo fin de semana.
1: Modo entonces, fin de semana, sí.
0: Ahí está.
1: Lunes, 7 de la mañana, 4 minutos y bueno, estamos arrancando, así que no nos hemos tomado el primer sorbo del tinto todavía.
0: Mira,
1: así
0: mira.
1: Que vamos arrancando junto con los equipos aquí en la 1540.
0: No se asusten, el tinto en Colombia es el café negrito.
1: El primer cafecito del día.
0: Bueno, no, el café negrito, te puedes tomar un tinto a las 3 de la tarde si quieres también.
1: Bueno, ahí está. Entonces me refiero al café tinto, no me refiero al vino
0: tinto.
1: No,
0: ese es otro asunto que eso, no, el café.
1: No para hoy.
0: Negrito, sí, ese día. Es del tintico. Muy bien, not today. Mira, tenemos un programa bien bonito en esta mañana, vamos a hablar la primera hora de cómo es una fe que se vive a diario. Y es que podemos tener equivocadamente, la creencia de que la fe, de que ser católico es hacer ciertas cosas, asistir a misa, rezar de vez en cuando, participar de alguna otra liturgia por allí, a lo mejor cumplir sacramentos y ya. Y bueno, sí, claro que sí, eso es necesario. Es muy, muy, hay que ser valorado todas estas cosas de las que hablamos. Es profundamente hermoso, pero ser católico es mucho más. La fe no puede quedar encerrada entre el muro del templo, de la construcción allí. La fe no puede quedar encerrada tampoco en mi corazón, como si una cosa personal, única, entre Dios y yo, fuera y listo. La fe necesita salir a la calle, como diría una canción muy antigua en realidad ya, de Luis Alfredo Díaz, que invitaba precisamente a llevar a Cristo a la calle, a sacarlo de la iglesia, a llevarlo al parque, a llevarlo a los amigos, a llevarlo a la familia, a llevarlo al lugar donde trabajamos y estudiamos. Y mucho de eso tiene que ver con ser verdaderamente católica, como dice la expresión, vivir una fe 24/7.
1: Sí, vivir realmente, a ver cómo decirlo, con Jesús en el centro de nuestra cotidianidad, ¿sí? Pensémoslo de esa manera. Jesús nos dijo que salgamos, que salieran a llevar la palabra a todos, claro, los rincones, sí, del mundo. Y bueno, recordando también a nuestro querido Papa Francisco, dijo que, ajá, saliéramos a hacer lío.
0: Hacer lío.
1: Se refería precisamente a esto, a que llevemos la palabra del Señor a nuestra comunidad. ¿Por qué no? Claro. Porque nuestra cotidianidad se refiere a donde nosotros estamos en nuestro día a día. Que claro podamos que compartir, sí, esa fe, esa experiencia de Jesús con los más cercanos, con tus compañeros de trabajo.
0: En todo el lugar donde vayamos.
1: En todo el lugar en el que estés. Que sea parte de tu día a día, de tu cotidianidad, que puedas compartir tu fe y que de esa así manera es, puedas inspirar a otros a que estén más cerca de Jesús también.
0: Y hay muchas maneras de hacerlo, de eso vamos a hablar en nuestra primera hora. En nuestro segundo bloque, segunda y tercera hora, vamos a hablar de cuánto deben ayudar los hijos en el hogar. ¿Cuánto y cómo? Por supuesto que tiene que ver mucho con la edad de los hijos. Y por eso en nuestra segunda y tercera hora vamos a hablar un poquito de esas cosas puntuales que el niño está viviendo en la edad en la que está, y de acuerdo a esas cosas que él está aprendiendo, que él está experimentando, que él está viviendo, pues qué tantas cosas puede hacer en casa. Yo creo que un niño desde muy pequeño, y usualmente los niños pequeños quieren ayudar, quieren hacer cosas, porque quieren imitar a papá o mamá, pero todavía no lo saben hacer tan bien. Entonces usualmente papá y mamá saben que es doble tarea. O sea, si el niño quiere limpiar el espejo, ustedes saben que después de que el niño lo limpie,
1: va a tocar darle entre una comillas, pasadita.
0: Papá y mamá van a tener que limpiarlo. El niño de 6 años quiere, 5 años, quiere ayudar a doblar la ropa y a guardarla en los cajones.
1: Bueno, gracias por la colaboración, pero bueno, hacelo. Al rato, claro, cuando se duerma, cuando
0: papá
1: se distraiga.
0: Papá y mamá van a tener que revisar ese cajón.
1: Ni modo, gajes del oficio. Pero hay que verlo de esa manera, ¿no? Precisamente esa naturaleza que tienen los niños de querer acompañar a papá y mamá en actividades que son de adultos.
0: Claro.
1: ¿Por qué?
0: Sí.
1: Porque ellos están en un proceso de aprendizaje a través de lo que ven y a través de querer imitar precisamente lo que hacen papá y mamá.
0: Y hay que decirles que sí, porque es la manera en que ellos vayan aprendiendo. El error es precisamente nuestro como adultos, que por andar en carreras, por andar pensando muchas veces en nuestra propia comodidad, decimos, ay Dios mío, el casco.
1: Va a tocar.
0: Ay Dios mío. Decimos, no, hijo, deja así, yo hago eso. Yo limpio el vidrio, vete, a ver muñequitos, deja así, yo cuelgo ahí la ropa, yo la doblo, la guardo en los cajones, rapidito tú ve a jugar. Y luego nos quejamos cuando el niño tiene 10, 11, 12, 13, que no quiere ayudar,
1: sí.
0: Que no quiere hacer nada. Bueno, pues mucho tiene que ver esa experiencia cuando eran muy pequeños.
1: Y la colaboración de los hijos en el hogar es más que realmente una ayuda para los padres, porque, o sea, si lo vemos en términos de ayuda, no es como que un niño de 6 años te vaya a aportar
0: realmente
1: mucho.
0: Realmente ayudar.
1: Claro. En este tipo de tareas
0: pequeño.
1: Del hogar.
0: Ajá.
1: O más pequeño. Pero pensémoslo como una herramienta pedagógica.
0: Claro.
1: Porque es parte de su proceso de crecimiento, de aprendizaje, de desarrollo. Y también, bueno, le estás inculcando el sentido de responsabilidad dentro del hogar.
0: Sí.
1: Y que también tiene responsabilidades en todas las comunidades a las que va a pertenecer.
0: Y eso es lo más importante de todo esto. O sea, más allá de si la ropa quedó bien doblada o no. El asunto es que le estás ayudando al niño a entender que debe ser corresponsable porque está allí en ese lugar, porque está con otras personas. Qué interesante. Bueno, ahí están nuestros temas servidos sobre la mesa en esta mañana. Pero yo lo invito, primero, antes de entrar de lleno, a nuestro programa en este lunes. Hagamos un momento de oración. Donde usted se encuentre, allí, únase en un solo corazón. Y digamos juntos, en el nombre del Padre, del Hijo y del Espíritu Santo. Amén. Buen Señor, queremos darte gracias en este día por la manera en que nos has acompañado toda nuestra vida, particularmente en este fin de semana. En este tiempo, Señor, en que hay muchos niños y jóvenes que reciben sacramentos. En este tiempo, Señor, en que tantos también culminan cierta etapa a nivel escolar, académico, la época de las graduaciones. Tantos motivos por sentirnos agradecidos contigo, orgullosos de los pequeños, de los hijos e incluso de personas ya adultas que han logrado estos objetivos a nivel académico o sacramental. Gracias, Señor, por todos ellos. Gracias porque sigues llamando personas a tu iglesia, a ser parte de este edificio de piedras vivas, como diría San Pablo. Ayúdanos, Señor, a encontrar nuestro lugar, a encontrar esa vocación a la cual tú nos has llamado, ese lugar donde sembrados podremos dar fruto en abundancia. Muéstranos, Señor, eso que tienes preparado para nosotros y ayúdanos a responderte que sí, generosa y valientemente. Te pedimos, Señor, también por todos aquellos que se acogen a nuestra oración, que atraviesan momentos de dificultad, de soledad, de incertidumbre. Señor, que llegue hasta nosotros y hasta ellos tu palabra llena de fe, de esperanza, de consuelo, de aliento y fortaleza. Lo pedimos en tu nombre, Jesús, porque eres Dios y vives y reinas por los siglos de los siglos. Amén. En el nombre del Padre, del Hijo y del Espíritu Santo. Amén. Continuamos aquí en Familia Nueva con Sabor a Cristo en este primer tema que queremos compartir junto con ustedes en esta mañana, cómo es una fe que se vive a diario. Y por supuesto, nuevamente, el ser católico cristiano no es solamente el hacer algunas cosas externas en algunos momentos específicos, en algunos lugares concretos, ¿sí? Pensamos equivocadamente quizás que podemos ir a misa el domingo y luego olvidarnos de nuestra identidad cristiana católica o vivir nuestro día a día como si Dios no existiera, como si Dios no fuera importante. Pues mira, allí falta crecer en la fe, allí falta crecer en la fe verdadera. Una fe madura, una fe verdadera, es precisamente aquella que se da cuenta que sale a la calle, que toca la vida concreta de los demás, que ya sea de palabra, hablando sobre Dios, hablando sobre los valores del reino, o ya sea precisamente con el comportamiento, con la manera en que tú haces las cosas y las cosas que haces, pues se conviertes precisamente como una lámpara encendida. Y vaya, hace falta ver un noticiero para darnos cuenta de cuánta luz se necesita en este mundo. Y a lo mejor en algunos momentos, en algunas ocasiones, tú podrás hablar abiertamente, hablar con tu propia voz sobre el Evangelio, sobre lo que tú crees, sobre Dios. Habrá otras situaciones en que tu manera de hacer las cosas, tu comportamiento, va a hablar incluso más fuerte que tus palabras. Ser católico no es solamente estar presente en la iglesia, sino realmente permitir que el amor de Dios esté presente, por ejemplo, en la manera en que tratamos a los demás, a los conocidos, a los desconocidos, a los que nos caen bien, a los que no nos caen tan bien, a los que es más difícil amar. Claro que sí, porque seguimos siendo humanos, o sea, no es de que yo voy a la iglesia, quiero llevar mi fe 24/7 y entonces ya no me enojo, ya no siento envidia, ya no tengo tentaciones, todo el mundo me cae bien, le caigo bien a todo el mundo. No, no, eso no ocurre así y menos de la noche a la mañana.
1: Por supuesto, es un proceso precisamente de metanoia, ese cambio de mentalidad así para cambiar es. Mi forma de sentir tal y para cual. También cambiar mi forma de vivir. Bien lo menciona usted que, claro, el ser católico también consiste en asistir a misa,
0: por supuesto,
1: rezar
0: que sí.
1: oraciones, ser, claro par- ser que sí. parte de la liturgia y cumplir claro también sacramentos. Sí. Eso es importantísimo,
0: pero
1: es valioso.
0: No es solamente
1: nadie
0: eso.
1: Lo va a negar, pero tampoco podemos pensar en que la fe debe quedarse cerrada entre esos muros.
0: Tal cual.
1: Entre los cantos bonitos de la liturgia, sino que entendamos que la fe es esa experiencia de tener a Jesús, de tener a Dios dentro de nuestros corazones y que también podamos compartir precisamente esta experiencia. ¿Para qué? Pues para el simple hecho de poder traer más ovejas al rebaño. Claro. Y que de esta misma manera nuestra fe también se vea fortalecida.
0: Al mismo tiempo. Entonces, y ayudar, por ejemplo, al necesitado sin presumir, digámoslo así.
1: Epa.
0: Sin buscar aplausos, sin el fíjense lo bueno que soy, miren
1: me
0: cómo ayudo.
1: Me dijo que el casco era para el segundo tema.
0: Creo que había que ponérselo desde las 7 de la mañana.
1: Me lo pongo ya
0: entonces. Es que es impresionante, pero incluso mucho de este mostrarnos permanentemente, pensando en cuántos likes, cuántos seguidores, cuántos han visto lo que yo posteo, pues incluso aspectos de caridad, aspectos de amor fraterno, uh-huh. se ven contagiados de este mal.
1: Sí, sí.
0: Y entonces, qué bonito, por ejemplo, cuando se postean situaciones de servicio, pensando en que más personas conozcan esta posibilidad de servir y ayuden. Uh-huh. Claro que sí, bellísimo. Y qué bueno que nos informen de tantas cosas buenas que se está haciendo desde la fe y que nos podemos sumar algunas de ellas, por supuesto que sí. Pero nuevamente, es solamente Dios quien puede ver la intención.
1: De acuerdo.
0: Y a veces, la intención del corazón. Y a veces, si puede uno preguntarse si estamos cayendo en el afán.
1: En la vanidad.
0: De la vanidad. Uh-huh. Del miren lo bueno que soy, mire cuánto hago. Es viernes a las 8 de la noche y aquí estoy en el grupo de oración. Qué bueno que estés ahí. Qué bueno que nos invites al grupo de oración. Pero evalúa bien si no hay un poco de vanidad en ese posteo. Si estás luego preocupado de cuántos le dieron like, de cuántos comentarios tuviste, de ahí está el pero, ahí está el pero. Vamos a ir en ese momento a nuestro corte musical y comercial y vamos a hablar de este aspecto en que la fe se puede ver, claro, como lo dice bien Santiago, a través de las obras, y vamos a hablar particularmente del valor de la caridad. Continuamos, seguimos aquí en Familia Nueva con Sabor a Cristo. Y bueno, estamos hablando de esta fe que está llamada a ser, claro, la verdadera fe, la nuestra. Una fe que trasciende las barreras del edificio de nuestros templos. Una fe que va con nosotros las 24 horas del día, los 7 días de la semana. Y en ese sentido, mira qué importante es la caridad. La caridad, la verdadera caridad, que muchas veces no lleva un uniforme de grandeza, digamos así, sino muchas veces son gestos humildes, gestos sencillos, quizás una palabra amable, una sonrisa para alguien, un saludo, incluso un silencio oportuno ante el carácter difícil de alguien. Mira, por ejemplo, el no hablar mal de las personas que están ausentes, ese tipo de cosas concretas. Tristemente, hay que decirlo, hay algunas personas que rezan mucho, pero tratan muy mal a las personas a su alrededor. Bueno, y si no rezaran, a lo mejor las tratarían peor, claro que sí. Algunas personas pueden dar muchas muestras de religiosidad y sin embargo no saben mirar con ternura a las personas a su alrededor o tratarlas con respeto. Qué difícil, porque algunas veces hay quienes se dan golpes de pecho en la iglesia, pues reconociendo su pecado, pero después golpean con sus palabras a alguien en su casa, por ejemplo, en la familia, los más cercanos. Y ahí es donde la fe nos debe llamar a una revisión sincera, no para condenarnos. Recuerden ustedes la belleza que dice la palabra de Dios, que Jesús fue enviado, Dios envió a su único hijo, Jesús, no para condenarnos, sino para salvarnos, creyendo en Él, abriendo las puertas de nuestro corazón a Jesús y al Espíritu Santo. Y entonces, en este sentido, pues hay que evaluar las verdaderas razones de nuestra caridad, el verdadero tono de nuestra caridad, nuevamente, no para condenarnos, sino para despertarnos, para entender que la caridad tiene un vestido muchas veces muy sencillo. Muchas veces no despierta el aplauso, no hay nadie incluso alrededor que note pequeños gestos de caridad, sino a quien está recibiendo ese amor, y es suficiente. A mí un director espiritual hace mucho tiempo decía, es que si te aplauden, es que si te agradecen, es que si te dan un regalo por lo bien portada que has sido, pues, o por el amor, por la caridad, pues mira, ya te pagaron aquí en la tierra. Ese aplauso, ese regalo, ese reconocimiento fue tu paga. Mejor espera recibir la paga en el cielo. Y uno dice, ay, qué bonito, ¿verdad? Sí, claro que sí. Esa caridad que se hace en el silencio, donde muchas veces ni la gente sabe que fui yo, por decirlo así. Qué bonito, porque entonces de esas cosas recibiremos nuestra paga en el cielo.
1: Sí, de acuerdo. Pensar en que este valor de la caridad es donde la fe nos llama a una revisión sincera. Bien lo decía usted, sí. No para condenarnos, sino para despertar precisamente esos sentimientos de compasión, esa voluntad que podamos tener por ser caritativos hacia los demás, pensando exactamente eso, de que sí. La caridad real no busca recompensa, no busca el aplauso, no busca el reconocimiento. La caridad busca el poder ofrecerle mis servicios, ¿sí? mis dones, mis talentos, ofrecerle mi disponibilidad, mi tiempo, a lo mejor mi escucha, a lo mejor a alguien sin esperar nada a cambio. ¿Por qué? Simplemente por el amor que tengo hacia, ¿sí? hacia el prójimo. El amor que tengo hacia mí mismo, uh-huh. se lo comparto a alguien que lo necesita también.
0: Que lo necesita, tal cual. La importancia de la piedad. Ya hablamos de la caridad, hablemos de la piedad. La piedad, que la piedad auténtica, o sea, esa relación con Dios, esa muestra, algunas veces externa, de nuestra fe, pues igual, la verdadera piedad no es una medalla que se exhibe, no es la cruz que tengo en la puerta de mi casa para que todos vean, para que todos sepan, no es la decena, el denario, dicen algunos, que tengo colgado en el espejo de mi carro para que no me lo roben. No, la verdadera piedad es sencillamente vivir con mayor coherencia.
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0: Continuamos, seguimos aquí en Familia Nueva con Sabor a Cristo, iniciando en este momento nuestro segundo bloque, segunda y tercera hora del programa. De verdad, muy contentos, muy alegres, porque Dios nos da esta oportunidad de un nuevo día y ustedes nos permiten acompañarle a empezar la jornada, hablando de estas cosas tan bonitas, tan especiales, a veces difíciles, sí, pero necesarias de conversar y de poner allí sobre la mesa para repensar nuestra vida con todas estas cosas. Vamos a compartir en estas dos horas siguientes cuánto deben ayudar los hijos en el hogar de acuerdo a su edad. Y es que sí, hay que decirlo claramente. En realidad, la colaboración de los hijos haciendo algunas cosas en casa es mucho más que una ayuda para los padres. O sea, no es solamente que ya el papá no tiene que hacer eso, entonces que lo haga el hijo o la hija. En realidad es una herramienta pedagógica. Cuando usted permite que su hijo de 3 años le ayude a algo, eso es una herramienta pedagógica. Usted le está enseñando a su hijo muchas más cosas que doblar la ropa, por ejemplo. Mire, le estás enseñando autonomía. Tú puedes hacerlo. Le está enseñando el sentido de la pertenencia. Perteneces a esta casa, a esta familia, y por eso hacemos juntos cosas. Y le está enseñando, por supuesto, la responsabilidad y la corresponsabilidad. Como estamos juntos en esta casa, cada uno de nosotros vela por el bienestar de todo y de todos. Entonces, mira qué bonito. Y en este sentido, pues nuestro enfoque como padres, como adultos, debe tener la clave de que no es obligar. La clave es entrenar para la vida. Entrenar para la vida. Esas cosas que le pedimos a nuestros hijos que hagan en casa son en realidad un entrenamiento para la vida adulta. Por supuesto que sí. Qué interesante esto. Qué interesante. Vamos a ir conversando etapa por etapa de la edad, qué está pasando en esa etapa de vida, cuáles son las capacidades que los niños están poniendo en práctica y por ello mismo qué tareas se les puede dar y cuál es la clave en cada una de estas edades. Qué bonito, qué interesante ver nuestra casa, nuestros hijos, nuestra familia como lo que es, un lugar de entrenamiento para la vida. ¿Qué tal el pensar en nuestras familias así? Pero bueno, vamos a dar los buenos días también, la bienvenida a Jorge Rojas. Fofe, muy buen día para ti. ¿Cómo estás hoy?
1: Hola, mi querida Mirta, buenos días, mi querido Yuras, mi querida Rita, buenos María, días. Mis buenos queridos días. Hermanos y hermanas que nos escuchan y nos ven.
0: Hola, hola.
1: Feliz de estar aquí con ustedes este día lunes, aquí con un día bastante nublado aquí en el área.
0: Sí, sí,
1: fresquito,
0: sí.
1: Fresquito, fresquito.
0: Algo de lluvia siempre, también.
1: Sí, dándole gracias a Dios por el milagro de la vida que nos brinda y bueno, felices de haber podido celebrar el Día de la Madre ayer y espero que todas las mamitas hayan sido bien celebradas, consentidas y muy amadas.
0: Claro que sí, y precisamente mira, pensando en las mamás consentidas, alegres, bien amadas, como tú lo dices, pues tenemos aquí la lista de las ganadoras de la rifa de estos 8 premios de $500 cada uno que se llevó a cabo el sábado durante el programa Renuévate. Así que un saludo muy especial, bendiciones para Reina Aburto, Beatriz Giraldo, Gilma Santos, Alba García, Blanca Membreño, Yulisa Paucar, Mirna Barrera y María Torres. Ahí están las 8 ganadoras de estos premios: Reina Aburto, Beatriz Giraldo, Gilma Santos, Alba García, Blanca Membreño, Yulisa Paucar, Mirna Barrera y María Torres. Con ustedes se va a comunicar Rita María y ya se van a poner de acuerdo de la manera en que deben ustedes acercarse a la parroquia, en qué momento, cuál horario, para reclamar su premio. Imagínense, Día de la Madre, muy bonito también para ellas. Y por supuesto, un agradecimiento a todas las mamás y a todas las personas que inscribieron a mamás en esta rifa. Gracias, gracias, gracias a todos ustedes. Había realmente bastantes mamás inscritas y nos da mucha alegría poder llevar un detallito de amor a estas mamás, concretamente a las ganadoras de la rifa, pero en realidad a todos, porque todos seguimos creciendo al escuchar toda la programación de nuestra radio. Realmente, hay que decirlo, crecemos un poquito más cada día. Felicidades, felicidades para estas mamás y nuevamente pues para todas las mamás, por supuesto. Bueno, pensemos un poquito en nuestro tema, pensando en los niños de 2 a 5 años. Y es como esta etapa de la vida aproximadamente, claro, o sea, no quiere decir que cuando su niño cumple 2 años empieza esta etapa y termina el día del cumpleaños número 5. No, son, recuerden ustedes, todos los niños son tan distintos, tan diferentes. Algunos tienen como un desarrollo más rápido en algunas habilidades, en otras habilidades a lo mejor van un poquito ahí, como que un pasito y después al rato otro. Pero en término muy general, dentro de estas edades, de los 2 a los 5 años, ocurre algo que llamamos como el despertar de la iniciativa. Usualmente, en esta etapa de la vida, los niños tienen un deseo natural de ayudar, porque tienen un deseo natural de imitar a los adultos. Y los adultos más importantes para ellos usualmente son aquellos que los educan, papá y mamá primordialmente, o a lo mejor un abuelo, un tío, una tía. Ellos, los niños en esta edad de 2 a 5 años, son enormes imitadores. Y por ello es tan importante que nosotros pensemos qué es lo que estamos haciendo, porque nuestros hijos nos ven y lo imitan y lo aprenden.
1: Querida Mirta, tú decías algo muy importante, es un entrenamiento para la vida, eso me parece hermosísimo. Claro. Y lo resalto porque muchas veces, como papás y mamás, siendo ellos tan pequeños, creemos que no tendrá ningún efecto en ellos,
0: sí,
1: el que los pongamos a colaborar, a participar.
0: No se dan cuenta.
1: Eso no pasa
0: nada.
1: No
0: se van a acordar cuando crezcan.
1: Esto, pero eso, tú bien lo dices, es un entrenamiento, es la posibilidad de darles herramientas para la vida, que más adelante, y yo lo digo mucho en asesoría con papás, uno no se imagina el fruto que va a dar cada cosita que sembramos en ellos.
0: Claro.
1: Por más pequeña que parezca, por más sencilla que sea, siempre va a dar un fruto. Y en este aspecto, por ejemplo, en particular, de las cosas de hacer en casa, ese sentido de pertenencia en ellos se genera en ellos como responsabilidad. También es mi casa y también debo cuidarla. Es hermosísimo realmente.
0: Y en esta etapa de la vida, fíjate que en realidad el énfasis no está puesto en la eficacia, en que los niños hagan bien las cosas, porque usualmente eso no va a ocurrir. Nuevamente el ejemplo, el niño que te dice, mamá, yo voy a limpiar la mesa de la sala, el quitar el polvo de la mesa de la sala, y esta pequeñita tiene 4 años, y tú le das el trapito, tú le das el instrumento para que limpie el polvo, y tú bien sabes que después de que la niña limpie el polvo, tú, como mamá o como papá, tienen que relimpiar bien la mesa para que quede bien limpia. Y entonces, claro, o sea, en esta etapa de la vida, lo importante no es que las cosas se hagan bien, la eficacia, no, lo importante es el hábito que vas creando en ellos. Entonces, mira, un pequeñito de los 2 años y medio, que quiere imitar a su mamá y por eso se va a tratar de limpiar el polvo, a recoger la basura de un lugar, quiere imitar a papá y por eso él también quiere doblar la ropa y guardarla en su cajón. Tú sabes que ahí no hay eficiencia. Tú sabes que el niño se va a demorar mucho más y no lo va a hacer bien. Pero tienes que saber también que la parte más importante en esta edad, al permitir al niño que haga esas actividades, es ir creando hábitos. El hábito de recoger, el hábito de limpiar, el hábito de doblar la ropa, el hábito de hacer las cosas bien. Los niños en esta edad tienen su motricidad gruesa en desarrollo. La motricidad gruesa es precisamente esos movimientos externos al hacer cosas que no son tan al detalle, sino cosas un poco que implican un movimiento un poco más grande, como el doblar la ropa, por ejemplo, el limpiar, por ejemplo, el recoger las cosas del suelo, por ejemplo. Y otra cosa muy importante que va generándose en esta edad es el seguimiento de instrucciones. Instrucciones simples, por supuesto, o sea, estos juguetes deben estar puestos en su lugar y eso significa que los debes poner en este cajón. Este es el cajón de tus juguetes. Recoge todos los juguetes y ponlos en este cajón. Esa es una instrucción simple, una instrucción sencilla. Y los niños de 2 a 5 años generan también en ellos mismos, empiezan a crecer en esa capacidad. Entonces las instrucciones que les damos nosotros de hacer cosas y de la manera en que deben hacerlas, deben ser cosas sencillas para que ellos vayan creando el hábito también de seguir las instrucciones que se les da.
1: Y ese es otro punto increíble, mi querida Mirta, de aprendizaje, y es el seguimiento de instrucciones. Y aunque nos cuestan, porque a mí me pasa con Mati, bueno, él ya tiene 8 años, el tema del seguimiento de instrucciones les cuesta a ellos y a nosotros, porque quisiéramos que fuera automático y que fuera de la mejor manera siempre, y que se dijera una sola vez y listo, o que aprendieran de una sola vez, ¿sí? Así se tiende la cama y que al otro día estuviera perfecto.
0: Ya.
1: Pero pues es un tema de aprendizaje para los dos, hablo de papá y de mamá,
0: sí,
1: y del hijo, sí, para los tres, porque todo el tiempo estamos dándoles
0: aprendiendo juntos.
1: Claro, uh-huh. Y cada etapa que van quemando ellos, que van pasando, seguimos aprendiendo. Sí, Matías es el pequeñín de la casa, pero yo sigo aprendiendo y luchando con Tomás, que es el de 16 años. Uh-huh. Yo creo que todos los que nos escuchan que tienen hijos,
0: claro, deben estar tarea no termina.
1: Diciendo, esto no termina,
0: sí, no termina.
1: Y es un proceso de aprendizaje, pero el seguimiento de instrucciones para ellos es fundamental. Y tenemos que ser claros en las instrucciones y también en las expectativas. Tú lo decías hace un rato. No van a hacerlo perfecto, pero nos tocará limpiar otra vez, organizar otra vez.
0: ¿Sí?
1: Pero ellos están en ese proceso de entrenamiento.
0: ¿Qué pueden hacer los niños en esta etapa de la vida de 2 a 5 años? Por ejemplo, tareas que pueden ellos realizar. Poner su ropa sucia en el cesto, en la canasta de la ropa sucia. Guardar sus juguetes en la caja o en el cajón de los juguetes después de jugar. Ayudar a poner servilletas en la mesa para la cena. Llevar su plato, ojalá de plástico, a la cocina al terminar. Mira qué bonito, porque se le está enseñando a limpiar después de... Ese tipo de cosas también hay que darnos cuenta plenamente que el gran motor en esas etapas de la vida es el juego. Entonces, si tú vas con la pelea, con el grito, con el regaño, estás perdiéndote una oportunidad bellísima de enseñar todo esto a través del juego. A esta edad, 2-5 años, recoger juguetes puede ser una carrera contra el reloj. A ver, en 5 minutos que no quede nada, corre, corre, corre. Tiene un hermanito, tiene un primo. Bueno, pues a ver cuál termina de recoger los juguetes más rápido. A ver cuál termina con más juguetes en su propio cajón. O un juego de clasificación por colores. Tú recoges los azules y tú recoges los amarillos. Mire, hay tantas posibilidades de incluir el juego en esas actividades y para ellos, pues, felices de jugar un rato con papá y mamá. Ahí está el punto. Vamos a ir a nuestro corte musical y comercial y regresamos con los próximos años, de los 6 a los 9 años. ¿Qué nos espera ahí y qué podemos hacer para mejorar este aspecto de vida con los niños? Continuamos, seguimos aquí en Familia Nueva con Sabor a Cristo. Estamos hablando de estas etapas en la vida de nuestros hijos y qué tanto y cómo pueden ellos ayudar en las tareas del hogar. Por supuesto, reconociendo que el permitirles que ellos hagan estas tareas es toda una actividad pedagógica. Les enseñamos cosas mucho más allá que la actividad específica, qué sé yo, recoger los juguetes, doblar la ropa, mucho más de eso. Le estamos enseñando responsabilidad, autonomía, la construcción de una autoeficacia sólida, autoeficacia, o sea, confiar en mis propias capacidades. Qué importante todo esto. En la etapa de los 6 a los 9 años, el niño ya puede realizar tareas que requieren varios pasos. Entonces, qué sé yo, antes era solamente recoge los juguetes y ponlos en esta caja. Ahora ya podemos decirle, por ejemplo, quita todas las cosas que hay sobre la mesa, limpia el polvo de la mesa, luego le vas a echar el aceite para brillar, lo vas a brillar unos 10 minutos después de que se seque y luego vas a limpiar el polvo de cada cosa que quitaste de la mesa y la vas a poner en su lugar. Mira, aquí hay más pasos y el niño de los 6 a los 9 años ya puede hacer ese tipo de tareas, ya puede seguir instrucciones un poco más complejas con el paso 1, 2, 3. Y al mismo tiempo, en esta edad, el niño empieza a comprender que sus acciones afectan también a los otros, afectan el bienestar de los demás. Entonces hay que tener esa clave siempre pendiente, o sea, no es solamente que me hagas caso y arregles la mesa, limpies el polvo, brilles la mesa, sino que el tener esa mesa bien limpia, bien arreglada, fíjate que tiene también beneficios para todos. Entonces, cuando tu papá llegue, va a encontrar esa mesa limpia, vamos a tener un lugar donde poner las flores, qué bonito se ve esa mesa allí en ese rinconcito de la casa, etcétera. Entonces, mira qué bonito. Hacer énfasis en que eso que hace el niño tiene un impacto de bienestar para todos en familia, para todos en casa. Tenemos una llamada por aquí. Muy buen día. ¿Con quién tenemos el gusto?
2: Buenos días, Mirta. Soy Janet.
0: Janecita, buenos días. ¿Cómo estamos?
2: ¿Cómo están? Bueno, aquí no eres madre, pero felicidades para su madrecita si la pudo mirar.
0: Bueno, por teléfono, por teléfono. Claro, imagínate.
2: Yo también lo mío lo miré por video.
0: Muy
2: por
0: bien. Un abracito. Un feliz día para ti también.
2: Un lindo día, un abrazo para todos.
0: Tan bella, gracias, Janecita.
2: Te cuento un poquito, bueno, a ver, Yuran ahí va a poner los lobos.
0: ¡Ay, Dios mío!
2: En la época de nosotros se usaba...
0: ¡Ay, Dios!
2: En el tiempo de nuestros pequeños, el tema que está siendo es muy importante porque nuestras madres... Los lobos.
0: ¡Ay, Dios mío!
2: En la época de nosotros... Se usaba,
0: ay, Dios.

0: Y ahora, que uno lo piensa, pues es bueno porque nos enseñó a todos, a mis hermanos,
1: claro,
0: más que a todos los hombres, ¿no?
1: Ajá.
0: A que cocinaran,
1: mira qué bueno,
0: a hacer su ropa. Y tenemos un amigo que la mamá, son dos hermanos y su madre era profesora y les decía, muy todos en forma de una, aprendan a cocinar, a planchar, ¿ah? Para que no tengan que depender de nadie.
1: Ajá.
0: Él es un amigo de la familia y él cocina muy bien.
1: Mira.
0: Su ropa y dice, pero como forma de broma, pero ahorita que uno lo mira, es bueno.
1: Claro, es necesario.
0: No depende de nadie más, sí, es necesario. Y son ordenados. Bueno, aquí no se ve mucho, pero de nosotros en nuestro tiempo sí.
1: Ajá.
0: Pero es bueno, porque
1: claro
0: no puede
1: que sí.
0: Disciplina.
1: Ajá.
0: Así hicimos con los niños. Ahora mi hermana hace lo mismo con su hijo.
1: Qué bueno, mire.
0: Está enseñando a que él sea independiente y
1: sí,
0: que ayude en la casa para que él no, cuando esté grandecito, pues no vaya a pasar pena, penurias ni problemas.
1: Sí.
0: De pronto viva solo.
1: Es cierto, es cierto.
0: Es muy bueno enseñar a los niños. ¿Qué pasó con los míos?
1: Claro.
0: Bueno, serán los chicos futuros, ¿no?
1: Es cierto, claro. Los niños que están creciendo en nuestras casas, pues mira, ellos son los que se van a ir al colegio a estudiar, a trabajar a otro estado, y es bueno que nosotros les demos las herramientas, que enseñemos a las habilidades necesarias para hacer frente a lo que puedan enfrentar cuando grandes.
0: Ahora ya no se ve mucho el machismo de antes, ¿no? Porque de bastantes que conozco,
1: ajá,
0: no se sienten como que, ay, que me están mandando, que yo
1: mira
0: soy
1: qué
0: hombre,
1: bueno.
0: Pero no. Sí, ahora hacen sus cosas que les mandan y bueno, se sienten bien, no se sienten como que los están mandando a hacer cosas que no son para los hombres, ¿no?
1: Claro,
0: todo, ¿no?
1: claro.
0: Porque las mujeres pues siempre lo hacemos.
1: Sí, creo que
0: hemos
1: crecido en corresponsabilidad, digo yo, en eso que todos tenemos, podemos hacer una partecita en la casa que nos va a beneficiar a todos, es cierto. Villanecita,
0: sí,
1: gracias. Dime.
0: Uno que viaja, que no sabe a dónde va a ir, al fin y al cabo, dónde va a terminar, tiene que aprender a sobrevivir.
1: Claro que sí. Y de la mejor manera. Ahí está. Yanecita, gracias. Un abrazo para ti.
0: Un abracito y lo sigo escuchando. Ahí estoy.
1: Gracias.
0: Pronto los visito.
1: Ay, por favor, qué rico. Gracias, gracias.
2: Un abracito.
1: Gracias. De los 6 a los 9 años, los niños empiezan a mostrar y crecen en ella en una motricidad más fina, es decir, en algo que requiere movimientos más precisos, y al mismo tiempo también se espera de ellos una mayor capacidad de concentración. ¿Por qué digo que se espera de ellos? Porque esta es la edad, tristemente, en que en la actualidad los niños están pegados continuamente a una pantalla, 6 a 9 años, y nosotros no nos damos cuenta de lo terrible que es esto para los chicos. Les estamos quitando la oportunidad de crecer en concentración en esta edad tan importante para lo social, cuando se empieza a generar la empatía, que es precisamente eso, entender que mis acciones tienen un impacto en los otros, pues le estoy robando esas oportunidades a mis hijos cuando les permito que estén pegados a la pantalla. Así que atención, es un recordatorio para nosotros los adultos de que hay organizaciones que lo han dicho incluso, que no deben dárseles celulares a los niños antes de los 14 años. Antes de los 14 años, un niño no debe tener su propio celular. Y el tiempo que pasen con las pantallas tiene que ser un tiempo medido. Un tiempo medido, porque si están todo el tiempo frente al celular, no tienen tiempo, tal cual, para aprender estas otras habilidades, que son para la vida, para la vida.
3: Y me encantó algo que decía Yanecita, y es prepararlos para lo que viene, ¿no? Cuando
1: claro,
3: salen de casa, cuando empiezan a explorar nuevas experiencias, y es muy bonito en términos de ver ese fruto que hablábamos,
1: ajá,
3: hace unos minutos, porque también eso habla de ti como mamá, eso habla de ti como papá, de lo que se cultivó en casa. Sí, es increíble cuando va uno y recoge al hijo que se quedó afuera o fue a un viaje y dicen que qué organizado el cuarto, siempre estuvo bien en los horarios,
1: ajá,
3: ayudó y colaboró

0: colaboró con sus amigos, con sus compañeros. Eso es un regalo para toda la vida. Y aunque pueda, lo decíamos también, que les cueste al principio, desarrolla muchísimas cosas en su vida, en su mente, en su cerebro, a nivel de lo que
1: Así
0: tú
1: es.
0: decías, motricidad fina o motricidad gruesa, y esa capacidad también empática, ¿sí? De decir, yo puedo aportar algo aquí, en mi casa o donde yo esté, para que todos estén bien.
1: Ya. Bueno, continuamos aquí en Familia Nueva con Sobra Cristo. Estamos hablando en esta etapa de la vida de los menores entre los 6 y los 9 años y cómo pueden ellos ayudar en casa. Bueno, haciendo actividades específicas, quizás como hacer su cama, lo cual requiere, claro, más habilidades y seguir más instrucciones, aunque no queden perfectas, recuerden eso. A lo mejor doblar prendas sencillas como toallas, los calcetines, por ejemplo, ayudar a preparar la mochila del colegio, ya sea por supuesto la de sus cuadernos, si lleva lonchera, también la lonchera, actividades en casa quizás como regar las plantas, si hay una mascota, por ejemplo, encargarlo a él de alimentar o de limpiar algunas cosas de su mascota, barrer áreas pequeñas, ojalá con una sombrilla, con una sombrilla, con una escoba a su medida. Ese tipo de cosas que son un poco más complejas, pero todavía lo suficientemente sencillas para que ellos puedan ir a hacerlo. Y aquí, como las cosas para hacer se complican un poco más, pues definitivamente no hay que asumir que ellos saben cómo se hace. O sea, tienes que tender tu cama y me voy. Pues a lo mejor él no sabe exactamente cuál es la forma de tender su cama bien. Entonces a lo mejor echa las cobijas para arriba y jala después para abajo y listo, ya quedó. Usualmente los niños, sobre todo cuando se enfrentan a las primeras veces de hacer una nueva actividad, necesitan lo que se denomina el método de tres pasos, que funciona para todos en realidad. Hay muchas cosas en la vida del adulto que también funcionan de esta manera, se aprenden así. Primer paso, yo lo hago y tú miras. Yo lo hago y tú observas, pon atención. Segundo paso, lo hacemos juntos. Yo hago esta parte y tú la otra parte. Y tercer paso, tú lo haces y yo superviso. Yo recuerdo cuando yo aprendí a hacer entrevistas, por ejemplo, estudiando psicología, estos fueron los tres pasos. Ahí los lobos, Janecita, ¿sí viste? Ya me los pusieron a mí también. Estos fueron los tres pasos que quien me enseñó a hacer entrevistas, él utilizó. Y les dijo, ok, vamos a hacer estas entrevistas, pero en esta mañana tú vas a entrar conmigo y no vas a decir nada, no vas a hacer nada, solamente observa. Entonces se terminaba la entrevista y él me hacía un par de preguntas. ¿Viste esto? ¿Viste lo otro? ¿Qué opinas de esto? ¿Qué opinas de lo otro? Otra, es así estuvimos toda la mañana. Yo solamente observaba. El día siguiente en la mañana me dijo, ok, ahora lo vamos a hacer juntos. Yo hago la primera parte y tú la segunda. Después yo hago la segunda y tú la primera parte. Y ya después de 3 días, quizás cuatro.
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0: Es la 1:03.
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2: Pero también el de las más escépticas y recelosas, para acercarlas a un milagro que, de hecho, se remonta a muchos siglos atrás. Y como prueba de ello, quien observe el relicario conservado en la catedral podrá comprobar que aún conserva estas huellas de sangre, es decir, de este milagro eucarístico real.
3: En su época hubo polémica por la custodia de la reliquia, un asunto que solucionó Nicolás V. El pontífice se la confió a la familia Valvasón, de ahí el nombre del pueblo, a cambio de una cosa, que construyeran esta reliquia para albergarla. Pero esto no es lo único que esconde la catedral. Fíjense en este órgano, es del siglo XVI y se ha sometido 2 veces a restauración.
2: El sonido que emiten en sus tubos sigue siendo el original, pero por desgracia las puertas del órgano se ven siempre abiertas. Pero si las cerráramos se vería precisamente el maná caído del cielo, el milagro del maná caído del cielo, y por eso hay esa inmensa escena que cubre las 2 puertas del órgano.
3: Para los habitantes de esta región es una de sus joyas más preciadas. No todo el mundo conserva uno de los órganos más antiguos de toda Italia.
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6: Oración para el lunes 11 de mayo de 2026. 4. Tu domingo de Pascua. Día de las Madres. Amado Dios, hoy con muchísima alegría me acerco hasta ti para darte gracias por mi reparador descanso y porque tú me has regalado un bello despertar. Es hermoso abrir mis ojos cada mañana y sentir tu obra a mi alrededor. Es hermoso ser tu hijo y poder avanzar en cada jornada con dicha fe y con la esperanza firme de que en tu nombre, maravillosas bendiciones están a punto de llegar. Señor, confío en que este domingo estará colmado de éxitos y alegrías. Por favor, mantente a mi lado y permíteme tener sabiduría para tomar buenas decisiones, amor para actuar desde la bondad, fe para nunca desfallecer y fuerza de voluntad para permanecer firme y lleno de esperanza en este nuevo día. Padre misericordioso, te pido que mires mi vida, la de mis amigos, la vida de mi familia y la de las personas que amo y que seas tú abrazándonos, guiándonos, bendiciéndonos y llenándonos de paz y de amor. Por favor, oriéntanos por el camino que nos conduce hacia ti, dirige nuestro caminar en esta jornada y permítenos alcanzar nuestras metas y objetivos. Te pido que nos alejes de todo mal, del enemigo malintencionado, de los comentarios que lastiman y de la envidia de los incapaces. Señor, te pido también que aún en medio de las dificultades nos cubras con tu amor y nos ayudes a ser fuertes, pues tus planes son perfectos y cada situación tiene su función y su razón de ser. Amado Dios, ayúdanos a recordar que aún en medio de cualquier oscuridad, tu luz siempre brillará, que la fe mueve montañas y que para ti no existen imposibles. Padre bondadoso, tú sabes lo que es mejor para mi vida. Por eso confío en ti y acepto cada uno de tus planes. En este día viviré feliz y lleno de fe, pues siento tu presencia y donde tú estás, nunca hace falta nada. Te pido, Dios de misericordia, que bendigas con tu espíritu y amor a todas las madres en este día, tan especial para ellas. Te pido por las almas de las madres que ya gozan de tu presencia en el cielo. Te pido por el nuevo Papa León XIV. Guíalo y acompáñalo en su ministerio y en su liderazgo de buen pastor. Te pido, Señor, por aquellos sacerdotes que están teniendo problemas y están perdiendo la fe en su ministerio y en su sacerdocio. Abrázalos en tu amor misericordioso. Gracias, Dios, por tantas bendiciones que nos das cada día. Te amo, Señor. Amén. Vivo con alegría, esperanza, amor, fe y confianza, pues Dios me ama. Su amor no conoce límites terrenales, y en este día y cada día de mi vida, Él me guiará por sendas de éxito y bendición.

Hola, ¿qué tal? Les saluda su amiga y servidora Esmeralda González. Está usted escuchando su programa Alegra tu Día. Le doy la bienvenida y lo invito a que nos acompañes en este su programa Alegra tu Día. Vamos a juntos a gozarnos, a alabar al Señor y a darle gracias al Señor por permitirnos estar aquí el día de hoy, en esta hermosísima tarde. También queremos invitar a toda la comunidad de Cristo Rey Radio que invite a su prima, a su tía, a su vecina, a todos. Dígales que en Cristo Rey Radio hay una bendición para todos y cada uno de ellos. Invítelos a que escuche esta su estación favorita para juntos alabar y glorificar al Rey de Reyes, Señor de Señores. Amén. Le recuerdo los que se puede comunicar con nosotros vía WhatsApp. En nuestro WhatsApp nos puede enviar un mensaje de voz o mensaje de texto al teléfono 915-799-1967. 915-799-1967. Me envía mensaje de voz o mensaje de texto y con mucho gusto estaré complaciéndole. También queremos invitar a toda la comunidad de Cristo Rey Radio unirnos en oración en esta hora de alabanza por todas las necesidades de la comunidad, por salud, por bienestar de la familia y especialmente por la unidad del mundo y por la paz. Amén. Los invitamos a que nos acompañen y no se despeguen, no se despegue de este su programa Alegra tu Día. Recuerde, este es un lugar donde le ponemos gozo a sus tristezas y ritmo a sus problemas, así que lo invito a que me acompañe todos los días de 4 a 5 de la tarde y también en la mañana de 11 de la mañana a 12 del mediodía en este su programa Alegra tu Día. Bueno, y sin más ni menos, nos vamos con la siguiente alabanza y regresamos con más. En este su programa Alegra tu Día. 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

0: Cuando llegue el paráclito, esas promesas que dejan el corazón expectante, esas promesas que dejan el corazón con el deseo de que ya llegue a cumplimiento, estaban esperando ese Espíritu Santo que, yo lo sé, fue difícil, les conviene que yo me vaya, pero la promesa que hace Jesús da un consuelo tan grande. También esa promesa es para ti. También Jesús te dice que ese paráclito llegará a tu corazón, es decir, ese consolador llegará a tu corazón. Prepárate para recibirlo, porque Él está ansioso de encender el corazón tuyo, el corazón del mundo, con el fuego de su amor y de darle el consuelo que está esperando también. Soy el Padre Adolfo, recen por mí, yo rezo por ustedes. Bendiciones.
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2: Santo no es aquel que nunca pecó, sino aquel que siempre se levantó de sus caídas. Por eso los santos son modelos a seguir para el cristiano católico. 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
3: Hoy, 11 de mayo, la Iglesia recuerda a Santa Estela. Vivió en el siglo III. No se tienen datos precisos sobre la santa, pero los artistas y los humanistas de lengua y cultura provenzales en las Galias, Francia, la tuvieron como su patrona y ellos mismos han difundido su veneración, arte y culto. Hoy, 11 de mayo, la Iglesia recuerda a Santa Estela.

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4: 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Les habla Leonardo, y es un placer darles la bienvenida al espacio musical Alegra tu Día, con el corazón dispuesto para alabar al Señor en Cristo Rey Radio, transmitiendo amor y...
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Hola, ¿qué tal? Les saluda su amiga y servidora Esmeralda González. Está usted escuchando su programa Alegra tu Día. Le doy la bienvenida y lo invito a que nos acompañe en este su programa Alegra tu Día. Vamos a juntos a gozarnos, a alabar al Señor y a darle gracias al Señor por permitirnos estar aquí el día de hoy, en esta hermosísima tarde. También queremos invitar a toda la comunidad de Cristo Rey Radio que invite a su prima, su tía, su vecina, todos, dígales que en Cristo Rey Radio hay una bendición para todos y cada uno de ellos. Invítelos a que escuche esta su estación favorita para juntos alabar y glorificar al Rey de Reyes, Señor de Señores. Amén. Le recuerdo los que se puede comunicar con nosotros vía WhatsApp. En nuestro WhatsApp nos puede enviar un mensaje de voz o mensaje de texto al teléfono 915-799-1967. 915-799-1967. Me envía mensaje de voz o mensaje de texto y con mucho gusto estaré complaciéndole. También queremos invitar a toda la comunidad de Cristo Rey Radio a unirnos en oración en esta hora de alabanza por todas las necesidades de la comunidad, por salud, por bienestar de la familia y especialmente por la unidad del mundo y por la paz. Amén. Los invitamos a que nos acompañen y no se despegue de este su programa Alegra tu Día. Recuerde, este es un lugar donde le ponemos gozo a sus tristezas y ritmo a sus problemas, así que le invito a que me acompañe todos los días de 4 a 5 de la tarde y también en la mañana de 11 de la mañana a 12 del mediodía en este su programa Alegra tu Día. Bueno, y sin más ni menos, nos vamos con la siguiente alabanza y regresamos con más. En este su programa Alegra tu Día. 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Suele.

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1: Si quieres que tu misión dure, no la sostengas con aplausos, sosténla con humildad. Lo que nace del ego se cansa rápido, lo que nace de Dios permanece. Hoy vamos a mirar por qué la humildad no te hace pequeño, te hace firme.
2: Reflexión del día de hoy, la humildad sostiene tu misión.
1: Reflexión del día de hoy, la humildad sostiene tu misión.
2: Dos citas bíblicas. Filipenses 2:3. No hagan nada por rivalidad ni por vanagloria, más bien con humildad consideren a los demás como superiores.
1: Filipenses 2:3. No hagan nada por rivalidad ni por vanagloria, más bien con humildad consideren a los demás como superiores. Reflexión. La misión no se rompe cuando compite, se fortalece cuando sirve. La humildad ordena el corazón y evita que el yo se robe el lugar de Yahvé.
2: Juan 13, del 14 al 15. Si yo, el Señor y Maestro, les he lavado los pies, también ustedes deben lavarse los pies unos a otros.
1: Juan 13, del 14 al 15. Si yo, el Señor y Maestro, les he lavado los pies, también ustedes deben lavarse los pies unos a otros. Reflexión. Jesús enseña con gestos. Liderar es arrodillarse. La misión crece cuando el que guía sabe servir.
2: Texto de un Papa.
1: El Papa Francisco, el 29 de marzo del 2018, en la misa de Jueves Santo, el Papa recordó
2: que el servicio humilde es el estilo de Cristo. Lavar los pies no es un símbolo bonito. Es un programa de vida. Es una iglesia tentada por la autosuficiencia, la humildad. Devuelve el rostro de Jesús.
1: Que el servicio humilde es el estilo de Cristo. Lavar los pies no es un símbolo bonito. Es un programa de vida. Es una iglesia tentada por la autosuficiencia, la humildad. Devuelve el rostro de Jesús. El contexto es la celebración de la Cena del Señor, donde la iglesia recuerda el mandamiento del amor.
2: Encíclicas papales. Lumen Gentium, numeral 8. La iglesia, abrazando en su seno a pecadores, es a la vez santa y necesita de purificación.
1: Lumen Gentium, numeral 8. La iglesia, abrazando en su seno a pecadores, es a la vez santa y necesita de purificación. Explicación. La misión no es perfecta, porque nosotros no lo somos. La humildad nos mantiene en conversión. Sin ella dejamos de aprender.
2: Evangelii Gaudium, numeral 93. La mundanidad espiritual busca la gloria humana y el bienestar personal.
1: Evangelii Gaudium, numeral 93. La mundanidad espiritual busca la gloria humana y el bienestar personal. Explicación. El peligro no es cansancio, es la vanidad. La humildad protege la intención, purifica el para qué de lo que hacemos.
2: Catecismo de la Iglesia Católica, numeral 2559. La humildad es el fundamento de la oración. Catecismo de la Iglesia Católica, numeral 2559. La humildad es el fundamento de la oración. Explicación. Quien se reconoce necesitado, ora. Y quien ora, no se pierde. La misión se sostiene porque permanece unida a Yahvé.
1: Catecismo de la Iglesia Católica, numeral 2559. La humildad es el fundamento de la oración. Explicación. Quien se reconoce necesitado, ora. Y quien ora, no se pierde. La misión se sostiene porque permanece unida a Yahvé.
2: Frases de santos. San Agustín, si me preguntas qué es lo primero en la religión, te responderé, la humildad.
1: San Agustín, si me preguntas qué es lo primero en la religión, te responderé, la humildad.
2: Santa Teresa de Jesús, la humildad es andar en verdad.
1: Santa Teresa de Jesús, la humildad es andar en verdad.
2: San Francisco de Asís, es en dar donde recibimos.
1: San Francisco de Asís, es en dar donde recibimos. Conclusión de estas tres frases. La humildad no te quita valor, te conecta con la fuente. La base no es el talento, es el corazón. Y la verdad libera la misión del teatro. La lógica del reino invierte el mundo.
2: Filósofos católicos.
1: Filósofos católicos. Santo Tomás de Aquino. La humildad ordena el deseo de grandeza. No niega el bien propio, lo ubica en Dios. Así la misión se vuelve servicio verdadero. Jacques Maritain. El hombre encuentra su plenitud cuando se trasciende. Cuando se trasciende, la persona crece al donarse. La humildad permite esa entrega sin máscaras.
2: Tres acciones prácticas.
1: Tres acciones prácticas.
2: Primero, hoy escucha más de lo que hablas.
1: Primero, hoy escucha más de lo que hablas.
2: Segundo, agradece en voz alta a alguien que sirve contigo.
1: Segundo, agradece en voz alta a alguien que sirve contigo.
2: Tercero, haz una obra oculta sin contársela a nadie.
1: Tercero, haz una obra oculta sin contársela a nadie.
2: Ejemplo y testimonio.
1: Ejemplo y testimonio. En una parroquia, una coordinadora siempre organizaba todo. Un día decidió ceder el micrófono a una joven nueva. La comunidad creció. Ella entendió algo. Su misión no era brillar, era levantar a otros.
2: Testimonio.
1: Testimonio. Hasta aquí su hermano en Cristo, Jorge Gutiérrez. 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Bendiciones.

Muchas gracias. Jesús, nombre sobre todo. Un aplauso para Jesús de Nazaret. Venga, venga, venga.

Continuamos en su programa Alegra tu Día con el corazón dispuesto para alabar al Señor. ¿Y qué cree? Hemos llegado al final de su programa el día de hoy, pero le agradecemos por su compañía. Muchas gracias. Muchas gracias por estar siempre al pie del cañón con Cristo Rey Radio. Y les agradecemos a todos los que nos acompañaron a orar por las necesidades de esta comunidad y por la paz del mundo. Amén. 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Amén. Así que platíquele a todos sus conocidos que escuchen esta su estación favorita, Cristo Rey Radio. Nuestro WhatsApp, se lo recuerdo, 915-799-1967, 915-799-1967, para que esté en comunicación con nosotros, nos envía mensaje de voz o mensaje de texto, como a usted le parezca más fácil. Ya ve que a veces podemos decir, ay no, es que a mí se me complica esto del WhatsApp, pídale a alguien de sus familiares, a sus nietos, que le agregue el número de Cristo Rey Radio en sus contactos y que le enseñe, que le explique cómo utilizar WhatsApp para que estemos en contacto día con día, para que solicite sus cantos, sus alabanzas, para que pida oración si su familia está pasando por alguna necesidad, o simplemente si le quiere dar gracias a Dios o quiere saludarnos, con mucho gusto nosotros estaremos dándole lectura a su mensaje. O si nos manda mensaje de voz, con mucho gusto le estaremos reproduciendo al aire para que toda la comunidad de Cristo Rey Radio escuche que usted también nos acompaña día con día en este su programa Alegra tu Día. Y bueno, pues llegó el momento de despedirnos. Le agradezco el favor de su compañía. Muchas gracias por estar en sintonía de Cristo Rey Radio. Nos escuchamos el día de mañana en punto de las 11 de la mañana. Y regresamos nuevamente ahorita a las 4 de la tarde, regresamos día con día a las 4 de la tarde, de 4 a 5, en este su programa, Alegra tu Día. Dios lo bendiga. Bye, bye.

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Hoy, lunes 11 de mayo, escuchemos el Santo Evangelio según San Juan. En aquel tiempo, Jesús dijo a sus discípulos: cuando venga el Consolador, que yo les enviaré a ustedes de parte del Padre, el Espíritu de verdad que procede del Padre, Él dará testimonio de mí, y ustedes también darán testimonio, pues desde el principio

Padre ni a mí. Les he hablado de estas cosas para que, cuando llegue la hora de su cumplimiento, recuerden que ya se lo había predicho yo. Palabra del Señor. En la escuela, eran considerados inteligentes los que sacaban buenas calificaciones. Las más de las veces, esto se debía a tener una memoria fotográfica que te hiciera retener datos en la cabeza para soltarlos el día del examen. Sacar dieces te hacía salir en el cuadro de honor en el que destacan los inteligentes. Pero bien sabemos que en la vida, la inteligencia se prueba de otra manera. Inteligente no es el que lo sabe todo, sino el que hace algo bueno con eso que sabe. Inteligente no es el que lo memoriza todo, sino el que recuerda lo que aprendió en el momento oportuno. Inteligente es el que conecta la cabeza con el corazón, el que sabe aprovechar oportunidades, el que toma las mejores decisiones, el que tiene discernimiento ante las situaciones de la vida. Con esto entendemos también que el buen cristiano no será el que conozca más sobre Biblia, teología y moral, sino aquel que sepa aplicar eso que sabe en su vida diaria. Pero en este caso, más que ser una habilidad personal, es un don del Espíritu Santo. Jesús lo anuncia como el Espíritu Paráclito. Esta es una palabra griega que tiene un rico significado. A veces lo traducen como el consolador, es decir, el que está a nuestro lado. Pero significa también el consejero, que en el momento oportuno nos inspirará la palabra, la acción, la decisión correcta ante el desafío que se presente. Estará a nuestro lado al momento de dar testimonio, lo cual significa que será allí donde debemos demostrar nuestra fe, ante un ataque, una tentación, una encrucijada, cuando recibiremos la luz y la fuerza de lo alto. ¿Te ha pasado que, cuando estudias, crees tener cabeza de teflón, porque sientes que no retienes nada en la memoria, pero tiempo después te enfrentas a una situación que te hace recordar eso que aprendiste y aplicarlo bien? Pues así actúa el Espíritu Santo, el que nos recordará todo conforme lo vayamos necesitando. Tener la inteligencia del Espíritu no consiste solo en conocer, sino en comprender. No solo en memorizar, sino en discernir. No retener, sino recordar. No en ver, sino en creer. No en saber, sino en hacer. Sin duda, nos parece admirable alguien que ha estudiado mucho, que lee bastante, que sabe de memoria citas bíblicas y cita documentos y autores, capaz de escribir sesudos libros y complejas conferencias. Pero habrá que preguntarnos, ¿todo eso que sabe se verá reflejado en su vida diaria? Se puede saber mucho y, sin embargo, carecer de inteligencia, de esa inteligencia propia de los que se dejan guiar por el Espíritu Santo. Si crees que te hace falta mucho estudio sobre tu fe, procúralo. Nunca está de más algo de formación. Pero sobre todo, pide que el Paráclito esté a tu lado para que te permita asimilar y vivir lo que aprendes y así aprobar el gran examen de la vida. Que tengas un día lleno de bendiciones.

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0: Son las 2:03.
1: Nos enlazamos a Cápsula de Noticias CRR con la información actual de los católicos en el mundo.
2: El mundo occidental es un mundo que se ha colonizado mucho. Hay desafíos de no ser más una cultura, de no ser más una identidad clara en estas sociedades de este mundo. Entonces, ese es el gran desafío, cuando uno pierde su cultura, cuando uno pierde su identidad o cuando uno tiene dificultades para mantener su identidad cultural y la identidad de la fe.
3: Al ser elegido nuevo patriarca y con el beneplácito del Papa León XIV, el siguiente paso fue solicitar la plena comunión con Roma. Y esta fue la respuesta del pontífice. Con el corazón lleno de alegría, te concedo la comunión eclesiástica en tu propio territorio y en los de la diáspora cada vez mayor. Unas palabras de esperanza para Pablo III y la Iglesia caldea, a quienes también llaman los pacificadores en nombre de Jesús.
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0: Son las 2:04.
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2: La paz del Señor está con ustedes. Estamos en la parroquia Sagrado Corazón de Oklahoma City en los Estados Unidos, invitados por la comunidad de la Renovación Carismática Católica de la parroquia, con la autorización del padre Don Wolf, que es el párroco, y la presencia del padre Luis Humberto Ríos, sacerdote invitado, a quien quiero agradecerle porque todo el tiempo ha estado dedicándose a la confesión. Con la presencia también del diácono Sergio Vera Silva, que es el guía espiritual de la comunidad de la Renovación Carismática Católica de la Parroquia del Sagrado Corazón. Y vamos a profundizar el tema: Jesús libera a tu familia. Y desde esta comunidad, donde hay familias que queremos ser liberadas por Jesús, le enviamos un saludo a todos los que nos están siguiendo en nuestro canal de YouTube, en las estaciones de televisión y radio. ¡Saludo para todos! Desde Oklahoma City. ¡Wow! ¡Qué maravilla, hermanos! El Evangelio nos cuenta cuando Jesús está en San Juan capítulo 2, versículos 13 al 17. Entra en el templo. Jesús entra en el templo y encuentra un desorden tremendo. ¿Y qué hace Jesús? Lo leo y les pregunto lo que hizo. San Juan 2, 13, 17. Se acercaba la Pascua de los judíos y Jesús subió a Jerusalén y encontró en el templo a los vendedores de bueyes, de ovejas, de palomas y a los cambistas en sus puestos. Y haciendo un látigo con cuerdas, echó fuera a todos del templo con las ovejas, los bueyes, y desparramó el dinero de los cambistas, les volcó las mesas y les dijo a los que vendían palomas: quiten esto de aquí, no hagan de la casa de mi padre una casa de mercado. Sus discípulos se acordaron de lo que estaba escrito: el celo por tu casa me devora. Palabra de Dios. Encontró Jesús en el templo un mercado. Encontró que estaban vendiendo, ¿qué dice? Bueyes, ovejas, palomas, los cambistas. ¿Y qué hace Jesús? Con un látigo en la mano, echa fuera todo eso que está convirtiendo la casa de Dios en una cueva de bandidos. Jesús llega a liberar ese templo. Ahora, eso que hizo Jesús en el templo, dice el Evangelio según San Marcos en el capítulo 5, versículos 34 al 42, lo hace también en la familia, en la casa. No solo echa fuera del templo todos esos que están convirtiendo la casa de Dios en una cueva de bandidos, él también entra, cuando entra a la casa de Jairo, lo voy a leer y voy a volver a preguntar, ¿qué encontró Jesús en esa casa y qué hizo Jesús? Van a ver que es la misma historia, solo que una es en el templo y la otra es en una casa, en una familia. Leo San Marcos 5, 34, 42. Llega a la casa del jefe de la sinagoga y observa el alboroto. Unos que lloraban, otros que daban grandes alaridos. Entra y le dice: ¿por qué se alborotan y lloran? La niña no está muerta, está dormida. Y se burlaban de él. Pero él, después de echar fuera a todos, tomó consigo al padre de la niña y a la madre y a los suyos. Entra donde está la niña y tomándola de la mano le dice: Talita cum, que quiere decir: muchacha, a ti te lo digo, levántate. La muchacha se levantó al instante y se puso a andar, pues tenía 12 años. Palabra de Dios. ¿Qué encuentra Jesús en esa casa? ¿Qué encuentra? ¿Qué dice? Un, a ver la palabra, un alboroto. ¿Qué quiere decir alboroto? Desorden, confusión, alboroto. Unos daban alaridos, otros lloraban, y él les dice: no se alboroten, ¿por qué lloran? Si la niña no está muerta, está dormida. Y se empezaron a burlar de él. ¿Y qué hace Jesús? ¿Qué hace Jesús? Los echa fuerte todos. Los echa
3: fuera.
2: El desorden
3: fuera.
2: Esos alaridos
3: fuera.
2: Los que están dormidos
3: fuera.
2: El Señor entra en la casa. ¿Se fijan que lo mismo que hizo en el templo, ahora lo hace en una? Ahora les voy a hacer una pregunta. Si Jesús llegara a su casa, a su familia, a mi familia, ¿qué encontraría? Bueno, bueno, si fuéramos sinceros, ¿verdad? A veces mucho desorden, muchos gritos, muchas peleas, pero Jesús quiere liberarnos. Dígale al que está al lado suyo: Jesús quiere liberar a tu familia. Pero hay muchas cosas que tenemos que echar en realidad. Para que nadie se sienta mal, el Papa Francisco nos dice que no hay familias perfectas, que en todas las familias pasa, pero hay familias que luchan por seguir adelante. Le voy a leer de la exhortación apostólica Amoris Laetitia, el numeral 57. Amoris Laetitia 57. Doy gracias a Dios porque muchas familias que están lejos de considerarse perfectas viven en el amor, realizan su vocación y siguen adelante, aunque caigan muchas veces a lo largo del camino. Muchas familias que no son perfectas, no somos perfectos, pero seguimos adelante. Nos levantamos aunque caigamos muchas veces. A ver, cuando yo diga nos levantamos, vamos a ver si se levantan. Porque muchos dicen, nos levantamos. No, nos levantamos. ¿Qué pasó? Pobre, estaba dormido y dice, ya nos vamos. Sí, ya nos vamos a levantar, siéntense, siéntense. Solo hay familias que luchan y siguen adelante. Levante la mano cuántos de ustedes quieren ser familias que luchan para seguir adelante. Entonces hay que levantarse. Ay. Siéntese, hermano, siéntese. Una señora me dijo, no me gusta cómo predica usted, no lo deja dormir a uno tranquilo, está uno, no. Es que para poder seguir adelante hay que levantarse. ¿Qué dice el Papa? Muchas, muchas. Siéntese, sí, por eso lo estoy haciendo. Hermano, ¿y no le parece que es suficiente una vez? ¿Qué dice el Papa? Muchas. Pero ya no lo voy a volver a hacer. Tranquilo. Pero eso sí, llévese grabado en la mente que muchas veces es necesario no lo hagan ya, levantarse, pero no se levante. Pero llévenselo en la mente, la dinámica que hicimos, que no existen familias, solo existen familias que se levantan y siguen adelante. Ahora los hermanos cada vez que oigan decir se levantan van a brincar. Eso hay que hacer cada vez que sintamos que nos estamos cayendo, debemos levantar. Muchas veces. Ahora, ¿qué es lo que el Señor debe echar fuera en las familias hoy? ¿De qué nos quiere liberar? Gracias a Dios. Yo le doy gracias a Dios porque los católicos tenemos una enseñanza, un pastoreo, si ponemos atención. El Papa Francisco dice que hay una cosa de la que debemos levantarnos. Amoris Laetitia, numeral 333 y 334. Si ustedes desean que el Señor libere a su familia, esto es lo primero que hay que pedirle que eche. Amoris Laetitia, número 33. Hay que considerar el creciente peligro que representa un individualismo exasperado que desvirtúa los vínculos familiares y acaba por considerar a cada componente de la familia como una isla, haciendo que prevalezca en cierto caso la idea de un sujeto que se construye según sus propios deseos, asumidos con carácter absoluto. La tentación inducida por una cultura individualista exagerada exagera la posesión y el disfrute y genera la familia, en la familia una dinámica de intolerancia y agresividad. ¿Qué es lo que dice que está sufriendo la familia? Un, dígalo fuerte, cada uno quiere hacer lo que le da la, no me diga nada, yo sé lo que hago en mi vida, no se meta, y ¡pam!, tiramos la puerta. Y el Papa sigue diciendo en el numeral 34, la familia puede convertirse en un lugar de paso al que uno acude cuando le parece conveniente para sí mismo, o donde uno va a reclamar sus derechos mientras los vínculos quedan abandonados y la precariedad voluble de los deseos y las circunstancias. En el fondo, hoy es fácil confundir la genuina libertad con la idea de que cada uno juzga como le parece, como si más allá de los individuos no hubieran verdades, valores, principios que nos orienten, como si todo fuera igual y cualquier cosa debería permitirse. Cada quien vive como le da la y simplemente dice: es mi vida y qué. Y no me diga nada porque yo sé lo que hago. Yo también sé lo que haces. Te estás destruyendo y estás destruyendo a tú. Entonces a ese individualismo lo vamos a echar. Vivimos con otros. Bueno, dice el Papa, es exagerado lo que está pasando hoy en la familia. Les leo el número 50. Cualquier parecido con sus realidades no es coincidencia, es lo que está pasando en su casa. Los padres llegan a su casa cansados, sin ganas de conversar, y en muchas familias ya ni siquiera existe el hábito de comer juntos. Crece una gran variedad de oferta de distracción, además de la adicción a la televisión. Cuando él escribió, dice, a la televisión, ahora ya no es a la televisión, ahora es a al celular. ¿Qué dice el Papa? Que ya ni siquiera existe el hábito de comer juntos. Fíjense que cuando yo leí eso la primera vez, dije, no, yo tengo que poner un día, y puse los martes. Todos los martes vamos a comer juntos. Puse martes porque yo generalmente viernes, sábado y domingo ando de misiones, ando predicando. Mi sábado y domingo es lunes y martes, o sea, el día que yo estoy en mi casa es lunes y martes. Entonces, martes es mi día de mi grupo de oración en el Santísimo a las 9 de la noche. Entonces, de las 6 de la tarde a las 9 yo había puesto la cena familiar y era bien bonito. Y poníamos una, invitábamos otra familia. Todos los martes, todos tenemos que comer juntos. Ya no he podido hacerlo. ¿Por qué? Porque los horarios de mis hijas en la universidad les cambian y los ponen a hacer tal cosa y tal otra. Entonces, todo mundo está ocupado. Y ya no tenemos tiempo para lo más importante, para estar juntos. ¿Recuerdan lo que pasó en la casa de Marta y de María? San Lucas capítulo 10 versículos 38 al 42. San Lucas 10, 38, 42. Jesús llegó yendo de camino a la casa, al pueblo, y una mujer llamada Marta le recibió en su casa. Tenía a una hermana llamada María que sentada a los pies de Jesús escuchaba su palabra. Mientras Marta estaba atareada en muchos quehaceres, al fin se paró y dijo: Señor, ¿no te importa que mi hermana me deje sola en el trabajo? Dile que me ayude. Respondió el Señor: Marta, Marta, te preocupas y te agitas por muchas cosas, y hay necesidad de pocas, o mejor, de una sola. María ha elegido la mejor parte que no le será quitada. Palabra de Dios. Marta estaba haciendo muchas cosas. Oigan, nosotros nos cosificamos, nos preocupamos de muchas. Dígale a Marta, digo al hermano que tiene al lado suyo, ¿verdad? No sé si es Marta o Marto. dígale: te preocupas y te agitas por muchas cosas. Dígale: te preocupas y te agitas. ¿Qué quiere decir agitas? Agitas. ¿Qué es agitas? Ay, no tengo tiempo. Ay, voy tarde. Cuando ustedes vean a alguien, ay, vengo, ya voy. Ay, solo dígale: Marta, Marta. A ver cómo le va a decir: Marta, Marta. Hijos, vénganse, vamos a reunir. Ay, mamá, es que tengo que hacer. Bueno, Marta, Marta. Cuando le digas a tu esposo: mira, quiero que estemos juntos este fin. Ay, no puedo, tengo muchos compromisos. Ay, se acuerdan, por favor, que esto quiere, creo, quiero que se quede bien grabado. Porque hay necesidad de pocas. Mi amigo el padre Edgar Larrea.
4: Quiero caminar contigo, María.
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7: A los 7 años de edad, 7, ese niño, 7, ya acumuló más horas viendo una pantalla de iPad, de computadora, de videojuego, de celular, una pantalla. Ese niño ya vio más horas una pantalla que en las horas que en toda su vida, aunque viva 70 años, va a ver el rostro de su papá. Lo voy a decir otra vez. Cualquier niño, sus nietos, sus hijos, a los 7 años ya vieron más horas una pantalla que todas las horas que en toda su vida, aunque viva 70 años, va a ver el rostro de su papá. Vivimos en una cultura de padres ausentes. Los padres llegan cansados y sin ganas de conversar, y los hijos están encerrados, sin ganas de sentarse ni siquiera a comer. Y si por casualidad se sentaran a comer en su casa o en un restaurante, todos están sentados con el celular en la mano, sentados en la mesa. Se están acercando, comunicando con los que están lejos, ignorando a los que están cerca. Los celulares no son malos, pero alejan a los que están cerca y acercan a los que están. Pero tenemos que aprender a mirarnos. Cuando yo leí esa estadística, porque son problemas que están ocurriendo con la familia hoy, son los alborotos, los desórdenes que hay en la familia, ese aislamiento, ese autismo tecnológico. Cuando yo leí eso y veo a mis hijas que están en la computadora, me les acerco y les digo: un minuto de papá. ¡Ey! Mírenme, aunque sea un minuto. Mi esposa es más creativa. Cuando yo estoy en la mesa llamándolos: venga, vamos a comer, bajen, vamos a comer, nadie baja, todos están en su cuarto. Ella me dice: ahorita van a bajar. Y salen todas, les desconecta el wifi. Desconecta el wifi y todas salen del cuarto. ¿Qué pasó? ¿Qué pasó? Es tiempo de estar juntos. Es tiempo de mirarnos. Ese desorden que está ocurriendo en la familia hoy, el Señor nos está invitando a superarlo. Vamos a echar fuera el individualismo y hagan todo lo posible. Yo sé que es difícil, lo sé porque soy papá. Pero al menos con mi esposa le he dicho: cielito, nosotros vamos a hacer prioridad de estar juntos. Y los días que estoy aquí vamos a estar juntos. Y a veces hasta viajamos juntos. Hoy no está conmigo porque la otra semana nos vamos por 2 semanas a República Dominicana. Pero vamos juntos. Hay que pasar más tiempo juntos. Esto es, dice el Papa, una cuestión de tiempo. Pónganse de pie, por favor, porque lo vamos a hacer. Voy a leerles el numeral 224 de Amoris Laetitia. Este camino es una cuestión de tiempo. El amor necesita tiempo disponible y gratuito que coloque otras cosas en segundo lugar. Hace falta tiempo para dialogar, para abrazarse sin prisa, para compartir proyectos, para escucharse, para mirarse, para valorarse, para fortalecer la relación. A veces el problema es el ritmo frenético de la sociedad o los tiempos que imponen los compromisos laborales. Otras veces el problema es que el tiempo que se pasa juntos no tiene calidad. Solo compartimos un espacio físico sin prestarnos atención el uno al otro. Hace falta tiempo. ¿Para qué dices que hace falta tiempo? Para valorarse, para mirarse. Y lo que van a hacer ahora de pie es para hacer lo que dice el Papa: para darse, a ver si lo recuerdan, un abrazo. Dígalo fuerte, usted sí está poniendo atención, hermano. A ver, un abrazo sin, mira, un abrazo por lo menos que cuentes así, por lo menos hasta 10, sin prisa. A ver, escojan a quién le van a dar el abrazo sin prisa. Vayan escogiéndolo, ya. Empiece, agárrenlo, abrácenlo sin prisa. 1, 2, 3, 4, 5, 6, 7, 8, 9, 10. Ah, oiga, qué bonito lo que dijo el hermano. Siga contando, qué bueno. Espérese. Yo vi a algunos que se quedaron, nadie me vino a abrazar. Nadie, no, es que usted tiene que salir y buscar un abrazo sin. Siéntense. A eso, mire la hermanita. 6, 7, 8, 9, 10. Oigan, el valor terapéutico que tiene eso. El valor sanador que tiene saber que hay alguien a quien puedas abrazar. Ahora se le dice a la gente: abraza aunque sea a tu perrito, a tu gato. Otra estadística, a mí me gustan las estadísticas, y esto no está en la Biblia, estos son estudios de psicología, de salud mental. Una persona, búsquelo en Google, para vivir emocionalmente sana, búsquelo, necesita por lo menos 7 abrazos diarios. Voy a decirlo otra vez, hermano, vaya poniendo su barba en remojo. Una persona para vivir emocionalmente sana necesita 7 abrazos diarios. 7. Gracias, samaritana. Sí, me trae agua. Jesús le dijo: dame de beber. Lo dije rápido, pero para darse 7 abrazos se necesita tiempo. Tiempo disponible y gratuito. Usted elija, o se abraza o busca un psiquiatra, un psicólogo. El tiempo que no usas para sanarte emocionalmente lo vas a usar para curar tus desequilibrios mentales. Sigamos. Otra cosa grande que el Señor quiere echar fuera de nosotros no solo es el individualismo, sino también las adicciones. El Papa Francisco, hablándole a las familias, vuelvo a decirlo por segunda vez, me encanta ser católico. Porque a nosotros nos dicen el camino cómo se lleva. Y en el numeral 49, en el numeral 51 de Amoris Laetitia nos dice lo siguiente: también se mencionó la drogodependencia como una de las plagas de nuestra época, que hace sufrir a muchas familias y no pocas veces termina destruyéndola. Algo semejante ocurre con el alcoholismo, el juego y otras adicciones. La familia podría ser el lugar de la prevención, de la atención para la sociedad y la política. Pero la sociedad y la política no terminan de percatarse de que una familia en riesgo pierde la capacidad de reacción para ayudar a sus miembros. Notemos las graves consecuencias de esta ruptura en las familias destrozadas: hijos desarraigados, ancianos abandonados, niños huérfanos de padres vivos, adolescentes y jóvenes desorientados. Hay tristes situaciones de violencia familiar que son el caldo de cultivo de nuevas formas de agresividad social, porque las relaciones familiares también explican la predisposición a las personas violentas. ¿Qué otra cosa dice que hay que echar fuera? todos los las adicciones, y menciona una serie. A ver, díganme, ¿qué dijo? Drogas, alcohol, los juegos. Hay muchas adicciones. Hay demasiados jóvenes adictos, demasiados hombres esclavos. Ya hablamos de la adicción tecnológica, pero hay adicción al trabajo. ¿Qué más? Adicción a la pornografía, a la prostitución, adicción al alcohol, adicción al chisme, adicción a las compras, a la sociedad de consumo, adicción a la comida. O sea, hay muchas adicciones que están destruyendo a la familia. Y a todas esas adicciones, cada uno sabe cuál es su adicción. ¿La echamos? Hoy Maricruz nos decía, qué bueno es ayunar. Fíjense que el ayuno es privarnos de algo bueno. El alimento es bueno, pero cuando uno ayuna, la iglesia nos manda ayunar los viernes y el miércoles de ceniza, o sea, en la cuaresma, ayunar. ¿Para qué? Para que aprendamos a renunciar voluntariamente. Eso fortalece nuestra voluntad. No me voy a tomar eso, no me voy a comer eso. Y hay una estadística: si usted logra, aproveche la cuaresma, si usted logra durante 40 días seguidos abstenerse de algo, se va a liberar de eso, rompe la adicción. Si usted dice, durante la cuaresma no voy a comer helados, o no voy a tomar alcohol, o no voy a fumar, durante la cuaresma no voy a ver ninguna película pornográfica, durante la cuaresma no voy a chismear de nadie, durante la, o sea, no sé, cada uno sabe dónde le aprieta el zapato, ¿verdad? Cada uno sabe a qué tiene que renunciar. Si usted lo logra hacer, se va a liberar, porque Jesús quiere liberar. Así como liberó al templo, así como liberó en la familia de Jairo, quiere liberar a nuestras de aquellos que quieran escucharlo. Ahora, para eso hay que invitar a Jesús. De pie de nuevo todos, y vamos a hacerlo hoy. El Papa Francisco está invitando a todas las familias a abrir la puerta. Jesús dice en Apocalipsis 3:20, ¿cómo dice? Estoy a la puerta y si alguien oye, primero hay que y después. Oiga, tal vez nosotros no lo entendemos ahora, porque en el tiempo de Jesús las puertas se cerraban por dentro, era pasador. No sé si en sus casas antiguas todavía la puerta era una tranca, un pasador lo que la cerraba. No había llave para abrirla. La mayor parte de puertas se cerraban por... Cuando un pintor dibujó el cuadro de Jesús tocando la puerta, Apocalipsis 3:20, lo presentó la puerta. Miren ese cuadro, cuando lo vean, miren ese cuadro de Jesús tocando la puerta. Un crítico le dijo, ahí cometió un error. Esa puerta no tiene chapa, es una sola tabla. Y dijo, no es un error, es el mensaje del cuadro. Esa es la puerta del corazón del hombre. Solo se puede abrir. Estoy a la puerta y llamo. Si alguien oye mi voz y abre. Y dice el Papa, que cuando una familia le abre la puerta a Jesús, ocurren cosas maravillosas. ¿Cuántos quieren que hayan milagros en su casa? Que haya. Entonces, ábrale la puerta. Termino con esto. Numeral 317. Si la familia, de Amor y Leticia, perdón, 317. Si la familia logra concentrarse en Cristo, Él unifica e ilumina toda la vida familiar. Los dolores, las angustias, se experimentan en comunión con la cruz del Señor. Y el abrazo con Él permite sobrellevar los peores momentos. En los días amargos de la familia hay una unión con Jesús abandonado que puede evitar la ruptura. Las familias alcanzan poco a poco, con la gracia del Espíritu Santo, su santidad a través de la vida matrimonial, participando también en el misterio de la cruz de Cristo. ¿Qué transforma? Las dificultades y sufrimiento, su santidad a través de la vida matrimonial, participando también en el misterio de la cruz de Cristo. ¿Qué transforma?

0: mi vida. Como el día que entraste en el templo de Jerusalén y con un látigo en la mano echaste fuera a los que convertían la casa de Dios en cueva de bandidos, entra en mi vida. Yo soy templo del Espíritu Santo. Echa fuera de mí todo lo que está destruyendo este templo. Entra en mi familia, que es la iglesia doméstica. Echa fuera todo lo que está destruyendo nuestra paz, nuestro amor, nuestra fidelidad, nuestra alegría. Echa fuera toda la indiferencia, el individualismo, las adicciones, la violencia, y quédate tú para ser el centro de nuestros hogares. Gracias, Señor. Entra en mi casa y dinos como dijiste en la casa de Zaqueo. Hoy ha llegado la salvación a esta casa. Amén. Abrace al que está al lado suyo y dígale: hoy ha llegado la salvación a la casa. Hoy ha llegado la salvación a tu casa. Hoy ha llegado la salvación a mi casa. Y toda la familia dicen: amén. Aplauso para el Señor que nos lleva la salvación y libera a nuestra familia. Amén.
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2: Queridos hermanos y hermanas, quisiera hacer un breve resumen del viaje apostólico realizado del 13 al 23 de abril en tierras africanas, en el que visité Argelia, Camerún, Angola y Guinea Ecuatorial. Ha sido una experiencia de gracia que me permitió, como pastor, encontrar y alentar al pueblo de Dios, teniendo como prioridad el anuncio de la buena nueva de Jesucristo y llevando también un mensaje de paz en un tiempo herido por conflictos. En Argelia, al inicio del recorrido, pude volver a las raíces espirituales ligadas a San Agustín y al mismo tiempo fortalecer importantes puentes con la tradición de los padres de la Iglesia, así como con el mundo islámico y con el continente africano.
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3: Son las 2:55.

0: Alégrate, Reina del Cielo. Aleluya.
1: Porque aquel a quien mereciste llevar en tu seno, aleluya,
0: ha resucitado como lo predijo. Aleluya.
1: Intercede por nosotros ante Dios. Aleluya.
0: Gózate y alégrate, María Virgen. Aleluya.
1: Porque en verdad el Señor ha resucitado. Aleluya.
0: Oremos. Oh Dios, que has llenado de alegría al mundo con la resurrección de Jesucristo, tu Hijo, nuestro Señor, concédenos por intercesión de su Madre, la Virgen María, el llegar a poseer la dicha de la vida inmortal. Por Cristo nuestro Señor.
1: Amén.
0: Gloria al Padre, y al Hijo, y al Espíritu Santo.
1: Como era en el principio, ahora y siempre, por los siglos de los siglos. Amén.
0: Gloria al Padre, y al Hijo, y al Espíritu Santo.
1: Como era en el principio, ahora y siempre, por los siglos de los siglos. Amén.
0: Gloria al Padre, y al Hijo, y al Espíritu Santo.
1: Como era en el principio.

0: ahora y siempre, por los siglos de los siglos. Amén.
1: Ángel del Señor, que eres mi custodio, puesto que la providencia soberana me encomendó a ti, ilumíname, guárdame, rígeme y gobiérname en este día. Amén.

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3: Y muy buen inicio de semana. Hoy es lunes, difícil. Vamos a ponernos de pie, doña Chana y don Maclovio. Ya es hora de levantarse y los que nos vean, pues más tarde, espero que me vean levantados. Un gran saludo a todas las personas que hoy van a su trabajo o están ya en su trabajo. Por todas las personas que nos ven yendo a la escuela, los jóvenes que también nos escuchan, aunque ustedes no lo crean, muchos jóvenes ven este programa. Me llena de gusto, de emoción. Saber que las nuevas generaciones también están interesados en agregar a Dios a su vida. Felicidades a los jóvenes que desde temprana edad están cerca de las cosas de Dios. Les gusta estar aquí. Bueno, pues los saludo, jovenazos, jovenazas, con mucho gusto. Y invito a todas las personas adultas también a que se queden con nosotros durante el programa Despertando Católicos y luego la misa. Tenemos la misa también aquí a través de YouTube y a través de Facebook para todos ustedes. Bienvenidos, queridos hermanos. Escuchemos la palabra de Dios con mucha alegría, con mucho gusto. Vamos a iniciar leyendo el libro de los Hechos de los Apóstoles. Por aquellos días zarpamos de Troade y navegamos rumbo a Samotracia. Al día siguiente hacia Neápolis y de ahí a Filipos, colonia romana y ciudad principal de la región de Macedonia. En Filipos nos quedamos unos días y el sábado salimos de la ciudad y nos fuimos por la orilla del río hasta un sitio donde solían tenerse las reuniones de oración. Allí nos sentamos y trabamos conversación con las mujeres que habían acudido. Entre las que nos escuchaban había una mujer llamada Lidia, de la ciudad de Tiatira, comerciante en púrpura que adoraba al verdadero Dios. El Señor le tocó el corazón para que aceptara el mensaje de Pablo. Después de recibir el bautismo, junto con toda su familia, nos hizo esta súplica: si están convencidos de que mi fe en el Señor es sincera, vengan a hospedarse en mi casa. Y así nos obligó a aceptar. Palabra de Dios, te alabamos, Señor. El día de hoy vamos a escuchar del Salmo 149. El Señor es amigo de su pueblo, aleluya. El Señor es amigo de su pueblo, aleluya. El Señor esté con ustedes y con tu espíritu. Lectura del Santo Evangelio según San Juan. Gloria a ti, Señor. En aquel tiempo Jesús dijo a sus discípulos: cuando venga el Paráclito, que yo les enviaré a ustedes de parte del Padre, el Espíritu de la verdad, que procede del Padre, Él dará testimonio de mí, y ustedes también darán testimonio, pues desde el principio han estado conmigo. Les he hablado de estas cosas para que su fe no tropiece. Los expulsarán de las sinagogas, y hasta llegará un tiempo cuando el que les dé muerte creerá dar culto a Dios. Esto lo harán no porque no nos han conocido ni al Padre ni a mí. Les he hablado de estas cosas para que cuando llegue la hora de su cumplimiento, recuerden que ya se los había predicho yo. Palabra del Señor. Gloria a ti, Señor Jesús. Qué bonita la primera lectura. ¿Cómo me gusta esta lectura? Vamos a hablar de esto. San Pablo sigue predicando, sigue caminando, sigue enseñando y sigue formando las primeras comunidades. La Iglesia Católica no se hizo en un día, ni en dos, ni en 10 años, ni en 20, ni en 100 años. Se fue haciendo muy lentamente, muy poco a poco, en el primer siglo de nuestra era y en el segundo y tercero. Ya en el cuarto se consolida. Quiero decirles que dice que San Pablo dice: en aquellos días zarpamos de Troade y navegamos rumbo a Samotracia. Pero ¿quién dice zarpamos? Navegamos. Si parece que sale San Pablo aquí, ¿quién escribió el libro de los Hechos de los Apóstoles? No se les olvide, San Lucas. Entonces quiere decir que aquí va San Lucas con él. En algunas ocasiones dice: Pablo llegó, Pablo se cayó, Pablo lo golpearon, a Pablo lo encarcelaron. Pero en algunas ocasiones habla en la primera persona del plural. Entonces, cuando utiliza esos términos, está diciendo nosotros. Entonces, es muy interesante entender que se incluye San Lucas aquí. Dice: por aquellos días zarpamos de Troade y navegamos rumbo a Samotracia. Al día siguiente hacia Neápolis y de allá a Filipos, colonia romana y ciudad principal de la región de Macedonia. Ya ven, Macedonia. Macedonia no del norte, sino todo Macedonia. El país que hoy se llama Macedonia, yo les decía el sábado, es una parte de la Macedonia antigua. Pero la mayoría de la Macedonia antigua está en Grecia actualmente. Bueno, entonces, dice San Lucas que llegaron a Filipos, que era una provincia romana Macedonia, que es la capital Filipos o la ciudad principal. Y ahí se quedaron. Una ciudad grande, hoy quedan restos solamente de esta ciudad, pero es muy interesante visitarla por lo arqueológico, pero también por lo que aparece en la Biblia de Filipos. Aquí va a pasar un acontecimiento sumamente importante que aparece hoy en el libro de los Hechos de los Apóstoles, capítulo 16. Dice: en Filipos nos quedamos unos días y el sábado salimos a la ciudad y nos fuimos por la orilla del río. Hay un río chiquito, hay un río pequeñito ahí, dice, hasta un sitio donde solían tenerse las reuniones de oración. Allí nos sentamos y trabamos conversación con las mujeres que habían acudido. Entre las que nos escuchaba había una mujer llamada Lidia. Bueno, ¿conocen alguna Lidia ustedes? Yo conozco varias Lidias. Lidia, esta mujer dice que era, aquí dice, déjenles digo, de la ciudad de Tiatira. Tiatira está lejos de aquí. Estamos hablando de la parte central de Turquía actual, que en ese tiempo era Anatolia. Entonces, pero si era de Tiatira, ¿qué estaba haciendo en Filipos? Bueno, parece que Lidia era una mujer que vendía, bueno, no parece, vende ropa de última calidad, de la mejor calidad, que era la ropa esta roja que se llama púrpura. Esta ropa solamente la usaban los más ricos, porque era una tela como pintada de un rojo pálido, ¿no? Y las personas que usaban este tipo de telas, pues eran los millonarios de entonces, porque en ese tiempo no había tanta ropa como hoy. En ese tiempo la gente se ponía con piel de camello, piel de vaca o de hilo de isle o cosas de esas, ¿no? Pero aquí aparece una vendedora de púrpura, que es Lidia, que es de Tiatira. Quiere decir que ella como que agarraba, como los que hoy venden pueblo por pueblo, como un tipo tianguista, se llegaba a un lugar, se quedaba unos días, un tiempo, y luego se regresaba y volvía a traer más mercancía, ¿no? Entonces Lidia está allí, es vendedora de Tiatira, es vendedora de púrpura, originaria de Tiatira, comerciante, dice, adoraba al verdadero Dios. El Señor le tocó el corazón para acercarse al mensaje de Pablo. Y luego, aquí viene lo interesante. La primer persona que aparece bautizada de todo el continente europeo, yo les platicaba hace unos días que el primer bautizado de África es el etíope, el secretario ecónomo de Candaces, la reina de Etiopía. Entonces, el primer africano bautizado fue bautizado por Felipe en el camino de Jerusalén a Gaza. Cuando Felipe se le acercó, lo abordó, iba leyendo el libro de Isaías, etc. Ya se los platiqué. Por eso deben de ver el programa todos los días, no nomás un día y luego no lo ven 3 días y ahí están preguntando lo mismo. Pero ese es el primer africano bautizado. La primer persona europea, de lo que hoy es Europa, que tiene nombre y apellido, porque posiblemente habrá habido otros bautizados antes que ella, porque pues en Jerusalén, en Anatolia, en Antioquía, en Chipre, pues también se cuenta como europeos, ¿no? Pero no aparece el nombre de una persona que viva ahí, que esté allí, que sea originaria de allí, y sobre todo que es pagana, no es judía. Esta Lidia es una pagana, no es una, ¿cómo les diré? No es una judía convertida, es una pagana convertida, que no era judía. Entonces ella se convierte, según la tradición de la iglesia, en la primera europea en recibir el bautismo de nuestro Señor Jesucristo por manos de Pablo. Y aquí viene lo interesante, miren. ¿Ustedes han oído alguna vez a los protestantes que dicen que en ningún lugar de la Biblia se habla del bautismo de niños? Bueno, déjenme que les digo que sí. Sí se habla del bautismo de los niños de manera supuesta y implícita. Vamos a ver lo que pasó aquí. Dice, el Señor le tocó el corazón para que aceptara el mensaje de Pablo. Después de recibir el bautismo, junto con toda su familia, a ver, vamos a pararnos. Vamos a meditar esto, a ver. Después de recibir el bautismo, Lidia, junto con toda su familia, ¿quién sería su familia? ¿Un par de viejitos o qué? Muy probablemente en su familia hay menores de edad o incluso niños. Aquí no hay acepción. No dice, no hay una acepción, o sea, no hay una distinción. Pablo no dice, no, nomás tú. Ellos no porque son niños, ellos no porque no son adultos. No. Aquí dice, junto con toda su familia. Y toda su familia es todos los que están allí. Que muy probablemente vamos a tener aquí personas que no son adultos. Sobre todo una mujer que está joven. En estos tiempos no era como hoy, que en lugar de tener niños tienen otras cosas. Todas las mujeres tenían muchos hijos, porque el nivel de mortalidad infantil era muy alta. Entonces, las señoras y los señores de entonces tenían muchísimos hijos, no había un límite, no había tantas cosas que hoy restringen el nacimiento, no se practicaba este tipo de cosas, y sobre todo tenían miedo a tener un hijo o dos y que se les murieran los dos. Así que tenían de 10 para arriba, ¿eh? De verdad se los digo. Entonces, muy probablemente cuando dice ella y toda su familia, estamos hablando de que también algunos niños fueron bautizados por San Pablo. Dice, después de que se bautizaron nos hizo esta súplica, dice, si están convencidos de que mi fe es en el Señor, vengan a hospedarse en mi casa. Y así nos obligó a aceptar. Bueno, estamos viendo el primer bautismo de una persona concreta. Antes había bautismos en masa, que se nos acercaron 50, que se nos acercaron 1,000, que a todos lo recibió el Señor, pero este es el bautismo de la primera europea. Esto es muy interesante, porque ¿de dónde nos vino a nosotros el Evangelio? De los europeos. Estamos entrando al continente europeo, ¿eh? Filipos es una de las partes más lejanas que llegó San Pablo al norte de Grecia. También va a llegar a Roma, pero por este lado es la parte casi más arriba que alcanza San Pablo. Bueno, va a ir a Tesalónica, todavía le falta ir a Tesalónica. Agárrense cuando llegue allá, ¿eh? Bueno, quiero fijarme con ustedes en el Evangelio. Dice el Evangelio que algo que a mí me da mucha tristeza, yo hace poco hablaba con unos amigos sacerdotes. Les mando un gran saludo a mis pocos amigos que tengo sacerdotes. No crean que tengo tantos amigos. Dice, estábamos leyendo esta parte del Evangelio y a mí me da hasta terror escuchar esto. Dice, fíjense lo que dice. Les he hablado de estas cosas para que su fe no tropiece. Los expulsarán de las sinagogas. Esto lo harán no porque no me han conocido ni al Padre ni a mí. Dice, cuando venga el Paráclito, que yo les enviaré a ustedes de parte del Padre, el Espíritu de la verdad que procede del Padre, Él dará testimonio de mí y ustedes también darán testimonio de mí. Dice, les he hablado estas cosas para que tu fe no tropiece. Hermanos, de verdad que hoy, ¿de cuántos lugares está expulsado Dios y nosotros los ministros? Miren, ¿quiénes son los grandes fundadores de la educación en el mundo occidental? La Iglesia Católica. Hoy la Iglesia Católica está totalmente expulsada de lo educativo, de lo político, de lo social, no, porque nosotros lo hacemos y porque cubrimos muchas cosas que el Estado no alcanza a cubrir. También está expulsada de los medios de comunicación. De hecho, yo que estoy haciendo estas transmisiones diarias, pues somos muy pocos los que estamos aquí siempre. A lo mejor hay lugares donde celebran la misa todos los días, pero no el mismo cura, y no a la misma hora, y no todos los días, ¿no? Pues un videíto lo puede hacer cualquiera, pero todos los días. Hoy se ha expulsado de muchos lugares la palabra de Dios, a Cristo mismo. Hay un país, por ejemplo, ahí le mandamos un saludo a los nicaragüenses que nos ven. Me da mucha tristeza saber que en Semana Santa no pudieron hacer sus procesiones fuera de la iglesia, lo cual es un derecho legítimo de ustedes como ciudadanos y como católicos. No quiero hablar de política, pero esto tiene nombre y apellido y no se vale. Nadie puede restringir el derecho a la práctica religiosa de una persona, mucho menos de una sociedad. Cuando un país como México, o Nicaragua, o Guatemala, o Honduras, se predica como Estado laico, quiere decir que no es sin Dios, sino que es sin religión oficial, libre de cultos. Y eso es muy sano. Yo estoy de acuerdo que los países estén libres de cultos. Y así como ustedes no quieren que nosotros nos metamos en política, y yo no me meto, porque yo cuando hablo, hablo de situaciones concretas, no de partidos políticos concretos. Y lo que yo les digo es que tampoco el Estado debe de meterse con las prácticas religiosas de una persona, o de una parroquia, o de una nación, o de un pueblo, quien sea. Debemos de respetarnos mutuamente. Yo respeto a las autoridades, yo pago mis impuestos, pago los servicios que recibo y no me meto yo en política. Yo no quiero ser candidato de nada, ni apoyo ni desacredito a ningún candidato, pero tampoco estoy de acuerdo en que hagan lo que ustedes quieran abusando del pueblo. Dice, les he hablado, dice, los expulsarán de las sinagogas y hasta llegará un tiempo que cuando el que les dé muerte crea dar culto a Dios. Yo les decía, estábamos hablando los padres, decía, ¿cómo hoy hay personas que creen que burlarse de las cosas de Dios, que criticar a la iglesia, que dañarla, que perjudicarla o que hacernos daño a nosotros, está bien? ¿Lo normalizan? No, señores. Dice, habrá un tiempo en que la gente crea que esto sea normal. No se puede. Esto no puede ser normal en ninguna circunstancia y en ningún ambiente, porque terminamos perjudicando y dañando las cosas sagradas y lo más sagrado que es de Dios. Yo les quiero decir, hermanos, de todo corazón, que no debemos de mezclar la política y la religión, pero tampoco deben de estar peleados. Deben de trabajar los dos por una sociedad mejor. Cuando un sacerdote trabaja muy bien en una parroquia, aportando lo espiritual, la organización, apoyando a las personas en lo emocional, esto es muy bueno. Y cuando el gobierno se dedica a trabajar en dar servicios, en buenas carreteras, en buena salud física, en atender la seguridad, se pueden hacer cosas maravillosas. Pero cuando solo trabaja el Estado y la persona no tiene una atención espiritual, se convierten casi en bestias, en brutos que están buscando el dinero de manera desesperada y se olvidan del aspecto espiritual de las personas. Y cuando solamente tienen lo espiritual, se olvidan cosas fundamentales como el aseo, como la limpieza, como la alimentación, como las oportunidades de estudiar, de trabajar. Entonces, el gobierno y lo espiritual debe de trabajar junto, sin mezclarse, sin pelearse, sin ofenderse, sino entenderse y saber lo que cada quien le corresponde y hacerlo, cada quien desde donde le toque. Nunca quieran sacar las cosas de Dios del templo. Nunca quieran sacar o meter las cosas de Dios solo al templo. Hoy la gente quiere que los sacerdotes solamente hablemos cosas bonitas, que no denunciemos, que no levantemos la voz, que no advirtamos a la gente y a su conciencia de lo que está pasando. Están locos. Jesús nos dijo que nos enviará el Paráclito, el Espíritu de la verdad, y que aunque la gente crea que estamos mal, debemos de seguirlo haciendo. Una iglesia callada, una iglesia que se avergüenza, una iglesia que se vende ante los poderosos, una iglesia que calla los abusos y los excesos, es una iglesia cómplice de los atropellos y de los excesos de los poderosos. Y todos los que pudiendo hablar no hablen, se darán cuentas a Dios de sus pecados de omisión, porque también el que ve y sabe que está mal y se calla la boca pudiendo hablar, comete pecado de omisión. Hermanos, pídanle mucho a Dios por los sacerdotes que se aventuran y se avientan a condenar los abusos y los excesos del poder. Yo quiero saludar mucho hoy al pueblo de Nicaragua y a otros pueblos y regiones, incluso de México, donde es perseguida la iglesia, donde son perseguidos los católicos, donde no se les permite celebrar su fe como se debe, como ellos quieren, ¿no? Yo si fuera presidente de un país y los católicos quieren hacer procesiones toda la noche, les digo, háganlo dos noches si quieren. Pues qué bueno, tienen derecho, ¿verdad? ¿A qué le tienen miedo? ¿Por qué no permitirles? Si los católicos lo único que piden en la Semana Santa, por ejemplo, es sacar a la Virgen, sacar al Cristo, sacar a Santo Entierro, sacar y hacer sus procesiones, sus rezos, sus cantos bonitos, ¿a qué le tienen miedo? ¿Será que tienen miedo a que alguien ahí pueda hacer? Yo me pongo a pensar y digo, ¿pero por qué prohibir una procesión? ¿A qué se debe esto? ¿Qué hay detrás? ¿Miedo a qué? Si tú estás bien, no le tienes miedo, ¿verdad? Yo a mí cuando me dicen, no, oiga, padre Arturo, queremos hacer la procesión hora más larga, durar toda la noche. No, pues adelante, sin problema, vámonos, ¿no? Y ustedes, cuando lleguen a un cargo público, porque algunos de los que me están viendo ahorita, en unos años van a ser presidentes municipales de su pueblo, van a ser diputados federales, locales, o gobernadores, o presidentes de México. Y me daré mucho gusto que ustedes, que son católicos, lleguen a esos puestos. Yo les animo que el próximo año se animen a ser candidatos y ojalá Dios les conceda a ustedes gobernar nuestros pueblos. Y cuando ustedes lleguen, no se olviden que un derecho del pueblo es la libertad de culto, la libertad de practicar sus procesiones, sus rezos, sus retiros, su adoración, su misa. Y cuando les pidan permiso las personas católicas de hacer una procesión o eso, adelante. Yo me enteré en un estado del norte de México, un municipio o estado, no sé quién, quería cobrarle un permiso a la iglesia por celebrar la Semana Santa en una explanada. ¿Qué te pasa, calabaza? Si los que votaron por ti son católicos, no se te olvide que si haces eso, en futuras elecciones, esos católicos también pueden no votar por ti. Hay que tener mucho cuidado en esto, respetar la fe de las personas. Y yo como sacerdote también respeto, yo no he hablado nada de ningún partido concreto, ni de ningún candidato o personaje específico. Pero sí de los abusos y los excesos que se cometen cuando no se entiende que somos peregrinos de este mundo. Esa canción tan bonita que dice, peregrinos de este mundo por un rato. ¿Se acuerdan la canción de Coincidir? Qué bonita canción la de Coincidir. Pero cuando un político se siente Dios, empieza a creerse Dios y empieza a tomar decisiones como si fuera a ser eterno o permanente. No va a ser eterno usted, ni usted, ni usted, ni usted, ni usted. Solo un rato estarán allí donde hay poder y después volverán a donde siempre debieron estar. Ser humano, ser un ciudadano común y corriente como yo, como tú y como tantos. Que Dios bendiga a los católicos de todo el mundo, que luchamos por la libertad, que luchamos porque se nos permita vivir nuestra fe y que no debemos de callarnos cuando sucedan atropellos de los poderosos. Puedo hablar más, pero ya no. Qué tristeza lo que dice los
4: Quiero caminar contigo, María.
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5: Muy buenos días tengan todos ustedes, feliz inicio de semana y sobre todo iniciar la semana con la misa temprano. Sean todos ustedes bienvenidos hasta sus pueblos, sus ciudades, los países donde nos hagan el gran favor de su atención. Todos los días estamos pidiendo por un país de América, uno de Europa y algún estado de nuestro país, México. Hoy vamos a pedir por el estado de Nuevo León, donde se encuentra Monterrey, Cadereyta, díganme otro pueblo de Nuevo León que se acuerden. Pues no recordamos tantos pueblos, pero le pedimos por todo el estado de Nuevo León, donde se encuentra la capital industrial de México, que es Monterrey, donde muchas personas sabemos que nos ven. Pedimos por ustedes hasta ese estado tan próspero de la República Mexicana. También vamos a pedir hoy por el país de Nicaragua. Ya vamos pidiendo por todos los países de México, de todos los países de América, perdón, Nicaragua, y vamos a pedir también por el país hoy de España. Sabemos que en España nos ve muchísima gente. Pedimos por ustedes, por todos esos países y todas las poblaciones que en él están. Y claro, por ustedes, que aunque no mencione su nombre, están en nuestro corazón y están en este altar del Señor. En el nombre del Padre, del Hijo y del Espíritu Santo, la gracia de nuestro Señor Jesucristo, el amor del Padre y la comunión del Espíritu Santo estén con todos ustedes. Pidámosle perdón a Dios por todas nuestras faltas. Yo confieso ante Dios Todopoderoso y ante ustedes, hermanos, que he pecado mucho de pensamiento, palabra, obra y omisión. Por mi culpa, por mi culpa, por mi grande culpa. Por eso ruego a Santa María, siempre Virgen, a los ángeles, a los santos y a ustedes, hermanos, que intercedan por mí ante Dios nuestro Señor. Dios Todopoderoso tenga misericordia de nosotros, perdone nuestros pecados y nos lleve a la vida eterna.

0: Oremos. Concédenos, Dios misericordioso, que por la celebración del misterio de la Pascua que nos mandaste conmemorar, experimentemos en todo tiempo su fruto por nuestro Señor Jesucristo, tu Hijo, que siendo Dios vive y reina en la unidad del Espíritu Santo y es Dios por los siglos de los siglos.
1: Amén.
0: Siéntense, por favor, vamos a escuchar la palabra de Dios.

Del libro de los Hechos de los Apóstoles. Por aquellos días zarpamos de Troade y navegamos rumbo a Samotracia. Al día siguiente hacia Neápolis y ahí Filipos, colonia Roma y ciudad principal de la región de Macedonia. En Filipos nos quedamos unos días. El sábado salimos de la ciudad y nos fuimos a la orilla del río, hasta un sitio donde solía tenerse las reuniones de oración. Allí nos sentamos y trabamos conversación con las mujeres que habían acudido. Entre las que nos escuchaban había una mujer llamada Lidia, de la ciudad de Tiatria, comerciante en púrpura que adoraba el verdadero Dios. El Señor tocó el corazón para que aceptara el mensaje de Pablo. Después de recibir el bautismo junto con toda su familia, nos hizo esta súplica: si están convencidos de que mi fe en el Señor es sincera, vengan a hospedarse en mi casa. Y así nos obligó a aceptar. Palabra de Dios.

0: El Señor esté con ustedes.
1: Y con tu espíritu.
0: Lectura del Santo Evangelio según San Juan.
1: Gloria

0: En aquel tiempo Jesús dijo a sus discípulos: Cuando venga el Consolador que yo les enviaré a ustedes de parte del Padre, el Espíritu de verdad que procede del Padre, Él dará testimonio de mí, y ustedes también darán testimonio de mí, pues desde el principio han estado conmigo. Les he hablado de estas cosas para que su fe no tropiece. Los expulsarán de las sinagogas y hasta llegará el tiempo cuando el que los dé muerte creerá dar culto a Dios. Esto lo harán porque no nos han conocido ni al Padre ni a mí. Les he hablado de estas cosas para que cuando llegue la hora de su cumplimiento recuerden que ya se los había predicho yo. Palabra del Señor.
1: Gloria a ti, Señor.
0: Siéntense, por favor, un momentito. Quiero fijarme con ustedes en una vivencia hoy de los Hechos de los Apóstoles. Aparece una mujer. La figura de la mujer en los Hechos de los Apóstoles y en toda la vida de Jesús es muy, muy importante. Aunque muchas personas dicen que en la iglesia las mujeres las discriminan.

de muchas personas. Quiero fijarme hoy en los Hechos de los Apóstoles. San Pablo se encuentra con una mujer que va a aparecer en los Hechos de los Apóstoles como una mujer importante. Y esto lo narra San Lucas, porque el que escribe los Hechos de los Apóstoles es San Lucas. Dice que en aquel tiempo llegó Pablo, dice, Pablo llegó a Derbe y luego a Listra, dice. Y ahí se encontró con Timoteo, ¿no? Del que voy a hablar después, Timoteo, que es un gran, gran discípulo de San Pablo. Y apóstol también después, o sea, obispo. Pero dice que llegó, dice, tenía buena fama. Y más adelante dice, cuando el Espíritu Santo les había prohibido, dice San, perdónenme, estoy en otro día, dice, en aquellos días San Pablo llegó a Filipo, dice, y se alborotó la gente contra Pablo y Silas. Silas es otro discípulo de Pablo. Pablo va a tener muchos discípulos: Timoteo, Bernabé, Tito, Silas, Priscila, Aquila, y muchos y muchas discípulas y seguidoras y seguidores de Pablo. Pero va a rescatar algo, dice, algo muy, muy importante que va a pasar en Troade y en Samotracia. Dice que había una mujer llamada Lidia. Si ¿Sí se fijaron que hay una mujer aquí que se llama Lidia, dice, de la ciudad de Tiatira, de ahí era originaria. Pero fíjense lo que dice los Hechos de los Apóstoles: se dedicaba a vender púrpura. ¿Qué es púrpura? ¿Saben ustedes qué es púrpura o no? La púrpura es un color ahorita, ¿no? Le decimos color púrpura. Pero no, en los tiempos de los apostólicos, en estos tiempos apostólicos del siglo I, la púrpura era una tela muy fina y muy cara, carísima. Porque pues ahorita cualquier vestidito se ve bonito un rato y no es tan caro, ¿verdad? Ahorita ya la ropa no es tan cara y hay mucha variedad. Pero en los tiempos de Cristo, pues no. Acuérdense de San Juan Bautista. Ese hombre se vestía con piel de camello, ¿verdad? Bien a la moda que andaba San Juan Bautista. Pues no crean que había mucha variedad, así como cuando escuchamos, se vestía con piel de camello, pues así se vestía la gente. No crean que era algo que, uy, pobre de San Juan. Era lo que había. Unos se vestían con piel de borrego, otros con piel de camello, mantillas o cosas así muy rudimentarias. Entonces, la persona que vestía púrpura, pues era una persona muy distinguida. Era ropa ya de un color rojizo, muy elegante, que no cualquier persona lo usaba. ¿Se acuerdan ustedes de Jesús puso un ejemplo? Dice que había uno que vestía de color púrpura y banqueteaba esplendorosamente, o sea, presumido. Entonces, cuando nosotros encontramos a una mujer que vendía púrpura, pues no era cualquier tonta, ¿no? Ni era ahí mi comadre la que vende cualquier cosita, ¿no? Era a lo mejor más o menos una persona distinguida e importante, Lidia, la que aparece hoy en los Hechos de los Apóstoles. Y luego dice más adelante, dice que le hizo caso a Pablo. Ya ven que no todo el mundo quería a San Pablo. Todo el mundo pensamos que llegaba San Pablo y todo el mundo, ¡ay, ya llegó! No, le dieron unas tranquizas, unos golpazos, unas correteadas al pobre de Pablo, que nadie le aguantaba el ritmo. El único que le aguantó el ritmo a San Pablo fue Timoteo, por eso lo quería mucho. Bernabé, Silas, todos le huían a San Pablo. Un ratito y ya después, ahí nos vemos. También a mí me pasa eso, luego hay gente que me ayuda mucho y ya después de... No, ya no, el padre Arturo no se cansa, no. A mí, yo prefiero eso y son pocos los que me aguantan el ritmo, ¿no? Pero pues así San Pablo tenía muy pocos que le aguantaban el ritmo. Se cansaban o se enfadaban o lo regañaban, no sé qué les hacía. Pero San Pablo era un hombre muy apasionado, era un hombre aventado. Yo cuando veo los mapas, en las lecciones bíblicas que estamos viendo, vamos a llegar a ver los mapas de la vida de San Pablo. Oiga, no era, ese hombre hizo 4 viajes a pie, un camello, no sabemos cómo le hacía, pero es impresionante lo que va a hacer San Pablo. ¿No? Ahorita viajar es muy fácil, que en el camioncito, no había camiones, no había nada. Y iba para acá, y ahora para allá, y ahora para acá, y lo golpeaban y lo encarcelaban, y ahí seguía, adelante. Así, señores, se encuentra con Lidia, vendedora de púrpura. Pero lo que me quiero fijar en esto, fíjense, dice, le tocó el corazón para que aceptara el mensaje de Pablo. El Señor le tocó el corazón a Lidia. La evangelizó y la convenció. Y no era cualquier tonta. Si vendía púrpura, tenía dinero y seguro tenía capacidad.
Pero algo que me voy a fijar mucho con lo que

los protestantes les mando un saludo, es que dicen ellos que solamente se podían bautizar adultos. Ellos dicen, no, nosotros, dicen, nosotros nos bautizamos como Cristo dijo. Cristo nunca dijo que se bautizaran adultos. O hay alguna cita donde Jesús diga, vayan y bauticen a todos. Dice Jesús en el capítulo 28 de San Mateo, dice, vayan y bauticen a todos en el nombre del Padre, del Hijo y del Espíritu Santo. Dice, a todos, todos. Y todos es todos, ¿verdad que sí? No dijo, a todos menos a los bebés, a todos menos a los niños. Cristo no hizo acepción de personas, ¿o sí lo hizo? No. Los hermanos separados van y se encuentran cada católico atarantado y ignorante. Ya ven que casi no tenemos, ¿verdad? Casi no hay católicos ignorantes. Tenemos para aventar para arriba, repartir y regalar. Católicos ignorantes, confundidos y uno que otro atarantado. Llegan a la casa de una persona, le dicen, mire, nosotros nos bautizamos como Cristo dijo. ¿Cómo dijo? No, pues que a los 30 años. No, pues entonces nos tienen engañados en la iglesia. Engañados, flojos por no ir a nada, de prepararse ni aprender nada, que es muy diferente. Entonces dice, el capítulo 28 de San Mateo dice que Jesús dijo, vayan y bauticen a todos. Y la costumbre de la iglesia desde el principio fue bautizar también a los niños. ¿Por qué a los niños no? Es que no tienen fe. Bueno, pero ya la tendrán. Sus papás se les pregunta y ellos dicen, estoy dispuesto a educar a mi hijo en el amor a Dios y a la iglesia. Si no lo hacen, es culpa de ellos. Pero la iglesia les pregunta cuando bautizan a un niño, de padrinos o de madre o padre. Si no lo hacen, el día que se mueran en el purgatorio van a pagar, malvados, por andar prometiendo algo que no hicieron. A mí no me echen la culpa. Es que los padres no nos enseñan. En mi caso no cabe, yo sí les enseño. Si ustedes no quieren abrir la cabeza, que es muy diferente. Eso es otra cosa muy distinta. Dice así, el Señor le tocó el corazón y luego dice, después de recibir el bautismo junto con toda

Esta misa, se han de dar cuenta que ustedes todavía aguantaron 10 hijos, ¿no? Las señoras de hace 50 años tenían 10 hijos o hasta más. Entonces, si estamos hablando de hace 2000 años, esta mentada Lidia dice que se bautizó ella y toda su familia. Y no dice aquí que dijo, no, a este niño no, ya cuando crezca, está chiquito. No, dice ella y toda su familia. O sea que el bautismo San Pablo se lo dio a toda la familia, sin ver edad. Ya ven, hermanos separados, no anden engañando a la gente de que eso, ¿dónde está en la Biblia que bautizaba niños? Aquí dice, incluye a toda la familia. Y si vamos al capítulo 28 de San Mateo, Jesús dice, vayan y bauticen a todos, todos, todos. Lidia pidió el bautismo, San Pablo la bautiza. Así que, hermanos, aquí aparece una mujer distinguida, importante, originaria de Teatira, una ciudad del Asia Menor, lo que hoy es Turquía, y se bautiza ella y toda su familia. Así que cuando les vengan con el cuento de que ellos se bautizan como Jesús dijo, Jesús no dijo fe, no dijo edades, solo dijo vayan y bauticen a todos, no puso edades. Así que no estén inventando, por favor. Bueno, pues con eso tienen. Aprendemos hoy de que las mujeres no son discriminadas, sino incluidas. De hecho, era media lista esta Lidia, como algunas que conozco. Le dijo a Pablo, si ustedes creen que yo he recibido, dice, si están convencidos de que mi fe en el Señor es sincera, vengan a hospedarse a mi casa, ¿no? Dice, y así nos obligó a aceptar. Muy obligado San Pablo, ¿verdad? Nadie le quería dar hospedaje, el pobre de San Pablo. Yo creo que cuando dijo, aquí le damos hospedaje en mi casa, véngase para que se bañe y duerma. San Pablo se sintió obligado, ¿no? ¿Cuál obligado? Pues el pobre no, a veces no había ni quien le diera nada. Por eso aceptó. Y ahí va San Pablo muy obligado, ¿no? Así como algunos de ustedes dicen, es que me obligan, padre. No te obligan. Tú mismo aceptas. Así que San Pablo fue y se hospedó en la casa de Lidia en Teatira, en esa ciudad que San Pablo visitó, de donde era originaria Lidia. Que Dios nos bendiga y nos ayude a entender este mensaje hermoso de los Hechos de los Apóstoles. Nos ponemos de pie para hacer nuestra oración de los fieles.

0: Oremos, hermanos, a Cristo el Cordero que fue degollado, pero que ahora vive para interceder por nosotros. A cada petición vamos a responder. Jesús resucitado, escúchanos.
1: Jesús resucitado.
2: Para que los fieles que en estos días se alegran de la resurrección de Cristo, sepan también estar dispuestos a dar razón de su esperanza. Oremos al Señor. Para que el mundo entero llegue a gozar de aquella paz que Cristo dio a los apóstoles. Oremos al Señor. Para que los enfermos, los moribundos y todos los que sufren vean un día transformar su tristeza en aquella alegría que nunca nadie les podrá arrebatar. Oremos al Señor. Para que todos nosotros podamos celebrar un día la resurrección de Cristo con los ángeles y los santos. Oremos al Señor.
0: Pedimos a Dios por todas las mujeres que hacen tanto bien dentro de la Iglesia. ¿Cuántas mujeres que sirven de manera desinteresada, auténtica y muchas totalmente gratuitamente a Dios? Que Dios las bendiga y las guarde por Jesucristo nuestro Señor. Siéntense, por favor, un momentito. Oren, hermanos y hermanas, para que este sacrificio mío y de ustedes sea agradable a Dios Padre Todopoderoso. Recibe, Señor, los dones que jubilosa tu Iglesia te presenta, y puesto que es a ti a quien debe su alegría, concédele también disfrutar de la felicidad eterna. Por Jesucristo nuestro Señor.
3: Amén.
0: Que el Señor esté con ustedes.
3: Y con tu espíritu.
0: Levantemos el corazón.
3: Lo tenemos levantado hacia el Señor.
0: Demos gracias al Señor nuestro Dios.
3: Es justo y necesario.
0: En verdad es justo y necesario, es nuestro deber y salvación darte gracias siempre, Señor, pero más que nunca.

nunca en este tiempo en que Cristo, nuestra Pascua, fue inmolado, porque continuamente se ofrece por nosotros e intercede por todos ante ti. Él que inmolado en la cruz ya no muere, porque sacrificado vive para siempre. Por eso, con esta efusión del gozo pascual, el mundo entero se desborda de alegría, y también los coros celestiales, los ángeles y los arcángeles cantan sin cesar el himno de tu gloria.

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0: Son las 4:03.
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2: Jesús eligió a San Pedro para edificar su iglesia y con San Pablo llegaron hasta Roma. Estos apóstoles asentaron la piedra del cristianismo, pero ¿qué pasó con los demás? Se dispersaron por todo el mundo. Por ejemplo, Andrés llegó a Bizancio y Grecia, y Santiago el Mayor a la antigua Hispania. Así, poco a poco, con el camino que emprendió cada uno, se crearon otras iglesias con rasgos especiales. Mantienen tradiciones y ritos diferentes a la de Roma, la mayoría están en plena comunión con el Papa. Cada una está guiada por un patriarca, elegido en lo que se podría considerar un mini cónclave, un sínodo en el que se vota al sucesor del apóstol. Una de estas iglesias la fundó Santo Tomás, y es la Caldea. Fue en Mesopotamia, en lo que hoy sería Irak. Tras la renuncia del cardenal Sacco en 2025, había que elegir al nuevo líder. Ahora es Amel Nona quien ha elegido el nombre de Pablo III.
3: Nací en una pequeña, se puede decir, ciudad, en el norte de Nínive, en Mosul. Es un pueblo todo cristiano, es un pueblo que en la historia fue famoso, con la liturgia caldea que ha reservado muy bien. Espero vivir como cristiano, simple cristiano, pero con un servicio particular, una misión particular. Es la de ser un padre para todos en nuestra iglesia y también de acompañar a todos los fieles de la iglesia.
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Este es el programa La Hora de los Cincelazos. Aquí con el Padre Modesto para darles zarpazos. Queremos darle consejazos a los problemas familiares que nos manden al inbox de la página de Facebook. Para ahí, no sé, ya no rima, pues me falló, pues qué quieren, no le sé, pues eso es lo que tenemos. Señoras y señores, gracias por acompañarnos en el programa La Hora de los Cincelazos. Pásele a la página del Facebook, La Hora de los Cincelazos, MSP, ahí déjenos su petición de cincelazos. También déjenos su problema familiar, vamos a darle un comentario. A ver, que Dios nos ilumina.

0: Movimiento Rafa. Así se llama esta rola. Y se llama Detrás de un gran hombre. Movimiento Rafa ya no existe. Movimiento Rafa ya no existe. Y no sé, pues ya fue. Teníamos contacto con el buen George. George era uno de los integrantes de Movimiento Rafa. Y no sé hasta qué punto yo podría, por ejemplo, tomarme la libertad de compartir. De compartir ese canto detrás de un gran hombre. Vamos a ver cuántos mensajes recibimos de ustedes, de los que quieran ese canto. Y lo ponemos ahí en la Telegram. Telegram, ahí vamos a ponerlo en Telegram. Si diga... La tortuguita. Una tortuguita. No hay, pero ahí no hay. Ahí no hay pocos. En la tortuguita no. En ocasiones había ahí, pero de acá. Pregúntale a Mauricio. Pero creo que no hay porque yo ocupé acá unos y... No, pero la puedes ir a comprar aquí a la palería ahí de enfrente. Ándele. Bueno, ustedes dirán qué estamos haciendo acá. Que llegó el padre Omar y que quiere un foco, que se le fundió... Y que no sé qué, y que no sé cuánto. Pues, ¿qué? Así es esto. Así es esto. Cuando estamos en vivo. Hay algunos que no saben qué es la radio. Y ellos entran como Pedro por su casa y preguntan. Y aquí y allá. Vamos a ver. Padre, ¿cómo me llamo? Me llamo Modesto Lule. Vámonos con cincelazos. Página de Facebook, La Hora de los Cincelazos MSP. Ahí nosotros dejamos una publicación con la fecha en la que estamos realizando este programa. Y yo sí sé pues, que alguien más va a escucharnos en programa retransmitido. Pero pues, ahí en la página de Facebook. La página de Facebook se llama La Hora de los Cincelazos MSP. La Hora de los Cincelazos MSP. Ahí ustedes tienen que pasar y dejar. Vamos a ver, dice Alma Lorena Ávila. Nos escucha, dice, saludos de Vidalia, Georgia. Saludos hasta la Unión Americana, allá donde nos escuchan, aquí transmitiendo desde Texcoco, Estado de México, a un lado de la Universidad Chapingo. Quieren cincelazo 22 del libro número 2. Dice, saludos para Mariano, que nos está escuchando. Saludos, Mariano, 22 del libro número 2. Dice, si nos entregamos a la verdad, entonces todo será fácil. Si nos entregamos a la verdad, entonces todo será fácil. Todo será fácil. La verdad, fíjense que la verdad es algo pesado con lo que podemos estar cargando todos los días. La verdad como estado de vida, la verdad como palabra que expresa nuestro corazón. Lo que llevamos en la mente y el corazón se refleja en nuestras palabras. Si nos hemos acercado a Dios y nos hemos dejado iluminar por Él, lo que uno podrá expresar es verdad. Así que, esforcémonos, Alma Lorena Ávila, para llenarnos de Dios y vivir en la verdad. Si nos entregamos a la verdad, todo será fácil. Nadie teme cuando ha actuado conforme a la verdad. Nadie teme cuando ha actuado conforme a la verdad. María Pérez, alias La Chabela, allá en Tulare, California. Quiere cincelazo 1000 del libro número 3. Chabela, Chabela. Chabela, 1000 del libro número 3, que dice así, pon mucha atención, Chabela. ¡Chabela! El Espíritu de Dios es quien nos revela todo. No solo nos aclara las cosas, sino también nos capacita para realizar lo que el Señor nos pide. El Espíritu de Dios es quien nos revela todo. Yo tengo necesidad de hacer esto. No sé cómo trabajar con esto. No sé cómo realizar esto. ¿Sabes? Nos hace falta mantenernos en silencio y en oración. Ante aquella duda que podamos tener para realizar algo, pensar, a ver, ¿qué quieres que haga, Señor? ¿Qué es lo que me pides? ¿Qué es lo que necesito realizar en mi vida? ¿Qué es lo que me toca hacer en mi situación, en mi condición, para poder agradarte? ¿Qué es eso? Entonces, uno ya iluminado por Dios, uno puede tomar la mejor decisión. A mí, por ejemplo, me han llegado algunas ideas de apostolado estando ahí en la oración. Señor, tú me estás pidiendo esto, pero no sé cómo hacerlo, ¿no? No sé por dónde entrarle al toro por los cuernos. Tú dime. Ah, pues bueno, puedes hacer esto. Puede hacer lo otro. Ah, mira. ¡Oh, cielos! Jesucristo mismo hizo oración. Lucas, capítulo 6, versículo 12. Lucas 6, 12. Jesucristo dice, hizo oración toda la noche. Toda la noche. Y a la mañana siguiente, de entre todos sus discípulos, escogió a 12, a los que llamó apóstoles. Y hasta Jesús hizo oración. Mucho más nosotros, hombre, pues, ¿tú quién crees que eres para sentirte privilegiado y decir, yo no voy a hacer oración? Yo incluso puedo decir, a ver, tú que te vas a casar, o tú que ya estás casado, hiciste oración antes de decirle sí a tu viejo, antes de decirle sí a tu viejo, ¿hiciste oración? No hiciste oración. Pues, y luego te estás quejando. Y luego te estás quejando, pues. Mira, pues, vale, hombre. ¡Ay, tan las cosas! ¡Ay, tan las cosas!
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1: Ya nos llegó un problema familiar y vamos a tratar de decirlo. Vamos a tratar de decirlo y compartirlo con ustedes sin decir su nombre. Así que si ustedes tienen algún problema familiar, recuerden pasar a la página de Facebook que se llama La Hora de los Cincelazos MSP. Saludos al robatero que ya nada más se asoma, pero ya ni nos dice nada, robatero. Antes hablabas cuando eras pobre. Cuando eras pobre, nos hablabas. Vamos a ver, déjame ver aquí. Lorena Sánchez, vámonos con un cincelazo. Dice que quiere cincelazo allá en Nashville, Tennessee. 56 del libro número 1. Déjame ver aquí, 56 del libro número 1. Que dice así. Pom, pom, pom. Pom, pom. 56 del libro número 1 dice así: si nosotros queremos disfrutar del amor de Dios y de la paz que con Él vienen, debemos aceptar las consecuencias de este amor, darnos para el bien de los demás. Si nosotros queremos disfrutar del amor que viene de Dios, de la paz y del amor que viene de Dios, debemos aceptar las consecuencias de este amor, darnos para el bien de los demás. Es que nosotros a veces nada más queremos recibir y no queremos dar, pero Dios nos da en la medida que nosotros nos damos. Dios nos da en la medida que nosotros nos damos. Fíjate, tiene lógica, porque si nada más quieres puro pa' acá y nada pa' allá, pues, eso no es cristiano. A veces decimos, sí, yo, Dios, dame esto, Dios, dame otro. Pero cuando ya escuchamos que, oye, pues hay que hacer esto, hay que hacer lo otro. Ay, los otros, mañana, después. Conozco algunos que son buenos para eso. Saludos a Mari Peña, desde Charles Mile, Virginia. Del libro número 3, el cincelazo 111. 111 del libro número 3, que dice así: las vitaminas para reforzar el espíritu son la virtud y la generosidad. Las vitaminas para reforzar el espíritu son la virtud. No, a ver. Las vitaminas para reforzar el espíritu es la virtud de la generosidad. Entonces no son vitaminas, es una nada más. La vitamina para reforzar el espíritu es la virtud de la generosidad. Pues nada más es una. Hay que ser generosos. Sí, es cierto. Si uno es generoso, sacrificado, uno se siente más en paz. Uno se siente más feliz. Uno se siente con más dicha. Con más dicha. Pero pues hay que trabajar en eso. Todos los días. Yo pienso que algo con lo que luchamos nosotros constantemente es contra nuestro egoísmo. Siempre nos andamos quejando de que el otro no hace en la misma medida como lo que yo sí hago. Y ahí andamos. Siempre con el estira y el afloja. El estira y el afloja de las cosas. Y uno pues, uno también tiene que ponerse abusadillo. No nada más para allá y para acá.
0: ¿Ya estás preparado para la trivia del día de hoy? Pues vamos con ella. La pregunta es muy sencilla, muy fácil. ¿Cuántos discípulos iban camino a Emaús? ¿Tú conoces ese pasaje donde se habla incluso un canto que se ha entonado en muchas celebraciones eucarísticas cuando se habla de estos caminantes de Emaús? ¿Cuántos discípulos iban camino a Emaús? ¿Iban cuatro? ¿Iban tres? ¿O iban dos? ¿Cuántos discípulos eran los que iban camino a Emaús? ¿Eran cuatro? ¿Eran tres? ¿O eran dos? Si tu respuesta fue cuatro, déjame decirte que te equivocaste. Si fueron tres, también te equivocaste. Pero si tu respuesta fue dos, déjame decirte que acertaste. Se dice de dos discípulos que iban camino a Emaús, pero se les unió una persona, no la distinguían, les preguntó de qué iban discutiendo y ellos comienzan a decirle lo que acaba de suceder. Él comienza a explicarles las sagradas escrituras. Después, él se tiene que retirar. Ellos le piden que se quede. Él comienza a partir el pan y es ahí cuando comienza a partir el pan que se dan cuenta que es Jesús. Se desaparece Jesús y después ellos mismos dicen que cuando les iba explicando la Sagrada Escritura, ellos sentían que su corazón ardía. Aunque ellos fueron con los apóstoles, pues al igual que a María Magdalena y a los otros, no les creyeron. No creían en la resurrección de Cristo hasta el momento en el que se aparece Jesucristo resucitado en medio de todos. Es ahí cuando creen. No hay que solamente pensar en Tomás, que quién sabe dónde andaba y no estaba ese día y no creyó hasta que no se volvió a aparecer. Pero retomando la cuestión de los caminantes de Emaús o los caminantes a Emaús, eran dos. Aquí viene una disertación teológica. Algunos llegan a decir que eran dos hombres. Otros llegan a decir que era una pareja. Lo cierto es que la Sagrada Escritura solamente menciona que uno de los discípulos que caminaba a Emaús se llamaba Cleofás. No dice el nombre del otro discípulo. Con una buena interpretación dicen, es que la Sagrada Escritura no quiere decir cómo se llamaba el otro discípulo. Se dice de Cleofás, el otro discípulo puede ser tú. Esa es una interpretación que puede ayudar. Pero algunos han dicho que el acompañante de Cleofás era su esposa, de nombre María, que por cierto, también era seguidora y acompañaba a la Virgen María incluso a los pies de la cruz. María, esposa de Cleofás, era incluso la madre de Santiago el Menor, de José y Salomé. Y otra cosa, la misma Sagrada Escritura dice que esta María era hermana de la Virgen María. Lo podemos verificar en el Evangelio de Juan, capítulo 19, versículo 25. Dice que esa María era hermana de la Virgen María. Por lo tanto, nos damos cuenta que Santiago el Menor, uno de los apóstoles, era pariente también de Jesús, así como también lo era Judas. Aquí podemos ir discutiendo teológicamente el término hermana, porque en aquellos tiempos no existían tales términos como primo o tío. Hay una relación cercana. Incluso también podríamos interpretar como la cuñada. A lo mejor la relación familiar estaba más bien con su esposo. Y al decir María era hermana de la Virgen María, se refería más bien a un parentesco por parte de Cleofás con José. No podemos realmente decidir o comprobar cómo estaba aquí la situación familiar. Lo cierto es que pudiera ser, aunque algunos dicen que no, pero pudiera ser que en los caminantes de Emaús había un hombre o había una mujer, o en su caso, los dos hombres. Punto final a esta reflexión. Que nosotros podamos también reflexionar la palabra de Dios para conocer más a Jesucristo y que busquemos estar en la mesa donde se parte el pan, es decir, en la misa, para que podamos contemplar con nuestros propios ojos al pan bajado del cielo. Caminantes a Emaús, caminantes a la vida eterna, acerquémonos a la palabra de Dios, pero también acerquémonos al altar donde se nos da el pan bajado del cielo, es decir, a Jesucristo.
1: De las cosas que uno se entera, ¿verdad? Es interesante la teología, es interesante la Sagrada Escritura. Ojalá que tú te des una oportunidad siempre para conectarte con la palabra de Dios, encontrar el mensaje, pero también conocer qué es lo que te dice Dios a través de ese mensaje. Yo ahí se los dejo.
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8: La Hora de los Cincelazos. Vámonos con cincelazos. Sí, vámonos con cincelazos. Para que... sin la gente no nos vaya a decir qué onda. Vámonos con Lupita Medina, allá en Los Ángeles, California. Trabajando duro y tupido. Dice que pide de oraciones por el eterno descanso de David Pineda. Bueno, vamos a pedir por su eterno descanso. ¿Cuál cincelazo quieres, Lupita Medina, en Los Ángeles, California? 4 del libro número 2. Bueno, vamos a ver. 4 del libro número 2, ya lo encontré, dice así: cuanto más adelante se va, más se siente la necesidad de la ayuda de Dios. Cuanto más adelante caminamos, más se siente la necesidad de la ayuda de Dios. Es ilógico cuando se va avanzando en los caminos de Dios y ya no quieres rezar, ya no quieres ir a un retiro, ya no quieres ir a la misa, porque lo consideras como algo irrelevante, o sea que no tiene relevancia. Así, eso no. Pareciera ser, ¿no? Porque se ha dado el caso de... ¿cuántos años tienes ya aquí? No, pues tengo como 20 años aquí, ¿no? Y ya no reza el rosario. Es más... ¿ya es padre? ¿Ya es sacerdote y no quiere rezar? Deja de eso. Es religiosa, dice que ya para qué rezar. ¡Ay! Pudiera ser. Pero mientras más adelante se va, más se debe sentir la necesidad de la ayuda de Dios. Belén Chávez quiere un cincelazo. El número 22 del libro número 2. El libro número 2, Cincelazo 20. No, 3. 3, 3. Cincelazo 22. Dice así: pon mucha atención. Pon atención, por favor. Cuanto más sacrificio exige la misión, más se avanza en la obra de la evangelización. Cuanto más sacrificio exige la misión, más se avanza en la obra de la evangelización. ¿Estamos realmente ayudando? ¿Sí? ¿Hay mucho sacrificio? Bueno, pues se va a avanzar más. No hay que pensar que, aunque uno sabe que cuenta con la ayuda de Dios, uno sabe también que a la vez que contamos con la ayuda de Dios, vamos a tener que sacrificarnos más. Así que Benito Franco, no es cierto, no es cierto. Belén, 22. Cuanto más sacrificio exige la misión, más se avanza en la obra de Dios. Más sacrificado, más se avanza. Benito Franco, ahora sí, pide el cincelazo 380 del libro número 1. 380 del libro número 1, que dice: con Cristo no nos escapamos de los problemas, sino que encontramos fuerzas para superarlos. Con Cristo no nos escapamos de los problemas, sino que encontramos fuerzas para superarlos. Es algo que hemos experimentado. Algunos dirán: no, hombre, agárrate de Cristo y te mirarás libre de problemas, de enfermedades. Y no, la verdad es que no. No, no, no. No, esa... quien te diga eso te está mintiendo. Te está predicando a un Cristo que no es. A un Cristo de caricatura. Jesucristo tuvo que abrazar la cruz. Por lo tanto, aquí uno sabe que mientras más sigues a Cristo, los problemas ahí están, pero de Cristo recibes la fuerza para superarlos. Vámonos hasta Riverside, California. Allá está Nayibé Lua. Quiere cincelazo 52 del libro número 1. Cincelazo 52 del libro número 1. Que dice así: pon mucha atención. El amor de Dios nos hace vivir en plenitud. El amor de Dios nos hace vivir en plenitud. Cuando nosotros tenemos el amor de Dios en nuestras vidas, somos felices, tenemos paz. Tenemos paz. Y sabes, cuando tienes, eres feliz y tienes paz, los que te rodean andan bien contentos. ¡Uy, no! ¿Quién sabe qué tendrá esta persona que anda bien contenta, bien alegre? Yo me gusta estar ahí cerca de él. Pero qué contradicción, ¿verdad? Cuando dicen: mira, es misionero, es religiosa, es religioso, y anda todo el tiempo amargado, anda todo el tiempo sacando chispas. Oye, es coordinador del grupo, es una persona que está al frente del coro parroquial, pero todo anda todo el tiempo con su cara de puchi. No, pues no. Así no baila mija con el Señor. El amor de Dios nos hace vivir en plenitud. Y si vivimos en plenitud, tenemos que ser felices. Si vivimos en plenitud, tenemos que ser felices. Es como consecuencia lógica, ¿no? Es consecuencia lógica. Si vives con Dios, tienes que vivir en plenitud, feliz. Entonces, ¿qué será de aquel que está en el grupo, en el coro, en la iglesia, que es sacerdote, que es obispo y anda con su cara de... No, no, no, no. Ahí hay algo que no se está cocinando bien. Vámonos hasta Woodward, Oklahoma. Allí está Estela Flores. Ella nos pide el cincelazo 555 del libro número 1. 555 del libro número 1, que dice así: todo lo que sucede debe ser motivo para acercarme a Dios. Todo lo que me sucede debe ser motivo para acercarme a Dios. Todo. Incluso las situaciones amargas. Esos tragos amargos que nos toca en ocasiones saborear.
9: Nos toca saborear a veces tragos amargos, cosas que no queremos, no son dulcecitas, pero pues tenemos que pasarlas, pero todo nos ayuda, todo lo que sucede me debe ser motivo para acercarme a Dios, con mayor razón cuando te está pasando así, cuando dicen, como dicen allá en mi rancho, cuando te está yendo de la patada, debe ser un motivo más para acercarte a Dios. Pero, pues imagínate, si te está yendo de la patada y no te acercas a Dios, criatura, ¿por dónde andas? ¿A dónde vamos a parar? Tururur. Carmen Castillo, en Doylestown, Pensilvania. ¿Quieres cincelazo 309 del libro número 2? Vamos a ver qué es lo que nos dice el cincelazo 309 del libro número 2. Dice: la confianza en Dios resuelve todos los problemas y nos hace superar el dolor. La confianza en Dios resuelve todos los problemas y nos hace superar el dolor. Pero hay que aumentar la confianza en Dios, Carmen Castillo. Porque uno a veces tiene confianza en Dios, pero uno espera que Dios haga las cosas nada más así porque sí. Se lo pido y apúrale. Rapidito y de buen modo, como dice allá en mi rancho. Rapidito y de buen modo. Y si no me lo hace, me enojo. ¿Dónde estás, Señor? No que existes. Manifiéstate. Yo te estoy pidiendo esto y no me lo das. ¿Por qué eres así conmigo? Ayúdame. La confianza en Dios resuelve todos los problemas y nos hace superar el dolor. Sí, confianza en Dios, pero ten presente que hay cosas que hay que trabajar. Hay que trabajar en nuestras vidas. Cuando uno ya está acercado a Dios, uno comprende que hay cosas que son difíciles y se tienen que dar, y uno confía en que, a pesar de que sea una cuestión difícil, Dios me va a sacar de esta situación. Y no ando ahí renegando, rechinando los dientes. Zenaida Lozano, allá nos escucha en Dayton, Ohio. Dice que está con su mamá y nos están escuchando. Quieren un cincelazo del libro número 3, el 338. 338 del libro número 3, que dice así: cuando creemos que el amor de Dios es para todos, no se hacen diferencias entre hombre y mujer. Cuando creemos que el amor de Dios es para todos, no se hacen diferencias entre hombre y mujer. Dios hace caer la lluvia sobre justos e injustos. Dios hace que salga el sol sobre buenos y malos. Tampoco hay que hacer diferencias entre lo que Dios hace en un hombre o en una mujer. Dios es infinitamente misericordioso y Él no tiene distinciones para con nosotros. Las fronteras las inventaron los hombres para separarse. El mundo entero es de Dios, y si nosotros somos de Dios. Y así a veces también ponemos límites, divisiones entre nosotros.

Benito Franco no escuchó su cincelazo. Como dijo mi prima Lupe, ¡ni modo! Como dijo Don Roberts, ¿qué le vamos a hacer? Pues sí, hay veces que nada el pato y hay veces que ni agua bebe. Oiga, si usted tiene algún problema y no lo quiere compartir, aquí nosotros le damos lectura, no decimos su nombre, no decimos dónde nos escucha y tratamos de no decir algunas cuestiones particulares para no crearle un problema. Vámonos a un problema que nos llegó, a ver qué es lo que nos dice, a ver si es un problema familiar, no lo he leído. Bajamos la música, ya ahí está, ya le bajamos la música. Paso a leerlo, dice así. Padre Modesto, espero me dé una respuesta a este problema. En mi grupo parroquial estamos en preparación para un retiro y uno de los coordinadores de hace tiempo se puso a estudiar mucho la Biblia en su casa y también en YouTube. Sí, ha aprendido mucho, pero ahora quiere que todos los temas en el grupo, y en el retiro sean de puras citas bíblicas. Y pues el retiro ya tiene sus dinámicas y su estructura que la arquidiócesis y el padre, que es el director, aprobaron. Y ha funcionado muy bien. Hemos tenido buenos resultados, pero ahora con este hermano ya está habiendo mucha división, porque no dejan que meta sus temas que él hace. Y la verdad, él le da su propia interpretación a la Biblia. Y ya le hemos dicho que primero se ponga en orden su casa, porque ni casado es. Y pues no está viviendo los sacramentos. Y ahora hasta se enojó. Y la verdad, hasta parece protestante. ¿Cómo interpreta la Biblia? Bueno, padre, espero me dé una respuesta. Miren, pues este no es un problema familiar, ¿verdad? Pues para qué le andamos tanto brinco estando el suelo tan parejo. Esto se tiene que arreglar con el párroco. Son problemas parroquiales. Mi opinión aquí, al final, como yo no soy el encargado de esa parroquia, ahí quien tiene que tomar una decisión es el párroco. Es un grupo parroquial. Si hay un sacerdote encargado de ese grupo, para las dinámicas incluso de ese retiro, tendrían que tratarlo con él. Que él decida y que vea qué onda. Lo que yo sí creo que sucede cuando una persona tiene buena iniciativa, no hay que apagarla. No hay que apagarla. Este hermano buscó la manera de aprender bíblicamente algunas cosas y las aprendió. El problema puede ser que lo aprendió de manera equivocada. Y lo aprendió de manera equivocada porque no tuvo un acompañamiento o una guía espiritual. Y hay que preguntarle qué videos miraste. Y también, tú que me escribes, me dices que interpreta la Biblia como un protestante. Creo que no hay que etiquetar. ¿Qué es interpretar la Biblia como un protestante o un evangélico? Una cosa puede ser el modo de hablar. Algunos predicadores católicos toman mucho la referencia a predicadores cristianos evangélicos. Otra cosa es la interpretación que se da. Pero, ¿qué es la interpretación? Ahí uno tiene que analizar lo que le llaman la... ¿Cómo se llama tú? ¡Ay, cómo se llama! ¿Cómo se llama? La... Ahí estás, esa es una materia, la con la que te ayuda a interpretar. Hermenéutica. Nosotros ahí tenemos que aprender la hermenéutica. Hay que checarle. Ciertamente, la hermenéutica analiza el texto bíblico. Pero, ¿sabes? También hay pastores protestantes
que han hecho muy buenos estudios bíblicos e interpretaciones de la Biblia, hablando de una interpretación. Porque para interpretarla no basta decir, a ver, que el Espíritu Santo me ilumine y que el Espíritu Santo me diga qué es lo que tengo que decir aquí. No basta eso. Por eso Dios nos dio inteligencia. Porque uno tiene que estudiar. Primero, la cultura, el tiempo en el que fue escrito, el tiempo en el que fue escrito ese pasaje, a quién se lo dirigió, cuál era la finalidad de ese escrito, quiénes y quiénes intervinieron en el escrito, son muchas cosas. Entonces la hermenéutica analiza todo eso, todo eso. Por eso no es tan sencillo predicar. No es tan sencillo predicar porque nosotros podemos equivocarnos. Y si nos equivocamos, en ese sentido de no conocer, yo puedo decir una cosa, puedo mencionar algo y nada más, hablar por hablar. Me acuerdo yo de aquel hermano que quería acompañarme en la radio. Le dije, está bien, hermano, éntrale. Pero mira, vamos a tratar de este tema. Pero no leía nada. Y entonces ya cuando estábamos en el programa de radio, el hermano cerraba los ojos y empezaba a hablar. Y lo detenía yo y le decía, hermano, ¿no está diciendo usted algo lógico con respecto al tema? Es que le estoy pidiendo al Espíritu Santo que me ilumine. El Espíritu Santo está hablando en este momento. Dije, no, espérame tantito. Si estamos hablando de este tema, tenemos que analizar la cuestión para no hablar nada más por hablar, ¿ok? El hermano se me molestó. Dice, ya me di cuenta qué es lo que tú tienes. Dije, ¿qué es lo que yo tengo? Tú tienes puro protagonismo. No quieres que yo sobresalga. Y como ya te diste cuenta que yo soy mejor que tú, por eso ahora me tienes envidia. Le dije, no tengo envidia, hermano. Es más, haz tu programa. Pero, eso sí, yo te voy a corregir en las cosas que estás mal. Y te voy a decir en dónde estás mal. Dijo, está bien. Grabó algunas cosas. Junto con otro hermano, con dos hermanos más, escuchamos lo que había grabado. Y encontramos los errores. Y buscamos la corrección. Se la dijimos al hermano. Grabó algunas cosas. Junto con otro hermano, con dos hermanos más, escuchamos lo que había grabado y encontramos los errores

0: hacer otra cosa. No es solamente, ah, yo invoco al Espíritu Santo y que Él me ilumine y que Él hable en este momento. No, es una cuestión difícil, una cuestión complicada. Pero yo espero que entre ustedes también haya reflexión, razonamiento, que no sean flojos, que busquen por ahí quién les puede asociar. Hay muchos videos en el YouTube, pero también igual deben de tener cuidado a qué sacerdote o a qué predicador están siguiendo, porque puede ser un predicador católico, pero a lo mejor ese predicador católico está muy apegado a una postura o estructura protestante y sin preparación, sin incluso sin humildad predica, y hasta la forma como predica se la copió a ellos. Digo, pudiera ser, pero sí hay varios sacerdotes que pueden darte una muy buena reflexión. Pero hay que tener cuidado y analizar y lo demás. Yo pienso que el programa ayuda, ¿no? A lo mejor no es un programa profundamente teológico, así como que tú digas, ¡wow! ¡No, hombre! Este programa es el... No, yo... Este programa yo sé que no es tan profundo, pero yo espero que en algo les pueda servir, incluso los comentarios que están fuera de sí. Sí, el padre Luis Toro, sí, sus videos en internet se me hacen muy acertados y con diferentes temas. Padre Luis Toro, hay otros sacerdotes que se dedican a una cuestión más reflexiva. El padre Luis Toro, los videos de él son en la línea catequética y se me hacen muy buenos, se me hacen muy buenos. Los otros también, pero son más en la línea de la reflexión, más que cuestión catequética. Pero en cuestión catequética, claro, padre Jorge Lorin, el padre Jorge Lorin, mis respetos. Por ahí hay otros padrecitos que incluso salen en televisión. El problema es que yo he encontrado en algunos que han patinado. Como por ejemplo, cierto sacerdote que sale en un canal de televisión y que ya tiene muchos años, que llegó a decir que cuando se cae una partícula de la Eucaristía, en cuanto cae al suelo, esa partícula deja de tener a Cristo. O sea, como para justificar que pues no importa que te lo den en la mano y que se caigan las partículas, que porque dice él que cuando cae la partícula en el suelo que ya no está Cristo en la Eucaristía, en esa partícula. Yo digo, no, ahí sí ya. Se le fueron las cabras ahí ya.
1: Por hoy ha sido todo. 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
2: Que tú me vuelves. Dios, qué bien estoy.
3: Son las 4 con 57 minutos.
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5: En el primer Regina Caeli del mes de mayo, León XIV recordó a la Virgen María y animó a los fieles a rezar juntos el rosario. En cuanto al Evangelio del día, sobre lo que le dijo Jesús a los apóstoles en la última cena, el Papa hizo la siguiente reflexión. Se centró en lo que Jesús les prometió, que volvería para llevarlos con él. Ese día se celebraba el Día Mundial de la Libertad de Prensa, un derecho que está siendo cada vez más difícil de asegurar en muchos lugares del mundo. Según varias organizaciones, el 2025 fue el año más letal para la prensa desde que existen registros. El informe anual del Comité para la Protección de los Periodistas y la Federación Internacional de Periodistas elevó la cifra a 129 asesinados en todo el mundo.
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2: La paz del Señor está con ustedes. Estamos en el auditorium de la Casa San Pablo en Santo Domingo, República Dominicana, invitados por el movimiento de Cursillo de Cristiandad en el contexto de la 32ª Feria del Libro Católico. Y vamos a profundizar el tema Familias Peregrinas de la Esperanza. Y desde esta comunidad donde hay familias que quieren ser peregrinas de la esperanza, le enviamos un saludo a todos los que nos están siguiendo en nuestro canal de YouTube, en las estaciones de televisión y radio. Saludos desde República Dominicana para el mundo. Estar en República Dominicana es un enorme privilegio. Aquí es donde todo comenzó para la fe de América. Aquí yo siempre traigo peregrinos de la ruta de la fe 1, los traigo a orar, a arrodillarse y a besar esta tierra bendita de República Dominicana. Es un privilegio que estemos aquí, donde Jesús quiso tocar tierra en América. Ustedes son un lugar privilegiado en todo este continente. Pero no voy a hablar de eso. Lo que voy a hablar es que el Espíritu Santo ha inspirado al Papa Francisco para que convoque a toda la iglesia a vivir en este año jubilar ordinario, que se celebran cada 25 años, los años jubilares, este año santo, con el tema Peregrinos de Esperanza. ¿Por qué? En la bula de convocatoria, o sea, en el documento oficial, nos dice el Papa que en el mundo hay dos tipos de personas. Voy a leer el número uno, después les pregunto cuáles son esos dos tipos de personas. La imprevisibilidad del futuro hace surgir sentimientos a menudo contrapuestos, de la confianza al temor, de la serenidad al desaliento, de la certeza a la duda. Encontramos con frecuencia personas desanimadas que miran el futuro con escepticismo y pesimismo, como si nada pudiera ofrecerles felicidad. Que el jubileo sea para todos ocasión de reavivar la esperanza. Hasta aquí la cita del Papa, que nos dice que en el mundo hay personas que están, ¿cómo dice que están? Desanimados, tristes, con muchos temores. Y hay personas que están con mucha confianza, con mucha serenidad, con certeza. Así como hay personas que miran el futuro con miedo, hay otros que miran el futuro con esperanza. Mire al que está al lado suyo, mírelo, cara de qué le ve. ¿Lo ve animado o desanimado? Me gustó eso, espérese. Yo quiero evidenciar lo que estoy viendo, ¿verdad? Vi a una hermanita que vio al esposo y como lo vio serio le hizo así, le agarró los cachetes. Sonría, sonría. Pero lo importante no es cómo usted vea, qué tipo de persona se siente usted. San Pablo dice, resumiendo esto que ha dicho el Papa, lo dice con una frase muy simpática en la carta a los Tesalonicenses, primera carta a Tesalonicenses, capítulo 5, versículo 7 al 9. Los que duermen de noche duermen, los que se embriagan de noche se embriagan. Nosotros, por el contrario, somos del día. Seamos sobrios, revistámonos de la coraza de la fe, de la caridad, con el yelmo de la esperanza en la salvación. Palabra de Dios. O sea, aquí hay gente dormida y gente despierta. A ver, ustedes son de los que están
3: despiertos.
2: Y dice que esa gente despierta tiene las tres virtudes teologales. A ver, un examen de primera comunión, de catecismo. ¿Cuáles son? Y me gusta que diga que la esperanza es el yelmo. ¿Qué es el yelmo? Es un casco que protege la cabeza. Cuando en ese tiempo las armas eran no solamente para atacar, tenían también un escudo para defenderse, pero tenían un yelmo. Dice, se cubrían la cabeza. Nosotros necesitamos en este momento cubrir nuestros pensamientos para llenarnos de esperanza, de confianza en Dios. Si queremos ver el futuro con esperanza, solo podemos ponernos en las manos del Señor. Y debemos caminar unidos, al lado de personas que nos animen, al lado de personas que nos acompañen en este peregrinar. ¿Recuerdan al pueblo de Israel que fue esclavo en Egipto? ¿Cuántos años estuvieron ahí? Más de 400 años de esclavitud, 400 años. Y el Señor los quiere sacar para llevarlos a la tierra. Eso quiere decir que hicieron un largo camino y difícil. Pero no iban solos, iban caminando como familias, porque hay mucha gente que no solo está triste y desanimada, sino que además se siente sola. Dice el libro de los Números en el capítulo 2, versículo 34. Número 2:34. Los israelitas hicieron todo tal como Yahvé les había mandado a Moisés. Acampaban bajo sus banderas. Así emprendían la marcha, cada uno entre los demás de su clan y cada cual con su familia. Palabra de Dios. Vamos a caminar animándonos mutuamente. Sabemos que el camino es largo, que el camino es difícil, y el Papa dice, hay que poner la confianza en el Señor. Si nosotros aprendemos a confiar en el Señor, le voy a leer de Amoris Laetitia el numeral 317 y le voy a pedir que se pongan de pie. Vamos a empezar a hacerlo. Vamos a poner nuestra confianza en el Señor. Y vamos a estar juntos. En el numeral 317 de la exhortación apostólica Amoris Laetitia, el Papa Francisco dice, si queremos caminar juntos y queremos ver el futuro con esperanza, las familias deben caminar como el pueblo de Israel. Aunque era largo y difícil, sabía que no iban solos. ¿Quién los acompañaba? Dios los acompañaba. Y dice el numeral 317, Si la familia logra concentrarse en Cristo, Él unifica e ilumina toda la vida familiar. Los dolores, las angustias se experimentan en comunión con la cruz del Señor, y el abrazo con Él permite sobrellevar los peores momentos. En los días amargos de la familia hay una comunión con Jesús abandonado que puede evitar la ruptura. Las familias alcanzan poco a poco, con la gracia del Espíritu Santo, su santidad a través de la vida matrimonial, participando también en el misterio de la cruz de Cristo, que transforma las dificultades y sufrimientos en una ofrenda de amor. Ponga la mano en el hombro del que está al lado suyo y dígale: tú no estás solo, vamos caminando juntos. Me encantaría seguir así, pero siéntense un momento. Me encantaría, este es un momento precioso. Qué hermoso. Descansen porque el camino va a ser largo, ¿eh? Pero vamos juntos. Y con mucho realismo. Sí, van a haber dificultades, van a haber momentos difíciles, pero con Dios y con la compañía de las personas que amamos, todo lo podemos ir superando. Todo lo vamos a superar. Y hay que aprender con realismo, realismo. Me encanta cómo la iglesia nos enseña a nosotros, y el Papa Francisco en la bula de convocatoria del año jubilar nos dice en el número 4 de esta bula que debemos tener realismo. Dice: San Pablo es muy realista, sabe que la vida está hecha de alegrías y dolores, que el amor se pone a prueba cuando aumentan las dificultades y la esperanza parece derrumbarse frente al sufrimiento. Con todo escribe: más aún nos gloriamos hasta en las mismas tribulaciones, porque sabemos que la tribulación produce constancia, la constancia, paciencia, la virtud probada, y eso nos da constancia, y la constancia nos lleva a la esperanza. Para el apóstol, la tribulación y el sufrimiento son las condiciones propias de los que anuncian el evangelio en el contexto de la incomprensión y las persecuciones. Pero tales situaciones en medio de la oscuridad, en medio de esa oscuridad se percibe una luz, y esa luz es la esperanza. Sí, hay dificultades. Tenemos que aceptarnos como somos, pero tenemos que aprender a avanzar a pesar de todas esas limitaciones. El Papa Francisco dice en el numeral 135 para que de la exhortación apostólica Amoris Laetitia: no existen familias perfectas. Es más sano aceptar con realismo los límites, los desafíos o las imperfecciones, y escuchar el llamado a crecer juntos, a madurar en el amor y a cultivar la solidez de la unión, pase lo que pase. A ver, digan: no existen familias perfectas, solo familias como las nuestras. A ver, mire al que tiene al lado suyo, mírelo. Eso es lo que hay, hermano. Eso es lo que hay. Está bien, eso es lo que hay. O como dicen los dominicanos, eso es lo que trajo el barco. Pero hay que aprender a caminar con realismo. No existen familias perfectas. Solo existen familias que a pesar de todo siguen caminando juntos. Voy a leer un número más porque este número me llena de mucho, de mucha esperanza. De Amoris Leticia, numeral 57. Doy gracias a Dios porque muchas familias que están lejos de considerarse perfectas, viven en el amor, realizan su vocación y siguen adelante, aunque caigan muchas veces a lo largo del camino. Gracias por seguir adelante. Gracias a todos. Dígale al que está al lado suyo, gracias porque seguimos adelante. A pesar de todo. Y aunque caigamos, nos levantamos con la ayuda de Dios. Adelante, hermano, adelante. Confiando siempre en el Señor. Con mucho realismo, pero con mucha esperanza. Ahora, vamos paso a paso. Por eso es que somos peregrinos. Peregrinos son los que caminan a pie. Paso a paso, poco a poco, nosotros vamos avanzando. A veces quisiéramos que fuéramos más rápido, ¿verdad? Es que te no se apura. Es que no es como yo quiero que sea, como les he enseñado siempre. Si tu esposo no es como tú quieres que sea, ámalo como es. Porque él va a seguir siendo como es, aunque no lo ames. Y las mujeres no se rían. Hay que amarlas como son, hermano. Si nuestros hijos no son como nosotros queremos que sean, ¿qué hay que hacer? Amarlos como son. Porque cuando yo cambio mi manera de ver a las personas cambian. Porque ha cambiado mi manera de verlos. Ha cambiado mi perspectiva. Cuando yo dejo de exigir para poder aceptar y amar, podemos ver la transformación que el amor es capaz de hacer. Y ahora, sobre todo las familias, con mucho realismo, debemos aprender a animarnos mutuamente. Obviamente, pidiéndole la gracia al Señor, que Él nos dé de su amor, que nos dé de su misericordia, para poder proyectar ese amor y esa misericordia. Cuando una mamá o una persona me dice, hermano, tengo muchos problemas con mis hijos, le digo, yo sé porque soy papá, que a veces los hijos no son como nosotros queremos que sean. Entonces, ¿qué hay que hacer? Amarlos como son y darles un abrazo y decir, yo te amo. A veces nosotros sentimos que este no hace lo que yo quiero. Pero se ama a un hijo porque es hijo, no porque sea como yo quiero. Vamos a aprender a caminar juntos con esperanza, porque la esperanza es la que nos hace ver que Dios es capaz de hacer cosas más grandes. Lo que Dios ha hecho es maravilloso. Levanten la mano los que sienten que Dios ha hecho cosas maravillosas en su vida. Dígale al que levantó la mano, y lo que va a hacer es más grande, dígale. Y lo que va a hacer es más grande todavía. Porque Dios nos lleva de victoria en victoria. Eso quiere decir que vamos de batalla en batalla, hermano. Porque no hay victoria si no hay. Vamos avanzando. Cuando veas un problema grande, solo tienes que pensar, oye, qué grande es el milagro que Dios va a hacer. Qué grande es el milagro que Dios va a hacer. No te desanimes. Hay que seguir luchando, como dijo David, ¿se acuerdan del pequeño David frente a Goliat, el gigante? Por la gloria de Dios. Vamos a pelear por la gloria de Dios. Goliat, ese gigante. Ahora estamos rodeados de muchos ataques, como personas, como familia, que a veces nos desanima. Pero nosotros sabemos que el que está en nosotros es más fuerte, más poderoso que el que está contra. Y que en Cristo somos. En Cristo somos. En Él tenemos la certeza de la victoria. Tal vez no veamos todo lo que quisiéramos ver. Por eso hay que seguir adelante como peregrinos de la esperanza y caminar hasta el final, sabiendo, como dice el Papa en el número 9 de la bula de convocatoria, mirar el futuro con esperanza equivale a tener la visión llena de entusiasmo para compartir con los demás, para superar la tristeza. Sentir esa ilusión de que Dios puede hacer más de lo que nosotros podamos imaginar. Esa debe ser nuestra visión. Si este es el problema, de ese tamaño es el milagro que Dios va a hacer. Grábeselo siempre. Cuando usted mire una dificultad, solo diga: tengo una oportunidad de ver un milagro. Cada necesidad, cada limitación es una oportunidad de crecer que Dios nos está dando. En cada momento, en cada paso que tenemos que dar, eso es lo que nos debe animar. Ahora, para eso hay que orar, hermanos. Hay que orar. Si nosotros encontramos unos minutos, dice el Papa, me encanta esa realidad con la que él nos habla cuando le habla a las familias en Amor y Leticia en el numeral 318. Él nos dice que hay que encontrar, aunque sea, dice, unos minutos. No dice largas oraciones. La oración en familia es un medio privilegiado para fortalecer la fe pascual. Se puede encontrar unos minutos cada día para estar unidos ante el Señor vivo, decirle las cosas que preocupan, rogar por las necesidades familiares, orar por algunos que estén pasando un momento difícil, pedirle ayuda para amar, darle gracias por la vida, por las cosas buenas, pedir a la Virgen que proteja con su manto de madre. Con palabras sencillas, ese momento de oración puede hacer muchísimo bien a la familia. Ese momento de oración puede hacer muchísimo bien a la familia, aunque sea unos minutos.
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2: Hay que buscar la manera de reunirnos un momentito, enseñarle a nuestros hijos. Vamos a ponernos en las manos del Señor. Al momento de comer, a ver, una encuesta. Levanten la mano quienes oran, aunque sea un momentito antes de comer en su casa. La mayoría. Sí, sí. Hay que decir gracias, Señor, por todo lo que nos das y por las necesidades que todavía tenemos. Darle gracias a Dios, pedirle ayuda, pedirle fortaleza. Todo eso en unos minutos. Y enseñarle a nuestros hijos. Yo sé que no podemos dar largos discursos. No tenemos el tiempo, ni siquiera los hijos puedan aguantar mucho. Lo sé porque soy papá. Cuando yo les empiezo a hablar a mis hijas, ¡ay! Es que es predicador, dice. Y mira, aunque sea una pequeña idea, si quieren ustedes darles a ellos una cita bíblica, una cita, no sé si ustedes se la saben ya de memoria, pero mi hija Mariana es muy creativa y acaba de hacer unas tarjetitas. Me dijo, papá, mira esta forma que yo tengo para que los jóvenes aprendan citas bíblicas. Hizo una pulserita con la cita Romanos 8:28. Romanos 8:28. ¿Y qué es lo que dice? Todo lo que Dios dispone es para nuestro bien. Romanos 8. Enséñale a sus hijos, tranquilo hijo, todo lo que está pasando, Romanos 8:28, eso será para nuestro bien. Por muy malo que nos parezca lo que está ocurriendo, Dios permite todo para el bien de los que Él ama. Y nosotros sabemos que Dios nos ama y que todo lo que va a permitir es para nuestro bien. Ahora, ese amor de Dios lo expresamos nosotros. Esa confianza en Dios la debemos tener para poder transmitir la fe a las nuevas generaciones, porque ese es el reto que tenemos en esta cultura del aislamiento, del entretenimiento. Nuestros hijos se están dispersando, y no solo los hijos, también nosotros nos entretenemos en muchas cosas, pero debemos poner nuestra mirada y nuestra confianza en que Dios permite todo para el bien de los que le ama. Hay un gran temor al futuro. No sé si ustedes han escuchado todas las teorías que hablan del futuro. Hace unos días nos asombraba que viene un meteorito y va a chocar en la Tierra. ¡Ay! Menos mal que la NASA dice que se está alejando, que ya no va a chocar. Otros están pensando en una guerra que va a haber en el mundo. Otros piensan en una desertificación del planeta. O sea, muchos tienen temores. Pero nosotros somos peregrinos de esperanza. Caminamos no con miedo, sino con la certeza de que Dios está con nosotros y nos va a acompañar y a bendecir siempre, porque Él ha dicho, Él hizo la promesa: Yo estoy con ustedes todos los días, hasta el fin del mundo. Cuando la gente te diga, ay, ya va a ser el fin del mundo, solo dile la cita completa, hermano. Yo estoy con ustedes hasta el fin del mundo. No te quedes solo con el miedo del fin del mundo, sino con la promesa de que Dios está con nosotros. Y si podemos, más allá de nuestra familia, unirnos con la gran familia. Si podemos, vamos a ver otra encuesta. ¿Quiénes participan en la Eucaristía los domingos en su parroquia? A ver, levanten la mano. Oye, solo buena gente hay aquí. Bajen la mano. Sí. Si podemos unirnos en nuestros grupos, en nuestras comunidades. Yo le doy gracias a Dios por nuestra Iglesia Católica. Tenemos muchas espiritualidades. Nos han convocado hoy los cursillistas de cristiandad. ¿Dónde están los cursillistas de colores? Pero aquí también están los de matrimonio feliz. ¿Dónde están los de matrimonio? Ah, pero aquí también están los neocatecúmenos. ¿Dónde están los neocatecúmenos? Y aquí está también la renovación carismática católica. ¿Dónde están? Oye, y así puedo seguir mencionando. Emaús, ¿dónde están los de Emaús? Oye, gracias, me salvaste, hermana. Sí, se dan cuenta qué hermoso. No tenemos todos que llevar la misma espiritualidad, pero todos debemos caminar juntos. Esa es la riqueza enorme de ser parte de la iglesia. Apreciarnos, complementarnos, animarnos mutuamente, apoyarnos para poder seguir adelante avanzando, aún en medio de todas las tribulaciones que nos presentan las circunstancias de la realidad que estamos viviendo. Y, como dice el himno de la alegría, si en tu camino solo existe la tristeza y el llanto amargo de la soledad completa, canta, sigue cantando y sueña cantando el nuevo sol. Y si no encuentras la alegría en esta tierra, ¿cómo sigue? Búscala, hermano, más allá de las estrellas. El Papa Francisco nos dice en el numeral 21 de la bula de convocatoria: ¿qué es la felicidad que esperamos y deseamos? No se trata de una alegría pasajera, de una satisfacción efímera que una vez alcanzada sigue pidiendo siempre más, en una espiral de avidez donde el espíritu humano nunca está satisfecho, sino más bien queda siempre vacío. Necesitamos una felicidad que se realice definitivamente en aquello que nos plenifica, es decir, en el amor, para poder exclamar desde ahora: soy amado y luego existo y existiré para siempre en el amor que no defrauda y del que nadie podrá separarnos. ¿Qué será de nosotros después de la muerte? Más allá del umbral de esta vida está la vida eterna con Jesús, que consiste en la plena comunión con Dios, en la contemplación y participación de su amor infinito. Lo que ahora vivimos en esperanza, después lo veremos en la realidad. Nosotros ahora no vemos todo lo que esperamos ver, pero esta no es toda la vida que nos espera. La vida es como esta conferencia. Ya va a terminar, no se asuste. Oiga, hace poco estaba realizando eso. La Biblia dice que la vida del hombre son 70 años y el más robusto vive 80, dice. Yo estoy en la década de los más robustos ya. Pero ¿qué es lo que nos espera al final? ¿Qué va a pasar después? Vamos a encontrar lo que nosotros tanto deseábamos, la plenitud, aquello que pueda llenar nuestro corazón. Vamos a tener pequeñas alegrías. Está bien, hay que preocuparse por los éxitos, por las satisfacciones pequeñas de este mundo, pero no hay que perder de vista la gran esperanza, la alegría que nos espera al final del camino. No sé cuántos años más nos podremos estar viendo. Yo viéndolos a ustedes siento que a algunos les falta mucho, a otros ya nos falta poco, no vuelvan a ver a nadie. Pero ya nos vamos. Somos peregrinos. Peregrinos. Y estamos aquí de paso. De paso. Pero no nos vamos a perder en una oscuridad. Nosotros vamos rumbo a la luz. Vamos como peregrinos de la eternidad. El Señor va a colmar con su amor todos los deseos de amor que habían en nuestro corazón. Todo lo que anhelas, todo lo que esperas, el Señor te lo va a dar. El Señor va a llenar los vacíos de tu corazón. Si has puesto tu confianza en Él, si has puesto en Él tu esperanza. Y vamos a orar. Yo quiero orar con ustedes, especialmente por los que están un poquito más desanimados, por los que están más cansados, por los que tienen más dudas que certeza, por los que tienen más miedo que confianza. Y para no evidenciarlos, vamos a orar por todos, hermano, porque cara vemos, temores no sabemos. Un diagnóstico médico, un problema en tu familia, una quiebra económica. Hoy estaba hablando con una hermana que me dijo: hermano, he perdido toda mi seguridad económica. Le dije: pero no pierdas tu esperanza, hermana, ni tu fe. Hay personas que perdieron su matrimonio. Cuando hablamos de familia, dice: ¿qué familia? Si yo no tengo trono, ni reina, ni nadie que me comprenda. O sea, tus hijos crecieron y se fueron. Y a veces tú dices: pero yo estoy solo. Los que oran nunca están solos. Los que oran, mucho menos si son católicos, hermano. Mira cuántos hermanos nos están acompañando. Mira cuántos estamos aquí. Y ahora sí, pongámonos de pie. Ahora sí vamos a empezar a caminar unidos. Vamos a pedir al Señor. Primero pónganse las manos en el pecho ustedes, las manos en su pecho. Vamos a pedir al Señor que Él llene los vacíos de nuestro corazón. Solo Dios es el único que puede llenar plenamente los deseos y anhelos de tu corazón. Padre, te pedimos que llenes con tu amor los vacíos que hay en el corazón de cada hermano, de cada hermana. Realiza, Señor, el milagro que esa persona está necesitando. Gracias, Señor, por lo que has hecho, por lo que estás haciendo en este momento. y por lo que vas a seguir haciendo, más allá de lo que está esperando. Yo sé que espera recibir más, pero no de los conferencistas. Espera recibir más de ti. Gracias, Señor, porque en ti hemos puesto nuestra esperanza. Acompaña, Señor, al que camina solo. Consuela a los que estén tristes. Fortalece a los que se sientan débiles. Sana a los enfermos. Haz efectivo los tratamientos médicos. Y realice el milagro que la medicina no puede hacer. Provea las necesidades de cada persona. Tú conoces, Señor, a cada uno de los que están orando y confiando en ti. Gracias, Señor. Haga su oración personal. Dígale: Señor, llena mi corazón. Señor, llena mi vida. Señor, realiza el milagro que tú sabes que estoy necesitando. Y va a tener tiempo de seguir orando, aunque sea unos minutos cada día, pidiéndole al Señor. Ahora aprovechemos, ponga la mano en el hombro del que está al lado suyo. Ya no por usted, ore por los que están a su lado. Que el Señor acompañe, fortalezca, llene con su amor y su misericordia a este hermano o hermana que tal vez no tiene a todas las personas que quisiera tener, pero que sepa que todos los que estamos lo queremos, que la queremos, te acompañamos, vamos caminando a tu lado, somos peregrinos y vamos en familia. Y en la gran familia que es la iglesia, que el Señor te acompañe, te bendiga. Y si de alguna manera puedes ver el amor de Dios a través del amor nuestro, queremos amarte y bendecirte. Gracias, Señor, por estas personas que en este momento sienten que no están solos. Nosotros somos reflejo de tu amor para animar y acompañar a los que están a nuestro lado. Gracias, Señor. Bendito sea. Abrácelo, abrácelo, abrácela. Necesitamos ese abrazo. Dios te ama y nosotros también. Dios te ama. Nosotros también te amamos. Y a todos nuestros hermanos y hermanas que nos están viendo en nuestro canal de YouTube, que nos están viendo en las estaciones de televisión o nos escuchan por la radio, los invitamos a no quedarse solos. Vayan a su parroquia, únanse a los movimientos de la iglesia, participen de esta vida de peregrinos y anímense mutuamente a llegar hasta el final, porque los que oran, los que oran, aplauso para el Señor, démosle a Él la gloria, el honor y la alabanza y toda la bendición. Amén.
3: Son las 5:49.
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1: León XIV, además de ser el Papa, es el Obispo de Roma e inició el mes de María, el de mayo, ordenando a sus cuatro nuevos obispos auxiliares. Lo hizo en la catedral de su diócesis, la Basílica de San Juan de Letrán. Durante la homilía, recordó cuáles son las dinámicas sociales a las que estos nuevos obispos deben poner más atención.
2: Ecco perché, fino ad oggi, si diventa pietre scartate dagli uomini e scelte da Dio.
1: Siendo Roma el corazón de la cristiandad y una de las capitales del mundo que más peregrinos recibe cada año, León XIV recordó que la iglesia de esta ciudad debe ser un rostro de acogida que refleje la esfera más maternal de la institución.
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3: Son las 6:04.
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5: Son las 6 con 11 minutos.
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10: El 11 de junio, los obispos de Estados Unidos consagrarán el país al Sagrado Corazón de Jesús con motivo del 250 aniversario de la nación. Para celebrar esta fecha, una película francesa doblada al inglés se estrenará en Estados Unidos del 9 al 14 de junio. Titulada Sagrado Corazón, es un docudrama dirigido por un matrimonio católico, Steven y Sabrina Gulen. El largometraje relata las apariciones de Jesús a Santa Margarita María de Alacoque, en Francia, en el siglo XVII, e incluye varios testimonios de fe. La película se proyectó por primera vez en octubre de 2025 en Francia y enfrentó algunas críticas de ciertos sectores anticatólicos. Incluso empresas estatales francesas se negaron a publicitarla. Pero la película ha causado un gran impacto. Se han vendido casi 500.000 de entradas y ha registrado récords de asistencia. Además, habría provocado una ola de conversiones a la fe católica. Así como la Francia laica regaló la Estatua de la Libertad para honrar el centenario de la República Estadounidense, La Francia Católica regala ahora esta película para honrar el 250 aniversario de la nación.
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0: En el nombre del Padre, y del Hijo, y del Espíritu Santo.
1: Amén.
0: La gracia y la paz de nuestro Señor Jesucristo esté con todos vosotros.
1: Y con tu espíritu.
0: Pedimos al Señor perdón por nuestros pecados, para de esa manera preparar dignamente nuestro corazón a la celebración de la Eucaristía. Tú que has venido a salvar a los pobres, Señor, ten piedad.
1: Señor, ten piedad.
0: Tú que dijiste que había en el cielo más alegría por un solo pecador que se convirtiera que por 99 justos que no necesitan conversión, Cristo, ten piedad.
1: Cristo, ten piedad.
0: Tú que eres el camino, la verdad y la vida, Señor, ten piedad.
1: Señor, ten piedad.
0: Dios Todopoderoso, tenga misericordia de nosotros, perdone nuestros pecados y nos lleva a la vida eterna.
1: Amén.
0: Oremos. Dios Todopoderoso y lleno de misericordia, concédenos lograr verdaderamente nuestra participación en la resurrección de Cristo tu Hijo, el que vive y reina contigo, en unidad con el Espíritu Santo y es Dios por los siglos de los siglos.
1: Amén.
2: Lectura del libro de los Hechos de los Apóstoles. En aquellos días, la plebe de Filipos se amotinó contra Pablo y Silas, y los magistrados dieron orden de que los desnudaran y los apalearan. Después de molerlos a palos, los metieron en la cárcel, encargando al carcelero que los vigilara bien. Según la orden recibida, los metió en la mazmorra y les sujetó los pies en el cepo. A eso de medianoche, Pablo y Silas oraban cantando himnos a Dios. Los otros presos escuchaban. De repente, vino una sacudida tan violenta que temblaron los cimientos de la cárcel. Las puertas se abrieron de golpe y a todos se les soltaron las cadenas. El carcelero se despertó y al ver las puertas de la cárcel de par en par, sacó la espada para suicidarse, imaginando que los presos se habían fugado. Pablo lo llamó a gritos: «No te hagas nada, que estamos todos aquí». El carcelero pidió una lámpara, saltó dentro y se echó temblando a los pies de Pablo y Silas. Lo sacó y les preguntó: «Señores, ¿qué tengo que hacer para salvarme?». Le contestaron: «Cree en el Señor Jesús y te salvarás tú y tu familia». Y le explicaron la palabra del Señor a él y a todos los de su casa. El carcelero se los llevó a aquellas horas de la noche, les lavó las heridas y se bautizó enseguida con todos los suyos. Los subió a su casa, les preparó la mesa y celebraron una fiesta de familia por haber creído en Dios. Palabra de Dios.
3: Te alabamos, Señor.
2: Señor, tu derecha me salva.
3: Señor, tu derecha me salva.
2: Te doy gracias, Señor, de todo corazón. Delante de los ángeles tañeré para ti. Me postraré hacia tu santuario.
3: Señor, tu derecha me salva.
2: Daré gracias a tu nombre por tu misericordia y tu lealtad. Cuando te invoqué, me escuchaste, acreciste el valor en mi alma.
3: Señor, tu derecha me salva.
2: Tu derecha me salva. El Señor completará sus favores conmigo. Señor, tu misericordia es eterna. No abandones la obra de tus manos.
3: Señor, tu derecha me salva.

0: El Señor esté con vosotros. Lectura del Santo Evangelio según San Juan. En aquel tiempo dijo Jesús a sus discípulos: Ahora me voy al que me envió, y ninguno de vosotros me pregunta a dónde vas, sino que por haberos dicho esto, la tristeza os ha llenado el corazón. Sin embargo, lo que os digo es la verdad. Os conviene que yo me vaya, porque si no me voy, no vendrá a vosotros el defensor. En cambio, si me voy, os lo enviaré. Y cuando venga, dejará convicto al mundo con la prueba de un pecado, de una justicia, de una condena. De un pecado porque no creen en mí, de una justicia porque me voy al Padre y no me veréis, de una condena porque el príncipe de este mundo está condenado. Palabra del Señor.
1: Gloria a ti, Señor Jesús.
0: Poco debieron comprender sus discípulos lo que decía o lo que quería transmitir el Maestro. Y no podían comprenderlo, primero, porque humanamente estaban atemorizados. El Maestro se iba. Una y otra vez, a lo largo de varios días, Él se aparece y les dice que se va a marchar. Y eso les produjo, sin lugar a dudas, un gran miedo y temor en su corazón, una gran tristeza, de la que habla Cristo hoy en el Evangelio. Pero en segundo lugar, todavía no habían recibido la fuerza del Espíritu Santo y, por lo tanto, solo luchaban con sus propios medios, con sus propias fuerzas humanas, débiles y, por lo tanto, limitadas. La fuerza del Espíritu Santo, cuando la reciban, será la que haga que ese miedo y temor en el que estaban viviendo rompa ese miedo y temor su corazón para salir y predicar. Será el Espíritu el que mueva su corazón. Será el Espíritu del Señor resucitado el que con sus siete dones haga posible que aquellos pasen del temor al deseo de predicar y ser testigos de Cristo en medio del mundo, aun sabiendo lo que iba a pasar, que iban a ser perseguidos y que morirían de una manera o de otra para ser testigos de Jesús. Por lo tanto, lo primero que nos enseña este Evangelio es que no son nuestras fuerzas las que lograrán la santidad, la perfección a la que aspiramos, que es la gracia del Señor, que es el poder de Dios el que mueve nuestro corazón y el que nos santifica. El santo no se hace a sí mismo, sino que más bien se deja hacer por Dios. De igual manera que el alfarero moldea el barro, así deberíamos ser nosotros, dóciles a la voluntad de Dios, dúctiles, maleables, para que el Señor, con sus medios e instrumentos, conduzca y dirija nuestra vida y nuestros actos. Y por eso la primera virtud que debería vivir un cristiano en su relación con Dios es la virtud del abandono, que es fruto de la confianza. Hago lo que el Señor me pide, me abandono a su voluntad porque me ha dado pruebas de que me ama y de que me quiere. Porque me fío del Señor, hago lo que Él me dice. Por lo tanto, nosotros tenemos una experiencia previa, que es la de saber que Dios nos ama. Cuando uno mira la cruz de Cristo, cuando uno recuerda los sacramentos, que son auxilios espirituales para los débiles, porque el Señor, que me conoce y sabe que soy débil, antes de marcharse, funda la Iglesia y le da a la Iglesia esos auxilios para que el Papa, los obispos y los sacerdotes los llevemos a los laicos, de manera que todos podamos disfrutar de ese auxilio divino que nos llega por medio de los sacramentos, que es la gracia, que eleva nuestro corazón, sana nuestras heridas y nos da fuerzas. El Señor te conoce, sabe que eres débil y pobre, y por eso va por delante de ti, funda la Iglesia, le da los sacramentos, para que tú, como enfermo, tengas a dónde acudir y encontrar en esos sacramentos el auxilio que necesitas para tu sanación, para tu salvación y, por lo tanto, para que el pecado no tenga la última palabra en tu vida. Fruto de esa experiencia, abandono, confianza en el Señor para hacer su voluntad. Aunque a veces no comprenda, aunque a veces no entienda, tengo que confiar en el Señor, fiarme de Él y, por lo tanto, seguir sus pasos haciendo lo que me pide. He leído un comentario sobre este Evangelio del Papa San Juan Pablo II. Y él decía que en la época en la que nos ha tocado vivir, a los cristianos, que tenemos tantas tentaciones y dificultades de un tipo y de otro, el don que más tenemos que pedir al Espíritu Santo es el don de la fortaleza. La fortaleza no significa que son tus fuerzas las que van a lograr la santidad. La fortaleza significa que confías en el poder de Dios, que crees y pones tu vida en sus manos, que cuando has caído te levantas, que intentas ser dócil a su voluntad haciendo lo que Él te pide, que si has tropezado, sabes que hay alguien que te espera, que es tu Padre Dios, no para condenarte, sino para absolverte. Concluía el Evangelio diciendo que había una condena, una justicia y un pecado. El pecado porque no creían en Dios. Una justicia porque Dios no nos trata como merecemos por nuestros pecados, sino que Dios, que es justo, es rico en misericordia. Y una condena porque el que está condenado es el príncipe de este mundo. Pero es que muchas veces nosotros no creemos esto. Si creyéramos en la condena del pecado, en que el Señor es justo y absuelve nuestras culpas, en que el príncipe de este mundo está condenado y, por lo tanto, el que ha triunfado es el amor, que es Dios, viviríamos de otra manera. Confiaríamos más en el Señor y no tanto miraríamos nuestras caídas y debilidades. Levantaos, alzad la cabeza, se acerca vuestra liberación, decía el Señor. Confiemos en Él, pongamos plenamente nuestra vida en manos del Señor, sabiendo que su fortaleza es la que nos protege, que no somos nosotros los que nos salvamos, sino que Él es el que nos salva. Seamos barro, dócil a la voluntad del Señor, maleable, porque confía en Él. Que sea así en nuestra vida. Nos ponemos en pie. Oremos a Dios nuestro Padre, que quiere que todos los hombres se salven y lleguen al cumplimiento de su voluntad. Pedimos por la Iglesia para que sea instrumento del Señor, para que siendo fiel a la verdad moral natural y moral revelada, lleve al pueblo de Dios por el camino de la verdad. Roguemos al Señor. Pedimos también por la paz en el mundo, para que cesen las guerras y el terrorismo. Roguemos al Señor. Pedimos por nuestras familias, para que se mantengan unidas en el amor a Dios. Roguemos al Señor. Pedimos por nuestros hermanos difuntos, para que descansen en paz en el seno de Dios Padre. Roguemos al Señor. Pedimos por España, para que no abandone sus raíces cristianas, para que se mantenga unida. Roguemos al Señor. Escucha, Padre, las súplicas de tus hijos, que nos dirigimos a ti confiando en tu amor. Te lo pedimos por Jesucristo nuestro Señor. Bendito seas, Señor, Dios del universo, por este pan, fruto de la tierra y del trabajo del hombre, que recibimos de tu generosidad y ahora te presentamos, Él será para nosotros pan de vida.
1: Bendito seas por siempre,
0: Señor. Bendito seas, Señor, Dios del universo, por este vino, fruto de la vid y del trabajo del hombre, que recibimos de tu generosidad y ahora te presentamos, Él será para nosotros bebida de salvación.
1: Bendito seas por siempre, Señor.
0: Orad, hermanos, para que este sacrificio mío y vuestro sea agradable a Dios Padre Todopoderoso.
1: El Señor reciba de tus manos ese sacrificio para la alabanza y gloria de su nombre, para nuestro bien y el de toda su santa Iglesia.
0: Concédenos, Señor, alegrarnos siempre por estos misterios pascuales y que la actualización continua de tu obra redentora sea para nosotros.
2: quiero caminar contigo, María.
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5: Santo Rosario a la Virgen María. Martes 12 de mayo. Misterios dolorosos. Por la señal de la Santa Cruz, de nuestros enemigos, líbranos, Señor, Dios nuestro. En el nombre del Padre, del Hijo y del Espíritu Santo. Amén. Señor mío Jesucristo, Dios y hombre verdadero, Creador, Padre y Redentor mío, por ser tú quien eres, y porque te amo sobre todas las cosas, me pesa de todo corazón haberte ofendido y no haberte amado. Propongo firmemente nunca más pecar, confesarme y cumplir la penitencia que me sea impuesta. Ofrezco, Señor, mi vida, obras y trabajos, como expiación de mis pecados. Así como te lo suplico, así, espero y confío que en tu bondad y misericordia infinita, me lo perdonarás por los méritos de tu preciosísima sangre, pasión y muerte, y me darás la gracia para perseverar en tu santo servicio hasta el fin de mis días. Amén. Primer misterio doloroso. La agonía de Jesús en el huerto. Contemplamos cómo en Getsemaní, Jesús sufre una angustia profunda y ora al Padre. Su dolor nos revela la humanidad del Hijo de Dios. Padre nuestro, que estás en el cielo, santificado sea tu nombre. Venga a nosotros tu reino. Hágase tu voluntad, en la tierra como en el cielo. Danos hoy nuestro pan de cada día. Perdona nuestras ofensas, como también nosotros perdonamos a los que nos ofenden. No nos dejes caer en la tentación, y líbranos del mal. Amén. Dios te salve María, llena eres de gracia. El Señor es contigo. Bendita tú eres entre todas las mujeres, y bendito es el fruto de tu vientre Jesús. Santa María, Madre de Dios, ruega por nosotros pecadores, ahora y en la hora de nuestra muerte. Amén. Dios te salve María, llena eres de gracia. El Señor es contigo. Bendita tú eres entre todas las mujeres, y bendito es el fruto de tu vientre Jesús. Santa María, Madre de Dios, ruega por nosotros pecadores, ahora y en la hora de nuestra muerte. Amén. Dios te salve María, llena eres de gracia. El Señor es contigo, bendita tú eres entre todas las mujeres, y bendito es el fruto de tu vientre Jesús. Santa María, Madre de Dios, ruega por nosotros pecadores, ahora y en la hora de nuestra muerte. Amén. Dios te salve María, llena eres de gracia. El Señor es contigo, bendita tú eres entre todas las mujeres, y bendito es el fruto de tu vientre Jesús. Santa María, Madre de Dios, ruega por nosotros pecadores, ahora y en la hora de nuestra muerte. Amén. Dios te salve María, llena eres de gracia. El Señor es contigo, bendita tú eres entre todas las mujeres, y bendito es el fruto de tu vientre Jesús. Santa María, Madre de Dios, ruega por nosotros pecadores, ahora y en la hora de nuestra muerte. Amén. Dios te salve María, llena eres de gracia. El Señor es contigo, bendita tú eres entre todas las mujeres, y bendito es el fruto de tu vientre Jesús. Santa María, Madre de Dios, ruega por nosotros pecadores, ahora y en la hora de nuestra muerte. Amén. Dios te salve María, llena eres de gracia. El Señor es contigo, bendita tú eres entre todas las mujeres, y bendito es el fruto de tu vientre Jesús. Santa María, Madre de Dios, ruega por nosotros pecadores, ahora y en la hora de nuestra muerte. Amén. Dios te salve María, llena eres de gracia. El Señor es contigo, bendita tú eres entre todas las mujeres, y bendito es el fruto de tu vientre Jesús. Santa María, Madre de Dios, ruega por nosotros pecadores, ahora y en la hora de nuestra muerte. Amén. Dios te salve María, llena eres de gracia. El Señor es contigo, bendita tú eres entre todas las mujeres, y bendito es el fruto de tu vientre Jesús. Santa María, Madre de Dios, ruega por nosotros pecadores, ahora y en la hora de nuestra muerte. Amén. Dios te salve María, llena eres de gracia. El Señor es contigo, bendita tú eres entre todas las mujeres, y bendito es el fruto de tu vientre Jesús. Santa María, Madre de Dios, ruega por nosotros pecadores, ahora y en la hora de nuestra muerte. Amén. Gloria al Padre, al Hijo y al Espíritu Santo, como era en el principio, ahora y siempre, por los siglos de los siglos. Amén. Oh Jesús mío, perdona nuestras culpas y pecados, líbranos del fuego del infierno, lleva al cielo a todas las almas, y socorre especialmente a las más necesitadas de tu infinita misericordia. Amén. Segundo misterio doloroso, la flagelación de Jesús. Contemplamos cómo Jesús es brutalmente azotado por nuestros pecados. Su sufrimiento nos enseña el valor del sacrificio redentor. Padre nuestro, que estás en el cielo, santificado sea tu nombre. Venga a nosotros tu reino. Hágase tu voluntad, en la tierra como en el cielo. Danos hoy nuestro pan de cada día. Perdona nuestras ofensas, como también nosotros perdonamos a los que nos ofenden. No nos dejes caer en la tentación, y líbranos del mal. Amén. Dios te salve María, llena eres de gracia. El Señor es contigo. Bendita tú eres entre todas las mujeres, y bendito es el fruto de tu vientre Jesús. Santa María, Madre de Dios, ruega por nosotros pecadores, ahora y en la hora de nuestra muerte. Amén. Dios te salve María, llena eres de gracia. El Señor es contigo. Bendita tú eres entre todas las mujeres, y bendito es el fruto de tu vientre Jesús. Santa María, Madre de Dios, ruega por nosotros pecadores, ahora y en la hora de nuestra muerte. Amén. Dios te salve María, llena eres de gracia. El Señor es contigo. Bendita tú eres entre todas las mujeres, y bendito es el fruto de tu vientre Jesús. Santa María, Madre de Dios, ruega por nosotros pecadores, ahora y en la hora de nuestra muerte. Amén. Dios te salve María, llena eres de gracia. El Señor es contigo, bendita tú eres entre todas las mujeres, y bendito es el fruto de tu vientre Jesús. Santa María, Madre de Dios, ruega por nosotros pecadores, ahora y en la hora de nuestra muerte. Amén. Dios te salve María, llena eres de gracia. El Señor es contigo, bendita tú eres entre todas las mujeres, y bendito es el fruto de tu vientre Jesús. Santa María, Madre de Dios, ruega por nosotros pecadores, ahora y en la hora de nuestra muerte. Amén. Dios te salve María, llena eres de gracia. El Señor es contigo, bendita tú eres entre todas las mujeres, y bendito es el fruto de tu vientre Jesús. Santa María, Madre de Dios, ruega por nosotros pecadores, ahora y en la hora de nuestra muerte. Amén. Dios te salve María, llena eres de gracia. El Señor es contigo, bendita tú eres entre todas las mujeres, y bendito es el fruto de tu vientre Jesús. Santa María, Madre de Dios, ruega por nosotros pecadores, ahora y en la hora de nuestra muerte. Amén. Dios te salve María, llena eres de gracia. El Señor es contigo, bendita tú eres entre todas las mujeres, y bendito es el fruto de tu vientre Jesús. Santa María, Madre de Dios, ruega por nosotros pecadores, ahora y en la hora de nuestra muerte. Amén. Dios te salve María, llena eres de gracia. El Señor es contigo, bendita tú eres entre todas las mujeres, y bendito es el fruto de tu vientre Jesús. Santa María, Madre de Dios, ruega por nosotros pecadores, ahora y en la hora de nuestra muerte. Amén. Dios te salve María, llena eres de gracia. El Señor es contigo, bendita tú eres entre todas las mujeres, y bendito es el fruto de tu vientre Jesús. Santa María, Madre de Dios, ruega por nosotros pecadores, ahora y en la hora de nuestra muerte. Amén. Gloria al Padre, al Hijo y al Espíritu Santo, como era en el principio, ahora y siempre, por los siglos de los siglos. Amén. Oh Jesús mío, perdona nuestras culpas y pecados, líbranos del fuego del infierno, lleva al cielo a todas las almas, y socorre especialmente a las más necesitadas de tu infinita misericordia. Amén. Tercer misterio doloroso, la coronación de espinas. Contemplamos cómo Jesús es burlado y coronado con espinas. En su humillación, brilla su majestad divina. Padre nuestro, que estás en el cielo, santificado sea tu nombre. Venga a nosotros tu reino. Hágase tu voluntad, en la tierra como en el cielo. Danos hoy nuestro pan de cada día. Perdona nuestras ofensas, como también nosotros perdonamos a los que nos ofenden. No nos dejes caer en la tentación, y líbranos del mal. Amén. Dios te salve María, llena eres de gracia. El Señor es contigo, bendita tú eres entre todas las mujeres, y bendito es el fruto de tu vientre Jesús. Santa María, Madre de Dios, ruega por nosotros pecadores, ahora y en la hora de nuestra muerte. Amén. Dios te salve María, llena eres de gracia. El Señor es contigo, bendita tú eres entre todas las mujeres, y bendito es el fruto de tu vientre Jesús. Santa María, Madre de Dios, ruega por nosotros pecadores, ahora y en la hora de nuestra muerte. Amén. Dios te salve María, llena eres de gracia. El Señor es contigo, bendita tú eres entre todas las mujeres, y bendito es el fruto de tu vientre Jesús. Santa María, Madre de Dios, ruega por nosotros pecadores, ahora y en la hora de nuestra muerte. Amén. Dios te salve María, llena eres de gracia. El Señor es contigo, bendita tú eres entre todas las mujeres, y bendito es el fruto de tu vientre Jesús. Santa María, Madre de Dios, ruega por nosotros pecadores, ahora y en la hora de nuestra muerte. Amén. Dios te salve María, llena eres de gracia. El Señor es contigo. Bendita tú eres entre todas las mujeres. Y bendito es el fruto de tu vientre, Jesús. Santa María, Madre de Dios, ruega por nosotros pecadores, ahora y en la hora de nuestra muerte. Amén. Dios te salve María, llena eres de gracia. El Señor es contigo. Bendita tú eres entre todas las mujeres. Y bendito es el fruto de tu vientre, Jesús. Santa María, Madre de Dios, ruega por nosotros pecadores, ahora y en la hora de nuestra muerte. Amén. Dios te salve María, llena eres de gracia. El Señor es contigo. Bendita tú eres entre todas las mujeres. Y bendito es el fruto de tu vientre, Jesús. Santa María, Madre de Dios, ruega por nosotros pecadores, ahora y en la hora de nuestra muerte. Amén. Dios te salve María, llena eres de gracia. El Señor es contigo. Bendita tú eres entre todas las mujeres. Y bendito es el fruto de tu vientre, Jesús. Santa María, Madre de Dios, ruega por nosotros pecadores, ahora y en la hora de nuestra muerte. Amén. Dios te salve María, llena eres de gracia. El Señor es contigo. Bendita tú eres entre todas las mujeres. Y bendito es el fruto de tu vientre, Jesús. Santa María, Madre de Dios, ruega por nosotros pecadores, ahora y en la hora de nuestra muerte. Amén. Dios te salve María, llena eres de gracia. El Señor es contigo. Bendita tú eres entre todas las mujeres. Y bendito es el fruto de tu vientre, Jesús. Santa María, Madre de Dios, ruega por nosotros pecadores, ahora y en la hora de nuestra muerte. Amén. Gloria al Padre, al Hijo y al Espíritu Santo, como era en el principio, ahora y siempre, por los siglos de los siglos. Amén. Oh Jesús mío, perdona nuestras culpas y pecados, líbranos del fuego del infierno, lleva al cielo a todas las almas, y socorre especialmente a las más necesitadas de tu infinita misericordia. Amén. Cuarto misterio doloroso. Jesús con la cruz a cuestas. Contemplamos cómo Jesús carga el madero con esfuerzo y cae varias veces. Nos enseña a levantarnos siempre con fe. Padre nuestro, que estás en el cielo, santificado sea tu nombre. Venga a nosotros tu reino. Hágase tu voluntad, en la tierra como en el cielo. Danos hoy nuestro pan de cada día. Perdona nuestras ofensas, como también nosotros perdonamos a los que nos ofenden. No nos dejes caer en la tentación, y líbranos del mal. Amén. Dios te salve María, llena eres de gracia. El Señor es contigo. Bendita tú eres entre todas las mujeres. Y bendito es el fruto de tu vientre, Jesús. Santa María, Madre de Dios, ruega por nosotros pecadores, ahora y en la hora de nuestra muerte. Amén. Dios te salve María, llena eres de gracia. El Señor es contigo. Bendita tú eres entre todas las mujeres. Y bendito es el fruto de tu vientre, Jesús. Santa María, Madre de Dios, ruega por nosotros pecadores, ahora y en la hora de nuestra muerte. Amén. Dios te salve María, llena eres de gracia. El Señor es contigo. Bendita tú eres entre todas las mujeres. Y bendito es el fruto de tu vientre, Jesús. Santa María, Madre de Dios, ruega por nosotros pecadores, ahora y en la hora de nuestra muerte. Amén. Dios te salve María, llena eres de gracia. El Señor es contigo. Bendita tú eres entre todas las mujeres. Y bendito es el fruto de tu vientre, Jesús. Santa María, Madre de Dios, ruega por nosotros pecadores, ahora y en la hora de nuestra muerte. Amén. Dios te salve María, llena eres de gracia. El Señor es contigo. Bendita tú eres entre todas las mujeres. Y bendito es el fruto de tu vientre, Jesús. Santa María, Madre de Dios, ruega por nosotros pecadores, ahora y en la hora de nuestra muerte. Amén. Dios te salve María, llena eres de gracia. El Señor es contigo. Bendita tú eres entre todas las mujeres. y bendito es el fruto de tu vientre, Jesús. Santa María, Madre de Dios, ruega por nosotros pecadores, ahora y en la hora de nuestra muerte. Amén. Dios te salve María, llena eres de gracia. El Señor es contigo, bendita tú eres entre todas las mujeres, y bendito es el fruto de tu vientre Jesús. Santa María, Madre de Dios, ruega por nosotros pecadores, ahora y en la hora de nuestra muerte. Amén. Dios te salve María, llena eres de gracia. El Señor es contigo, bendita tú eres entre todas las mujeres, y bendito es el fruto de tu vientre Jesús. Santa María, Madre de Dios, ruega por nosotros pecadores, ahora y en la hora de nuestra muerte. Amén. Dios te salve María, llena eres de gracia. El Señor es contigo, bendita tú eres entre todas las mujeres, y bendito es el fruto de tu vientre Jesús. Santa María, Madre de Dios, ruega por nosotros pecadores, ahora y en la hora de nuestra muerte. Amén. Dios te salve María, llena eres de gracia. El Señor es contigo, bendita tú eres entre todas las mujeres, y bendito es el fruto de tu vientre Jesús. Santa María, Madre de Dios, ruega por nosotros pecadores, ahora y en la hora de nuestra muerte. Amén. Gloria al Padre, al Hijo y al Espíritu Santo, como era en el principio, ahora y siempre, por los siglos de los siglos. Amén. Oh Jesús mío, perdona nuestras culpas y pecados, líbranos del fuego del infierno, lleva al cielo a todas las almas, y socorre especialmente a las más necesitadas de tu infinita misericordia. Amén. Quinto misterio doloroso, la crucifixión y muerte de nuestro Señor Jesucristo. Contemplamos cómo en la cruz, Jesús entrega su vida por amor. Su muerte nos da vida nueva. Padre nuestro, que estás en el cielo, santificado sea tu nombre. Venga a nosotros tu reino. Hágase tu voluntad, en la tierra como en el cielo. Danos hoy nuestro pan de cada día. Perdona nuestras ofensas, como también nosotros perdonamos a los que nos ofenden. No nos dejes caer en la tentación, y líbranos del mal. Amén. Dios te salve María, llena eres de gracia. El Señor es contigo. Bendita tú eres entre todas las mujeres, y bendito es el fruto de tu vientre Jesús. Santa María, Madre de Dios, ruega por nosotros pecadores, ahora y en la hora de nuestra muerte. Amén. Dios te salve María, llena eres de gracia. El Señor es contigo. Bendita tú eres entre todas las mujeres, y bendito es el fruto de tu vientre Jesús. Santa María, Madre de Dios, ruega por nosotros pecadores, ahora y en la hora de nuestra muerte. Amén. Dios te salve María, llena eres de gracia. El Señor es contigo. Bendita tú eres entre todas las mujeres, y bendito es el fruto de tu vientre Jesús. Santa María, Madre de Dios, ruega por nosotros pecadores, ahora y en la hora de nuestra muerte. Amén. Dios te salve María, llena eres de gracia. El Señor es contigo, fruto de tu vientre Jesús. Santa María, Madre de Dios, ruega por nosotros pecadores, ahora y en la hora de nuestra muerte. Amén.

0: llena eres de gracia. El Señor es contigo. Bendita tú eres entre todas las mujeres. Y bendito es el fruto de tu vientre, Jesús. Santa María, Madre de Dios, ruega por nosotros pecadores, ahora y en la hora de nuestra muerte. Amén. Dios te salve María, llena eres de gracia. El Señor es contigo. Bendita tú eres entre todas las mujeres. Y bendito es el fruto de tu vientre, Jesús. Santa María, Madre de Dios, ruega por nosotros pecadores, ahora y en la hora de nuestra muerte. Amén. Dios te salve María, llena eres de gracia. El Señor es contigo. Bendita tú eres entre todas las mujeres. Y bendito es el fruto de tu vientre, Jesús. Santa María, Madre de Dios, ruega por nosotros pecadores, ahora y en la hora de nuestra muerte. Amén. Dios te salve María, llena eres de gracia. El Señor es contigo. Bendita tú eres entre todas las mujeres. Y bendito es el fruto de tu vientre, Jesús. Santa María, Madre de Dios, ruega por nosotros pecadores, ahora y en la hora de nuestra muerte. Amén. Dios te salve María, llena eres de gracia. El Señor es contigo. Bendita tú eres entre todas las mujeres. Y bendito es el fruto de tu vientre, Jesús. Santa María, Madre de Dios, ruega por nosotros pecadores, ahora y en la hora de nuestra muerte. Amén. Dios te salve María, llena eres de gracia. El Señor es contigo. Bendita tú eres entre todas las mujeres. Y bendito es el fruto de tu vientre, Jesús. Santa María, Madre de Dios, ruega por nosotros pecadores, ahora y en la hora de nuestra muerte. Amén. Gloria al Padre, al Hijo y al Espíritu Santo, como era en el principio, ahora y siempre, por los siglos de los siglos. Amén. Oh Jesús mío, perdona nuestras culpas y pecados. Líbranos del fuego del infierno. Lleva al cielo a todas las almas. Y socorre especialmente a las más necesitadas de tu infinita misericordia. Amén. Dios te salve, Reina y Madre de Misericordia. Vida, dulzura y esperanza nuestra. Dios te salve. A ti llamamos los desterrados hijos de Eva. A ti suspiramos, gimiendo y llorando, en este valle de lágrimas. Ea pues, Señora y abogada nuestra, vuelve a nosotros esos tus ojos misericordiosos, y después de este destierro, mostranos a Jesús, fruto bendito de tu vientre. Oh clemente, oh piadosa, oh dulce Virgen María, ruega por nosotros, Santa Madre de Dios, para que seamos dignos de alcanzar las promesas de nuestro Señor Jesucristo. Amén. Contigo voy, Virgen pura, y en tu poder voy confiado, pues yendo de ti amparado, mi alma volverá segura. Dulce Madre, no te alejes, tu vista de nosotros no apartes. Ven con nosotros a todas partes y solos nunca nos dejes. Y ya que nos amas tanto, como verdadera Madre que eres, haz que nos bendiga el Padre, el Hijo y el Espíritu Santo. Amén.
1: Son las 6:58.
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0: Alabado, glorificado, exaltado sea el nombre de Cristo Jesús, hermanos y hermanas. Qué alegría estar con ustedes en este su programa. Conozca primero su fe católica. Soy el padre Pedro Núñez. Felicidades, felicidades. Mil millones, millones, millones, millones de felicidades a todas las mamás que en estos días están de plácemes, están de manteles largos, pues están celebrando algo que realmente se debe celebrar todos los días, que es el Día de la Mamá, el Día de las Madres. A todos ustedes, mamás, a todos ustedes, abuelitas, a todos ustedes, tías, a todos ustedes que son parte del engranaje de la familia y que ayudan en la crianza de los más pequeños, muchísimas felicidades y enhorabuena. Que Dios me las acompañe, me las bendiga, me las cuide siempre y que ustedes sepan que tiene un lugar muy especial en nuestros corazones. Antes de hacer absolutamente nada más, hermano que me escuchas, hermana que me escuchas, vamos a hacer un alto en nuestro acelerado caminar diario. Pongámonos en oración, reconociendo que entre nosotros está Dios, en quien todo lo podemos y para quien todo es posible, hermano y hermana. Vamos a orar. En el nombre del Padre, del Hijo y del Espíritu Santo. Amén. Padre bueno, Padre misericordioso, Padre amadísimo, yo te doy gracias, oh Dios, por tantos regalos que nos das en la vida, Señor. Gracias por tantas bendiciones que de tus manos santas y providentes recibimos constantemente. Pero creemos en estos días agradecerte, Señor, muy particularmente el regalo de mamá, de nuestras mamás. A veces, Señor, no sabemos apreciar debidamente lo que significa ese regalo, Señor. Y a veces cuando llegamos a apreciar ese regalo, tal vez puede ser en algunas situaciones un poquito tarde. Pero como dicen, nunca es tarde si la dicha es buena. Para decirle a mamá cuánto la amamos. Para decirle a mamá lo importante que ella es en nuestra vida. Para decirle, mamá, te pido disculpas por las veces en que no he sido el hijo que debía haber sido, por las veces en que te he lastimado, por las veces en que te he contradecido, por las veces en que no te he hecho caso y he caminado por caminos torcidos que al fin y al cabo me han llevado en alguna forma pues a experimentar situaciones difíciles, situaciones dolorosas en mi vida. Yo te doy gracias, Padre Santo, por el don de mamá, por el don de las madres. Y te pido que las bendigas en abundancia, Señor, que este sea un tiempo de renovación interior para todas y cada una de ellas, que puedan experimentar con más fuerza y poder tu amor ilimitado, tu amor sin condiciones, Señor, tu amor que lo da todo, que lo entrega todo. Porque al fin y al cabo, las mamás son espejos de tu amor, Señor. Bendícelas abundantemente. Llena sus corazones de santo gozo y de la certeza, mi Dios, que están haciendo y que han hecho un trabajo maravillosamente grande. Un trabajo tan grande, un ministerio tan grande, un servicio tan grande que nadie como ellas pueden hacer. Gracias, Padre Santo. Bendice, Señor, a cada familia que está representada en este momento, escuchando estas palabras, viendo este programa. Sana, Señor, a aquellos que se sienten heridos, lastimados, por cualquier motivo, Señor. Y danos, oh Dios, la certeza de que tú vienes a sanarnos en estos momentos, de que tú vienes a levantarnos, oh Dios, de nuestras desilusiones, de nuestros fracasos, de nuestras incertidumbres, de nuestras tribulaciones. Y que de tu mano, Señor, vamos a comenzar una vida nueva. No mañana ni el próximo fin de semana, sino que en este preciso momento. Porque tú eres el Dios del presente. Tú eres el Dios del hoy. Tú eres el Dios de la victoria. Tú eres el Dios de la vida. Tú eres el Dios de la paz. Tú eres, oh Dios, el Dios del amor. Bendice, Señor, con la plenitud de tu amor a cada uno de tus hijos y de tus hijas en estos momentos. A ti la gloria, Padre, en Cristo Jesús, por los siglos de los siglos. Amén, Señor. Bendito seas, mi Dios. Amén. Damos gracias a Dios, hermanas y hermanos, por tantos de ustedes que nos llaman, que se comunican con nosotros, para que nosotros, como ustedes, podamos ofrecer oraciones a nuestro Padre Dios. Pedimos en estos momentos por una persona que no quiere dar su nombre, anónima, de Boston, pide oración por su salud, que Dios te bendiga en abundancia a ti y a tus seres queridos, y también, Carmen, Alcaraz de Mazatlán, Sinaloa, México, le envío un saludo al Padre, muchísimas gracias y manifiesta su cariño y admiración. Muchísimas gracias y muchas bendiciones para ustedes. Juana de Puerto Rico pide oración por su nieta Karina Soto, quien va a presentar mañana jueves, el 24 de octubre, un examen para ingresar a la universidad. Que el Señor le dé mucha paz y sabiduría para que ese examen pueda pues representar lo mucho que ella conoce sobre las materias. También Rosa de Ecuador pide oración por su hijo Jonathan y el negocio que tiene en Cuenca. Muchas bendiciones para él y para toda la familia. Y Dora de Barlett, Illinois, pide oración por su salud. Que Dios te bendiga. Y Jerónimo de Guatemala pide oración por él y por su familia. Muchas bendiciones para ustedes. Y Javier de California pide oración por su hijo Juan Jesús. Que el Señor le bendiga en superabundancia a él y a su familia. Y también pedimos por todos aquellos que solicitan oración a través de la página de Facebook, ya bien sea en los programas de televisión que hacemos, los programas de radio. Muchísimas bendiciones para todos y cada uno de ustedes y también pues para sus seres queridos. Damos gracias a Dios. Queremos recordarles que los únicos medios oficiales de las redes sociales del Padre Pedro son las siguientes. Facebook.com/P. Pedro Núñez. Facebook.com/P. Pedro Núñez. Ahí se veía mucho más jovencito el Padre Pedro, pero bendito sea Dios. Además, ahora estamos en Twitter, en Instagram y en YouTube. Padre Pedro Núñez. @PadrePedroNúñez es la dirección. Por favor, tengan mucho cuidado con los perfiles falsos que piden dinero en mi nombre. Eso jamás lo haríamos nosotros a través de estos medios. Pues la palabra de Dios nos habla de el amor de Dios. El amor de Dios que no tiene límites. El amor de Dios que es fecundo. El amor de Dios que es desde siempre y es para siempre. Una vez los israelitas estaban ya por salir de exilio de Babilonia. Y nos dice la palabra de Dios que muchos de ellos se habían quejado por mucho tiempo, preguntándose por qué Dios nos ha abandonado. ¿Por qué en los momentos más difíciles de nuestra vida tal parece como que Dios está silente, nos ha dejado de la mano? Y a través del profeta Isaías, el Señor les da a ellos y también a ti, a mí, a nosotros, una palabra muy bella. A mí me gusta muchísimo. Se encuentra en el profeta Isaías, capítulo 49, versículos 14 y 15. Y la palabra de Dios dice así. Sión decía, Yahvé me ha abandonado. Yahvé me ha abandonado. El Señor se ha olvidado de mí. ¿Cuántas veces tú y yo no hemos dicho algo parecido? Dios se ha olvidado de mí. Esta situación que yo tengo, como que, pues, si Dios estuviera a mi lado, las cosas serían mucho mejor. Pero ¿qué es lo que responde Dios? Dios responde de la siguiente manera. ¿Puede una madre olvidarse del niño de sus entrañas? ¿O dejar de querer al hijo que ha tenido dentro de sí? Pues bien, yo les digo que aunque una madre se olvide, aunque una madre se olvide, que eso es muy difícil, aunque una madre se olvide de haber tenido a su hijo 9 meses en su vientre, yo nunca me olvidaré de ti, dice el Señor. Más aún te tengo grabado en la palma de mi mano. ¿Por qué? Porque tú a mí me perteneces. Qué hermoso, hermanos. El poder estar conscientes de que Dios, que es el amor por excelencia, el amor puro, el amor santo, habla de un amor que es casi perfecto como el de Él, un amor que se da sin reservas, un amor que no exige condiciones, un amor que es un amor que se sacrifica hasta lo máximo. Y ese es el amor de una madre. Y por eso dice, aunque una madre se olvide, que es muy difícil, mi amor por ti no pasará. Te tengo grabado en la palma de mi mano, tú a mí me perteneces. Bendito sea Dios, qué hermoso. El poder dar gracias al Señor por ti, mamá, por tus sacrificios, por tus muchas noches en vela, por los muchos consejos que le diste a tu hijo, a tu hija, y que tal vez esos consejos, pues, se fueron al vacío. Pero ¿sabes una cosa? Ahí quedan en lo profundo del corazón. Por eso la palabra de Dios nos dice en Proverbios 22, versículo 6, enseña a tu hijo, a tu hija, el camino que debe seguir, y cuando sea viejo o sea vieja, no se apartará de él. Yo doy gracias a Dios por ti, mamá, porque tú a través de tus luchas, a través de tus fatigas, a través de tus noches sin dormir, tus días sin comer, a través de tus preocupaciones, de tus oraciones, tú has hecho posible que tus hijos comiencen a reconocer lo mucho que necesitan de ti y lo sabios que son tus consejos. Aquí Marisela ha sacado una foto de los archivos de este servidor con su mamá y yo veo casi como un fantasma. Hace 20 y tantos años que esa foto se tomó. Así es televisión, ¿no? Se compara lo viejo con lo nuevo y uno a veces le da risa. Ahí yo estaba bien enfermo. Tenía lo que se llama en inglés Human Parvo 16, que es una infección en las coyunturas a consecuencia de algún alimento que ingerí y estaba pues en malas condiciones. Y el médico cuando me vio me dijo, padre, usted está muy enfermo. Y las coyunturas se empezaban a inflamar y bueno, pero por la gracia de Dios pude sobrepasar eso. Pero ahí siempre estaba mi madre, siempre estaba mi madre. Yo quisiera compartir con ustedes una historia muy bonita que se titula El Ángel. Lleva por título, así, El Ángel. Yo creo que tal vez algunos de ustedes la han escuchado anteriormente, pero me gustaría mucho que la recordaran si la han escuchado anteriormente. Y si no, pues qué bueno que la puedan escuchar por primera vez. La historia dice así. Cuenta que un niño estaba por nacer y le dijo a Dios, me dicen que me vas a enviar a la tierra mañana, pero ¿cómo viviré siendo tan pequeño e indefenso como soy? Entre muchos ángeles escogió uno para ti, dijo Dios, él te estará esperando con brazos abiertos. Ese ángel te cuidará, pero dime, Señor, ¿seré feliz? Y Dios le respondió, tu ángel te cuidará y te amará más que a su propia vida y serás feliz. Pero, ¿cómo entenderle si no conozco el extraño idioma que hablan allá en la tierra? Ah, pues tu ángel te dirá las palabras más dulces y más tiernas que puedas haber escuchado en tu vida y con mucha paciencia y cariño te enseñará a hablar y podré hablar contigo, Señor, me podré comunicar contigo. Tu ángel juntará tus manitos, le dijo Dios, y te enseñará a hablarme. Señor, he oído que la tierra está llena de gente mala. ¿Quién me defenderá? Ah, tu ángel te defenderá aun a costa de su propia vida, dijo el Señor. Pero siempre yo voy a estar contigo. Tu ángel te hablará de mí y te enseñará el camino para regresar a mí, a mi presencia, aunque yo siempre estaré a tu lado, le dice Dios. En ese instante, dice la historia, una gran paz reina en el cielo. Mientras se oyen voces terrestres, y el niño presuroso le dice a Dios, Dios mío, Dios mío, ya sé que me voy, pero dime al menos el nombre de mi ángel. ¿Cómo se llama mi ángel? Su nombre no importa, le responde Dios. Solamente le dirás, mamá. Hermosa historia, ¿no es cierto? Nuestro ángel, ese que nos ha cuidado, nos cuida, ese que siempre está con nosotros, aunque está en el cielo, está orando por nosotros. Está ayudándonos para que nosotros podamos siempre caminar en el camino correcto, en el camino que nos lleva a Dios. La sabiduría de mamá, que es un don maravilloso que Dios le da a las madres, que Dios le da a las abuelitas, por supuesto, que le da a las tías y a muchos más que se preocupan por el crecimiento de los niños. Yo quiero decirle a ustedes que estaba mirando unas encuestas el otro día y vi una que me llamó mucha atención. Dice que cuando el niño tiene 4 o 5 años más o menos, dice, mamá es especial. Mamá todo lo sabe. Pero cuando el niño ya no es niño, llega a los 17, 18 años, dice, ¿y qué sabe mamá si mamá vivió en la era de los dinosaurios? ¿Sí? Y después llega a los 35 años y dice, tal vez mamá tendrá algo de razón, tal vez sería bueno escucharla. Y después llega a los 65 años y dice, caramba, cuánto quisiera poder escuchar de los labios de mi madre lo que debo de hacer. Ella era tan sabia, pero sin embargo ya no está conmigo. Ayuda siempre hermano, hermana que me escuchas, a que tu mamá reconozca lo mucho que tú le amas y que ella se pueda sentir orgullosa de ti. Yo recuerdo que mi padre un día le dice a mi mamá, y estaba medio jugando, medio en serio, este muchacho, hablando de mí cuando era joven, este muchacho me ha hecho grandes cosas, para bien y para mal. Entre las que me ha hecho para mal, ya yo he perdido mi nombre. Ahora ya yo no soy Pedro, sino que soy el papá del padre Pedro. Y mamá se le acerca y le susurra y le dice, pero ¿sabes una cosa? Yo me siento feliz de haber perdido mi nombre. Porque cuando la gente me ve o me presenta, dice, aquí está la mamá del padre Pedro. Gracias, mamás. Gracias a ustedes que estén aquí en la tierra, que Dios nos bendiga y que le podamos mostrar cariño en abundancia, porque bien lo merecen. Y gracias a ustedes, mamás, que ya están en el cielo, que a través de su intercesión un día podamos abrazarnos en ese abrazo eterno que no tiene límites, no tiene fin, que es la presencia de Dios, que es la gloria de Dios, que es la vida eterna. Bendito seas, mi Dios, por cada una de nuestras mamás. Felicidades. 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En estos momentos, hermanas y hermanos, vamos a hacer una pequeña pausa. Número telefónico para que se comuniquen con nosotros, 205-271-2924. 205-271-2924. Regresamos en cuestión de momentos, así que por favor no se vayan, quédense con nosotros.
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0: Bendito sea Dios. Hermosas flores y para las mamás, para todos ustedes. Estas flores pues representan nuestra admiración, nuestro cariño y nuestras oraciones por todos y cada uno de ustedes. Tenemos en estos momentos una llamada de Manuela de Jesús de Surprise, Arizona. Manuela, ¿me escucha?
1: Yo lo escucho, padre. Mucho gusto saludarle. Muchas
0: igualmente,
1: gracias.
0: Igualmente, Manuela. Adelante, por favor.
1: Mi pregunta es, padre, ¿se puede uno pronunciar a sí mismo misionero sin tener un documento por la iglesia, si se está llevando a cabo la palabra de Dios y se está dando testimonio y fe de ella?
0: Qué hermoso. Pues todos estamos llamados a misionar en el nombre del Señor. Es decir, el cristiano al ser bautizado, pues comparte tres cosas que son íntegras de Jesús nuestro Señor. Jesús es profeta, sacerdote y rey. El profeta es el que habla en el nombre de Dios, tanto para anunciar como para denunciar. Entonces, el que hace misión, pues está hablando en el nombre de Dios. Y tenemos, pues no solamente la posibilidad de hacerlo, pero estamos llamados por el Señor a ser misioneros. Todos en nuestros hogares, en nuestros lugares de trabajo y aún pues en la calle donde el Señor nos llame. Yo recomiendo, sin embargo, Manuela, que hables con tu sacerdote o con un sacerdote de tu confianza para que te dé algún tipo de documento, carta o algo así, por si acaso alguien cuestiona tus motivos, tus razones para misionar, que tú puedas presentar y decir, bueno, pues yo estoy aprobado, estoy aprobada o estoy autorizada por tal miembro de la iglesia. Creo que eso te podría dar. Pero si no, tú puedes, de todas maneras, mientras lo que tú digas esté de acuerdo con las enseñanzas de la iglesia, en el nombre de Jesús, adelante, porque hay una enorme ausencia de Dios en el mundo y necesita el mundo conocer la verdad, y la verdad es Cristo Jesús, nuestro Señor y nuestro Salvador. Muchísimas bendiciones, Manuela, que Dios te cuide siempre, ánimo y adelante. Tenemos en estos momentos un correo electrónico o una pregunta. Adelante, por favor.
2: Hola, padre. Nunca he entendido cómo se configuró la traición de Judas. ¿Lo que vendió por las 30 monedas fue un falso testimonio contra Jesús? ¿Cuál fue ese falso testimonio? Nelson, desde Colombia.
0: Nelson, muchísimas gracias. Estamos orando mucho por nuestro hermano país de Colombia, pidiéndole mucho al Señor por la paz y por la cordura de todos aquellos que están protestando, que protesten pacíficamente, si es necesario, que protesten por el mejoramiento y el bienestar del país, pero que se recuerden que son hermanos y que Dios quiere que se viva en la unidad y en el amor, muy importante, ¿verdad que sí? Pues hablando acerca de Judas, Judas lo que hace es decir dónde está Jesús, señalar dónde está Jesús. Todos nosotros, como Manuela, por ejemplo, estamos llamados a señalar a Jesús, ¿verdad? La razón por la cual tenemos imágenes en las iglesias es porque apuntan hacia Dios, como que dejándonos saber que Dios está presente entre nosotros. En este caso, sin embargo, Judas hace lo opuesto. Señala hacia Jesús, apunta hacia Jesús, ¿pero para qué? Para que Jesús sea condenado y para que Jesús sea llevado preso por 30 miserables monedas de plata. Nos dice la palabra de Dios en el Evangelio según San Mateo, en el capítulo 26, versículo 47 en adelante, dice así: estaba todavía hablando, ¿quién está hablando? Jesús. Cuando llegó Judas, uno de los doce, iba acompañado por una chusma armada con espadas y garrotes, enviada por los jefes de los sacerdotes, sacerdotes judíos, por supuesto, y por las autoridades judías. El traidor les había dado esta señal: al que yo dé un beso, ese es, arréstenlo. Se fue directamente donde Jesús y le dijo: buenas noches, maestro. Y le dio un beso. Jesús le dijo: amigo, haz lo que vienes a hacer. Entonces se acercaron a Jesús y lo arrestaron. Tal parece, por lo que leemos en los evangelios, que Judas nunca fue un hombre muy religioso, no fue un hombre muy de Dios. Acuérdense que Jesús escoge a gente no muy religiosa, ¿verdad? Escoge gente muy sencilla, pero gente que un día va a dar la vida por Jesús, ¿sí? Que tal vez su conocimiento teológico no es el mejor al principio, pero poquito a poco, a través de una cercanía con Jesús, sus corazones van a ir cambiando. Y eso es lo importante para todos nosotros, que a medida que nosotros nos vamos acercando a Jesús, que vamos escuchando su palabra, que vamos recibiendo los sacramentos, que vamos leyendo su palabra, etcétera, etcétera, nuestro corazón va cambiando, hermano. Nuestro corazón va cambiando, va dejando de ser un corazón de piedra y se convierte en un corazón que es capaz de amar a Jesús, de palpitar de amor por Jesús. Pero en el caso de Judas, Judas no lo hizo. Y alguien puede preguntar y podemos entrar en un montón de temas posibles, pero solamente quiero aclarar esto. ¿Por qué Jesús escoge a Judas sabiendo que Judas lo va a traicionar? En el caso de Dios, Dios nos escoge a todos nosotros. ¿Por qué? Porque Dios quiere que todos nos salvemos y que experimentemos su gloria. Pero también tenemos libertad para decir sí o no. Pero Dios no se va a dar por vencido. Desafortunadamente, en el caso de Judas, pues Judas optó por irse por el camino torcido. El problema de Judas no es otro, sino que la avaricia. El querer poseer algo que al fin y al cabo no le pertenecía y que iba a dañar a otra persona. La avaricia siempre daña a otras personas. Por eso dice, el avaro, la avaricia, rompe el saco. Nunca tenemos suficiente, siempre queremos más, nunca estamos satisfechos con lo que tenemos. Entonces, aprender una lección. Y la lección es, si vamos a señalar a Jesús, si vamos a apuntar hacia Jesús, que apuntemos para alabarlo, para glorificarlo, para exaltarlo, y no para que la gente se vaya por otro camino. Y nosotros nos vayamos al fondo de nuestro precipicio, que al fin y al cabo es ausencia total y completa de Dios. Tenemos en estos momentos un correo electrónico con una pregunta. Adelante, por favor.
2: Padre Pedro, ¿a qué se refiere este pasaje de la Biblia? Juan le respondió diciendo, Maestro, hemos visto a uno que en tu nombre echaba fuera demonios, pero él no nos sigue, y se lo prohibimos, porque no nos seguía. Pero Jesús dijo, No se lo prohibáis, porque ninguno hay que haga milagro en mi nombre, que luego pueda decir mal de mí, porque el que no es contra nosotros, por nosotros es. ¿Cómo se aplicaría esto actualmente? Rafael desde Colombia.
0: Rafael, muchísimas gracias. Y este pasaje se encuentra, entre otros, en el Evangelio según San Marcos, en el capítulo 9, el versículo 38 en adelante. Sí, y dice la palabra de Dios, al final, el que no está contra nosotros, está con nosotros. Esto se puede interpretar porque no puede ser. Entonces, ¿cualquier iglesia está bien? No. Se debe interpretar como que Dios puede actuar en cualquier forma que le estime conveniente para la salvación de las almas. Y Dios no solamente va a escoger a un sacerdote para que almas vengan a sus pies y para que se salven, pero puede escoger una persona que aún está en contra de la Iglesia Católica, pero que tiene ciertas cualidades que Dios puede usar para llevar almas a los pies de Cristo Jesús. Por ejemplo, puede tener el don de la prédica, puede tener el don de la sanación, en fin. Dios, el Espíritu de Dios se mueve por donde quiera, dice la palabra de Dios. No lo podemos encasillar en un solo lugar o una sola situación. Dios es Dios. Pero por otra parte, Dios quiere que todos seamos uno. Si algo ruega Jesús en el huerto de Getsemaní, es Padre que todos sean uno como tú y yo somos uno. Entonces el mundo creerá que tú me has enviado. Evangelio según San Juan, capítulo 17, versículo 21. Y Jesús promete algo maravilloso. Dice en el Evangelio según San Juan, capítulo 10, versículo 16, un día habrá un solo rebaño y un solo pastor, es decir, uno solo. ¿Por qué? Porque Dios es uno solo. Y la división no es de Dios. Y si la división no es de Dios, entonces ¿de quién es? Es del maligno, del diablo. La palabra diablo, como hemos dicho anteriormente, significa el que divide. Y decía pues un gran militar, divide y conquista. Divide y conquista. Y eso es lo que Satanás está tratando de hacer. Dividir a los cristianos, ¿para qué? Para poder conquistar. Pero Jesús ha hecho una promesa y Él la cumple, que los poderes del infierno jamás podrán vencer a su iglesia. Evangelio según San Mateo capítulo 16, versículo 18. Eso es lo importante, es que nosotros, unidos a la iglesia fundada por Jesús, unidos a la palabra de Dios en Cristo Jesús, podamos nosotros de verdad hacer de este mundo lo mejor, para que un día Cristo sea reconocido y sea amado, no solamente por los cristianos, pero por el mundo entero. Un día habrá un solo rebaño y un solo pastor. Evangelio según San Juan, capítulo 10, versículo 16. Tenemos una llamada de Miguel desde Kissimmee, Florida. Miguel, ¿me escuchas?
3: Sí, padre.
0: El Señor te bendice, mi hijo. Bienvenido. ¿Cómo estás?
3: Bien, dando gracias a Dios.
0: Qué bueno, padre, qué me alegro, mijo. Adelante, por favor.
3: Sí, hace tiempo tengo una preocupación bien grande, que es el no respeto, ajá, al altar donde Dios reside. Caminan como que si estuvieran en la casa de ellos sin rendirles, sí, esa pleitesía al Rey de Reyes.
0: Sí, sí, sí. Y, tienes toda razón.
3: Me entristece y me enoja al mismo tiempo y no quiero pecar de esa forma.
0: Mira, lo que te recomiendo es que ores por todos aquellos que realmente no reconocen la presencia de Dios. Y no solamente en el altar, porque el altar lo ves el sacerdote cuando llega al área donde está el altar, que es el santuario, pero lo besa porque representa a Jesucristo. Jesús es el altar donde se ofrece la víctima. La cruz es el altar de Dios, el altar es la cruz. Y Jesús se hace altar, se hace víctima, porque Él es la víctima que se ofrece por tus pecados y los míos y los del mundo entero, para que en Él tengamos vida y salvación eterna. Y Jesús es el sacerdote, el que ofrece la víctima sobre el altar. Entonces, en la consagración es Jesús mismo el que ofrece su vida por ti y por mí. No una vida que se termina con este mundo, sino que es una vida que no tiene límites, que es por siempre. Y ese momento en que Jesús se ofrece al Padre es el único y eterno sacrificio de la cruz en el Calvario y de la última cena, porque para Dios no hay tiempo, Dios está fuera del tiempo. Entonces, cada santa misa es el momento en que Jesús, en el Calvario, Jesús en la Eucaristía, en la última cena, se da por completo su cuerpo y su sangre para que en Él tengamos vida y salvación eterna. Hace no mucho tiempo atrás, yo estaba en la iglesia, era una misa por alguien que había fallecido. Y pues también yo te comprendo perfectamente, Miguel, porque había un alboroto dentro de la iglesia. Yo decía, pero Dios mío, ¿qué es esto? Estamos supuestamente en la casa de oración, la casa de Dios. Y sin embargo, pues lo menos que estamos conscientes de que Dios está presente, detrás del altar está el tabernáculo. Y en ese tabernáculo, pues están las hostias consagradas. Es decir, ahí está Jesús. Ahí está el cuerpo, la sangre, la humanidad, la divinidad, el alma de Jesús. Ahí está todo. Y sin embargo, pues lo menos que hacían las personas era una reverencia sencilla ante el tabernáculo, ante el altar. Y seguían hablando y seguían diciendo, en fin, ¿verdad? Así que tenemos mucho que enseñar. Yo doy gracias a Dios por esta hermana que llamó anteriormente, porque ella quiere ser misionera y está tratando de llevar almas a los pies de Cristo Jesús. Y ojalá que más personas, más católicos, más cristianos hagamos lo mismo, porque de nuevo hay una terrible ausencia de Dios en el mundo, y la única forma de combatir esa terrible ausencia de Dios en el mundo, pues es evangelizando, enseñando, aclarando y llevando a muchos a los pies de Jesús a través de la posibilidad de una relación cada día más estrecha e íntima con Él. Número telefónico para que se comuniquen con nosotros, 205-271-2924. 205-271-2924. Vamos a una pequeñísima pausa, hermanas y hermanos, pero regresamos en cuestión de momentos, así que por favor no se vayan, quédense con nosotros. Sí.

0: Bendito, alabado, glorificado, exaltado sea el nombre de Cristo Jesús, hermanas y hermanos. Qué gusto estar con ustedes en este segmento de su programa Conozca Primero su Fe Católica. Soy el padre Pedro Núñez. Tenemos una llamada desde California. Dora, ¿me escucha? Dora, ¿me escucha?
1: Sí, padre, yo le escucho.
0: Hola, Dora, bienvenida. Adelante, por favor. ¿Cómo está?
1: Bien, bien. Muchas gracias, padre.
0: Qué bueno.
1: Qué alegría, pues, poderme comunicar con usted. Padre, mire, lo que pasa es que desde que yo estaba joven, pues yo fui a clases de yoga, ¿no? Porque Ajá. Yo pensaba que las clases de yoga eran solo, pues, hacer ejercicios, hacer como gimnasia, ¿no?
0: Claro.
1: Pero resulta que ahora como que a una pariente está dando clases de yoga. Entonces Ajá. está pues invitando a la familia y todo. Y entonces yo pues estuve como mirando un poquito que eso como que tiene detrás un poco de cosas. O sea, sí. Eso es como algo más que solo hacer ejercicios. Entonces
0: claro.
1: Yo le quería preguntar a usted, padre, ¿eso está malo, verdad, que uno haga eso?
0: Hacer cualquier tipo de ejercicio, Dora, para fortificar el cuerpo, para darle agilidad a los miembros del cuerpo, pues todo eso es bueno, aún para quitar ansiedad o quitar un poco de tensión en el cuerpo que muchas veces vamos acumulando a consecuencia de tanto ajetreo y tantos problemas que tenemos cada día, ¿no? El problema es que sí, la yoga pues viene de una espiritualidad oriental que nada que ver con el cristianismo. Y es que depende quién esté dando la instrucción, pues se usan diferentes tipos, diferentes métodos de ejercicio que en alguna forma nos lleva a la contemplación de estas divinidades o de estos dioses falsos y nos va apartando poco a poco del único verdadero Dios, que es el Dios de Jesucristo, el Dios que Jesús nos ha venido a revelar, el Dios de la Biblia. Entonces, yo tendría mucho cuidado, Dora, mire, en la espiritualidad cristiana católica hay infinidad de medios para uno relajarse, para uno entrar en contemplación, en meditación. Y si usted, por ejemplo, se comunica con el centro de espiritualidad de su diócesis o se comunica con la diócesis en sí, que le ayude a comunicarse con alguien que esté entendido en la materia o que esté dando algún tipo de clases, que sea de meditación o de contemplación católica, cristiana, creo que le ayudaría muchísimo. Yo no me metería en ese tipo de situación porque la mente, el cerebro, el espíritu, el alma se puede lastimar cuando hacemos cosas así. No digo que sea malo todo lo que se hace en el yoga, pero cuando se empieza a utilizar en alguna forma esos ejercicios para relajarse que tienen que ver con la espiritualidad oriental, que nada tiene que ver con la iglesia ni con el cristianismo, entonces entramos en un campo que es no conocido para nosotros y que nos puede causar serios problemas en nuestra espiritualidad y en nuestra relación con el Señor. Así que dice la palabra de Dios que el que busca encuentra, así que por favor busque bien antes de meterse en una situación en la que usted después tal vez va a tener problemas o situaciones difíciles en su caminar con Jesucristo. Que Dios me la bendiga, cuente con nuestras oraciones. En estos momentos tenemos un correo electrónico, una pregunta adelante por favor.
2: Padre Pedro, en la Santa Biblia el anciano Simeón profetiza que una espada atravesará el corazón de María. ¿De dónde saca la Iglesia Católica que fueron 7 las espadas que le atravesaron el corazón? Aunque no soy católica, me gusta mucho su programa, ya que siempre hay cosas que puedo aprender. Gabriela, desde Aguascalientes, México.
0: Gabriela, muchísimas gracias por ser parte de la familia del programa Conozca Primero su Fe Católica. Pues realmente no fue una espada que Simeón profetiza. Dice aquí la palabra de Dios en el Evangelio según San Lucas, en el capítulo 2, versículos 34 y 35 principalmente. Dice Simeón los bendijo. Era un anciano que era muy de Dios, muy asiduo al templo. Simeón los bendijo y dijo a María, su madre, mira, este niño traerá a la gente de Israel caída o resurrección. Será una señal de contradicción mientras a ti misma una espada atravesará tu alma. María no experimentó solamente el dolor de una espada, experimentó el dolor de muchas espadas en el transcurso de su vida y en el transcurso de su relación con su Hijo, nuestro Señor Jesucristo. Y una madre conoce eso más que nadie. Las tantas veces que ve a su hijo sufrir y que siente como que el pecho se le desgarra, ¿no es cierto? Las siete espadas que presenta la iglesia, el número siete es un número simbólico que significa muchos, ¿verdad? Son muchas las ocasiones en que María Santísima experimenta el dolor, la consecuencia de lo que le hacen a su hijo. Pues el primero es la espada que Simeón le profetiza. Y hay, pues, hay momentos de angustia cuando alguien que supuestamente sabe o que está cerca de Dios o que te dice, mira, esto te va a pasar si sigues en este camino. Como que uno se estremece un poco por dentro, especialmente la mamá, ¿verdad? Porque lo que menos quiere una madre es que su hijo sufra. Lo segundo, por supuesto, fue la huida a Egipto. Se llevaron al niño. La segunda espada es esa. Se tuvieron que llevar al niño. ¿Por qué? Porque Herodes estaba acribillando, estaba aniquilando, estaba matando a todos los niños de 2 años para abajo. Porque él pensaba que ahí iba a encontrar a Jesús y ahí se terminaba todo. No había competencia para Herodes. Él seguía siendo el rey. No había rey de los judíos. El tercero fue cuando Jesús fue perdido en el templo. La mujer más santa de la historia, la mujer llena de gracia, como dice la palabra de Dios en el Evangelio según San Lucas, capítulo 1, versículo 28, la jecaritomene, una palabra griega que significa la llena de la gracia, de la vida de Dios. Y pierde a su hijo, pierde de vista a Dios. Qué terrible el momento ese, ¿no? Dios le había confiado a Jesús y sin embargo María pierde de vista a Jesús. Y con ella, pues José, los dos. Sí. Otro momento es durante la pasión de Jesús, su pasión y su muerte. Qué terrible angustia. Otra espada para María Santísima. Ustedes, mamás, pónganse en la situación de María. ¿Qué siente una mamá cuando ve a su hijo sufrir a tal extremo? Y eso es un dolor que no se puede describir con palabras. Otro momento cuando lo ve en la cruz, colgando, y ella no puede hacer absolutamente nada. Ella quiere ayudar a su hijo, pero su hijo está colgando una cruz y no puede acercarse a él, no alcanza para tocarlo. Dicen que alguien dijo, Isabel Allende, que la mejor medicina para un hijo en dolor es el beso de una madre. Y yo creo que es cierto, pero María ni eso podía hacer. Otra espada. Otra espada cuando baja a Jesús y ella seguro que lo recibe en sus brazos. Qué dolor para María Santísima. Qué cantidad de pensamientos tiene que haber sido parte de su experiencia en ese momento. Ella nunca, nunca se encaró contra Dios, pero el dolor lo sentía en lo profundo de su ser. Y finalmente cuando Jesús es sepultado, como que ya se terminó todo supuestamente. ¿Y ahora qué? Siete espadas que representan muchas espadas, muchos momentos de dolor en la vida de María Santísima en relación a su Hijo, nuestro Señor Jesucristo. Tenemos en estos momentos un correo electrónico, una pregunta. Adelante, por favor.
2: Padre Pedro, mi esposa y yo somos muy católicos. Nuestros dos hijos son gemelos monocigotos. Los médicos aseguran que pueden separar las dos criaturas, con la esperanza que puedan tener una vida normal. Mi pregunta es, ¿Qué pasaría con el alma de mis hijos al ser separados? ¿Nacieron con una sola alma o tienen dos almas desde el momento de la concepción? En espera de su respuesta, Camilo y Rosa, desde Santiago de Compostela, España.
0: Camilo y Rosa, Dios les bendiga. Cuando estamos hablando de dos gemelos, bueno, sí, todos estamos hablando, están pegaditos uno al otro. Pero la cosa maravillosa es que en cada una de esas vidas hay un alma. Un niño puede mover una manito para acá y el otro puede mover para acá. Son diferentes reacciones. ¿Por qué? Porque cada uno de los dos tiene un alma diferente. La palabra alma viene de anima, lo que anima al ser a hacer lo que hace. Y el alma, pues, es lo que Dios ha creado, imagen y semejanza de él, que tiene inmortal vida. Es decir, vive para siempre. Entonces, no tengan reparo en que los médicos, con la gracia de Dios, separen a esas dos criaturas para que puedan tener una vida feliz. Y si es posible, yo les pediría a ustedes de todo corazón que antes de la cirugía le pidan a los médicos y al equipo médico hacer una oración para que Dios ilumine las manos y la mente de aquellos que van a hacer la cirugía y que los niños salgan perfectamente saludables para gloria a Dios. La palabra en Jeremías capítulo 1, versículo 51, dice lo siguiente, a ver si lo encontramos por acá rapidito. Aquí está. Dice, antes de formarte en el seno de tu madre yo te conocía. Antes de que tú nacieras yo te consagré y te destiné a ser profeta de las naciones. Es decir, ya Dios tiene un plan para cada uno de estos dos niños. Porque Dios tiene en cada uno de estos dos niños el haber depositado un alma inmortal en cada uno de ellos. Así que no tengan miedo de que esos niños se separen, porque son dos vidas que Dios ha creado con un propósito y una misión muy particular. Que Dios les bendiga. Tenemos otro correo electrónico, otra pregunta. Adelante, por favor.
2: Padre Pedro, entiendo lo que dice San Pablo de recibir la carne y la sangre del Señor Jesús dignamente, pues de otra manera estamos forjando nuestra propia condenación. ¿Cuál es la mejor manera de prepararnos para recibir la comunión cuando vamos a misa? María del Carmen, desde Puerto Rico.
0: María del Carmen, muchísimas gracias. Mira qué hermoso la palabra de Dios. Cuando San Pablo, y esto es una teología muy primitiva, pero sin embargo ya hay un concepto muy claro de la presencia de Jesús en la Santa Comunión. No es un símbolo, es la realidad. Dice, en primer lugar, según me dicen, cuando se reúnen como iglesia, se notan divisiones. Es decir, tienes dos cabezas y tienes dos personas que piensan distintos. Pero lo que él habla es acerca de la unidad. Dice, ¿y qué les diré? ¿Tendré que aprobarlos en esta? Se notan divisiones, es decir, tienes dos cabezas y tienes dos personas que piensan distintos. Pero lo que él habla es acerca de...

0: esto en memoria mía. Es decir, tráiganlo al presente. Para el judío, hacer memoria es traer algo al presente. El sacrificio de Jesús en la cruz se hace presente en cada Santa Eucaristía, en cada consagración. Y la dádiva del Señor Jesús, su vida, se hace presente en cada Santa Comunión. De igual manera, tomando la copa después de haber cenado, dijo: esta copa es la nueva alianza de mi sangre. Todas las veces que beban, háganlo en memoria mía. Y después dice, seguidamente, dice en el versículo 28, cada uno pues examine su conciencia y luego podrá comer el pan y beber de la copa. Es decir, si comemos un pedazo de pan y un poco de vino, podemos estar en pecado mortal, pero no va a hacer efecto en nuestra alma. Pero aquí dice San Pablo que tengamos cuidado, porque si comemos o bebemos indignamente, comemos y bebemos nuestra propia condenación al no reconocer el cuerpo. Entonces, ¿cómo prepararnos para recibir tan maravilloso regalo? Primero que todo, hacer un buen examen de conciencia, ¿sí? ¿Qué he hecho? ¿Qué pude haber hecho? ¿Qué no hice? ¿Y qué realmente no debía haber hecho? ¿Qué hice? Eso es lo primero, ¿sí? Y reconocer los pecados no para darnos latigazos, ¿verdad? Nada por el estilo, sino para presentárselos a Dios a través de ese que es el ministro de Dios, que es el sacerdote, para que nosotros podamos liberarnos de esas ataduras. A eso viene el Señor Jesús, a darnos un corazón nuevo. He venido para que tengas vida y vida en abundancia. Evangelio según San Juan, capítulo 10, versículo 10. Después de eso, pues, debemos de prepararnos, nuestro corazón y nuestra mente, ¿cómo? Pues pensando y meditando sobre las lecturas de ese día en que vamos a ir a la Santa Misa. ¿Qué me están diciendo a mí esas palabras? ¿Qué me dice el Señor a través de esas palabras? Y después, lo último que yo recomendaría es vestirnos adecuadamente. Hay mucha gente que se viste muy mal para ir a la iglesia. Y si fuéramos a ver a un alto dignatario de nuestro país, si fuéramos a ver un rey, una reina, un presidente, nos vestiríamos con lo mejor que tenemos. ¿Cuánto más para ver al Rey de Reyes, Señor de Señores? Y no solamente vestirnos por fuera, pero por dentro también. Es decir, estar antes de que comience la misa en oración, ante la presencia de Dios, ante Jesús que está ahí sacramentalmente presente. Y después ya pues recibirle a Él. Y si es posible, después al final de la misa, un ratito para darle gracias al Señor por la bendición de haberle recibido en esa manera tan santa y tan poderosa, que es capaz de transformar la vida más dura, el corazón más terco que puede existir en el ser humano. Bendito sea Dios. Y hermanas y hermanos, yo creo que ya vamos dando fin al programa de hoy. 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Y también pues queremos repetirles una vez más, decir una vez más, que tenemos este libro que acaba de salir, escrito por nuestra queridísima Madre Angélica, que se titula...
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1: ¿Qué tienen en común estos cinco santos? Son Juan Pablo II, Andrés Quinta Egón, Francisca Cabrini, Josefina Baquita y Carlo Acutis. Sí, todos fueron canonizados, su vida cristiana es modelo para los fieles y, por tanto, son santos de la Iglesia Católica. Esto es lo más importante, pero no lo único. Fueron elegidos como patronos para la próxima JMJ que será en Seúl en 2027. Pero, ¿por qué ellos y no otros? Fue a finales del pasado 2024 cuando se hizo público este proceso de selección. Una encuesta a nivel nacional eligió a estos santos ganadores como anfitriones del gran encuentro. San Juan Pablo II fundó la Jornada Mundial de la Juventud y siempre se caracterizó por estar cerca de los jóvenes. San Andrés Quinta Egón fue el primer sacerdote católico coreano y martirizado a una edad temprana. La Madre Cabrini, misionera conocida por su cuidado de los migrantes y los pobres, y Santa Josefina Baquita fue esclava, después liberada y convertida en religiosa. Por último, el primer santo millennial, San Carlo Acutis, el santo de la era digital cuya vida sigue inspirando a miles de jóvenes en todo el mundo. Además, en la web oficial de la JMJ se puede descubrir a través de un test de personalidad y de diferentes cuestionarios cuál es el santo que más se acerca a tu personalidad. Es por ello momento de preguntarse, ¿y tú? ¿Qué santo eres?
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2: Son las 8:05.
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7: 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Pues muchas gracias, que sigan disfrutando este día y que Dios los bendiga.
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0: Jesús resucitado nos envía a perdonar pecados. Pasado el sábado, al amanecer del domingo, María Magdalena y la otra María fueron a ver el sepulcro. De pronto se produjo un gran temblor, porque el ángel del Señor bajó del cielo y, acercándose al sepulcro, rodó la piedra que lo tapaba y se sentó encima. Su rostro brillaba como un relámpago y su vestidura era blanca como la nieve. Los guardias, llenos de terror ante él, se pusieron a temblar y quedaron paralizados. El ángel se dirigió a las mujeres y les dijo: «No tengan miedo, sé que buscan a Jesús, el crucificado, ya no está aquí. Se levantó como lo había dicho. Vengan a ver el sitio donde lo pusieron. Y ahora vayan deprisa a decirle a los discípulos: ha resucitado de entre los muertos e irá delante de ustedes a Galilea. Allá lo verán. Eso es todo». Ellas se alejaron a toda prisa del sepulcro y, llenas de temor y gran alegría, corrieron a dar la noticia a los discípulos. Pero de repente Jesús salió a su encuentro y la saludó en el camino. Ellas se le acercaron, le abrazaron los pies y lo adoraron. Entonces Jesús les dijo: «No tengan miedo. Vayan a decir a mis hermanos que vayan a Galilea y allí me verán». Palabra del Señor. Pueden sentarse. Hoy es el día precioso. Esta mañana estaba en la capilla cuando vi salir el sol. Y dije: a esta hora estarían las mujeres llegando al sepulcro, hablando con el ángel. Y se devolvían y daban la noticia, y los apóstoles no creían. Y Pedro y Juan corrían a la tumba y la encontraban abierta. Y estaban los lienzos y el paño que está ahora en Oviedo. Los lienzos son los que están ahora en Turín, la sábana santa. Y ellos vieron que la sábana santa tenía la marca del cuerpo del resucitado. Y vieron el sudario que está en Oviedo, cerrado y doblado. Cuando uno está en una cena de etiqueta, hay una forma de colocar los cubiertos para decir que ya uno terminó de comer, que no le sirvan más. Eso es una cuestión de etiqueta. Las señoras aquí me están diciendo que sí, porque todas ellas jovencitas las educaron con el manual de Carreño. Pero los judíos no tenían cubiertos, ellos comían con las manos y con el pan. La única forma que usted tenía de decir "no me sirvan más" era doblar la servilleta. Y dice que estaba el sudario doblado para decir: Jesús, aquí terminó la última cena. La última cena que comenzó el jueves y que es la misa que estamos celebrando ahora. La última copa se la tomó en la cruz con la hiel y el vinagre que le dieron. Esa fue la última copa. Y al resucitar terminó la misa. Cada vez que celebramos la misa vuelve a ocurrir eso. Porque diga el de al lado: Cristo murió para pagar los pecados. Diga: pero en cada misa se ofrece para seguirlos pagando. Porque usted es un desgraciado y sigue pecando. Entonces Él sigue pagando y pagando y pagando. Pagando con su cruz del Viernes Santo que ofrecemos en cada Eucaristía. Pero también pagando en el dolor de los inocentes que sufren con Él, y así se redime el mundo, porque Él es el Cordero de Dios que quita el pecado del mundo y de nuestras almas. Ahora, a mí me impresiona que Jesús dice: no tengan miedo. Hay miedos tontos y miedos serios. Un miedo tonto es a no tener real. Dígale a Jesús: un miedo estúpido. Porque usted al final siempre termina teniendo lo que hace falta, si no, no estaría aquí vivo. El miedo a enfermarme. A mí me da risa una señora que me dice en estos días: no, padre, que Dios te conserve la salud. Que va a conservar, ya tengo 70 años. Ya se tiene que ir yendo la salud. Yo quiero rebajar, es para verme bonito. Porque para salud ya soy hipertenso, ya soy diabético, ya tengo apnea del sueño. Esa flor ya no retoña. Tiene muerto el corazón, poco a poco. Ya tengo un pie metido allá en el cementerio de Juma, pero bueno, de Guanare, pues yo quiero que a mí me entierren en Guanare, pero ahí con la Virgen de Coromoto, pero ya Eso es un miedo tonto. Miedo a que me dejen solo. Díganle, la, si se va uno, viene otro. Eso es así en la vida, ¿no es así? Son temores justificables. Los verdaderos miedos son dos. Primero, la muerte. Eso sí da miedo. Y otro, el pecado. El pecado. La muerte, que esta misa la ofrezco por Eduardo, que es el papá de una de las trillizas que está aquí, que es mi cuñado, que esta semana se fue. Y la semana pasada se fue la hermana de una de mis mejores amigas. A eso sí se le tiene miedo, porque cuando uno se muere, hay verdad que uno ahí ve, eso no queda nada. Si no lo creman, se pudre y ahí no queda nada. Hasta si queda incorrupto, lo que queda es un pellejito con los huesos. Y tú lo agarras y le gritas, ¡Romualdo! Y él no responde. Y se acabó. Y el pecado, usted se imagina las cosas que usted ha hecho. Bicho. Tiene que presentarse a Dios y hablar, darle cuenta nada más de lo que ha hecho con la lengua. Dígale al lado, y ahora con el teclado. Porque antes uno pecaba nada más con la lengua, ahora peca también con el teclado, ¿no es así? Meten chismes de WhatsApp. Hasta las viejas católicas, en el grupo de la iglesia, hay que orar por fulana, que la hija está preñada y no se sabe de quién. Ay, oren también por mengana, pues yo creo que fue el hijo de ella. Tiene que darle cuenta a Dios de lo que hemos hecho con las obras, lo que no hemos hecho con la omisión, lo que hemos pensado de los demás, una guará. Piense nada más que el día del juicio final, uno se va a parar allí y todo el mundo va a saber lo que uno hizo. Caballero, compórtese, que usted, todo eso lo va a saber su esposa, aunque sea ahí, bicho. Entonces, esas son las dos cosas que sí habría que tener miedo. Porque Jesucristo dice, y dice una cosa más fuerte, no le tenga miedo al que puede matar el cuerpo, sino al que pueda arrojar su alma en el infierno, que es el pecado. Y no crea que el infierno es cualquier cosa de lo que Cristo nos libró en la Pascua, en la Semana Santa. Porque había un borrachito que decía, no me traigan al cura, se estaba muriendo el borracho. El cura no. Ni Torreiro, ni Cipol, ni ningún cura. Que no venga el cura. Hasta que el cura fue. Váyase de aquí. Váyase. Pero usted se está muriendo. Yo sé. Váyase. Pero ¿por qué me voy ahí? Yo quiero morir en pecado para irme para el infierno. Usted está loco. ¿Usted sabe lo que es el infierno? Mire, padre, ¿quién está en el cielo? Las señoras de la Legión de María. ¿Y quién está en el infierno? Lady Gaga, Madonna, Beyoncé. Eso es un mal concepto del infierno. Da tristeza el día de Pascua hablar un poquito del infierno, pero para que usted se entere. En el infierno hay candela, porque hay pena de daño y pena de sentido. El cuerpo va a estar sufriendo eternamente. Le he hecho un cuento, que había una tipa en un bar de mala vida, pero la tipa era de buena vida porque era multimillonaria, una mujer de la calle. Y había un curita que vivía en un cerro allá, santo, ese cura era un santo. Entonces la tipa dice en el bar, pongo apuestas a que me llevo al cura a vivir conmigo. Y se abrieron las apuestas, ella también apostaba millones, porque la mujer era bella de verdad. Tenía una cabellera drene, champú drene, ¿se acuerdan, señora? Eso sí ponía el pelo bonito y el tricófero de Barry. Y se bañaba con jabón Reuter, pero se perfumaba con Jean Naté y Victoria Secret. Olía a chocolate, la desgraciada. Y era bella y tenía un Ferrari rojo, era multimillonaria y un cuerpo 90, 60, 90 sin operaciones. Unos labios carnosos y unos ojos seductores, azulitos como el mar. Y llegó allá donde el cura a tentarlo y le dijo, mire padre, yo tengo en el llano 1500 cabezas de ganado. Soy multimillonaria, tengo negocios en todas partes. Tengo un hotel en Dubái y le pagué a los iraníes para que no me lo bombardearan. Tengo de todo, soy la mamá de los helados. Y mira este cuerpo para ti, vente a vivir conmigo. Y el padre, ay Dios mío. Dijo, ya vengo. Ella pensó que iba a buscar el cepillo de dientes y que se iba con ella. Dijo, ya gané la apuesta, voy a doblar todo el dinero que tengo. Y en eso escuchó un grito, ¡ah! Allá adentro. Y se asomó y vio al padre dando vueltas en el piso. ¿Y qué hace usted ahí? Dice, no, mija, yo pensé en irme con usted, pero tenía que probar cómo era el infierno. Y me sentí un momentico en el fogón y mire, me quemé todo. Váyase de aquí, desgracia. A ese cura estaba claro, porque en el infierno hay candela, pero no solamente es candela, sino que hay tristeza y depresión. Porque hoy es el día de la resurrección y yo quiero que ustedes valoren lo que es la resurrección. La muerte eterna, el infierno, es que tú vas a morirte y no vas a ver a nadie. No vas a tener nariz para oler, ni boca para gustar, ni piel para sentir, ni oído para escuchar, ni ojo para ver. ¿Te imaginas tú sin tus sentidos, sin poderte comunicar? Porque cuando el alma se muere, pierde el cuerpo. Y los sentidos están en el cuerpo. Vas a hacer solamente memoria, entendimiento y voluntad. Y necesitarás a alguien, solamente los que hemos probado el amargo cáliz de la soledad, que somos los viejos y los enfermos, sabemos lo que es estar solo. Y ahí vas a estar solo para siempre, hasta que te resucite el cuerpo para sufrir. No. Ese negocio no vale la pena. Dígale, y pensar que usted se jugó un destino tan amargo, dígale. Porque levante la mano los pecadores. Ah, qué triste sería nuestro destino. Pero Cristo en Semana Santa, lo primero que venció fue el pecado, lo pagó Él. Todo ese dolor de un alma eternamente en el infierno, Jesús lo pasó en la cruz en 3 horas por ti personalmente, y pagó el pecado. Ahora basta nada más que con tu día, perdóname, y el Señor te perdona. Diga al de lado, Dios no es como tu mujer, que perdona pero no olvida. No, Dios perdona y olvida y te trata como si no hubiera pasado nada. Denle un aplauso al amor de Dios. Y perdona en el momento en que tú se lo pides. Y encima de eso, venció el pecado y venció la muerte. Porque ahora para nosotros no hay muerte. Porque en el momento en que nos morimos, ¡pah! Ahí está Jesucristo. Nos vamos a encontrar con Él. Y en Él nos vamos a encontrar con la Virgen y con nuestros seres queridos. Y vamos a estar, eso sí es difícil que se lo explique, por eso ya es filosofía, fuera del tiempo, y en un abrir y cerrar de ojos resucita nuestro cuerpo y vamos a abrazar otra vez a nuestra mamá que se nos fue. ¿Ustedes se imaginan ustedes las niñas volver a abrazar a su mamita? Abrazar al esposo que le va a decir, era hasta que la muerte nos separara, no importa mi amor, ven acá. Abrazar a los hijos que se fueron, abrazar a, y vamos a hacer una fiesta en el cielo. Por eso Jesús dice, ya no tengan miedo. Diga conmigo, por plata Dios es providente, dígalo. Por salud Dios nos da la vida. Por amor Dios nos da hermanos siempre. El pecado está perdonado. Y la muerte está absorbida en la victoria de Cristo. Entonces Cristo vino a inaugurar los tiempos nuevos. Denle un aplauso grande a Jesucristo. Ya no hay muerte, ya no hay dolor. Ahora esto es la antesala del cielo. Padre, ¿y el purgatorio? Ah, yo se lo explico. El purgatorio, dice San Juan en la primera carta, ya nosotros somos hijos de Dios, pero no se ha manifestado lo que seremos. Yo acabo de ver un gordito allá adelante en un coche. ¿Lo pueden traer para acá un momentico? Es que es demasiado bonito ese gordito. Así tengo que haber sido yo cuando estaba chiquito. Miren, pero qué belleza. Denle su primer aplauso en público porque ese muchacho va a hacer una cosa grande. ¿Ah? Tiene carácter.
1: Quiero caminar contigo, María.
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0: evangelización en un centro comercial.
1: Amén. Ah, yo quiero preguntarle a ustedes si son gente latina o no. Y lo voy a descubrir en un momento con este test. Una, dos y tres. Marimar. Como que son alemanes, otra vez. Marimar. Está, sí son latinos. Levanten la mano los que vieron Marimar. Yo me la jalé completica, pero por Talía, cuando estaba muchacho. Y yo estaba viendo mi novela Marimar, que era encantadora. Estaba Marimar, vivía en el jacal de los abuelos. Tiene un perro que se llamaba Pulgoso y una gallina que se llamaba Masha. Se la comieron en México en un sancocho. Ese capítulo fue dramático. Todos se comen la gallina, ¿verdad?
2: No la cuidaba. Ni siquiera mis abuelitos se la comieron.
1: Ay, eso me rompió el alma con la Marimar. Ella andaba hedionda, pescado, porque vivía en la playa. Descalza, con esos dedos como una mata de cambur. Con esa ropa, siempre el mismo vestidito. Yo la dejé cuando ya se iba a casar, que me dicen que la bañaron por 6 capítulos directos de lo sucia que estaba. Cuando ya se iba a casar, me llama el obispo y me dice, sí, pues, ajá, tienes que ir para Maracaibo a dar un curso, una guará. ¿Cómo voy a hacer con la novela? Me fui a dar mi curso y cuando volví de Maracaibo, encuentro a Marimar vestida de Carolina Herrera, dueña de un resort, con un moño aquí. Se graduó en la Santa María con Blanca Ibáñez, era abogada de la República, multimillonaria, y yo ya no había internet para saber, porque uno le pregunta ahora a Geminay qué le pasó a Marimar y te dice. Pero yo llamé a Bejuma, que es la capital mundial del chisme, a mis hermanas, que todas son especialistas, y les pregunté, ¿qué le pasó a Marimar? Y me dijeron la verdad, diga de lado, encontró a su papá. Póngale la mano en el hombro al que tiene al lado y dígale, Marimar, encuéntrate con tu papá. ¿Usted sabía que Dios hoy le perdonó los pecados? Denle un aplauso a Dios por eso. Aquí hay gente que abortó. Aquí hay gente que calumnió. Aquí hay gente que robó. Y el Señor hoy te perdonó. Y ahora tú eres un hijo, una hija de Dios. Un caballero del reino de los cielos. Una princesa. Dígale a la mujer que tenga más cerca, princesita de Dios. Y dígale al Señor que tiene más cerca, caballero de Dios. Dígale, ya no eres tierrúo. Cristo te salvó, amén. Levante la mano los que están bautizados. Desde ese día usted es un príncipe y una princesa de Dios, amén. Entonces usted tiene que reclamar su herencia. En la Biblia está su herencia, el Señor te protege, te ama y es, díganle al lado, Dios es incapaz de abandonarte. Yo tengo una perra que es tuerta y ahora le falla la pata izquierda de atrás. Pero ella era muy paridora hasta que yo la esterilicé, porque ya paría de a 7 perros, ya había parido como 8 veces y la esterilizamos, ahora perdió las ganas de vivir. Ahí está todo el tiempo viéndolo uno. Sí, yo le llamo Univisión, que tiene un solo ojo. Pero esa perra, un día llegó otra perra para la casa y la llamamos La Flaca. Y La Flaca tuvo 4 perritos. Y la Univisión iba a tener 7. ¿Sabes qué hizo? Yo estaba en México y me llaman los seminaristas. Padre, ¿qué? La Chirruqui, Univisión, le mató los 4 perros a La Flaca, porque venían los de ella. Como para decir, aquí los únicos perros son los míos. Eran chiquitos, bellos, yo tenía fotos, ya yo le tenía a quienes se los iba a regalar, los perros de La Flaca. Ay, yo cogí una rabia en México, yo dije, pues más nunca le doy comida a esa perra. que se olvide, ella se acerca a la puerta de mi casa para el aire acondicionado que le pegue, se lo voy a tapar con un coleto, que no le entre nada. De mí no recibe más nada más nunca. Yo cogí una calentera mexicana. Encima estaba en México comiendo chile. Y en la noche cuando me fui a acostar, rezo mis oraciones. Cuando me acuesto, pienso. Si yo no le doy comida a la Chirruqui, ¿quién le va a dar comida? Si yo no le dejo prendido al aire, ¿dónde se va a refrescar? Si yo no le pongo el triangulito en el cuello para que no se le metan las garrapatas, ¿quién se lo va a comprar? Y esa noche dije, eres una perra, pero te perdono. Total, le quitamos 4 perros a la Chirruqui y se los dimos a la flaca que los crió, y ella crió sus 3 últimos perritos. Mírenle la cara al de al lado, dígale, Chirruqui, Dios no te abandona. Porque ¿para dónde vas a coger con esa pata hinchada? ¿Me entiendes eso, sí o no? Dios nos ama. Y por eso usted va a seguir siendo pecador. Dígale al lado, hoy estás perdonado, pero todavía no estás santificado, dígale. Casi seguro que cuando termine la reunión se va para las tiendas y empieza a pelear con una señora que sí que está muy caro, que este es para mí, no, que yo lo vi primero, y le mete un mordisco y dice, ay, ya volví a pecar. Y encima la mordí a ella que no es pescado y estamos en Semana Santa. ¿Ah? Dígale, si usted cae, no caiga como una vieja. Vieja caída, vieja perdida. Cuando una vieja se cae, hay que decir, usted tiene seguro. Al paraíso te lleven los ángeles. A tu llegada te reciban los mártires y te introduzcan en la ciudad santa de Dios. Puede caer como un niño. Los niños chiquitos se meten unos matracazos, ¿sí o no? Y cuando se paran, ven a la mamá. Si la mamá es experta, se hace la loca. Y el niño la ve doble hasta que se le junta y sale corriendo. Pero si la mamá es inexperta, ya empezó a llorar, hay que hacer una tomografía. Dígale al lado, pero mejor caiga como Monseñor Roberto Sipol, dígale. Yo cuando caigo reboto. Dígale al lado, no se quede nunca en el piso. Cuando yo estaba chiquito en mi casa, somos alemanes, y no, mi mamá no hacía arepa, puro pan. Pan, pan, pan, pan. Y el pan lo hacía ella. Y me decía, mamá, ¿en qué te gastas tú toda la plata que yo te doy? En comprar arepa. Con cuajada, con carne esmechada. Bueno, yo voy a hacer arepa los jueves. Aprendió a hacer arepa frita de este tamaño, como un volante, con el huequito en el medio. Y la rellenaba de mantequilla maracay, con diablito y queso blanco. La mejor arepa del mundo. Que reina Pepián y que reina Pepián, eso es aguacate. La mejor arepa es con diablito, mantequilla y queso blanco llanero. La primera vez que yo me fui a comer mi arepa fue memorable. Yo tenía mis manos chiquitas. Cuando agarré la arepa se me cayó en el piso. Y mamá me dijo una frase que se me quedó grabada aquí. Repítala conmigo. No le dé el gusto al diablo. Yo recogí mi arepa, la sacudí, por aquí debe andar. Todavía, ¿eh? Señoras, cuando su marido le falle, no le dé el gusto al diablo, recójalo. Cuando su hijo deje de hablarle por un mes, no le dé el gusto al diablo, vuelva a llamarlo para que le mande el real de Estados Unidos. Cuando peleen en el matrimonio, no le dé el gusto al diablo, esa misma noche reconcíliense, ¿sí o no? Y cuando usted peque, no le dé el gusto al diablo, dé el gusto a Dios. Dígale al lado, a él le gusta perdonarlo. Él goza perdonando. ¿No ha visto lo que nos contó Jesús del hijo pródigo? Que se fue y gastó todo y cuando volvió, dígale al lado, volvió por interés. Era un desgraciadito, ¿sí o no? Pero el padre lo acogió como si hubiera venido por cariño. y le dio tanto cariño que el muchacho al final se quedó en la casa por cariño. Amén. Entonces yo quiero que usted sepa que Dios es amor. Miren, a mí me dicen, ¿cuál es la imagen más linda que usted conoce del corazón de Jesús? Está en la catedral, en la Guanajuato, no, está en Tocuyito. En Tocuyito, en la iglesia, no, en el penal. En la capilla del penal, yo digo, no, en la calle enfrente. En la calle, yo no la he visto, digo, yo la veo todos los sábados, cuando paso por ahí. Las mamás haciendo cola, llevan un Tupperware, en este tiempo con arepa con chigüire. Y en el sostén lleva el bono de guerra, el de adulto mayor. Y tú le preguntas, ¿para quién son esas arepas con chigüire y esos reales? Para mi bebé. ¿Bebé? Eso es un asesino, eso es un ladrón. ¿Y qué te dice ella? Es mi bebé. Porque la Biblia dice en 1 Corintios 13, y esto se lo quiero mandar especialmente por YouTube y a todo el mundo, a los que viven diciendo que Dios está enojado, que Dios es un juez, que Dios te va a castigar. La Biblia dice en 1 Corintios 13, repita conmigo, el amor no toma en cuenta el mal. Y aquí hay varias madres, levanten la mano. ¿Verdad que sus hijos son lindos, sí o no? Y más de una mamá de una fea, pero fea, que parece una nevera por detrás. O de un muchacho que es tan feo, que parece un pecado mortal fumando tabaco a medianoche y sin luz. Pero para ella es lindo, ¿sí o no? Porque el amor se tiene en los ojos. Y Dios te mira con cariño. Amén. Yo escribí una canción, se la quiero enseñar, ¿se la quieren aprender? Cántesela siempre, dice, sus ojos están sobre mí, sus ojos están sobre mí, y me ama, él me ama, y sus ojos están sobre mí. Qué lindo eso, ¿sí o no? Sus ojos están sobre mí, sus ojos.

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1: Yo quiero que usted siempre sepa que aunque se vaya la luz, sus ojos están sobre usted. Que aunque se esconda bajo un huequito, Él siempre te ve, pero te ve con amor. Amén. Y te mira con misericordia. Y tú tienes que ver para atrás cómo Él te ha sostenido. Aquí hay madres que se le ha muerto un hijo. ¿Cómo es que siguen vivas? Aquí hay mujeres que han abandonado con sus hijos. El marido se fue, la dejó sola. ¿Cómo es que estás en pie todavía con todo el sufrimiento que has tenido? Aquí hay personas que de pequeña las abusaron sexualmente y están aquí paradas de pie, dando y guapeando en la vida. Aquí hay personas que han consumido droga y la han dejado, alcohol, y lo han dejado, porque Dios ha estado siempre contigo. Amén. Lo que pasa es que diga al de al lado, Dios no es pantallero. Diga, Él nunca firma ni se da crédito. Él es el más humilde de todos los seres, siendo el más grande de todos los seres. Denle un aplauso a nuestro Padre. Gloria a Dios, alabado sea Dios. Este aplauso es para ti, papá. Un aplauso grande, amén. Para ese amor. Entonces es mentira que Dios esté enojado, porque Dios lo comprende todo, amén. Diga conmigo, Dios ama a los iraníes y a los rusos y a los ucranianos y a los israelitas y a los estadounidenses y a los chavistas y a los opositores y a los venezolanos. Para Dios todos somos hijos y su sueño es que todos seamos hermanos. Amén. Dios nos ama y nos quiere cambiar no a fuerza de castigo, sino a fuerza de amor. Amén. Yo tengo una amiga que el esposo, eso era más pájaro bravo. Eso es sinvergüenza. Sinvergüenza. Y la mujer ahí calladita, poniéndole el desayuno, poniéndole el almuerzo, poniéndole la cena, prestándole real cuando no había, haciéndose la loca, la loca, la loca, la loca. Y ella hasta sabía con quién le montaba cacho. Pasaron los años, a ustedes les encanta una novela, y quieren saber cómo terminó la cosa. Vaya esta noche a las 7 a la casa Hogar San José de Mañongo a la misa y le digo cómo terminó la cosa. No, se lo voy a decir de una vez. Al final el hombre le dijo esta frase: mi amor, gracias por perdonarme siempre. Quiero que sepas que ahora tú eres la única mujer en mi vida, pues ¿con quién más voy a salir a hacer ridículo? ¿Ves? Diga al de lado, el que perdona y espera alcanza. No es que usted va a aguantar que le falten a sus derechos humanos, eso no se puede. Su dignidad es su dignidad. Pero siempre imitar a Dios perdonando. Y por eso yo quiero preguntarte una cosa. Hoy es el día de Nazareno. ¿Tú quieres regalarle algo al Nazareno, sí o no? Dile al de al lado, perdona hoy a todos. Aunque te siga doliendo, dile. Porque una vieja de aquí de Valencia, de la valencianidad, fue a visitar a la hija que vivía en Estados Unidos. Y llegó para allá, para la casa de la hija, y resulta que en la casa de la hija había agua en todas partes menos en el cuarto de ella. El baño de ella no tenía agua. Y como la vieja era multimillonaria, mandó a hacerle un eco a los tubos y descubrió que un ratón, cuando no había luz, porque ya no había ido a la casa, se metió por el tubo y empezó a caminar. Se murió de tristeza, se hinchó y trancó el tubo. Sacaron el ratón y el agua volvió a salir. Se limpió el tubo y se arregló todo. Mírenle la cara al de al lado. ¿Cuántos ratones tendrá atravesados? Diga al de al lado, por eso no sientes la bendición de Dios. Porque diga conmigo, donde hay rencor no hay bendición. Ah, padre, pero ¿cómo lo voy a perdonar si me lo sigue haciendo? Diga al lado, sígala perdonando. Pero no guarde rencor, diga al de al lado, si es necesario, guarde distancia. Pero no guarde rencor. a la vez no se puede guardar distancia porque uno vive con esa persona que le hace daño. Una vez una señora fue para acá, para Naguanagua, al padre Ricardo Guerra, y le dice: ¡No aguanto más! Y le dice a tu suegra, ¿verdad? Yo tampoco la aguanto más. Ustedes nos mandan esa pestífera vieja para la iglesia porque no la aguantan en la casa, para que nos la calemos aquí. Ya acabó con la Legión de María, el cursillo de cristiandad, el Emaús, la hermandad, los carismáticos. Conmigo acabó también. ¿Cómo hacemos, padre? Vamos a matarla. Padre, pero eso es pecado, después no confesamos. Y si vamos presos, no, es que yo tengo un método. Ahí en la granja yo compré unas pastillas. Tú le das 40, una por día, no le des dos, ni dejes un día de dársela. La vieja se va a ir del lado, le van a doler la cabeza, vaporones, y a los 40 días cae muerta, ni la PTJ nos va a descubrir. Bueno, padre, vamos a echarle pichón. Dios te ayude, hija mía. Llegó para la casa. Señora, ¿qué? Hice cafecito con canela. Démelo, eso es mío. Aquí en esta casa todo es mío. Ahí le metió la primera. Al día siguiente hizo quesillo y le metió la segunda. Torta marmoleada, la tercera. Torta de zanahoria, la cuarta. Besito de coco, la quinta. Bien me sabe, la sexta. Tres leches, la séptima. A las 12 pastillas piensa la muchacha: si no la mata la pastilla, la mata la diabetes, a la vieja diabla esa. Pero a los 20 días la vieja le dice: voy para Traqui y a Beco, ahí en la granja. Ay, quien pudiera, pero mi esposo, el hijo suyo, no tiene real. Vente conmigo. Le regaló dos faldas, dos blusas, tres pantaletas y un par de medias. Y a los 25 días se la llevó para acá, para el cine, a ver Avatar, que es más larga que un suspiro de culebra. Y cuando se puso emocionante, le agarró la mano y dijo: ¡hija! Y a la semana le dijo: mija, yo casi no uso el carro, te lo voy a dejar. Cuando yo lo necesite, te lo pido, pero yo lo lavo y le cambio el aceite. Naguará. Y después, a los 5 días, faltaban 6 días para matarla, le dice: te voy a sacar los hijos de la escuela elemental María Clemencia Marcano y los voy a pasar para el colegio IDEA. ¿Y quién va a pagar eso? Yo soy su abuela. Naguará. Entonces la muchacha llega donde el padre Guerra: padre, yo no quiero que se muera. ¿Hay un antídoto? No, eso es sin antídoto. Yo la quiero más que a mi mamá, que está en Huigüe. No, no, no. Esa vieja está muerta. Faltan solamente estas 4 pastillas. Y todos descansaremos. Padre, pero es que ayer me hizo testamento. Razón de más, la mitad para casa. Pues yo la ayudé. Y dejamos algo allá en la granja, que fue donde compramos la pastilla. Ay, no, padre, yo no puedo hacer. Bueno, si yo preso por ti no voy ahí. Si tú no se las das, me las tomo yo. Y el padre tomó las 4 pastillas. Ay, padre, usted se va a morir ahora. Gafa, esto es vitamina C. Lo compré en Farmatodo y le quité la etiqueta. Más bien había... Ay, no, padre, yo no puedo hacer. Bueno, si yo preso por ti no voy ahí. Si tú no se las das, me las tomo yo. Y el padre tomó las 4 pastillas. Ay, padre, usted se va a morir ahora. Gafa, esto es vitamina C.

0: fue que digan conmigo: el secreto es este. El secreto de Jesús. El secreto de ponerle otra mejilla. El secreto de darle de comer y beber al que te hace daño. Dígalo conmigo, el secreto. Donde no hay amor, ponga amor y cosecharás amor. Con paciencia, eso es ser cristiano de verdad. Y quiero terminar diciéndole que Cristo quiere vivir en tu corazón y ser tu maestro. Consíguete tu Biblia. No pierdas tanto tiempo en Netflix, en memes. Empieza a leer Nuevo Testamento, los Evangelios. Lo que entiendas, eso es. No abras la Biblia así: Dios mío, ¿qué quieres que haga hoy? Judas se ahorcó. Así no es, eso no es un libro mágico. Eso hay que ir buscando como una pepita de oro, ¿sí o no? Y cuando usted encuentre una palabra de Dios que le diga, por ejemplo, esta, repítala conmigo: no desatiendas los ojos suplicantes. Y tú te acuerdas de los ojos de tu viejita, tu tía, que es solterona, que está en silla de ruedas, que nadie la visita. Los ojos suplicantes, no tienes que buscarlos en un barrio, en tu propia familia, ¿sí o no? El niño que sabes que su mamá no lo trata bien, lo agarras y le dices a la mamá: préstame lo que hoy me lo llevo para el centro comercial La Granja y le voy a comprar una pijama bonita y le voy a enseñar a rezar la Ave María y le voy a comprar un libro del Padre Roberto para que lo coloree, ahí están a la venta. ¿Ah? Los ojos suplicantes. Porque ¿qué es lo que nos hace cristianos? Amar a Dios sobre todas las cosas y a todo el mundo como a uno mismo. Yo tengo misa ahora a las 7 en San José Mañón, del lado de acá del San Mil. Mañana a las 6 de la tarde tengo la misa, el viernes a las 3 y el sábado a las 6. Los invito a todos por allá. Pero yo esta tarde podía haber agarrado para verme una película con el aire acondicionado, si de él si no me quita la luz, allá acostado en mi cama viendo La Ley y el Orden, Chicago Med. Aquí no hay quien viva, pero estoy aquí porque yo los amo a ustedes, amén, porque mi forma de amarlos es predicarle la palabra de Dios, amén. Entonces así tenemos nosotros que estar amando a todos todo el tiempo, amén, con lo que Dios nos da. Y dése cuenta de una cosa, digan de lado: dar es un buen negocio. Porque una vez a mí me llevaron uno de los mejores inventos de Venezuela. Yo digo, deberían darle el premio Nobel a la vieja que inventó eso. Digan de lado: torta quesillo. Eso está demasiado bueno, una torta quesillo. Y yo, esto es para mí. No le voy a dar al Padre Adrián, ni a Dayana, ni a nadie. Esto es para mí. Era de este tamaño, para mí. Y la metí en el fondo de la nevera, allá detrás de las chayotas donde nadie revisa. Y se me olvidó. Y a las 2 semanas la encontré con una masa verde encima. Y aprendí la lección. La siguiente torta quesillo, llamé a Adrián y a Dayana. Y Dayana, ¿sabes qué dijo? Que tenían café, leche y azúcar. ¿Sabes qué es sabroso? Torta quesillo con un café con leche. Pero ¿sabes qué tenía el Padre Adrián? Esa crema que... ¡Ah, no!
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1: Camerún, renové el llamado a la reconciliación, la justicia y el desarrollo integral ante desafíos como la desigualdad y la violencia. En Angola, contemplé una iglesia viva, purificada por la historia, comprometida con la paz y la promoción humana. Finalmente, en Guinea Ecuatorial, fui testigo de una fe llena de esperanza, especialmente entre los jóvenes y los más necesitados. Doy gracias al Señor por este viaje, que ha sido un don tanto para los pueblos visitados como para mi ministerio petrino.
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6: Yo pensaba que iba a tener misiones en determinadas ciudades en este viaje, pero tuve una misión en una ciudad que yo no esperaba tenerla, y se la quiero contar para que vea lo que usted puede hacer, porque usted también lo puede hacer. Hay cosas como sacerdote que podemos hacer Padre Víctor y yo, y ustedes no pueden. Usted no se puede confesar con cualquiera. Si se confiesa, no lo puede perdonar. Usted no puede celebrar la Eucaristía, pero dígale al lado, usted puede hacer mucho. Yo pedí permiso para contar esto que voy a contar. Yo iba en mi avión, me monto en mi avión, feliz en mi avión. Y veo que no arranca el avión. Y como hablan en inglés, y yo, I don't speak English, agarro el teléfono. Juan Carlos, Están diciendo algo de minuto. Entendí minuto y retraso. Y Juan Carlos, tranquilo, padre, ya nos avisaron. El vuelo va a salir tarde, vas a perder la conexión. ¡Wow! Y perder la conexión, pues, no es agradable, porque yo iba a llegar a determinada hora, después iba a llegar mucho más tarde. Eso significaba que me iba a tener que quedar en un aeropuerto un buen rato. Padre, tranquilo, que ya te consiguieron tu pasaje. Y Juan Carlos me escribe, y no sabía que en ese momento estaba profetizando. Padre, Dios sabe por qué hace las cosas. Yo sí, amén. ¿Está bien? No hay ningún problema. Yo llego al otro aeropuerto, me siento al lado de la puerta donde voy a salir, y al rato veo una viejita que está como con cara de angustia en silla de ruedas. Y le veo la cara de angustia. Dígale al lado, acostúmbrese a descubrir caras de angustia, dígale al lado. Y yo pensaba, ¿me acerco o no me acerco? ¿Me acerco o no me acerco? ¿Será que habla español? Y me la acerco y le digo, hola, ¿cómo está? Tengo sed. Y en los aeropuertos hay servicios para llevarlo a uno hasta la puerta, pero no hay servicio para decir uno tiene sed en la silla de ruedas. Fui, le compré su agüita, le compré su sándwich también, porque si tiene sed también podía tener hambre. Y me le senté al lado. Y como vio que yo era sacerdote, me tuvo confianza. Diga al de lado, cargue siempre su Cristo por fuera. Que cuando la gente le ve una medalla, un Cristo, dice, este es católico, este es bueno, este no me hace daño, ¿no? Entonces yo llevaba mi clériman, mi traje de sacerdote, y la señora me tuvo confianza. Y comenzamos a hablar. Y descubrí que esa señora sufría mucho. ¿Sabe qué es duro? Que uno esté viejito y lo monten en un avión, llévesela para el otro lado, solita, sin nadie que viajara con ella. Como estaba cerca una fiesta, pues la mandaban. Váyase para allá, véngase para acá, sin lugar permanente. Y entonces empezó a contarme su vida y a llorar. Abusada cuando era niña. Vivió con un hombre muy duro que le dio hijas, pero no las reconoció. La explotó hasta que quiso. La dejó con sus niñas, tuvo que luchar por sus muchachitas. Después tuvo otra pareja. Y la pareja un día que se enojó con ella, le metió un golpe que me dice, no se ha dado cuenta, yo casi no hablo porque no tengo dientes arriba. Y es que perdí casi todos los dientes a raíz del golpe que él me metió. El traumatismo fue tan fuerte. Y yo pensé, Dios mío, ¿cómo es posible que maltraten hacia las mujeres? ¿Por qué las mujeres son maltratadas? A veces no las golpeamos con el puño, pero ella me decía, más duelen las palabras y los insultos que los golpes. Ese golpe fue como la culminación de insultos, vejaciones que ella había sufrido toda su vida. Y yo le digo, ¿usted sabe que usted va para el cielo cuando se muera? Y me dice, con toda la rabia que tengo adentro, el Señor comprende, no va a tener rabia. La dejaron sin diente, la dejaron sola, ha trabajado toda la vida de sol a sol. En este país los dólares no se consiguen sino sudando. Así es, y lloraba. Y le dije, usted no sabe que yo represento a Jesucristo y estoy aquí para decirle que cuando usted se muera va para el cielo, porque Jesús la ama tanto que cada vez que usted hace algo malo, Él saca una hojilla y raspa la tinta de la hoja para que cuando usted se muera, yo pensaba que estaba todo escrito en el libro. No, Jesús lo borró con su sangre. Y me puse a hablarle del amor de Dios por ella. Y emocionadísima la viejita se había encontrado con Jesucristo y le dije, encima, como yo soy cura, ahora se confiesa y le perdono todos los pecados. Después celebramos la confesión, no la ungí porque no tenía aceite ahí y la grasa mía cuesta para que salga. Pero le dije, señora, es como que si la ungiera, dale la fortaleza, y si tuviera aquí la comunión se lo hubiera dado. Fue fortalecida con Cristo, con los sacramentos, y después al final le dije, ya sabe, cuando se muere usted va para el cielo directo. ¿Pero por qué? Digo, porque usted me dice que tiene unas hijas. Sí, mis muñecas. La llama muñecas a las hijas. Y digo, ahí está la niñita que abusaron, que no tuvo tiempo ni de jugar con muñecas, pues la pusieron a trabajar desde niña y ahora tiene sus hijas que aunque sean grandes, son sus muñecas. Yo digo, esas niñas tuvieron hambre y usted le dio de comer. Tuvieron sed y usted le dio beber. Se enfermaron y usted las cuidó. Y a sus nietos cuando puede también lo hace, ¿verdad que sí? Y esas lágrimas corrían. Esa señora tuve que buscarle más agua, pues se está deshidratando por los ojos. Se tomó dos botellitas. Y al final se fue. Pero yo me di cuenta que esa misión fue una misión que hice en esa ciudad. Ahora, como le dijo Jesucristo a uno que le preguntó por el buen samaritano, ve tú y haz lo mismo. Dile al de lado, ve tú y haz lo mismo. Cuando tú encuentres una cara triste donde sea, acércate y pregúntale si tú puedes ayudarla. Y a lo mejor no necesita dinero y tú tampoco tienes para dar. Pero nos dice San Juan Pablo II que la misión más grande, la obra de caridad más grande que podemos hacer es mostrarle el amor de Jesús a otra persona. ¿Es así o no es así? Porque el pan, ya mañana hace falta otro pan. El traje se gasta, pero cuando tú a una persona le das el nombre de Cristo, la salvas para siempre. Y tú eres un misionero, díselo al de al lado por si no se ha enterado. Y tú necesitas gente que tú le muestres a Cristo, para que cuando llegue la muerte, haya alguien que te abra la puerta, porque diga al de al lado, el cielo solo se abre desde adentro, dígale. Imagínese una persona que nunca le mostró Cristo a otro ni le hizo el bien a nadie, se muere y toca la puerta todo lo que quiera, nadie le va a abrir. Pero apenas tú, que le mostraste a Cristo a otro, que le serviste a otro, que amaste a otro, toques la puerta, los de adentro van a decir, ese es el toque del que me habló. Ese es el toque. Yo quiero hablarles a ustedes hoy del tipo de católico que tienen que ser ustedes y que tengo que ser yo también, porque yo también soy católico. Y por eso quiero que guarden en la mente esta cita bíblica. Efesios 4, 14. Y se la voy a leer. Así que no seamos niños caprichosos. Aquí en la iglesia hay demasiado niño caprichoso. Que si no se le cumplen todas sus expectativas, no es feliz. Diga al de al lado, no sea niño caprichoso. Que se dejan llevar por cualquier viento de doctrina. Gente que no tiene solidez, sino que leen en internet cualquier cosa y se la creen. Dígale, no crea cualquier cosa. No siga cualquier hombre. Por ejemplo, a mí me dicen milagros eucarísticos. Yo digo, ya va, ya va. Tiene la iglesia que decirme que eso es un milagro eucarístico para que yo me lo crea, ¿sí o no? Dígale, hay mucho vivo y hay mucho loco. Yo estuve en una parroquia donde la Virgen se aparecía toda la semana. Y es que hay una mata que se llama Chaguaramo, que cuando se seca la hoja, parece una virgencita. Después se cae y no hay más hoja. Una vez yo me acuerdo cuando estaba chiquito, ¡ay! En el pueblo de al lado, ¿qué pasó? Se apareció un santo en un plato de frijoles. Yo fui y vi la imagen así del santo, hecha de mancha de frijol. A la semana se había podrido. Eso no fue ninguna aparición. Dígale, no, no crea sino en lo que dice la Iglesia Católica, dígale. Y por eso no nos dejemos llevar por cualquier viento de doctrina. Engañados por esos hombres astutos que son maestros en conducir a la mentira. Por el contrario, viviendo con autenticidad el amor, crezcan todos hacia Cristo, que es la cabeza. Crezcan hacia Cristo. Díganle al lado, las matas crecen hacia el sol. Yo tengo frente a mi casa, tengo un árbol enorme. Es un árbol ornamental, no da ninguna fruta. Pero se nota que estaba rodeado de muchos árboles y veo las ramas que son tan torcidas porque iban entre los otros árboles que habían antes buscando la luz del sol. Y el árbol es bellísimo. De hecho, derribaron a los demás y ese lo dejaron vivo. Pero es por todo lo torcidas que tiene la rama. Y yo viendo esas ramas, yo digo, si yo hiciera un buen estudio, podría saber qué árboles lo rodeaban y dónde estaban y cómo eran. Mírele la cara al de al lado. Si es un seguidor de Cristo, podemos hacer su vida entera, porque hay que perseguirlo es a Él. Él es el único que puede llenar nuestro corazón. Creciendo ese Cristo que es la cabeza. A Él se debe que todo el cuerpo, bien cohesionado y unido por medio de todos los ligamentos que lo nutren, según la actividad propia de cada miembro, vaya creciendo y edificándose en el amor. Nosotros tenemos que crecer hacia Cristo y al llegar a tener la estatura de Cristo. Porque diga al de al lado, usted es un Cristo pichoncito. Y tiene que llegarse un Cristo pues grande, hay que crecer. A mí me da dolor que hay mucha gente que tiene en algún momento un encuentro con Jesús, niños, jóvenes o adultos, y llegan a la iglesia y terminan viviendo un catolicismo de apariencia. Voy a misa el domingo, doy mi ofrenda, voy a alguna actividad especial, pero de resto no me pidan más. Ya yo hago bastante. Eso es amor. Les pregunto, ¿eso es amor? Jesucristo necesita tomar toda tu vida. Le pregunto una cosa esta noche. Jesucristo se lo merece todo, ¿sí o no? Y entonces, esos católicos de pura apariencia cumplen con sus cositas, pero, por ejemplo, los hijos no se casan y les da pena decirle, deberías casarte por la iglesia. No son líderes de sus hijos y los hijos se los va llevando el mundo. Díganle, usted tiene que ser líder en su familia. Y a lo mejor le pasa como a San Juan Bautista que cantaba, voy a perder la cabeza por tu amor, porque la perdió. Y a lo mejor nos decapitan, pero uno tiene que, con dulzura, con mucho amor, sin juicio, tiene que advertirle al hermano también de su pecado, porque la Biblia dice, si tu hermano peca y tú no le dices nada, tú te vas con él para el infierno. Ay, Dios mío. Entonces uno no puede ser mudo. El católico ha ido cambiando lo que se espera de él. ¿Cómo se llamaban ustedes antes? Feligreses. Qué nombre tan feo. Feligreses también significa los fieles. Ese es el nombre más antiguo. Pero de repente empezaron a ver que habían feligreses que sí de verdad creían y vivían el cristianismo y feligreses que no lo vivían. ¿Será usted un feligrés simplemente? No, después salió una nueva categoría. Católico comprometido. ¿Qué significa un católico comprometido? Una persona que sí cumple, viene a misa, ayuna el Viernes Santo, colabora con la iglesia, es un católico comprometido. Yo creo que todos ustedes los que están aquí, por lo menos califican para católico comprometido. Pero dígale al de al lado, eso ya pasó de moda. Los católicos comprometidos pasaron de moda. Eso ya no se usa. Así como una ropa vieja que uno dice, no, yo no me pongo eso, ya pasó de moda. Pues ya los católicos comprometidos en la iglesia como que no los queremos mucho, queremos algo más. Ahora no se llama ni feligrés, ni católico comprometido. Ahora tiene que llamarse discípulo. ¿Cómo tiene que llamarse ahora? No, y no solamente discípulo, discípulo misionero. ¿Y qué es un discípulo? Jesucristo andaba con una escuela. Jesucristo era un maestro, rabino. Y de repente veía una prostituta y la miraba así. Y la miraba con una mirada tan pura, tan limpia, que la mujer traía un frasco de perfume, le ungía los pies, se los besaba, lloraba, Jesús la perdonaba y ya no era una prostituta. ¿Qué era ahora? Una discípula. Había un ladrón que cobraba impuestos y después lo contaba así, uno para Roma, otro para mí, uno para Roma, otro para mí, dos para mí, uno para Roma. Y le gustaba el dinero, pero Jesús pasó por la mesa de cobrar y le dijo, sígueme. Y no sabe qué le pasó, que le perdió el gusto al dinero, le agarró gusto a Jesús y se fue con él. De ladrón pasó a ser, ¿qué? Discípulo. Tú necesitas, como decía San Juan Pablo II, ese encuentro con Jesús. Y eso se logra viendo un crucifijo detenidamente, viendo cómo Él dio la vida por ti. Entonces, ¿qué hizo Cristo por ti? Te creó, te redimió, se hizo hombre para ser tu hermano. A la pregunta es, ¿qué haces tú por Él? Lo primero es ser su amigo. Y hoy vengo yo en el nombre de Dios a decirles una vez más, Dios quiere, Jesús quiere ser tu amigo y quiere enseñarte. Para ser discípulo, los discípulos tenían que pasar rato con Jesús. y después él los enviaba como misioneros, porque un católico hoy en día debe tener, repítalo conmigo, una profunda relación con Dios y una profunda caridad con el prójimo. Entonces ven, por ejemplo, a su arzobispo. Yo lo veo porque yo lo sigo en Twitter y por todos lados. Y lo veo en Instagram todos los días y veo todo lo que hace. Y yo veo que él ama a Dios. Tiene una relación con Dios bien bonita, ¿verdad que sí? Yo lo vi el día de la Guadalupe, de rodillas, todo el rosario allí al lado de la Virgen. ¿Y por quién estaba pidiendo? Estaba con la madre, estaba con su amigo. Cuando celebra la misa lo hace con tanto cariño porque está con Dios. Estoy seguro que él todos los días pasa un rato profundo con Jesús. Es un discípulo de Jesús. Pero después tú lo ves preocupado por los inmigrantes, ¿sí o no? Preocupado por los más pobres, preocupado por los que no tienen chance en la vida. Y siempre está de parte de ellos. También es misionero. Y nos predica el Evangelio a todos nosotros. Díganle al lado, de tal palo tal astilla. Si usted es un laico de esta diócesis, usted también tiene que ser un discípulo de Cristo y un misionero. Y tener ese ardor por las almas. Entonces ya no sean más feligreses, eso está pasado de moda, ni católicos practicantes, sean discípulos misioneros. Y tengan esa relación con Dios, porque un discípulo misionero termina siendo santo. Dime con quién andas y te diré a qué hueles. Hoy me monté en el carro y Juan Carlos me dice, se nota que comiste tocino, porque yo estuve al mediodía en una relación muy estrecha con el tocino y después me tocó fregar algo de lo que había ensuciado con tocino y vine con tocino y me dijo, métete al baño rápido y lávate las manos porque me olían a tocino. Dime con quién andas y te diré qué huele. Si tú estás con Cristo todos los días, dígale al lado, eso se pega. Es que uno termina asumiendo lo que él es. Y Jesucristo, yo quiero preguntarte, ¿hasta dónde tú le das al Señor? ¿Le das una parcela, le das un poquito? No, Él es el dueño de todo. Y la gente dice una mentira, mi vida es mía. Yo te pregunto, ¿dónde la compraste? ¿Cuánto diste por ella? ¿Tú que escogiste la misa, la compraste en Amazon? Por favor, una vida, 72 años, salud relativa, no. Tu vida es un regalo de Dios. Y por eso tu vida es para dársela a Él. Carlos de Foucault era ateo y el día en que se confesó, le volvió la fe. Y él dice, repita conmigo, desde que supe que Dios era Dios, me di cuenta que la vida era para dársela. Y no le puedes dar a Dios un cachito de vida porque eso es injusto. Él se lo merece todo. Pero te voy a decir una cosa, como católico, y esto te va a sorprender, no hagas todo lo que puedas hacer. Hay gente fanática. Haz todo lo que Él te pide que hagas. ¿Ven que es distinto? Si uno hace todo lo que puede hacer, uno se quema, se vuelve fanático, se obstina y se va. Pero si uno se acostumbra a discernir, ¿qué quiere Dios que yo haga? Y hace un servicio consciente, amoroso, usted llega lejos. Yo conocí a Juan Carlos y a Jessica cuando eran muchachitos, allá en Venezuela, y querían hacer todo lo que... Dígame, Juan Carlos, para frenarlo. Querían hacer todo lo que pudieran. Y yo le... Dime si no era que yo les decía, este fin de semana no van a estar conmigo, váyanse a pasear para Maracay. Y cuando ya estaban casados era mejor, porque les decía, váyanse para Uruguay esta semana. Lo mandaba para el extranjero a pasear, luna de miel renovada, porque no podía hacer que estuvieran todo el tiempo trabajando conmigo. Entonces, las cosas en su justo medio para poder hacer mucho. Y díganle al lado, agradezca y acepte su iglesia católica. Dígaselo al de al lado. Dios no salva a nadie individualmente. Uno tiene que estar en esta iglesia y querer a esta iglesia. Denle un aplauso a la iglesia que Jesús dejó. A mí me gusta cuando dicen, los evangélicos creen que Dios dejó la Biblia. Así, como que cayó la Biblia del cielo. Nuestros hermanos separados creen que un día es un pájaro, no, es un avión, es la Biblia. Y que en torno a ese libro es que se hace todo, pero cuando leemos los evangelios vemos que Cristo no escribió ni una palabra de la Biblia. Las dijo, pero no las escribió. ¿Quién las escribió? Dirá al de lado, las escribió la Iglesia. Este libro, el Nuevo Testamento, lo escribió la Iglesia Católica, por más que les duela. Lo escribieron los apóstoles. Pero Cristo lo que hizo fue fundar una iglesia, la auténtica, la Iglesia Católica, con todas sus bellezas y todos sus defectos. Miren el hermano que tiene a la derecha. Miren la cara, esa es una belleza. Seguro que es una belleza de la Iglesia Católica. Mira que tiene a la izquierda, eso es un defecto. Y la gente aspira a una iglesia sin problemas, sin defectos. Yo recuerdo allá en Valencia, eso no lo puedo dejar de decir, una muchacha del grupo de oración se fue a Caracas a trabajar y no conseguía trabajo y consiguió trabajo en una librería evangélica. Yo dije, ¡ah! Al tiempo en la librería evangélica, ¿qué pasó? Se enamoró de un evangélico y decidió hacerse evangélica. Llegó al grupo de oración para despedirse. Encontré una iglesia que esa sí es verdad que es santa. Ahí nadie chismea, ahí nadie es flojo, ahí nadie es malo. Todos son bellos, todos huelen bien, todos son bonitos. Y una hermana vieja de esas que tienen experiencia dijo, hermana, no se meta ahí, se lo suplicamos, no se meta ahí. Que sí, que yo me voy, no se meta. Pues esa iglesia es tan buena como usted dice, usted la va a echar a perder porque nosotros a usted la conocemos. Resulta que la iglesia está hecha de hombres, seres humanos, que Dios perdona, que Dios restaura. Diga al de lado, aquí todos estamos en proceso. A mí la gente.
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1: Para mí, Mirta Hunter, una alegría poder estar a esta hora de la mañanita dándole gracias a Dios por la vida que nos regala, por esta oportunidad de estar juntos y, por supuesto, dando gracias a cada uno de ustedes que nos permite acompañarle el inicio de la jornada de la mejor manera, de la mano de Dios y, por supuesto, aquí construyendo juntos familias nuevas con sabor a Cristo. Bienvenidos, bienvenidos todos. Saludo también con mucho cariño a Yurán Rodríguez. Muy buen día para ti.
2: Hola, hola, muy buenos días, doctora Hunter. Buenos días a nuestra querida audiencia de la 1540 AM. Un placer para mí poder acompañarles en este martes de la sexta semana de Pascua. Martes, ajá, 12 de mayo del 2026, 7 de la mañana, 3 minutos y 46 segundos.
1: Muy bien, completamente a tiempo.
2: Tiempo, forma, lugar, espacio, programa iniciado right on time, cafecito tintico listo, así que...
1: ¡Qué alegre!
2: Estamos acá con las pilas puestas.
1: Muy bien, así hay que empezar la jornada, por supuesto. Y bueno, tenemos hoy preparados dos temas muy interesantes. Nuestro primer tema, momentos de la vida en pareja, de las relaciones de pareja, que pueden convertirse en crisis, en momentos difíciles. Y, por supuesto, cómo gestionarlos positivamente. Y es que la vida de pareja, nuestras relaciones, en términos muy generales, van cambiando. Porque nosotros estamos vivos y vamos cambiando también. La realidad de la vida de pareja es una realidad que está viva, digámoslo así. Y, claro, va cambiando porque tú vas cambiando tus objetivos, porque hay que adaptarse a nuevas situaciones, porque la vida va cambiando. Así que qué importante pensar que hay momentos de expansión y de contracción, digamos así. Hay momentos muy bonitos, muy tranquilos, y hay momentos de crisis. Y momentos de crisis no quiere decir que todo llegó a su final. Recuerden ustedes que la palabra crisis en español se parece mucho a la palabra crecer. Sí, y no solamente porque se parezcan, sino definitivamente porque las crisis pueden ser un aviso de que tenemos que sentarnos a hablar sobre algo, de que algo está importante, algo está ocurriendo, algo muy importante, y entonces necesitamos espacio y tiempo para adaptarnos, para recalcular, como dice el GPS, cuando nosotros vamos por otro lado diferente.
2: Claro, porque después de todo, y en muchas ocasiones lo hemos dicho acá y seguro lo seguiremos mencionando, que las crisis, más allá de que puede ser un momento de mucha turbulencia, ajá, dentro del hogar o dentro de la relación o dentro, sí, sí, del contexto que sea, también es una oportunidad de crecimiento, porque las crisis en general te muestra las falencias que tenés o las, ajá, falencias que hay en la relación en ese momento.
1: O a lo que necesitan adaptarse.
2: O a lo que, claro, necesitamos, claro, adaptarse. Por eso mencionaba que puede ser un tiempo de turbulencias, de vientos fuertes, pero que tenemos que darnos cuenta que eso que originó, la causa de esa turbulencia, de ese momento incómodo dentro de la relación, es también la oportunidad de que hagamos conciencia de ello y nos pongamos a trabajar en precisamente desarrollar esas áreas que nos hacen falta pulir un poco.
1: Claro, y en la primera hora de hoy vamos a hablar de tres épocas críticas en la vida del matrimonio. Quizás hay más, por supuesto, imposible agotarlo todo, pero vamos a hablar de tres épocas principales y, por supuesto, claves para gestionarlas positivamente. En nuestra segunda y tercera hora, en nuestro segundo bloque, vamos a hablar de la irracionalidad del culto al cuerpo en el mundo actual. Qué interesante, porque es que en nuestra sociedad actual el cuerpo ha dejado de ser sencillamente en nuestra dimensión biológica, física, sino que prácticamente es un indicador de éxito personal para algunos o prácticamente en una moneda de cambio social. Qué complicado. El culto al cuerpo, que va mucho más allá de la salud, por supuesto, de la búsqueda de la estética, sí, qué bueno. Y el problema es que empieza a poner la estética, por ejemplo, sobre la salud, sobre la bienestar, el bienestar integral. Y entonces aparece este culto al cuerpo como una especie de obsesión. Nos obsesiona de manera irracional. Y allí entonces estamos en graves problemas, porque el paso del tiempo es el paso del tiempo y va dejando su huella en el cuerpo, porque no es lo mismo un chico de 20 que un hombre de 50. Si tenemos ese culto al cuerpo, esa obsesión, vamos a tener muchas distorsiones en relación al cuerpo, a nosotros mismos, y nos va partiendo nuestra propia identidad.
2: Sí, claro, sobre todo en una época de la tecnología, una época de las redes sociales,
1: así es,
2: de
1: así
2: los filtros
1: es.
2: Y todo.
1: Ay,
2: esto
1: Dios
2: que
1: mío.
2: Hacen más, resaltan más, entre comillas, la belleza de las personas.
1: ¿Sí? Entre comillas, belleza, la belleza del cuerpo, digamos.
2: Sí, entre comillas, porque es lo superficial, es lo que se puede ver a simple vista, ¿no?
1: Claro.
2: Y que, por supuesto, es que yo pienso mucho en las redes sociales con estos temas tan actuales.
1: Así es,
2: porque
1: así
2: al
1: es,
2: final nos muestran la mejor cara de cada uno.
1: Y vamos a hablar de ello también.
2: Y, bueno, hay que darse cuenta de que una cosa es la estética, lo que se pueda ver bonito ante lo visual.
1: Sí.
2: Pero lo otro también tiene que ver lo que hay por dentro, la salud, vamos a hablarlo de manera integral.
1: Integral, a todo nivel.
2: Porque claro, un cuerpo sano significa muy probablemente una mente sana.
1: Ojalá.
2: Muy probablemente una espiritualidad sana, y al cabo que termina afectando en todas las áreas de tu vida. Pero bueno, o te pones Botox para verte bien, o te pones Botox para los dolores de cabeza.
1: Ahí está la diferencia.
2: Ahí estaría la diferencia.
1: Claro, claro que sí. Qué interesante nuestro tema. Bueno, pero hagamos un momento de oración antes de entrar de lleno a estos temas. ¿Qué les parece? Digamos juntos, en el nombre del Padre, del Hijo y del Espíritu Santo. Amén. Amado Señor, queremos darte gracias en este día, porque caminas junto a nosotros, porque tu amor, Señor, es verdadero, es firme, es eterno, así como eres tú. Gracias, amado Señor, porque nos has dado este día, esta jornada delante de nosotros. Queremos presentarte de manera muy especial las relaciones de pareja, de aquellos amigos, hermanos que nos escuchan. Permite, Señor, que podamos hoy, presentándote nuestras relaciones, descubriendo aquellas cosas en que podemos mejorar. Te presentamos, Señor, también con el tema de nuestro segundo bloque, la posibilidad de revisar nuestra manera de pensar, nuestra manera de relacionarnos con nuestro propio cuerpo, con este templo del Espíritu que tú nos has regalado. Gracias, Señor, porque tú eres la verdad, el camino y la vida, la puerta por la que debemos pasar. Te presentamos también la vida de todos aquellos que se acogen a nuestra oración, pidiéndote, Señor, que estés cerca de ellos también, que acojas sus necesidades, sus peticiones, y responda, Señor, con aquello que cada uno de nosotros necesita. Lo pedimos en tu nombre, Jesús, porque eres Dios y vives y reinas por los siglos de los siglos. Amén. En el nombre del Padre, del Hijo y del Espíritu Santo. Amén. Continuamos aquí en Familia Nueva con Sabor a Cristo. Vamos a conversar un poquito en esta primera hora de nuestro programa sobre momentos importantes en la vida de una pareja, épocas críticas, podríamos decir, en que puede haber muchas crisis. Claro, porque las cosas cambian, porque es difícil adaptarnos, porque se requiere mucha comunicación, porque cosas pasan en nuestra vida. Y vamos a hablar también en claves para gestionar estos momentos con éxito. El primero de estos momentos, el primero de esta época, en la primera época en la vida de una pareja que puede convertirse en una crisis, podríamos llamarlo que es el fin del idilio. Algunos llaman el fin del enamoramiento.
2: Qué novelesco se escucha eso.
1: El idilio. Y la transición a la convivencia, a lo cotidiano, a lo de todos los días. Algunos sugieren que esta etapa del idilio, del romance, del incluso enamoramiento en el matrimonio, termina entre el primer y el tercer cuarto año. Mira qué interesante. ¿Por qué ese rango tan amplio entre el primer y el cuarto año? Bueno, porque cada pareja es distinta y porque va a cambiar también la duración de este idilio y la transición a la vida cotidiana dependiendo de cómo se ha vivido o no el noviazgo. Entonces, una pareja que ha tenido un noviazgo prudente, 2 años, por decir algo, que han hablado de las cosas importantes de la vida, que se han mostrado como son, que ha habido momentos importantes de comunicación, que tienen claros sus ideales, que han compartido la verdad de su corazón, pues es una pareja a la que ese idilio, ese amor ciego, que no es todavía el amor real, pues va pasando rápidamente, va cambiando rápidamente. Entre menos comunicación, entre menos verdad, entre menos los pies en la tierra tengamos, este idilio va haciéndose más extenso y la transición a la convivencia real más difícil. Mira qué interesante.
2: Sí, sí. Bueno, acá la producción, para tener un poco más de contexto, nos lo propone. Ajá. Verlo desde la vida matrimonial.
1: Claro que sí. ¿Sí? La vida de pareja.
2: La vida de pareja. Este idilio, qué palabra tan novelesca, por cierto, lo propone acá como la ceguera inicial. Y claro, pensemos, ¿sí?, en esa época del enamoramiento.
1: Enamoramiento,
2: ¿no? Que
1: tal cual.
2: Que las mariposas vuelan sin cesar dentro de tu estómago.
1: Ay, Dios mío.
2: Y tenemos unas sensaciones únicas en la vida durante esa etapa del enamoramiento. Pero ¿qué pasa posterior a eso? ¿Qué es lo que nos proponen por acá? Entre el primer y tercer año, que esa neuroquímica, o sea, todas esas, ese cóctel de hormonas, todo ese cóctel de sustancias químicas que nuestro cerebro derrocha en nuestro cuerpo durante la etapa del enamoramiento, empiezan a descender los niveles de manera paulatina, de manera paulatina, desciende y nos da paso a esa realidad cotidiana. Y ahí es justamente cuando muy probablemente esa idea de perfección de mi pareja. Ajá. Que yo me había creado por todo este cóctel neuroquímico, pues empieza a desaparecer por completo. Ya no es la persona, entre comillas, perfecta. Ya no es esa persona que despertaba a mi lado y tenía el rostro más brillante de todo el mundo.
1: Ahora ya no lo ves tan brillante.
2: Ahora ya no lo ves tan brillante y con los días se va a ir viendo más brillante. ¿Por qué? Porque es parte de una etapa muy natural, pero que por supuesto a algunas personas les puede causar algún choque mucho más fuerte que a otras, pero déjenme decirles de que es una etapa totalmente regular de una relación de pareja.
1: Estoy siguiendo por redes a una antropóloga muy, muy interesante, una mujer española, que habla precisamente de estos procesos neuroquímicos del enamoramiento y de los primeros años de la vida de pareja. Y habla, pues, del diseño de Dios para la pareja, el entender por qué la Iglesia ha entendido que las relaciones íntimas, sexuales, deben darse solo dentro del matrimonio. Porque hay otro enamoramiento que corresponde a este cóctel de hormonas y neuronas del que hablábamos hace un momento, que corresponde a la relación sexual.
2: Okay.
1: Por eso es que cuando tú tienes una relación con alguien sexual, física, te enganchas con esa persona de una manera distinta, de una manera especial, y ese enganche corresponde al cóctel neuroquímico, lo que pasa en tu cerebro, que te hace sentir cosas que te enganchan a esa persona. Ese otro enamoramiento físico, si lo queremos llamar así, ocurre también, pues, cuando empieza a vivir la pareja juntos, cuando tienen un acceso a la relación sexual. Y dura más o menos 3-4 años.
2: Okay.
1: Es interesante.
2: Con la persona con quien se sostienen las relaciones.
1: Claro,
2: sexuales.
1: Claro que sí. O sea, si tú has escogido una pareja, has llegado al matrimonio, empiezan a tener relaciones sexuales, uh-huh. Hay ese enganche neuroquímico producto de la relación sexual que dura aproximadamente 3 y 4 años. Y esta antropóloga lo dice, hay un diseño aquí hermosísimo, porque claro, si no es por los anticonceptivos que son no naturales, es muy probable que al tener más relaciones sexuales continuas, más continuas, pues haya una gran posibilidad de embarazo. Entonces tienes el bebé y en esos 4 años que dura este enganche bioquímico, es el tiempo en que la mamá y el bebé necesitan más cuidado.
2: Claro.
1: Y es el tiempo también en el que se debe construir lo cotidiano. Ahí está la clave. O sea, no es que sencillamente pasó el efecto del cóctel neuroquímico y el amor se murió. No. Es que necesitamos ser conscientes que el enamoramiento inicial, gran parte, es ese cóctel de hormonas y neuronas. Pero mientras esos 3 o 4 años, se supone que debemos estar construyendo bases firmes que nos ayuden a que cuando pase ese efecto del enamoramiento, ya nos encontremos caminando en la vida cotidiana con mucho amor. Ya hayamos construido muchas cosas del nosotros verdadero. O sea, no del nosotros ideal allá con corazones y listones rojos, sino el yo frente a ti, tú frente a mí, quienes somos verdaderamente. Mira qué bonito.
2: O sea que me está diciendo que propone esta antropóloga que debemos construir nuestra cotidianidad de pareja durante el tiempo.
1: Durante esos años del enamoramiento. Porque si en el tiempo del enamoramiento te dedicas a hablar bonito, a soñar en cuando seamos viejitos, a volar por las nubes, cuando pase ese efecto del enamoramiento, no te va a gustar quién eres. Y no te va a gustar quién está contigo. Es muy interesante. No,
2: claro, o sea, yo lo veo interesante desde esta perspectiva, pero me pregunto también, ¿verdad? ¿Se puede ser consciente que estoy totalmente enamorado por cuestiones neuroquímicas, por cuestiones naturales, y a partir de esto empezar a construir una relación cotidiana con mi pareja?
1: Claro, ahí estaría el punto, o sea, de que tú entiendas tu biología, de que entendamos cómo funciona nuestra...
2: Mucho trabajo.
1: Y bellísimo trabajo.
2: De acuerdo.
1: Porque es decir, o sea, nos miramos con amor profundo porque claro, es que nos acabamos de casar.
2: De acuerdo.
1: Pero mientras nos miramos con amor profundo, pongamos los pies en la tierra y construyamos lo que nos va a ayudar realmente a vivir todos los días con ese amor profundo, mucho más real, mucho más verdadero. Vamos a hablar de cómo hacer entonces, cómo qué es esta crisis que aparece y cómo hacer para gestionarla de manera positiva. Continuamos aquí en Familia Nueva con sabor a Cristo. Entonces, la primera crisis de la que queremos hablar, esta época crítica dentro de la convivencia de pareja, dentro del matrimonio, es cuando aparece la decepción, digamos así, de ver que el otro no es perfecto. Es que este que era el príncipe azul,
2: wow.
1: Esta princesa de la torre por la que estaba dispuesta a pelear contra el dragón, contra el ogro, contra quien fuera, resulta que ya no es tan princesa. O sea, no, claro, ese el golpe de realidad, o sea, empezamos a descubrir que somos seres humanos, que somos personas falibles, que nos equivocamos, que tenemos errores, y allí entonces empieza a construir el verdadero nosotros. El tú y yo, realmente tú y realmente yo. Y aquí implica, por ejemplo, la gestión de este momento, mucha comunicación y la posibilidad de negociación explícita. O sea, no asumas, no creas que, no pienses que el otro lo que quiere es, que el otro lo que piensa es. No. Hay que sentarse, preguntar, escucharse. Y crear, digamos así, votos de convivencia. O sea, por ejemplo, mira, yo te voy a decir lo que realmente pienso. Así que no, si yo te digo tal cosa es porque realmente eso estoy pensando. No te preocupes, no te angusties, no te, o podría ser otro voto de convivencia, por ejemplo. No nos vamos a gritar, no nos vamos a gritar. Así estemos en un momento de mucha emoción negativa, muy crítico, no nos vamos a gritar. Un voto de convivencia realista también. Así esté enojado contigo o enojada contigo, te voy a contestar el teléfono, te voy a muy crítico, no nos vamos a gritar. Un voto de convivencia realista también. Así esté.

0: De votos, es como poner el voto del matrimonio en la salud, en la enfermedad, en la pobreza y en la riqueza, en lo cotidiano de todos los días.
1: Sí, eso es ponerlo a servicio de la pareja y en plenitud.
0: Claro
1: total,
0: que sí.
1: Porque, bueno, se refiere precisamente a eso, esos votos matrimoniales, se refiere al poder ponerlos más allá del altar. Y empezar a ponerlos precisamente dentro de nuestra cotidianidad. Así como se hacen tratos de convivencia dentro, ¿sí?, del hogar, como por ejemplo vos te encargas de sacar la basura,
0: ajá,
1: yo me encargo de cocinar y así, ese tipo de cosas. Asimismo, yo creo que también es necesario sentarse a conversar,
0: claro,
1: sobre estos votos de convivencia, de interacción dentro de sí, la pareja, ¿no?
0: Sí.
1: Importantísimo y sobre todo realistas.
0: Realistas.
1: Porque claro, pensemos en que durante esta etapa, esta crisis de, en la que transicionamos a la realidad de nuestra cotidianidad y nuestro idealismo y la perfección de mi pareja, pues voy conociendo algunas partes dentro de la convivencia con mi pareja que tal vez,
0: claro,
1: choquen con la forma en la que yo me manejo cotidianamente. Qué sé yo, por ejemplo, mi esposo deja las sodas a la mitad dentro del refrigerador. Y a mí eso me estorba muchísimo porque, o sea, ¿para qué abrís algo si no te lo vas a tomar,
0: claro,
1: por completo?
0: Y ¿para qué lo dejas ahí además? O
1: sí,
0: sea,
1: entonces,
0: y no te lo vas a tomar nunca porque
1: en vez de montar algún pleito por eso, claro, y empezar a escalar las cosas,
0: ajá,
1: a lo mejor pueden comprar gaseosas más pequeñas, qué
0: sí,
1: sé yo, por decir alguna
0: sí,
1: cosa. Pero
0: claro,
1: bueno, este tipo de situaciones que tal vez chocan con mi realidad van a generar fricción en algún momento. Y qué importante es que podamos ser abiertos a la conversación.
0: Abiertos.
1: Y empezar a tener esos momentos incluso de negociación dentro,
0: ah,
1: de
0: sí,
1: nuestra propia
0: es
1: cotidianidad.
0: Necesario.
1: Pero ¿cómo? A través del conocer mejor a la persona, estar totalmente abierto a conocer por completo la cotidianidad de mi pareja y también siempre tener el amor de frente.
0: Y entender, Yurán, que ese conocimiento no termina nunca.
1: De acuerdo.
0: O sea, no hay un momento en que tú digas,
1: sí.
0: Como ya tengo 15 años de casada, ya de lo conozco.
1: Bueno, son 15
0: ya sé
1: años
0: quién es
1: de
0: ella,
1: experiencia con él o con ella, pero estamos en constante crecimiento.
0: Exactamente.
1: Como personas.
0: Y eso es muy bonito realmente. O sea, de esa manera podemos gestionar positivamente esta crisis. Ah, es que yo no me había dado cuenta que tú hacías esto. Bueno, pero ahora ya lo sabes.
1: No te dabas
0: entonces
1: cuenta
0: es,
1: que roncaba mucho.
0: Claro, te parecían susurros los primeros 5 años, pero después,
1: de
0: ay Dios mío.
1: Oído.
0: Pero después ya,
1: después
0: ya los susurros subieron de volumen. Mira que seguir conociendo a la persona real que es tu pareja es seguir en esta aventura de la vida común, en esta aventura del matrimonio. O sea, claro, porque cambiamos. Porque tú también cambias. Y entonces hay que estar abierto a ese conocimiento continuo. Es, alguien decía, es que yo no sabía que a ti te gustaba caminar. Y la otra persona le decía, yo tampoco, lo descubrí hace un mes cuando empecé a caminar. Me encanta caminar por el bosque, me fascina. Yo tampoco sabía eso.
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0: Bueno, continuamos aquí en Familia Nueva con Sabor a Cristo, iniciando esta nuestra segunda hora del programa, segundo bloque. Vamos a dedicar estas dos últimas horas para hablar sobre la irracionalidad del culto al cuerpo en nuestro mundo actual. Muy interesante este tema porque nuestros...
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Oración para el martes 12 de mayo de 2026. San Pancracio, mártir. Amado Dios, la luz del sol anuncia la llegada de un nuevo día, y como es habitual y debido, yo me encuentro delante de ti para agradecerte por haberme cuidado en la noche y por haberme concedido la alegría de un nuevo despertar. Es hermoso vivir con la confianza que dan tu constante presencia y tu amor divino. Gracias, Señor, por todas las cosas maravillosas que tú haces por mí y por las personas que amo. Gracias por ser nuestro proveedor, nuestro protector y nuestro apropiado maestro. Al iniciar este día quiero pedirte que derrames sobre mí, sobre mi familia y amigos, una bendición grande y misericordiosa que nos haga estar listos para vivir esta jornada con amor, fe, esperanza y alegría. Tú mejor que nadie conoces nuestros sueños, nuestras angustias y nuestras necesidades, y también sabes cuál es el camino más conveniente para llegar a nuestros propósitos. Por favor, toma nuestra mano, guía cada uno de nuestros pasos y llévanos por caminos ciertos de conquistas, de triunfos, de bienestar y abundancia. Te suplico que no permitas que los obstáculos del camino me hagan rendir o claudicar en mis propósitos y que mi mente nunca olvide que detrás de cada prueba siempre aguarda una enorme bendición. En esta oración también quiero pedirte por todas aquellas personas que están viviendo momentos difíciles, especialmente por mis amigos y familiares. Te pido que tu mano misericordiosa siga obrando en la vida de todo aquel que necesite de ti y que en la tierra florezcan la calma, la justicia y la bienandanza. Amado Dios, encomiendo a ti este día que empieza, mis planes, mis anhelos y mis necesidades. Por favor, guíame en las decisiones que deba tomar, dame tu paz, provee a los míos del sustento diario, pero ante todo, que nunca nos falte tu bendición, amén. Vivo con alegría, confío y doy cada día lo mejor de mí, pues el amor de Dios es inmenso. Él sabrá concederme los anhelos nobles de mi corazón y cumplirá su sublime palabra en mi vida. Haciendo esta oración al iniciar el día me permitirá acercarme a Dios para pedirle que Él en su misericordioso amor siga guiando cada uno de mis pasos, llevándome por el camino más conveniente y cuidando de mí y de mis seres queridos en este nuevo martes.

Hola, ¿qué tal? Les saluda su amiga y servidora Esmeralda González. Está usted escuchando su programa Alegra tu Día. Le doy la bienvenida y lo invito a que nos acompañes en este su programa Alegra tu Día. Vamos a juntos a gozarnos, a alabar al Señor y a darle gracias al Señor por permitirnos estar aquí el día de hoy, en esta hermosísima tarde. También queremos invitar a toda la comunidad de Cristo Rey Radio que invite a su prima, a su tía, a su vecina, a todos. Dígales que en Cristo Rey Radio hay una bendición para todos y cada uno de ellos. Invítelos a que escuche esta su estación favorita para juntos alabar y glorificar al Rey de Reyes, Señor de Señores. Amén. Le recuerdo los que se puede comunicar con nosotros vía WhatsApp. En nuestro WhatsApp nos puede enviar un mensaje de voz o mensaje de texto al teléfono 915-799-1967. 915-799-1967. Me envía mensaje de voz o mensaje de texto y con mucho gusto estaré complaciéndole. También queremos invitar a toda la comunidad de Cristo Rey Radio unirnos en oración en esta hora de alabanza por todas las necesidades de la comunidad, por salud, por bienestar de la familia y especialmente por la unidad del mundo y por la paz. Amén. Los invitamos a que nos acompañen y no se despegue de este su programa Alegra tu Día. Recuerde, este es un lugar donde le ponemos gozo a sus tristezas y ritmo a sus problemas, así que lo invito a que me acompañe todos los días de 4 a 5 de la tarde y también en la mañana de 11 de la mañana a 12 del mediodía en este su programa Alegra tu Día. Bueno, y sin más ni menos, nos vamos con la siguiente alabanza y regresamos con más. En este su programa Alegra tu Día. Recuerde, estamos totalmente en vivo en su estación favorita, Cristo Rey Radio, 11:10 AM, la estación que tiene la programación para bendecir a los hombres de Dios.

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1: ¿Cómo es eso de que les conviene que yo me vaya? Jesús está haciendo una afirmación que los discípulos no entendían en ese momento. ¿Cómo nomás nos va a convenir que te vayas si tú eres el Mesías? Si tú eres Dios, si tú has hecho tantos milagros, ¿cómo nos va a convenir? Y son esos misterios que muchas veces no entendemos, pero que vistos desde el punto de vista correcto, que es el de Dios, comenzamos a ver el por qué y el para qué. ¿Cuántos misterios hay en tu vida que no terminas de entender? ¿Cuántos cuestionamientos? Velos desde el punto de vista de Jesús y pídele a Él que te ayude a proyectarlos con su corazón y con la perspectiva de la eternidad. Soy el Padre Adolfo. Recen por mí. Yo rezo por ustedes.
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3: El Santo del Día. San Pancracio, mártir y soldado de la fe. Su nombre en griego significa el que lo sostiene todo. Nació en Frigia. Su padre era pagano y murió cuando San Pancracio tenía solo 8 años. El niño quedó bajo la protección de su tío paterno Dionisio, que posteriormente lo llevaría a Roma y vivirían en un barrio llamado Montecelio. Estando ellos allí, compraron un esclavo cristiano, y éste les habló de la buena nueva de Jesucristo. Tiempo después, el esclavo los llevó donde el Papa Cornelio. El Santo Padre estaba escondido y huyendo de la persecución ordenada por el emperador Diocleciano, siglo III, en contra de los cristianos. Cuando conocieron al Papa, hablaron con él y los atrajo su sabiduría. Dionisio y San Pancracio fueron bautizados y se convirtieron al cristianismo. Ellos liberaron al esclavo. El llamado de Dios había llegado al joven santo. Él empezó a sentir gran compasión y caridad por los más necesitados. Repartía comida y limosna entre los más pobres y aprovechaba para hablarles del Evangelio. Sin embargo, algunos jóvenes envidiosos lo golpeaban hasta hacerlo sangrar por el hecho de ser cristiano. A él no le importaba porque llegaba feliz a su casa y decía que no había mayor alegría que sufrir humillaciones por el amor a Jesucristo. En el año 303, Diocleciano ordenó una nueva persecución y uno de esos jóvenes odiosos con él lo denunció ante el mismo emperador. Fue detenido e interrogado. El juez lo presentó al emperador, diciendo que era el hijo del pagano Cleonio. Se le dio la oportunidad de que se retractara y renegara de la fe en Cristo, pero él se mantuvo firme. Diocleciano ordenó que Pancracio fuera flagelado, torturado hasta que renunciara al cristianismo. Mientras más golpes le daban, más fuerte proclamaba que Jesús era el Redentor del mundo. Frente a la firmeza de San Pancracio por defender sus creencias, el juez ordenó la sentencia de muerte. Fue llevado a la Vía Aurelia, en las afueras de Roma, y el 12 de mayo de 304 fue decapitado. Antes se arrodilló y agradeció a los verdugos por permitirle llegar rápido al cielo a encontrarse con Jesús y los perdonó. De inmediato el hacha del verdugo separó el cuerpo de la cabeza. Una piadosa señora llamada Octavia hizo recoger el cuerpo, lo envolvió en una sábana y lo enterró en una catacumba, cerca del lugar del martirio. 200 años después se construyó sobre esta catacumba la Basílica de San Pancracio. El Papa Vitaliano envió sus reliquias, pequeños huesos, a Inglaterra, que ayudaron a la evangelización en las islas británicas. San Pancracio hoy es figura y modelo de la fortaleza y fe. San Pancracio es considerado el santo protector de los adolescentes, los pobres y más necesitados. Enseñanzas para la vida. Anunciar el Evangelio de Jesús exige valentía, firmeza en la fe, confianza en Dios. Los cristianos estamos llamados a dar testimonio del mensaje y la vida nueva del resucitado, con nuestra vida, a pesar de la incomprensión y oposición que podamos encontrar. Salve, oración a María. Dios te salve, Reina y Madre de Misericordia, vida, dulzura y esperanza nuestra. Dios te salve, a ti clamamos, los desterrados hijos de Eva. A ti suspiramos, gimiendo y llorando en este valle de lágrimas. Ea pues, Señora, abogada nuestra, vuelve a nosotros tus ojos misericordiosos, y después de este destierro, muéstranos a Jesús, fruto bendito de tu vientre. Oh clemente, oh piadosa, oh dulce Virgen María, ruega por nosotros, Santa Madre de Dios, para que seamos dignos de alcanzar las promesas de nuestro Señor Jesucristo. Amén.

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Hola, ¿qué tal? Les saluda su amiga y servidora Esmeralda González. Está usted escuchando su programa Alegra tu Día. Le doy la bienvenida y lo invito a que nos acompañe en este su programa Alegra tu Día. Vamos a juntos a gozarnos, a alabar al Señor y a darle gracias al Señor por permitirnos estar aquí el día de hoy, en esta hermosísima tarde. También queremos invitar a toda la comunidad de Cristo Rey Radio que invite a su prima, su tía, su vecina, a todos, dígales que en Cristo Rey Radio hay una bendición para todos y cada uno de ellos. Invítelos a que escuche esta su estación favorita para juntos alabar y glorificar al Rey de Reyes, Señor de Señores. Amén. Le recuerdo los que se puede comunicar con nosotros vía WhatsApp. En nuestro WhatsApp nos puede enviar un mensaje de voz o mensaje de texto al teléfono 915-799-1967. 915-799-1967. Me envía mensaje de voz o mensaje de texto y con mucho gusto estaré complaciéndole. También queremos invitar a toda la comunidad de Cristo Rey Radio a unirnos en oración en esta hora de alabanza por todas las necesidades de la comunidad, por salud, por bienestar de la familia y especialmente por la unidad del mundo y por la paz. Amén. Los invitamos a que nos acompañen y no se despegue de este su programa Alegra tu Día. Recuerde, este es un lugar donde le ponemos gozo a sus tristezas y ritmo a sus problemas, así que le invito a que me acompañe todos los días de 4 a 5 de la tarde y también en la mañana de 11 de la mañana a 12 del mediodía en este su programa Alegra tu Día. Bueno, y sin más ni menos, nos vamos con la siguiente alabanza y regresamos con más. En este su programa Alegra tu Día, recuerde, estamos totalmente en vivo en su estación favorita, Cristo Rey Radio, 1110 AM, la estación que tiene la programación para bendecir a los hijos de Dios. Suele.

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1: Si quieres que tu misión dure, no la sostengas con aplausos, sosténla con humildad. Lo que nace del ego se cansa rápido, lo que nace de Dios permanece. Hoy vamos a mirar por qué la humildad no te hace pequeño, te hace firme.
2: Reflexión del día de hoy, la humildad sostiene tu misión.
1: Reflexión del día de hoy, la humildad sostiene tu misión.
2: Dos citas bíblicas.
1: Dos citas bíblicas.
2: Filipenses 2:3. No hagan nada por rivalidad ni por vanagloria, más bien con humildad consideren a los demás como superiores.
1: Filipenses 2:3. No hagan nada por rivalidad ni por vanagloria, más bien con humildad consideren a los demás como superiores. Reflexión. La misión no se rompe cuando compite, se fortalece cuando sirve. La humildad ordena el corazón y evita que el yo se robe el lugar de Yahvé.
2: Juan 13, del 14 al 15. Si yo, el Señor y Maestro, les he lavado los pies, también ustedes deben lavarse los pies unos a otros.
1: Juan 13, del 14 al 15. Si yo, el Señor y Maestro, les he lavado los pies, también ustedes deben lavarse los pies unos a otros. Reflexión. Jesús enseña con gestos. Liderar es arrodillarse. La misión crece cuando el que guía sabe servir.
2: Texto de un Papa.
1: Texto de un Papa. El Papa Francisco, el 29 de marzo del 2018, en la misa de Jueves Santo, el Papa recordó
2: que el servicio humilde es el estilo de Cristo. Lavar los pies no es un símbolo bonito. Es un programa de vida. Es una iglesia tentada por la autosuficiencia, la humildad. Devuelve el rostro de Jesús.
1: Que el servicio humilde es el estilo de Cristo. Lavar los pies no es un símbolo bonito. Es un programa de vida. Es una iglesia tentada por la autosuficiencia, la humildad. Devuelve el rostro de Jesús. El contexto es la celebración de la Cena del Señor, donde la iglesia recuerda el mandamiento del amor.
2: Encíclicas papales.
1: Encíclicas papales.
2: Lumen Gentium, numeral 8. La iglesia, abrazando en su seno a pecadores, es a la vez santa y necesita de purificación.
1: Lumen Gentium, numeral 8. La iglesia, abrazando en su seno a pecadores, es a la vez santa y necesita de purificación. Explicación. La misión no es perfecta, porque nosotros no lo somos. La humildad nos mantiene en conversión. Sin ella dejamos de aprender.
2: Evangelii Gaudium, numeral 93. La mundanidad espiritual busca la gloria humana y el bienestar personal.
1: Evangelii Gaudium, numeral 93. La mundanidad espiritual busca la gloria humana y el bienestar personal. Explicación. El peligro no es cansancio, es la vanidad. La humildad protege la intención, purifica el para qué de lo que hacemos.
2: Catecismo de la Iglesia Católica. Numeral 2559. La humildad es el fundamento de la oración. Catecismo de la Iglesia Católica. Numeral 2559. La humildad es el fundamento de la oración. Explicación. Quien se reconoce necesitado, ora. Y quien ora, no se pierde. La misión se sostiene porque permanece unida a Yahvé.
1: Catecismo de la Iglesia Católica. Numeral 2559. La humildad es el fundamento de la oración. Explicación. Quien se reconoce necesitado, ora. Y quien ora, no se pierde. La misión se sostiene porque permanece unida a Yahvé.
2: Frases de santos.
1: Frases de santos.
2: San Agustín. Si me preguntas qué es lo primero en la religión, te responderé: la humildad.
1: San Agustín. Si me preguntas qué es lo primero en la religión, te responderé: la humildad.
2: Santa Teresa de Jesús, la humildad es andar en verdad.
1: Santa Teresa de Jesús, la humildad es andar en verdad.
2: San Francisco de Asís, es en dar donde recibimos.
1: San Francisco de Asís, es en dar donde recibimos. Conclusión de estas tres frases. La humildad no te quita valor, te conecta con la fuente. La base no es el talento, es el corazón. Y la verdad libera la misión del teatro. La lógica del reino invierte el mundo.
2: Filósofos católicos.
1: Filósofos católicos. Santo Tomás de Aquino. La humildad ordena el deseo de grandeza. No niega el bien propio, lo ubica en Dios. Así la misión se vuelve servicio verdadero. Jacques Maritain. El hombre encuentra su plenitud cuando se trasciende. Cuando se trasciende, la persona crece al donarse. La humildad permite esa entrega sin máscaras.
2: Tres acciones prácticas.
1: Tres acciones prácticas.
2: Primero, hoy escucha más de lo que hablas.
1: Primero, hoy escucha más de lo que hablas.
2: Segundo, agradece en voz alta a alguien que sirve contigo.
1: Segundo, agradece en voz alta a alguien que sirve contigo.
2: Tercero, haz una obra oculta sin contársela a nadie.
1: Tercero, haz una obra oculta sin contársela a nadie.
2: Ejemplo y testimonio.
1: Ejemplo y testimonio. En una parroquia, una coordinadora siempre organizaba todo. Un día decidió ceder el micrófono a una joven nueva. La comunidad creció. Ella entendió algo. Su misión no era brillar, era levantar a otros.
2: Testimonio.
1: Testimonio. Hasta aquí su hermano en Cristo, Jorge Gutiérrez. 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Bendiciones.
3: Eres tú, María, el primer sagrario. En ti el pan de vida se hizo alimento para el mundo. Mujer eucarística, de tu mano adoramos a tu Hijo, que vive y reina

por tu sí, María. La historia de la humanidad fue dividida en un antes, en un después de tu Hijo Jesús. Él está vivo. Vana sería nuestra fe, pero está vivo. Qué regalo, María.

Continuamos en su programa Alegra tu Día con el corazón dispuesto para alabar al Señor. ¿Y qué cree? Hemos llegado al final de su programa el día de hoy, pero le agradecemos por su compañía. Muchas gracias por estar siempre al pie del cañón con Cristo Rey Radio. Y les agradecemos a todos los que nos acompañaron a orar por las necesidades de esta comunidad y por la paz del mundo. Amén. 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Amén. Así que platíquele a todos sus conocidos que escuchen esta su estación favorita, Cristo Rey Radio. Nuestro WhatsApp, se lo recuerdo, 915-799-1967, 915-799-1967, para que esté en comunicación con nosotros, nos envía mensaje de voz o mensaje de texto, como a usted le parezca más fácil. Ya ve que a veces podemos decir, ay no, es que a mí se me complica esto del WhatsApp, pídale a alguien de sus familiares, a sus nietos, que le agregue el número de Cristo Rey Radio en sus contactos y que le enseñe, que le explique cómo utilizar WhatsApp para que estemos en contacto día con día, para que solicite sus cantos, sus alabanzas, para que pida oración si su familia está pasando por alguna necesidad, o simplemente si le quiere dar gracias a Dios o quiere saludarnos, con mucho gusto nosotros estaremos dándole lectura a su mensaje. O si nos manda mensaje de voz, con mucho gusto le estaremos reproduciendo al aire para que toda la comunidad de Cristo Rey Radio escuche que usted también nos acompaña día con día en este su programa Alegra tu Día. Y bueno, pues llegó el momento de despedirnos. Le agradezco el favor de su compañía. Muchas gracias por estar en sintonía de Cristo Rey Radio. Nos escuchamos el día de mañana en punto de las 11 de la mañana. Y regresamos nuevamente ahorita a las 4 de la tarde. Regresamos día con día a las 4 de la tarde, de 4 a 5, en este su programa. Alegra tu Día. Dios lo bendiga. Bye, bye.

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1: Hoy, martes 11 de mayo, escuchemos el Santo Evangelio según San Juan. En aquel tiempo, Jesús dijo a sus discípulos: «Me voy ya al que me envió, y ninguno de ustedes me pregunta: ¿a dónde vas? Es que su corazón se ha llenado de tristeza, porque les he dicho estas cosas. Sin embargo, es cierto lo que les digo: les conviene que me vaya, porque si no me voy, no vendrá a ustedes el Consolador. En cambio, si me voy, yo se lo enviaré. Y cuando Él venga, establecerá la culpabilidad del mundo en materia de pecado, de justicia y de juicio. De pecado, porque ellos no han creído en mí. De justicia, porque me voy al Padre y ya no me verán ustedes. De juicio, porque el príncipe de este mundo ya está condenado». Palabra del Señor. Los cambios nos gustan siempre y cuando estemos incómodos con la situación actual. Pero si como estamos ahora nos sentimos muy a gusto, los cambios los vemos más bien como una amenaza. Nos acostumbramos tanto a ciertas personas, a ciertas rutinas y a la seguridad que nos da el estar como estamos, que cuando nos anuncian que viene un cambio, nuestro mundo se desestabiliza. Sentimos angustia, preocupación, incertidumbre. O como los apóstoles cuando Jesús se despedía de ellos, una profunda tristeza. No podían imaginarse viviendo sin Él. Su Maestro era quien los mantenía unidos, el que les hacía ver de modo distinto las cosas, el que les daba consuelo, fortaleza, el que les tenía una solución para cada problema, que los inspiraba y llenaba de propósito sus vidas. ¿Cómo podrían ellos vivir sin Él? Jesús entiende su tristeza, pero Él, que siempre va más allá, les dice algo que en este momento les parecía inconcebible: «Les conviene que me vaya». Su precursor, Juan el Bautista, fue un profeta extraordinario, seguido por muchos. Sin embargo, supo cuando llegaba el momento de hacerse a un lado para dar paso a alguien mucho más grande que él. Tuvo que retirarse para dejarle el lugar al que venía. Era necesario que saliera de escena para no estorbar a quien él solo vino a representar. De ahí sus famosas palabras: «Conviene que él crezca y que yo disminuya». En el caso de Jesús, él no se apartaría, sino que seguiría presente de modo distinto, a través del Espíritu Santo que habitaría en sus discípulos y los haría capaces de realizar las mismas obras que Él y hacerlas aún mayores. Si nunca se hubiera ido, los apóstoles hubieran quedado siempre dependientes de Él, sin atreverse a atravesar nuevas fronteras y a comprobar el poder de Dios que habitaba en ellos. Jesús tenía que hacerse invisible a nuestros ojos para que ahora lo buscáramos en el hermano y para que lo que Él hacía nos atreviéramos a hacerlo nosotros. También tú, revisa en tu propia historia y descubre quién se ha tenido que marchar o qué ha tenido que cambiar para que hayan llegado las mayores bendiciones a tu vida. En su momento te aterró el cambio, pero descubriste que gracias a eso se dieron las cosas para tener lo que hoy más agradeces. por eso. Ante un cambio que te asusta, pon una mirada de fe para decir, me conviene. Me conviene que me quiten de ese cargo, porque si no, no descubriré otras capacidades que tengo. Me conviene perder ese trabajo, porque hay otra gran oportunidad esperando por mí. Me conviene terminar con esa amistad, que hasta ahora me resistía a creer que era una amistad falsa y tóxica, para descubrir a los verdaderos amigos. Me conviene que me quiten de lo que estoy acostumbrado, porque me estoy estancando, enviciando y usando el mínimo de mi capacidad. Me conviene moverme de donde estoy. De lo contrario, no descubriré nuevas experiencias que Dios tiene para mí. Me conviene dejar que Dios se lleve a este ser querido, porque también yo necesito iniciar una nueva etapa de mi vida. Me conviene que no me funcione hacer lo que antes me daba buenos resultados, porque así entenderé que el mundo está cambiando y debo cambiar también yo. Me conviene apartarme de esa obra de la que yo puse tanto tiempo y dedicación, para así comprobar que la obra es de Dios y será Él quien la lleve adelante. No tengas miedo a los cambios, más bien ten miedo de quedarte estancado. Teme a dejar ir magníficas oportunidades, teme a no dejarte guiar por la voz de Dios, que tiene nuevos y mejores caminos para ti. Él no te quitaría algo bueno si no es porque está dispuesto a darte algo mucho mejor. Que tengas un día lleno de bendiciones.

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1: Quiero caminar contigo, María.
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0: Son las 11 con 3 minutos.
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2: Estos podrían ser los famosos viñedos cercanos a Florencia en la época invernal. Este el balcón donde Shakespeare imaginó a Julieta en Verona. Este fresco cualquier esquina de la pintoresca Palermo. Y estas casas podrían estar en Caprese y en una de ellas haber nacido Miguel Ángel. Pero esto no es Florencia, ni Verona, ni Palermo, ni Caprese. Estamos en Balbasone, un pequeño pueblo medieval al noreste de Italia. Con poco más de 2.000 habitantes, su catedral, originaria del siglo XV, esconde varios secretos. Pero para descubrirlos hay que cruzar sus enormes puertas con 24 representaciones en bronce que cuentan la historia de la cristiandad. Y al entrar está la primera sorpresa. Este templo custodia la reliquia de un milagro eucarístico del siglo XIII. Está en el altar.
3: Una mujer había recibido para lavar un mantel del altar de la iglesia de Gruaro, la iglesia de San Justo. Al hacerlo se dio cuenta de que el mantel soltaba un color rojo, como de sangre. Asustada, acudió al sacerdote de la iglesia de San Justo para explicarle lo que había sucedido y, de hecho, en el interior de ese mantel había quedado una pequeña parte de una hostia de la Eucaristía que probablemente había soltado esa sangre.
2: Y este milagro está muy relacionado con Carlo Acutis y se preguntarán qué tiene que ver este santo con esta pequeña iglesia. ¿Recuerdan su web sobre milagros eucarísticos? Pues el de Balbasone es uno de los que documentó.
3: Carlo Acutis intentó de alguna manera llegar al corazón de las personas creyentes.
1: Hasta aquí la cápsula de noticias CRR. 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
0: Son las 11 con 5 minutos.
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12: 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Esperamos que el servicio que vas a disfrutar a continuación sea de mucho fruto para tu vida espiritual.
10: Pongámonos en oración para escuchar juntos La Voz de Jesús. Nuestro tema de hoy:
13: ser verdadero discípulo misionero.
12: Yo pensaba que iba a tener misiones en determinadas ciudades en este viaje, pero tuve una misión en una ciudad que yo no esperaba tenerla, y se la quiero contar para que vea lo que usted puede hacer, porque usted también lo puede hacer. Hay cosas como sacerdote que podemos hacer, Padre Víctor y yo, y ustedes no pueden. Usted no se puede confesar con cualquiera. Si se confiesa, no lo puede perdonar. Usted no puede celebrar la Eucaristía, pero dígale al lado, usted puede hacer mucho. Yo pedí permiso para contar esto que voy a contar. Yo iba en mi avión, me monto en mi avión, feliz en mi avión. Y veo que no arranca el avión. Y como hablan en inglés, y yo, I don't speak English, agarro el teléfono. Juan Carlos, están diciendo algo de minutos. Entendí minutos y retraso. Y Juan Carlos, tranquilo padre, ya nos avisaron. El vuelo va a salir tarde, vas a perder la conexión. Wow. Y perder la conexión, pues, no es agradable, porque yo iba a llegar a determinada hora, después iba a llegar mucho más tarde. Eso significaba que iba a tener que quedar en un aeropuerto un buen rato. Padre, tranquilo, que ya te consiguieron tu pasaje. Y Juan Carlos me escribe, y no sabía que en ese momento estaba profetizando. Padre, Dios sabe por qué hace las cosas. Yo sí, amén. ¿Está bien? No hay ningún problema. Yo llego al otro aeropuerto, me siento al lado de la puerta donde voy a salir. Y al rato veo una viejita que está como con cara de angustia en silla de ruedas. Y le veo la cara de angustia. Dígale al lado, acostúmbrese a descubrir caras de angustia, dígale al lado. Y yo pensaba, ¿me acerco o no me acerco? ¿Me acerco o no me acerco? ¿Será que habla español? Y me la acerco y le digo, hola, ¿cómo está? Tengo sed. Y en los aeropuertos hay servicios para llevarlo a uno hasta la puerta, pero no hay servicio para decir uno tiene sed en la silla de ruedas. Fui, le compré su agüita, le compré su sándwich también, porque si tiene sed también podía tener hambre. Y me le senté al lado. Y como vio que yo era sacerdote, me tuvo confianza. Diga al de lado, cargue siempre su Cristo por fuera. Que cuando la gente le ve una medalla, un Cristo, dice, este es católico, este es bueno, este no me hace daño, ¿no? Entonces yo llevaba mi clériman, mi traje de sacerdote, y la señora me tuvo confianza y comenzamos a hablar. Y descubrí que esa señora sufría mucho. ¿Sabe qué es duro? Que uno esté viejito y lo monten en un avión, llévesela para el otro lado, solita, sin nadie que viajara con ella. Como estaba cerca una fiesta, pues la mandaban. Váyase para allá, véngase para acá, sin lugar permanente. Y entonces empezó a contarme su vida. Y a llorar, abusada cuando era niña, vivió con un hombre muy duro que le dio hijas pero no las reconoció, la explotó hasta que quiso, la dejó con sus niñas, tuvo que luchar por sus muchachitas, después tuvo otra pareja y la pareja un día que se enojó con ella le metió un golpe que me dice, no se ha dado cuenta, yo casi no hablo porque no tengo dientes arriba. Y es que perdí casi todos los dientes a raíz del golpe que él me metió, el traumatismo fue tan fuerte. Y yo pensé, Dios mío, ¿cómo es posible que maltraten hacia las mujeres? ¿Por qué las mujeres son maltratadas? A veces no las golpeamos con el puño, pero ella me decía, más duelen las palabras y los insultos que los golpes. Ese golpe fue como la culminación de insultos, vejaciones que ella había sufrido toda su vida. Y yo le digo, ¿usted sabe que usted va para el cielo cuando se muera? Y me dice, con toda la rabia que tengo adentro, el Señor comprende, no va a tener rabia. La dejaron sin dientes La dejaron sola, ha trabajado toda la vida de sola a sola. En este país los dólares no se consiguen sino sudando. Así es, y lloraba. Y le dije, usted no sabe que yo represento a Jesucristo y estoy aquí para decirle que cuando usted se muera va para el cielo, porque Jesús la ama tanto que cada vez que usted hace algo malo, Él saca una hojilla y raspa la tinta de la hoja para que cuando usted se muera, yo pensaba que estaba todo escrito en el libro. No, Jesús lo borró con su sangre. Y me puse a hablarle del amor de Dios por ella. Y emocionadísima la viejita se había encontrado con Jesucristo y le dije encima, como yo soy cura, ahora se confiesa y le perdono todos los pecados. Después celebramos la confesión, no la ungí porque no tenía aceite ahí y la grasa mía cuesta para que salga. Pero le dije, Señor, es como que si la ungiera, dale la fortaleza y si tuviera aquí la comunión se lo hubiera dado. Fue fortalecida con Cristo, con los sacramentos. Y después al final le dije, ya sabe, cuando se muere usted va para el cielo directo. ¿Pero por qué? Digo, porque usted me dice que tiene unas hijas, sí, mis muñecas. La llama muñecas a las hijas. Y digo, ahí está la niñita que abusaron, que no tuvo tiempo ni de jugar con muñecas, pues la pusieron a trabajar desde niña y ahora tiene sus hijas que aunque sean grandes, son sus muñecas. Yo digo, esas niñas tuvieron hambre y usted les dio de comer. Tuvieron sed y usted les dio beber. Se enfermaron y usted las cuidó. Y a sus nietos cuando puede también lo hace, ¿verdad que sí? Y esas lágrimas corrían. Esa señora tuve que buscarle más agua pues se está deshidratando por los ojos. Se tomó dos botellitas. Y al final se fue. Pero yo me di cuenta que esa misión fue una misión que hice en esa ciudad. Ahora, como le dijo Jesucristo a uno que le preguntó por el buen samaritano, ve tú y haz lo mismo. Dile al de lado, ve tú y haz lo mismo. Cuando tú encuentres una cara triste donde sea, acércate y pregúntale si tú puedes ayudarla. Y a lo mejor no necesita dinero y tú tampoco tienes para dar. Pero nos dice San Juan Pablo II que la misión más grande, la obra de caridad más grande que podemos hacer es mostrarle el amor de Jesús a otra persona. ¿Es así o no es así? Porque el pan, ya mañana hace falta otro pan. El traje se gasta, pero cuando tú a una persona le das el nombre de Cristo, la salvas para siempre. Y tú eres un misionero, díselo el de al lado por si no se ha enterado. Y tú necesitas gente que tú le muestres a Cristo, pero cuando llegue la muerte, haya alguien que te abra la puerta, porque diga al de al lado, el cielo solo se abre desde adentro, dígale. Imagínese una persona que nunca le mostró Cristo a otro, ni le hizo el bien a nadie, se muere y toca la puerta todo lo que quiera, nadie le va a abrir. Pero apenas tú, que le mostraste a Cristo a otro, que le serviste a otro, que amaste a otro, toques la puerta, a los de adentro va a decir, ese es el toque del que me habló. Ese es el toque. Yo quiero hablarles a ustedes hoy del tipo de católico que tienen que ser ustedes y que tengo que ser yo también, porque yo también soy católico. Y por eso quiero que guarden en la mente esta cita bíblica. Efesios 4, 14. Y se la voy a leer. Así que no seamos niños caprichosos. Aquí en la iglesia hay demasiado niño caprichoso. Que si no se le cumplen todas sus expectativas, no es feliz. Diga al de al lado, no sea niño caprichoso. Que se dejan llevar por cualquier viento de doctrina. Gente que no tiene solidez, sino que leen en internet cualquier cosa y se la creen. Diga al de al lado, no crea cualquier cosa. No siga cualquier hombre. Por ejemplo, a mí me dicen milagros eucarísticos. Yo digo, ya va, ya va. Tiene la iglesia que decirme que eso es un milagro eucarístico para que yo me lo crea, ¿sí o no? Díganle, hay mucho vivo y hay mucho loco. Yo estuve en una parroquia donde la Virgen se aparecía toda la semana. Y es que hay una mata que se llama Chaguaramo, que cuando se seca la hoja, parece una virgencita. Después se cae y no hay más hoja. Una vez yo me acuerdo cuando estaba chiquito, ay, en el pueblo de al lado, ¿qué pasó? Se apareció un santo en un plato de frijoles. Yo fui y vi la imagen así del santo, hecha de mancha de frijol. A la semana se había podrido. Eso no fue ninguna aparición. Dígale, no, no creas sino en lo que dice la Iglesia Católica, dígale. Y por eso no nos dejemos llevar por cualquier viento de doctrina. Engañados por esos hombres astutos que son maestros en conducir a la mentira. Por el contrario, viviendo con autenticidad el amor, crezcan todos hacia Cristo, que es la cabeza. Crezcan hacia Cristo. Díganle al lado, las matas crecen hacia el sol. Yo tengo frente a mi casa, tengo un árbol enorme. Es un árbol ornamental, no da ninguna fruta. Pero se nota que estaba rodeado de muchos árboles y veo las ramas que son tan torcidas porque iban entre los otros árboles que habían antes buscando la luz del sol, y el árbol es bellísimo. De hecho, derribaron a los demás y ese lo dejaron vivo. Pero es por todo lo torcidas que tiene las ramas. Y yo viendo esas ramas, yo digo, si yo hiciera un buen estudio, podría saber qué árboles lo rodeaban y dónde estaban y cómo eran. Mírele la cara al de al lado. Si es un seguidor de Cristo, podemos hacer su vida entera, porque hay que perseguirlo es a Él. Él es el único que puede llenar nuestro corazón. Creciendo hacia Cristo, que es la cabeza. A Él se debe que todo el cuerpo, bien cohesionado y unido por medio de todos los ligamentos que lo nutren, según la actividad propia de cada miembro, vaya creciendo y edificándose en el amor. Nosotros tenemos que crecer hacia Cristo y a llegar a tener la estatura de Cristo. Porque diga al de al lado, usted es un Cristo pichoncito. Y tiene que llegarse un Cristo pues grande, hay que crecer. A mí me da dolor que hay mucha gente que tiene algún momento un encuentro con Jesús, niños, jóvenes o adultos, y llegan a la iglesia y terminan viviendo un catolicismo de apariencia. Voy a misa el domingo, doy mi ofrenda, voy a alguna actividad especial, pero de resto no me pidan más. Ya yo hago bastante. Eso es amor. Les pregunto, ¿eso es amor? Jesucristo necesita tomar toda tu vida. Le pregunto una cosa esta noche. Jesucristo se lo merece todo, ¿sí o no?
14: Sí.
12: Y entonces, esos católicos de pura apariencia cumplen con sus cositas, pero, por ejemplo, los hijos no se casan y les da pena decirle, deberías casarte por la iglesia. No son líderes de sus hijos y los hijos se los va llevando el mundo. Dígale a usted, tiene que ser líder en su familia. Y a lo mejor le pasa como a San Juan Bautista que cantaba, voy a perder la cabeza por tu amor, porque la perdió. Y a lo mejor nos decapitan, pero uno tiene que, con dulzura, con mucho amor, sin juicio, tiene que advertirle al hermano también de su pecado, porque la Biblia dice, si tu hermano peque, tú no le dices nada, tú te vas con él para el infierno. Ay, Dios mío. Entonces uno no puede ser mudo. El católico ha ido cambiando lo que se espera de él. ¿Cómo se llamaban ustedes antes? Feligreses. Qué nombre tan feo. Feligreses también significa los fieles. Ese es el nombre más antiguo. Pero de repente empezaron a ver que habían feligreses que sí de verdad creían y vivían el cristianismo y feligreses que no lo vivían. ¿Será usted un feligrés simplemente? No, después sale una nueva categoría. Católico comprometido. ¿Qué significa un católico comprometido? Una persona que sí cumple, viene a misa, ayuna el Viernes Santo, colabora con la iglesia, es un católico comprometido. Yo creo que todos ustedes los que están aquí, por lo menos califican para católico comprometido. Pero dígale al de al lado, eso ya pasó de moda. Los católicos comprometidos pasaron de moda. Eso ya no se usa. Así como una ropa vieja que uno dice, no, yo no me pongo eso, ya pasó de moda. Pues ya los católicos comprometidos en la iglesia como que no los queremos mucho, queremos algo más. Ahora no se llama ni feligrés, ni católico comprometido. Ahora tiene que llamarse discípulo. ¿Cómo tiene que llamarse ahora?
14: Discípulo.
12: No, y no solamente discípulo, discípulo misionero.
14: Discípulo misionero.
12: ¿Y qué es un discípulo? Jesucristo andaba con una escuela. Jesucristo era un maestro, rabino. Y de repente veía una prostituta y la miraba así. Y la miraba con una mirada tan pura, tan limpia, que la mujer traía un frasco de perfume, le ungía los pies, se los besaba, lloraba, Jesús la perdonaba y ya no era una prostituta. ¿Qué era ahora? Una discípula. Había un ladrón que cobraba impuestos y después lo contaba así: uno para Roma, otro para mí, uno para Roma, otro para mí, dos para mí, uno para Roma. Y le gustaba el dinero, pero Jesús pasó por la mesa de cobrar y le dijo: sígueme. Y no sabe qué le pasó, que le perdió el gusto al dinero, le agarró gusto a Jesús y se fue con él. De ladrón pasó a ser, ¿qué? Discípulo. Tú necesitas, como decía San Juan Pablo II, ese encuentro con Jesús. Y eso se logra viendo un crucifijo detenidamente, viendo cómo Él dio la vida por ti. Entonces, ¿qué hizo Cristo por ti? Te creó, te redimió, se hizo hombre para ser tu hermano. A la pregunta es, ¿qué haces tú por Él? Lo primero es ser su amigo. Y hoy vengo yo en el nombre de Dios a decirles una vez más, Dios quiere, Jesús quiere ser tu amigo y quiere enseñarte. Para ser discípulo, los discípulos tenían que pasar rato con Jesús y después Él los enviaba como misioneros, porque un católico hoy en día debe tener, repítalo conmigo, una profunda relación con Dios y una profunda caridad con el prójimo. Entonces ven, por ejemplo, a su arzobispo. Yo lo veo porque yo lo sigo en Twitter y por todos lados. Y lo veo en Instagram todos los días y veo todo lo que hace. Y yo veo que él ama a Dios. Tiene una relación con Dios bien bonita, ¿verdad que sí? Yo lo vi el día de la Guadalupe, de rodillas, todo el rosario allí al lado de la Virgen. ¿Y por quién estaba pidiendo? Estaba con la madre, estaba con su amigo. Cuando celebra la misa lo hace con tanto cariño porque está con Dios. Estoy seguro que él todos los días pasa un rato profundo con Jesús. Es un discípulo de Jesús. Pero después tú lo ves preocupado por los inmigrantes, ¿sí o no? Preocupado por los más pobres, preocupado por los que no tienen chance en la vida. Y siempre está de parte de ellos. También es misionero. Y nos predica el Evangelio a todos nosotros. Díganle al lado, de tal palo tal astilla. Si usted es un laico de esta diócesis, usted también tiene que ser un discípulo de Cristo y un misionero. Y tener ese ardor por las almas. Entonces ya no sean más feligreses, eso está pasado de moda, ni católicos practicantes, sean discípulos misioneros. Y tengan esa relación con Dios, porque un discípulo misionero termina siendo santo. Dime con quién anda y te diré a qué hueles. Hoy me monté en el carro y Juan Carlos me dice: se nota que comiste tocino, porque yo estuve al mediodía en una relación muy estrecha con el tocino y después me tocó fregar algo de lo que había ensuciado con tocino y vine con tocino y me dijo: métete al baño rápido y lávate las manos porque me olían a tocino. Dime con quién andas y te diré qué huele. Si tú estás con Cristo todos los días, dígale al lado, eso se pega. Es que uno termina asumiendo lo que él es. Y Jesucristo, yo quiero preguntarte, ¿hasta dónde tú le das al Señor? ¿Le das una parcela, le das un poquito? No, Él es el dueño de todo. Y la gente dice una mentira: mi vida es mía. Yo te pregunto, ¿dónde la compraste? ¿Cuánto diste por ella? ¿Tú que escogiste la misa, la compraste en Amazon? Por favor, una vida, 72 años, salud relativa, no. Tu vida es un regalo de Dios. Y por eso tu vida es para dársela a Él. Carlos de Foucault era ateo y el día en que se confesó le volvió la fe. Y él dice, repita conmigo, desde que supe que Dios era Dios, me di cuenta que la vida era para dársela. Y no le puedes dar a Dios un cachito de vida porque eso es injusto. Él se lo merece todo. Pero te voy a decir una cosa, como católico, y esto te va a sorprender, no hagas todo lo que puedas hacer. Hay gente fanática. haz todo lo que Él te pide que hagas. ¿Ven que es distinto? Si uno hace todo lo que puede hacer, uno se quema, se vuelve fanático, se obstina y se va. Pero si uno se acostumbra a discernir qué quiere Dios que yo haga y hace un servicio consciente, amoroso, usted llega lejos. Yo conocí a Juan Carlos y a Jessica cuando eran muchachitos, allá en Venezuela, y querían hacer todo lo que... Dígame, Juan Carlos, para frenarlo. Querían hacer todo lo que pudieran. Y yo le... Dime si no era que yo les decía, este fin de semana no van a estar conmigo, váyanse a pasear para Maracay. Y cuando ya estaban casados era mejor, porque les decía, váyanse para Uva esta semana. Lo mandaba para el extranjero a pasear, luna de miel renovada, porque no podía hacer que estuvieran todo el tiempo trabajando conmigo. Entonces, las cosas en su justo medio para poder hacer mucho. Y dígale al lado, agradezca y acepte su Iglesia Católica. Dígaselo al de al lado. Dios no salva a nadie individualmente. Uno tiene que estar en esta iglesia y querer a esta iglesia. Denle un aplauso a la iglesia que Jesús dejó. Ahí me gusta cuando dicen los evangélicos creen que Dios dejó la Biblia. Así, como que cayó la Biblia al cielo. Nuestros hermanos separados creen que un día es un pájaro, no es un avión, es la Biblia. Y que en torno a ese libro que se hace todo, pero cuando leemos los evangelios vemos que Cristo no escribió ni una palabra de la Biblia. Las dijo, pero no las escribió.
14: Quiero caminar contigo, María.
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8: Soy Monseñor Roberto Sipols, del Ministerio Católico Internacional, La Voz de Jesús, que lleva la palabra de Dios a los corazones. 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
7: Pongámonos en oración para escuchar juntos la voz de Jesús. Nuestro tema de hoy:
8: cuidado de nuestro ser interior. Diga conmigo: dichosos los limpios de corazón, porque ellos verán a Dios. Eso significa que una persona que no tiene limpio su corazón, su interior, no puede ver a Dios. Ahí está Herodes. Herodes tenía un corazón sucio. Lo ensució su papá. Este Herodes era descendiente del Herodes que quiso matar al niño Jesús. Y Herodes estudió y trabajó en Roma, que era un centro de depravación. Díganle al lado, Herodes era amigo de Calígula. Calígula es casi peor que Nerón. Y se fue ensuciando el alma. Y ese Herodes, cuando Pilato le mandó a Jesús, Fue la primera vez que lo tuvo enfrente. Porque Jesús amaba el corazón de Herodes, pero Herodes se había echado a perder totalmente. Tanto que, ¿sabes cómo le decía Jesús a Herodes? Zorra. Una vez le dijeron, Herodes te persigue para matar. Dígale a esa zorra que yo hago milagros hoy y mañana también, el tercer día sigo haciéndolo. Jesús no quería nada con él porque había ensuciado su corazón. Y es triste llegar a ensuciar tanto el corazón que uno llegue al nivel Herodes. Entonces Pilato le mandó a Herodes. Jesús hablaba con Pilato, pero con Herodes no habló. Ni una palabra. Le dijo, hazme un milagro, y no se lo hizo. Entonces Herodes se burló de él, lo vistió de loco y se lo mandó a Pilato. ¿Tú te imaginas lo mal que se sintió Herodes diciendo, wow, tuve delante a Jesucristo, lo tuve para mí, me lo pusieron en las manos y por mi corazón ya pervertido, lo perdí? Porque ese es el peligro, hermano. Cuando el corazón se endurece, se pierde. Ponle la mano en el hombro de al lado y dile que nunca se endurezca tu corazón. Porque cuando el corazón se endurece, ya tú no ves a Dios, ni ves a Dios en el hermano, ni te importa a nadie, sino tu egoísmo. Y ese es el gran peligro, esa es la condenación. Y hay una frase de Jesús tremenda, dichosos los limpios de corazón, porque ellos verán a Dios. El otro día, yo me levanto temprano y agarro mi Biblia y voy a rezar mi liturgia de las horas. Y comienzo, ay, yo tengo bastante memoria, gracias a Dios. Y por la memoria iba leyendo, pero leía muy mal. Digo, ay no, esta es la diabetes. ¿Cómo se lo voy a decir a Juan Carlos y a Jessica y a mi familia que me quieren tanto? Que ya la diabetes me agarró los ojos. Y yo tengo una amiga que quedó cieguita. ¿Quién me manda a comerme la última dona que me comí hace como un mes? Ahora me arrepiento de todas las salidas que tuve. No, dona no como hace ya años, gracias a Dios. Pero ¿qué habré hecho yo para que la diabetes avanzara tanto? Entonces de repente fui al baño y me vi en el espejo y digo, ¿qué? Había comido chicharrón. Cuando uno come chicharrón, sin querer se toca los anteojos, y los anteojos están llenos de grasa. Los lavé y veía clarito. Ay, gracias, Señor, alabado sea. Diga al de lado, un anteojo con chicharrón no ve a nadie. Y un corazón sucio no puede ver a Dios. Hoy hice bastantes dibujos en la casa de Juan y Jessica. Uno de los que pinté fue a San José durmiendo. Una de mis motivaciones más grandes que yo tengo para ser puro de corazón es que San José era tan puro que Dios le hablaba en sueños. Y cuando usted entra en esta dimensión, no se extraña de que usted va a poder ver a Dios. Por lo menos lo va a escuchar clarito. Lo va a escuchar clarito. Yo recuerdo un viaje que hicimos aquí a Estados Unidos, que Juan Carlos estaba casi sordo. Y yo también. Y nos limpiaron los oídos y empezamos a escuchar clarito. Entonces, todo está en entrar, limpiar y ordenar nuestro ser interior, nuestro corazón. Pues yo descubrí en la Biblia que uno no ve con los ojos, uno ve con el corazón. Por eso los bebés, que son tan feitos cuando nacen, parecen una tortuga sin cáscara. No tienen dientes, no tienen pelo, no tienen cejas. Y la mamá, ¡qué bello! Bueno, si es sobrino de uno también lo ve bonito, porque ya tiene sangre de uno, ¿no? Pero a medida que uno es menos familia, dice, ¡ay! La belleza y la mirada se hacen en el corazón, no en los ojos. Y por eso hay que tener el corazón limpio. Y le decía que se diagnostica el corazón oyéndonos, diga de lado, pero también en la tribulación. Y la tribulación es buena, aunque usted no lo crea. La gente cuando reza, lo que le pide a Dios es que le quite todas las tribulaciones. ¿Es así o no es así? Dios mío, que la plata me alcance, que mi suegra esté tranquila, que mi esposo esté mansito, que mi esposa no se ponga brava, que mis hijos sean perfectos, que todo salga lindo, que el clima esté perfecto, que me aumenten el sueldo, que mi familia venga toda en Navidad, que el arbolito crezca 8 centímetros para tenerlo más grande. y la comida que dejé en la cocina, me la bajas, le echas sal que no le he echado y ocúpate del perro. Amén. O sea, Dios a nuestro servicio para ponerlo todo perfecto. Y yo me puse a buscar a ver si eso estaba bien. Y aunque Cristo dijo, pidan y se les dará, busquen, encontrarán, llamen y se les abrirá, San Pablo nunca pidió nada de eso. San Pablo nunca dijo, líbranos de las tribulaciones. Y es más, en la misa uno dice, líbranos de todos los males y llena de paz nuestra vida, para que, ayudado por tu misericordia, vivamos siempre libres de pecado y protegidos de tribulación. Pero no dice que no tengamos problemas, porque los problemas nos hacen bien. El otro día dije, yo voy a leer el libro de Job despacio. Y me lo leí completo. Y después dije, ahora voy a quitarle todo el problema de Job con sus amigos. De por qué le iba mal. Porque ellos decían, a ti te va mal por morboso. No, yo hice un pacto con mis ojos que no iba a ver más que a mi mujer, que es fea, pero esto es lo que tengo. Es que tú no le pagas bien a los obreros. No, todos saben muy bien que yo les daba lo que les debía y más bien los cuidaba como un padre y era muy generoso con todo. Es que tú esto, es que tú aquello. Y nunca dieron con el clavo de por qué le iba tan mal, es que le fue mal. El diablo pidió permiso, le mató a los hijos, le quitó la herencia, lo dejó en la pobreza, le dio una llaga en todo el cuerpo y le dejó a la mujer viva. Y la mujer era una diabla que le decía, maldice a Dios para que te mueras de una vez. Así lo quería muerto. Y en el momento en que Job sufrió todo eso, dijo, el Señor me lo dio, el Señor me lo quitó, bendito sea el nombre del Señor. Él no renegó de Dios, pero empezó a decir, maldita sea la hora en que yo nací. Si mi mamá me hubiera abortado, yo estaría en el sepulcro igual que los reyes. Después de la muerte no hay nada. Dígale al lado, Job respetaba a Dios, pero no tenía fe. En su tiempo nadie era ateo, entonces él no renegó de Dios, pero él no tenía fe. Y al final, en su obstinación, reventó Job y le dijo, Dios mío, hijo, ¿por qué no te bajas del cielo? Y me explica, ¿por qué me va tan mal, mal, mal? Y el Señor llegó. El Señor llegó y le dijo, ah, Job, ahora yo todo te lo tengo que explicar a ti, ¿verdad? Cosita. ¿Dónde estabas tú cuando yo hice el cielo? ¡Brum! Vio la grandeza de los cielos. Y cuando yo puse en el mar las ballenas, ¡rum! Vio las ballenas tan grandes. Y cuando puse al cocodrilo en el Nilo, y empezó a hablar de Dios, de su grandeza, y al final Job, cuando tuvo la experiencia de Dios en medio del sufrimiento, dice, me pongo la mano en la boca y no sigo hablando. Yo fui un atrevido al desafiarte. Me echo ceniza en la cabeza. Haz conmigo lo que quieras. Porque ahora que te he visto, que eres tan grande, que eres mi padre, yo sé que yo voy a resucitar, que mi vida es eterna, y que con estos ojos míos y con esta lengua mía te alabaré en el cielo para siempre. Diré al del lado, la tribulación le trajo la fe. Porque el sufrimiento vivido con humildad y con obediencia edifica al hombre interior. Y por eso dice la carta de Santiago, unas palabras que solamente esta noche en esta enseñanza podemos entender. El primer capítulo de la carta de Santiago dice, alégrense y gócense. Y me lo estoy aplicando porque en este momento, yo que anoche no tenía ninguna tribulación, ahora siento una pequeña preocupación en mi corazón y me alegro y me gozo por ella. Me alegro y me gozo por mi problema, porque dice la Biblia, cuando ustedes sufren, crece su paciencia. Y cuando crece la paciencia, crece su fortaleza. Y cuando crece la fortaleza, ustedes van creciendo hasta que lleguen a la estatura perfecta de parecerse a Jesucristo. Por eso, diga al del lado, no le huya a la cruz. Santa Ángela de la Cruz, una santa que yo quiero mucho, decía, la gente que huye de su cruz la vuelve a encontrar y a veces más grande. No hay que huirle a la cruz, sino abrazarla. Carlos de Foucault, San Carlos de Foucault, Conchita también y otros santos decían, abraza la cruz. Y cuando tú abrazas la cruz, la abrazas a ella. Qué distinta esta predicación de las predicaciones de la prosperidad. A mí eso me asombra. Primero los de la nueva era empezaron: si tú eres positivo, vas a ser próspero. Estoy rebajando, la grasa se va, soy millonario, lo afirmo, lo decreto, todos me quieren. Ellos lo hacían así. Le dio envidia a nuestros hermanos separados y comenzaron a decir el evangelio de la prosperidad. Si tú pagas bien el diezmo, Dios te manda mucha plata. Si tú eres sumiso al pastor, Dios te exaltará. Y después empezaron los católicos también con la prosperidad. Es una tentación que está desde el principio, un Dios a tu servicio. Pero resulta que eso no es verdad. Dios te ama. Mañana vamos a hablar un poco más de eso. De tal manera que tú puedes vivir sin preocupaciones. Pues si cuida los pájaros y cuida las flores, mucho más te va a cuidar a ti. Mi riqueza se llama Dios. A mí dicen, padre, ¿de qué vives tú? De mi padre. Mi padre me alimenta y mira cómo me alimenta. Mi padre. Pero eso no significa que Dios a mí no me va a permitir que yo pase nada, porque sin crecimiento, nosotros, sin sufrimiento, nosotros no crecemos. Entonces, hoy nos dice el Señor, métete en tu interior de manera que lo limpies tanto, que ya no tengas que llevar una vida externa aparente en paz, sino que la paz te salga de adentro. Yo estaba pensando que mucha gente llega a su casa cansada, pero es de disimular una paz que no tiene y una libertad interior que no tiene. Jesucristo lidió muy bien con los adúlteros, con los avaros, con los corruptos, pero no la llevó muy bien con los hipócritas. Porque los hipócritas eran los que llevaban una vida cristiana por fuera, pero por dentro estaban llenos de odio. Él dice, fariseos ciegos, que pagas el comino y la ruda y el diezmo, pero por dentro tienes el corazón lleno de maldad, de odio, de podredumbre. Pareces una tumba que uno la pisa sin darse cuenta, y abajo lo que es un cadáver debajo de los pies de uno. Y Jesús le dice a los fariseos, fariseo tonto, dice, limpia la copa por dentro, y cuando la limpias por dentro queda limpia por fuera. Ustedes han visto cuando el padre termina de dar la comunión, que agarra el cáliz, le echa agua adentro y mete el trapito blanco, ¿sí o no? Y a medida que le va dando vueltas adentro, lo va limpiando, por fuera también se limpia. Dile al de al lado, tu trabajo tiene que estar en purificar tu corazón. Y estamos cerca del fin de año. En Italia es peligroso, peligrosísimo salir la noche de Año Nuevo por la calle caminando. Porque la gente tira por la ventana todo lo que sobra. Y son capaces de tirar un escaparate, una cama, un colchón. Y si usted le cae encima, le quiebra la columna. Hasta la gente mala de la casa anda escondiendo el escaparate, no voy a hacer uno, lo tire por la ventana también. Esto ya no sirve para afuera. Y dígale al lado, en este retiro de Adviento es bueno tirar todo lo que no nos conviene, dígaselo. Sacar del corazón todo lo que no nos conviene. Y por eso Jesús quiere entrar en nuestra alma, porque hay una palabra propia de la vida interior. El que no se está cultivando, el que no crece, dígale al lado, retrocede. El que no crece retrocede. A mí me impresiona tanto que la Biblia dice que cuando Dios creó al hombre, le entregó un jardín para que lo cultivara. Ese jardín es tu interior, tu vida interior. Y tú tienes que dedicarle tiempo a cultivarla. Por ejemplo, la misa. Ve a la misa. Escucha a los sacerdotes. Escucha a los predicadores, lo que estás haciendo esta noche. Ten una intimidad con Jesús. Y aunque sean unos minutos al día, pero con disciplina. Yo veo que la gente paga un gimnasio y ahí dicen, yo voy a estar aquí 2 horas sufriendo con unos instrumentos de penitencia que ni la Santa Inquisición, cuando torturaba a las brujas, usaba unas cosas tan terribles. Y pagan un coach para que le diga, sude, sufra, que si no sufre, eso no resulta. Y hasta le revisan lo que van a comer. Eso está bien para el cuerpo. Pero ¿y el alma? el alma la llevamos con un gran descuido. Y si esta noche ustedes dicen, bueno, yo me voy a imponer una disciplina interior y voy a empezar a leer la palabra de Dios sin miedo. Hay una frase tan bonita que me dijo una muchacha y nunca se me olvida. Me dice, a mí no me preocupa con respecto a la Biblia lo que yo no entiendo, sino lo que yo sí entiendo. Eso es lo que me preocupa de la Biblia. Leer y vivir lo que yo sí entiendo. Entonces, esto que les estaba hablando significa decidirse amar. Y a mí me emociona mucho de Conchita Cabrera de Almeida, nuestra preciosa Beata, que ella es distinta de la mayoría de los cristianos católicos del siglo XX y XXI. Porque nosotros, levanten la mano los que han ido a la renovación carismática alguna vez, renovación carismática, a un cursillo de cristiandad, a Emmaús, Acts. ¿Verdad que uno sale de ahí emocionado, sí o no? Y uno, ay, Dios me ama, la iglesia es bella, todo es lindo, y eso está muy bien, denle un aplauso a todos esos movimientos, porque uno tiene una gran experiencia en esas cosas. Pero yo pienso que eso no es todo. El diablo podría poner vallas en la carretera que dijeran Dios te ama y bien atractiva y no se vería perjudicado. Pero el diablo jamás pagaría una valla que diga ama tú a Dios. No podemos conformarnos con experimentar el sentimiento del amor de Dios, sino que nosotros tenemos que ver cómo lo respondemos. Y Conchita lo vive así. Cuando ella experimenta el amor de Dios tan grande, ella se marcó el pecho con fuego y con sangre el nombre de Jesús. Pero a los días de haber hecho eso, Jesús se le apareció y se abrió el pecho. ¿Y saben qué decía ahí? En letras de oro, Conchita. Imagínense, usted se marca el pecho por amor a Jesús y Jesús le dice, yo llevo tu nombre en mi pecho. Concepción, decía, Conchita. Y ella siente ese amor de Dios, pero entonces dijo, yo quiero virtudes. Yo quiero virtudes. Y esa es la gran diferencia. Por eso Conchita es santa y muchos de nosotros no. Díganle al lado, cultive las virtudes. Eso significa pensar, yo necesito tener paciencia. Yo no soy paciente. Y pedirle a Dios las virtudes y díganle al de al lado, y prepárese. Yo tengo una vieja historia de que se me ocurrió, aquí hay un San Martín de Porres, allá hay otro San Martín de Porres, y anoche me acordé de eso. Que yo vi en una tienda un San Martín de Porres tan bonito, con campanita, con escobita y con animalitos, y me lo compré. Y lo puse en un pasillo en mi casa, y siempre que pasaba, San Martín, que yo sea paciente y humilde como tú. Dios me escuchó. Los curas se pusieron contra mí, el obispo se puso contra mí, mi mamá se puso contra mí. Me montaba en un taxi y el chofer se ponía contra mí. Yo, Dios mío, qué tribulación, qué es lo que está pasando. Y San Martín me hizo así. Me picó el ojo, me dijo, no querías paciencia, ¿crees que te va a caer del cielo un paquete? Pues sí, a veces caen paquetes de fe, de esperanza, de luz. Pero es en la tribulación donde se ve. Dile al de lado, tú no sabes qué jugo es, dígase el de lado. Hasta que no aprietas la fruta. Y tú no sabes lo que tienes en el alma hasta que llegue ese momento de tribulación. Pero cuando tú superas esas tribulaciones, tú vas creciendo con el Señor. Yo quisiera que esta noche tuviéramos una actitud de humildad para que nos podamos abrir a lo que Dios quiere decirnos esta noche. Y podamos leer lo que dice el Señor en el Apocalipsis. En el Apocalipsis el Señor dice de nosotros, tú dices que eres rico, que te ha ido muy bien y que no te hace falta nada. Así vivimos nosotros a veces. Yo soy un buen cristiano, soy un buen católico, hasta voy a misa el domingo y cumplo con varias cosas, pertenezco a un grupo, una comunidad, hago el bien a los pobres, pero el Señor te dice, no te das cuenta de que eres un desdichado, miserable, pobre, ciego y desnudo. Uy. Cuando nos presentamos ante el Señor, en una noche como esta, podemos decir, de verdad que yo en mi interior casi no entro no lo cuido, estoy desordenado por dentro. Entonces el Señor nos dice después, por eso te aconsejo que me compres oro refinado en el fuego, para que seas realmente rico, y que compres ropa blanca para vestirte y cubrir tu desnudez vergonzosa, y una medicina para los ojos, para que te la eches un colirio y puedas ver claro. Palabra de Dios. El Señor nos invita hoy a crecer nuestro mundo interior, a entrar y decir, Señor, yo no tengo que vivir con esta angustia, ni con este miedo, ni con este resentimiento, ni con esta agresividad, porque yo soy imagen tuya. Entra en mí, sáname, libérame. Y por eso guíame, y guíame con tus palabras. La samaritana era una mujer que tenía una vida desordenada dentro, tremenda, porque sus adicciones la habían hecho adicta a los hombres. Llevaba 5, iba para el 6. Ya eso le había amargado la vida, su contexto social se había deteriorado, ella misma se había deteriorado. Y cuando se encuentra con Jesús, ella quiere hablar con Él de religión. ¿Dónde adoramos? ¿En esta montaña o en aquella? Y Jesús le dice, búscame a tu marido. No tengo. Dices bien, porque llevas 5, el que tienes ahora tampoco es tuyo. Wow. Dile al de al lado, deja que Jesús te mire así. Porque Él te puede mirar, como decíamos anoche, con la ternura de una madre. 5, el que tienes ahora tampoco es tuyo. Wow. Dile al de al lado, deja que Jesús te mire así. Porque

0: Me ayuda si es necesario, pero por eso no me deja. Y Dios es así. Dios más bien quiere verte, que te dejes mirar por Él y bendecirte. Amén. Y por eso esta noche queremos beber de ese agua que limpia y que Jesús le dijo a la samaritana: el que beba del agua que yo le daré, de él brotará un manantial que saltará hasta la vida eterna. Ahora, ¿cómo concreto yo este llamado que Dios me ha hecho esta noche? Primero, ten tiempo para Dios. Haz silencio de vez en cuando. Llénate de música de Dios. Hoy en día es tan fácil Spotify, escuchar música de Dios todo el día. Escucha la palabra de Dios. Ten silencio ante la Eucaristía. Comulga. Déjate llenar por el poder de la comunión. Comulga bien y ábrete a Dios de corazón. Hay una historia vieja que yo siempre cuento de una muchacha que era bruta, pero bruta, bruta, bruta, tapada. No sé cómo se logró casar. Y el día en que se casó Brutacia, fue muy emocionada a la bodega y compró, pidiendo una esponja para fregar la loza. Y le dieron la mejor esponja, Scholbright 3M, y cuando llegó a la casa, fregó muy mal. Después fue donde el tendero y le dice: te devuelvo la esponja, no sirve. Dice: es que hay que quitarle el plástico. Dígale: quítate el plástico ante Dios. Deja que Él penetre en ti, limpie, ordene, repare tu interior. Yo los invito a cerrar los ojos un momento y a darle gracias a Dios por esos párpados que tenemos, que aún con la luz más brillante fuera nos pueden meter con solo bajarlo en un cuartico oscuro donde solamente estamos Dios y yo, Dios y tú. En este momento no estás por fuera, no te está preocupando nada.
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1: ¿Qué tienen en común estos cinco santos? Son Juan Pablo II, Andrés Quintaegón, Francisca Cabrini, Josefina Baquita y Carlo Acutis. Sí, todos fueron canonizados, su vida cristiana es modelo para los fieles y, por tanto, son santos de la Iglesia Católica. Esto es lo más importante, pero no lo único. Fueron elegidos como patronos para la próxima JMJ que será en Seúl en 2027. Pero, ¿por qué ellos y no otros? Fue a finales del pasado 2024 cuando se hizo público este proceso de selección. Una encuesta a nivel nacional eligió a estos santos ganadores como anfitriones del gran encuentro. San Juan Pablo II fundó la Jornada Mundial de la Juventud y siempre se caracterizó por estar cerca de los jóvenes. San Andrés Quintaegón fue el primer sacerdote católico coreano y martirizado a una edad temprana. La Madre Cabrini, misionera conocida por su cuidado de los migrantes y los pobres, y Santa Josefina Baquita.
2: Son las 12 y 4 minutos.
3: Regina Cheli, rectare, aleluya.
4: Alégrate, Reina del Cielo, aleluya. Porque aquel a quien mereciste llevar en tu seno, aleluya, ha resucitado como lo predijo, aleluya. Intercede por nosotros ante Dios, aleluya. Gózate y alégrate, María Virgen, aleluya. Porque en verdad el Señor ha resucitado, aleluya. Oremos. Oh Dios, que has llenado de alegría al mundo con la resurrección de Jesucristo, tu Hijo, nuestro Señor, concédenos por intercesión de su Madre, la Virgen María, el llegar a poseer la dicha de la vida inmortal. Por Cristo nuestro Señor.
5: Amén.
4: Gloria al Padre, y al Hijo, y al Espíritu Santo.
5: Como era en el principio, ahora y siempre, por los siglos de los siglos. Amén.
4: Gloria al Padre, y al Hijo, y al Espíritu Santo.
5: Como era en el principio, ahora y siempre, por los siglos de los siglos. Amén.
4: Gloria al Padre, y al Hijo, y al Espíritu Santo.
5: Como era en el principio, ahora y siempre, por los siglos de los siglos. Amén.
4: Ángel del Señor, que eres mi custodio, puesto que la providencia soberana me encomendó a ti, ilumíname, guárdame, rígeme y gobiérname en este día. Amén.

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3: Queridos hermanos, bendecido martes para todos ustedes. Un gusto, con el gusto de saludarles todos los días. De verdad, para mí es un honor el ver cuántos de ustedes prenden su televisión, ponen la pantalla, las abuelitas también en YouTube, en Facebook, nos siguen. Muchísimas gracias por estar aquí y sobre todo a los que ven este programa y luego se quedan a la misa. El padre Arturo sigue dando la misa como una catequesis para todos ustedes desde hace más de 6 años, pues me da mucho gusto servirles como un instrumento de Dios, muy defectuoso, pero un instrumento de Dios para llevar la palabra de Dios a sus hogares, a su vida. Y bueno, pues aunque no todos nos quieren, sin embargo nosotros tenemos que seguir. Gracias a todas las personas que me hacen el honor de entrar a sus hogares. Y vamos a comenzar escuchando lo que nos dice hoy la palabra de Dios para nuestra vida. Del libro de los Hechos de los Apóstoles. En aquellos días la gente de la ciudad de Filipos se alborotó contra Pablo y Silas, y los magistrados ordenaron que los desnudaran y los azotaran. Después de azotarlos mucho, los metieron en la cárcel y le ordenaron al carcelero que los vigilara bien. Siguiendo esta orden, él los metió en el calabozo de más adentro y les aseguró los pies con el cepo. A eso de la medianoche, Pablo y Silas estaban en oración cantando himnos al Señor, y los otros presos los escuchaban. De pronto sobrevino un temblor tan violento que se sacudieron los cimientos de la cárcel. Las puertas se abrieron de golpe y a todos se les soltaron las cadenas. El carcelero se despertó y al ver las puertas de la cárcel abiertas de par en par, pensó que los presos se habían fugado y sacó su espada para matarse. Pero entonces Pablo le gritó: «¡No te hagas ningún daño! ¡Aquí estamos todos!». Que el carcelero pidió una lámpara. Se precipitó hacia adentro y temblando se arrojó a los pies de Pablo y Silas. Después los sacó de allí y les preguntó: «¿Qué debo de hacer para salvarme?». Ellos le contestaron: «Cree en el Señor Jesús y te salvarás tú y tu familia». Y les explicaron la palabra del Señor a él y a todos los de su casa. El carcelero se los llevó aparte y en aquella misma hora de la noche les lavó las heridas y enseguida se bautizó con todos los suyos. Después les invitó a su casa, les preparó la mesa y celebraron una fiesta familiar por haber creído en Dios. Palabra de Dios, te alabamos, Señor. Vamos a escuchar hoy del Salmo 137. Señor, tu amor perdura eternamente, aleluya. Señor, tu amor perdura eternamente, aleluya. El Señor esté con ustedes y con tu espíritu. Lectura del Santo Evangelio según San Juan.
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3: Las cadenas. Príncipe de este mundo. Ya ahorita en el siglo I son los romanos, pero antes de los romanos fue Alejandro Magno. Bueno, entonces San Pablo está en Filipos, en medio de una ciudad totalmente pagana. donde se adoran a los dioses romanos y griegos. Ahí está el dios Zeus, Apolo, sobre todo Apolo. Y también están las diosas, ¿verdad?, como Atenea y otras más. Entonces, Poseidón, todos esos dioses que escuchamos que eran de la mitología griega y luego romana. Entonces, San Pablo está en una ciudad completamente pagana donde el grupo de judíos es muy reducido. De hecho, ahí bautiza a la primera europea llamada Lidia y ahora sucede algo raro. Dice que la gente de Filipos se molestó con San Pablo porque estaba alborotando al pueblo, pero realmente no era un alborotador, más bien se les estaba acabando el negocio de la antigua religión con la llegada de la religión verdadera, que era la religión que Pablo traía, que es la religión católica. Aunque los cristianos protestantes que están viendo este video digan que no es verdad, pues sí es verdad. No hay otra iglesia en este tiempo, solo existe la iglesia católica. Ustedes los protestantes vienen de 1514 para acá. Antes de eso, ni en el pensamiento existían. Entonces, no estén inventando. La historia avala lo que estamos diciendo. Dice, la gente de la ciudad se alborotó contra Pablo y Silas. Aparece Silas, el discípulo de Pablo, Silas. Aquí no está Bernabé, ni está Timoteo, ni está Aquila, ni está Lucas. A lo mejor Lucas andaba por ahí, pero no lo agarraron a él, dice. Los magistraron ordenaron, fíjense nomás, dicen, que los desnudaran y los azotaran. Órale, ¿cuál era el pecado? Predicar a Cristo, predicar a Cristo. Predicar a Cristo tiene un precio muy alto. ¿Cuántos mártires, cuántas personas han tenido que dar su vida? ¿Y cuántos no han dado su vida, pero estuvieron en la cárcel, son difamados, son criticados, son odiados, son repudiados en muchos ambientes actualmente, No estamos hablando de allá de, sí, antes, padre, ahorita no. No, ahorita también. Dice, los metieron a la cárcel y les ordenaron al carcelero que los vigilara bien, porque ya sabían que San Pablo pues lo tenían como alguien que podía fugarse, ¿no? Siguiendo esta orden, él los metió al calabozo, dice, de más adentro. Qué horrible los calabozos. ¿Sí sabían qué se llamaba un calabozo? Bueno, una cosa es la cárcel. Hoy ustedes ven las cárceles hasta por fuera, pues no se ven tan mal, ¿verdad? Por dentro están muy mal porque están sobrepobladas. Pero las cárceles modernas están hechas para resguardar los derechos humanos de los delincuentes. Entonces, en una cárcel, una persona le dan su comida, tiene su cama, tiene su horario, puede estudiar, es estar privado de la libertad, pero no privado de los derechos humanos, que son básicos, como el derecho a la limpieza, el derecho a vivir, el derecho a existir, el derecho a pensar, ¿verdad? Pero en los tiempos del siglo I no existían los derechos humanos. Era una realidad muy diferente a la nuestra y era vista con normalidad. Entonces no podemos nosotros juzgar estos tiempos con las leyes nuestras. Eso se llama anacronismo. Y quien anda juzgando y diciendo, es que ¿cómo es posible que los golpearan? Eso es un delito. ¿Dónde están los...? Eso es muy nuevo, señora. Los derechos humanos, que defienden todo, hasta los sinvergüenzas, son del siglo XX para acá. Bueno, entonces dice que lo metieron a un calabozo. ¿Qué es un calabozo? Cristo, cuando estuvo en la casa de Caifás preso esa noche, antes de ser juzgado por Pilato al día siguiente temprano, estuvo en un calabozo. La casa de Caifás, que actualmente en Jerusalén es una iglesia llamada la iglesia de Gallicum, o la iglesia del Gallo de San Pedro, que está patrocinada por Francia, está un templo hermoso, pero en la parte de abajo estaba la casa de Caifás, donde fue tomado preso Jesús. Cuando se habla de que Jesús fue llevado a las mazmorras, ¿no?, o al calabozo, o a la cárcel de Caifás, realmente no era una cárcel. Resulta que la gente muy poderosa de entonces, entre ellos los romanos, el sumo sacerdote, los ricos de entonces, tenían casas muy grandes, y fíjense, tenían esclavos bajo su cuidado. Y cuando un esclavo se portaba mal, los mismos millonarios y ricos tenían en el sótano de su casa un calabozo. Un calabozo era una cárcel oscura, donde metían a un esclavo o a una persona presa un día, dos, tres, un mes, ahí, en medio de humedades, de ratas, de una incomodidad total. No era una cárcel como hoy nosotros las conocemos, no. Entonces era una verdadera humillación y sufrimiento tremendo para una persona estar en un calabozo. Aquí dice que los metió al calabozo, dice, de más adentro, o sea, hasta el fondo de los calabozos, oscuras, y dice que les amarró el pie al cepo, esas bolas negras, les puso estas así en los pies, no me acuerdo, estas como bisagras, como unas así agarraderas, para que no se fueran a escapar. Fíjense, San Pablo, ni tenía armas, ni tenía caballo, ni tenía nada, así es, me acuerdo mucho, por ejemplo, en la guerra cristera, vean cuánto miedo tienen las personas que andan haciendo daño, ¿no? En la guerra cristera, me acuerdo mucho cuando tomaron preso a San Román Adame, le mandamos un saludo a Nochistlán, Zacatecas, a un ladito de mi pueblo, en Mexticacán. San Román Adame era un sacerdote que tenía 69 años de edad. Él, aunque era señor cura de Nochistlán, San Francisco de Nochistlán, Zacatecas, y los militares, el ejército mexicano, fíjense, el ejército mexicano, no eran otros delincuentes, no, era el ejército mexicano, andaba buscando a los sacerdotes para matarlos, los que se quedaron con el pueblo. No los andaban buscando para llevárselos a, no, para matarlos. Ahí me acuerdo mucho de la historia, yo la leí desde niño y me la aprendí, porque fue algo impresionante. Y hay un ranchito ahí en Ochistlán que se llama Veladores y Toyagua. Son dos ranchitos pegaditos. Bueno, no pegaditos, pero por el mismo lado. Ahí está la Virgen de Toyagua, que es muy querida por la gente del sur de Zacatecas y de parte de Jalisco. El padre Román Adame, de 69 años de edad, fíjense nomás, 69 años de edad, celebraba las misas y casaba a la gente. Yo conocí a mi bisabuela cuando me dijo que su mamá se casó con él, la casó él. Él celebraba los sacramentos en un río, hay un río ahí muy bonito, hoy está muy contaminado lamentablemente, pero era un río hermoso y él se escondía allí. Y entonces en la noche le prestaban una casa donde él dormía y había un sótano donde él se escondía y ahí dormía. Pero ya ven que nunca falta gente soplona y gente mala que se acerca a los sacerdotes no para ayudarlos, sino para perjudicarlos. Así lo veo yo también. Las personas que convivían con él, que lo cuidaban, fueron los que le dijeron a los militares por unos centavos, son los Judas de hoy, ¿verdad? Y fíjense nomás, me acuerdo mucho lo que le hicieron a San Pablo, él y Silas, que no traían ni una navaja, y los amarraron al cepo, ¿no? Y los metieron al calabozo, o sea, como si tuvieran ahí a un delincuente de alta peligrosidad, ¿no? San Román Adame, que hablando de la cristera en México, que ojalá se puedan ganar a leer la vida de él, todos los mártires, mis respetos, pero hay mártires que sufrieron más. Fíjense, ¿saben? El general Quiñones, que era un militar, un general del ejército mexicano, el general Quiñones, un desalmado, llegó a buscar al padre Román Adame a la 1:30 de la mañana. ¿Por qué en la noche? Con 300 militares armados para tomar preso a un viejo de 69 años. Háganme el meritito favor. Tanto miedo tenían. 300 militares jóvenes buscando a un cura de 69 años de edad en un rancho para llevárselo preso, y luego pasaron por Mexticacán y luego en Yagualica lo fusilan. De verdad que da risa el miedo que tienen algunos poderosos, porque tienen una conciencia tan malvada, son unos desgraciados algunos. Aquí pasó lo mismo, a San Pablo lo desnudaron, lo golpearon delante de los demás y lo metieron al calabozo más al fondo y luego le amarraron los pies al cepo, no se vaya a ir este, ¿verdad? ¡Qué barbaridad! ¿A dónde llega la gente cuando tiene una conciencia tan mezquina, tan mala? ¿Por qué ir por un consagrado 300 militares? ¡Ay, Dios mío, de mi vida! De dar risa. Bueno, lo que tenían era mucho miedo al ejército cristero. Pero por miedo que se buscaron. Ya les hablaré más de la cristera. Tengo una sorpresita por ahí. Pronto, pronto se las daré. Bueno, dice que en eso tembló, dice que San Pablo se puso a cantar alabanzas a Dios con Silas y himnos, dice, en la noche, y los demás carceleros escuchaban, los demás que estaban encarcelados, y dice que el carcelero escuchó que cantaban, pero y luego que vino un temblor bien fuerte y se abrieron las puertas. Y el carcelero pensó pues que se habían ido, se iba a matar, ¿no? Se iba a quitar la vida al carcelero, porque dice, si vienen, me encargaron que no los dejara salir y mira nomás lo que pasó. Pero San Pablo va y le dice, no, detente, aquí estamos todos, no nos vamos a ir. Y entonces San Pablo aprovecha y lo convierte, ¿no? Y dice que se bautizan él y toda su familia. Volvemos a lo mismo. Un saludo a los protestantes que dicen que en ningún lugar de la Biblia aparecen los bautismos para todos. No, en la Biblia no hay restricción de edad. Si ustedes los protestantes me enseñan una cita donde Cristo dijo, bautícense después de los 18 años, bueno, pues mañana me bautizo con ustedes, enséñenmela, por favor, anden. No hay restricción. Ayer escuchamos el bautismo de Lidia, cuando Lidia le dice que la bauticen a ella y a toda su familia. Hoy aparece el carcelero que dice que se bautizó él y toda su familia. En estos tiempos las personas tenían hijos, muchos hijos, tenían menores de edad y seguramente los menores de edad también fueron bautizados. Así que no me vengan con ese cuentito de que Cristo puso fecha de bautismo o edad. No es así. El bautismo se le puede dar a toda persona a solicitud de él o a solicitud de sus tutores, ¿correcto? Bueno, o de sus padres, que es el caso de todos nosotros, que nuestros padres pidieron el bautismo por nosotros cuando nosotros éramos inconscientes, pero ellos sabían el bien que estaban haciendo. El bautismo tiene la finalidad de convertirnos en hijos de Dios, pero también tiene la finalidad de abrirnos las puertas del reino de los cielos. De hecho, Cristo dice que el que crea y se bautice se salvará. Y dice que el que no crea y no se bautice no se salvará. Un requisito, no el único, pero sí el primero, para poder entrar al reino de los cielos es el bautismo. Así que por eso nuestros padres nos bautizaron. No nos bautizaron solamente por una costumbre tonta o por quedar bien o porque los vean, sino con esta intención de que nosotros también pudiéramos ser salvos y posteriormente pudiéramos recibir los sacramentos de la Eucaristía, de la confirmación y llevar una vida de gracia a lo largo de nuestras vidas. Por eso te bautizaron tus papás, no se te olvide. Nomás que ahora eres un monstruo, eres una monstra bien hecha, ¿verdad? Entonces, el bautismo viene así. Yo les quiero decir, hermanos, que qué tristeza que seamos tan exagerados para tomar presos. ¿Cuántas veces hemos visto en México que los que se encargan del orden, como la policía o el ejército, llegan contra una persona a lo mejor culpable, pero pues que es una persona mayor, ¿verdad? En mi pueblo se ríen porque dicen, bueno, es para llevarse a los borrachos a la cárcel, ¿no? Pero a los verdaderos delincuentes los ven pasar y no les hacen nada, ¿no? Se voltean para otro lado. Bueno, pues es un cuestionamiento muy grande el que yo hago hoy de que las fuerzas policiales y las fuerzas de justicia deberían de ser más duros con quien ha hecho más daño y también pues ser duros con quien ha cometido un delito menor, pero no irse como si fueran unos chinches contra el pobre que apenas se equivocó una vez, ¿verdad? San Pablo y Silas predicando la palabra de Jesús, los encueraron, los golpearon y se los llevaron al calabozo y los amarraron todavía al cepo, no se vayan a ir, ¿no? ¿Cuántas veces hoy hemos visto que delincuentes comprobados, con delitos gravísimos, comprobadísimos, salen de la cárcel por un fuero o por una orden judicial o porque no falta? ¡Qué barbaridad! ¿No? ¡Qué triste! Yo espero, ¿saben por qué México está hoy en la situación en la que está? Porque hay tanta delincuencia en México, delincuencia organizada y desorganizada, ¿no? Hoy vemos videos de gente que se roba dinero, de gente que estafa a las personas mayores en los cajeros automáticos, de gente que hace llamadas y roba. Hoy nos damos cuenta de gente que en el supermercado se llevan cosas en las bolsas. O sea, ya no tenemos el temor de que robar es pecado mortal y de matar, no se diga, y otras cosas. Y yo les quiero decir, hermanos, que la situación en México está así por una sencilla razón. Hoy no hay persecución del delito. Hay muchas carpetas abiertas y muchas que se va a investigar y que se va a investigar, pero mientras no se demuestre que el poder público está investigando, entonces no se va a poder hacer justicia. Necesitamos un poder, una persecución del delito. Necesitamos volver a hacer investigaciones y cumplir las órdenes de aprehensión contra quien cometa un delito. Y ustedes, querido gobierno, si me ven, el día que se persiga el delito descenderá. No han descendido las cuestiones de los delitos en México. Lo que pasa es que la gente ya no denuncia porque no ve que actúen. Por eso los robos, las violaciones, los saqueos, los secuestros siguen, pero no, ya no se denuncian porque la gente ve que ustedes no hacen nada o muy poco. O se abren carpetas, pero no se lleva a nadie a la cárcel. Entonces, el día que los delincuentes vean que la fuerza política es capaz de tomar a las personas y de llevarlas presas, entonces se podrá. Yo les quiero invitar, hermanos, de todo corazón, que le pidamos muchísimo a Dios por nuestro México y por todos los países donde la delincuencia está rebasando las fuerzas civiles. Le pidamos mucho a Dios para que los jueces, los tribunales, el Poder Judicial se ponga a hacer su trabajo, para que los ciudadanos nos atrevamos a denunciar y las personas que andan haciendo daño vayan a pagar en la cárcel lo que hicieron mal. Y también eso hará descender los delitos de alta peligrosidad y de baja peligrosidad, hasta que las personas veamos que se hace justicia contra el que delinque, no contra el pobre inocente que le inventan un delito. Pues muchas gracias, hermanos, discúlpenme que hable tan fuerte, pero pues tenemos que hablar fuerte. La verdad de Cristo se tiene que imponer y se tiene que decir. El Señor esté con ustedes y con tu espíritu. Y la bendición de Dios Padre, Hijo y Espíritu Santo descienda sobre ustedes y permanezca para siempre. Bonito día. Nos vemos mañana. Vámonos a la misa. YouTube y Facebook, la misa del Padre Arturo. Hasta mañana.
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3: Muy buenos días, tengan todos ustedes. Les saludamos desde la iglesia de Nuestra Señora del Rosario, en el barrio así llamado El Rosario de Topiltepec, en la montaña baja de Guerrero, municipio de Citlala. También pedimos en esta misa por los otros tres barrios de Topiltepec, El Calvario, San José y El Dulce Nombre. También pedimos por Pochahuisco, Mazatepec, Viramontes, La Monera y Acatlán, que son los pueblos donde me toca servir y atender a todas estas personas de buen corazón. Hoy vamos a pedir, todos los días estamos pidiendo por algún país de América Latina, de América, toda América, de Europa y algún estado de la República Mexicana. Hoy vamos a pedir por el estado de Tamaulipas, en el norte. Vamos a pedir por el país de Costa Rica. Mucha gente nos ve en Costa Rica, ¿eh? Mucha gente. Costa Rica, y vamos a pedir hoy también por el país de Portugal, aunque no hablan español, pero sabemos que hay mexicanos allá o latinos que ven estas misas. Pedimos por Tamaulipas, un estado muy atacado por la inseguridad en México. Pedimos también por este país de Costa Rica, un país chiquito pero rico en su fe, y también por Portugal, un país también muy católico, de habla portuguesa. Iniciamos nuestra misa en el nombre del Padre, y del Hijo, y del Espíritu Santo. Amén. La gracia de nuestro Señor Jesucristo, el amor del Padre y la comunión del Espíritu Santo estén con todos ustedes. Pidámosle perdón a Dios por todas nuestras faltas. Yo confieso ante Dios Todopoderoso y ante ustedes, hermanos, que he pecado mucho de pensamiento, palabra, obra y omisión, por mi grande culpa. Por eso ruego a Santa María, siempre Virgen, a los ángeles, a los santos y a ustedes, hermanos, que intercedan por mí ante Dios nuestro Señor. Dios Todopoderoso tenga misericordia de nosotros, perdone nuestros pecados y nos lleve a la vida eterna. Oremos. Quiero pedir por los monasterios. Fíjense que hace unos días me llegaron unos mensajes de unas hermanas consagradas de claustro o de vida contemplativa, ellas no salen. Están totalmente enclaustradas, ellas haciendo oración a Dios por nosotros. La vida contemplativa de las religiosas, mujeres valientes, de veras, mis respetos para esas mujeres, que no solamente dejaron un hombre o su familia, sino todo. Están encerradas por su gusto y por amor a Dios. Y me escribieron de Chile, de un monasterio, de las hijas, a ver si no me equivoco, de Nuestra Señora del Pilar o de los pobres, no recuerdo, algo así. Les mandamos un saludo a ellas y a muchos monasterios. Sabemos que no solamente nos ven ellas. Ojalá que las hermanas religiosas me escriban de dónde nos ven para mandarles un saludo, y ellas que pidan por nosotros también desde ahí adentro. Y nosotros pedimos por ustedes, hermanas, que Dios las fortalezca en este en este amor tan grande y tan admirable que tienen. Oremos. Dios omnipotente y misericordioso, concédenos poder alcanzar una verdadera participación en la resurrección de Jesucristo, tu Hijo, el que vive y reina contigo en la unidad del Espíritu Santo y es Dios por los siglos de los siglos. Siéntense, por favor.

Lectura del libro de los Hechos de los Apóstoles. En aquellos días, la gente de la ciudad de Filipos se alborotó contra Pablo y Silas, y los magistrados ordenaron que los desnudaran y los azotaran. Después de azotarlos, muchos los metieron en la cárcel y les ordenaron al carcelero que los vigilaran bien. Siguiendo esa orden, él los metió en el calabozo de más dentro y les aseguró los pies en el cepo. A eso de la medianoche, Pablo y Silas estaban en oración, cantando himnos al Señor, y a los otros presos los escuchaban. De pronto sobrevino un temblor tan violento que se sacudieron los cimientos de la cárcel. Las puertas se abrieron de golpe y a todos se les azotaron las cadenas. El carcelero se despertó y al ver las puertas de la cárcel abiertas de par en par, pensó que los presos se habían fugado y sacó su espada para matarse. Pero entonces Pablo le gritó: «No te hagas ningún daño. Aquí estamos todos». El carcelero pidió una lámpara, se precipitó hacia adentro y temblando se arrojó a los pies de Pablo y Silas. Después los sacó de ahí y les preguntó: «¿Qué debo hacer para salvarme?». Ellos le contestaron: «Cree en el Señor Jesús y te salvarás, tú y tu familia». Y les explicaron las palabras del Señor a él y a todos los de su casa. El carcelero se los llevó aparte y en aquella misma hora de la noche les lavó las heridas y enseguida se bautizó con él todos los suyos. Después los invitó a su casa. Les preparó la mesa y celebraron una fiesta familiar para haber creído en Dios. Palabra de Dios.

De todo corazón te damos gracias, Señor, porque escuchaste nuestros ruegos. Te cantaremos delante de tus ángeles, te adoraremos en tu templo.

en nosotros tu obra. Señor, tu amor perdura eternamente, obra tuya soy, no me abandones.

yo les enviaré el Espíritu de verdad, y Él los irá guiando hacia la verdad plena, dice el Señor.

0: El Señor esté con ustedes.
1: Y con tu espíritu.
0: Lectura del Santo Evangelio según San Juan.
1: Gloria

0: En aquel tiempo Jesús dijo a sus discípulos: Me voy al que me envió y ninguno de ustedes me pregunta ¿a dónde vas? Es que su corazón se ha llenado de tristeza porque les he dicho estas cosas. Sin embargo, es cierto lo que les digo, les conviene que me vaya, porque si no me voy, no vendrá a ustedes el Consolador. En cambio, si me voy, yo se los enviaré. Y cuando Él venga, establecerá la culpabilidad del mundo en materia de pecado, de justicia y de juicio. De pecado, porque ellos no han creído en mí. De justicia, porque me voy al Padre, y ya no me verán ustedes. De juicio, porque el príncipe de este mundo ya está condenado. Palabra del Señor.
1: Gloria a ti, Señor Jesús.
0: Siéntense un momentito, por favor. El libro de los Hechos de los Apóstoles es un libro enigmático, hermoso, donde se narra, como su nombre lo dice, dice Hechos. Su primer nombre fue Acontecimientos de los Apóstoles, sobre todo de Pablo y de Pedro, de ellos dos principalmente. Narra poquitas cosas de los demás, pero de ellos dos principalmente. Y quiero fijarme hoy, dice que andaba Pablo y Silas. Acuérdense que Pablo, les decía ayer, Pablo tuvo muchos discípulos. Unos eran muy buenos, pero todos eran muy buenos porque son santos, hombres. Pero no le aguantaban el ritmo a San Pablo. Luego lo dejaban, Bernabé, Silas, todos le huían porque, aunque lo admiraban y lo querían, pero no le aguantaban el ritmo. San Pablo era un hombre apasionado, entregado, abnegado. O sea, era un hombre que no se cansaba. Yo no sé qué le pasaba a San Pablo. Entonces, hoy está acompañado de Silas. Es un hombre Silas, no es una mujer. Y entonces iban los dos y dice que los agarraron. Fíjense nomás, dice: en la ciudad de Filipo se alborotaron contra Pablo y Silas. ¿Por qué no lo querían a Pablo y a Silas? Porque predicaban el mensaje de Jesús y los judíos envidiosos allí estaban también, ¿no? Y muchos otros que no les gusta. Como el día de hoy, a veces el sacerdote habla fuerte y ¿no? ¿Qué anda haciendo el padrecito en las redes sociales? ¿Por qué no se dedica a su parroquia? ¿Para qué anda ahí público? Bueno, ¿y en qué te afecta a ti? ¿O te duele o te molesta a lo mejor lo que el padre dice y por eso no te gusta? Eso le pasaba a Pablo y a Silas. Dice, fíjense, dice: los magistrados los ordenaron, los denunciaron y los azotaron. Después de azotarlos mucho, ¿qué quiere decir azotar? A ver, golpear con algo, no sabemos si con un látigo, con una, bueno, chanclas no había en ese tiempo, pero con algo los azotaron, los golpearon con una cuerda, o no sabemos, dice. Después de azotarlos mucho, dice, los metieron a la cárcel, los desnudaron y los azotaron, se me olvidó el desnudarlos. Les quitaron su ropa, los humillaron, eso es una humillación. Desnudarlos, azotarlos, dice. Los metieron a la cárcel y le ordenaron al carcelero que los vigilara bien. Siguiendo la orden, dice, los metió al calabozo, más adentro, dice, de más adentro hasta adentro, y les aseguró los pies con el cepo. O sea, los amarró, les puso algo ahí, no sé cómo era en ese tiempo, y los amarró para que no se fueran a escapar. Yo me pongo a pensar en esta vida de Pablo, sobre todo de San Pablo. Ahorita le tocó al pobre de Silas, que yo creo que después de ahí dijo, ahí nos vemos porque no nos está yendo bien. Yo me fijo, San Pablo, ¿qué necesidad tenía de andar sufriendo esto? ¿Qué necesidad? Ninguna. San Pablo lo decía cuando comienza sus cartas y también aquí en cuando sucede su conversión, porque ahorita estamos en el capítulo 16, pero poquito antes viene la conversión de San Pablo, ¿no? San Pablo era, fíjense, era un erudito, era un letrado. Tenía la ciudadanía romana. La ciudadanía romana, eso parece insignificante, pero no. El Imperio Romano era casi toda Europa, el norte de África y el Asia Menor. Todo lo que hoy es Turquía, Israel, Siria, todo eso era. El ciudadano romano tenía muchos derechos sobre los que eran esclavos. San Pablo podía ir y venir por todos lados y nadie lo podía detener. De hecho, si era condenado a muerte, tenía que ser juzgado directamente por el César. O sea, la ciudadanía romana era como ahorita la ciudadanía de la Unión Europea o de Estados Unidos, que todo mundo quiere tener esa ciudadanía. porque te da muchos derechos que a veces los que no tenemos esa ciudadanía no los tenemos, que pues yo ni los quiero, muchas gracias. Pero en aquel tiempo, ser ciudadano romano era algo muy importante, pero mucho. Podías llegar a cualquier lugar y nadie te podía detener por cualquier motivo. De hecho, había una ley para ciudadanos romanos y había otra ley para los no ciudadanos romanos. De hecho, a Jesús lo crucifican sin un juicio propiamente, porque Jesús no tenía la ciudadanía romana. Así que yo cuando veo a San Pablo digo, pero qué necesidad, dice la canción de Juan Gabriel, ¿verdad? Pero qué necesidad. San Pablo era un hombre, y sabía hebreo, sabía arameo, sabía griego y sabía latín, seguramente. Era ciudadano romano. Conocía la ley así. Había sido un hombre preparado por Gamaliel, el maestro de los judíos. Entonces San Pablo se podía dedicar a eso y miren, tener dinero, tener buena vida, su buena mujer, sus hijos y vivir feliz de la vida. ¿Qué le va a pasar al pobre de Pablo? Llegó a Filipos, lo desnudaron, lo azotaron, lo golpearon y lo metieron al calabozo. Ya vamos a analizar lo que es un calabozo, no es una cárcel. Los calabozos estaban en los sótanos de una cárcel y eran a oscuras, no tenían ventanas, no tenían agua, no tenían nada. No, las cárceles de hoy son 5 estrellas, no. Eran calabozos, eran cuevas escarbadas en lo profundo de una casa. Y ahí lo metieron, a él y a Silas. Y yo me fijo, fíjense todo lo que sufrió San Pablo y Silas por la causa de Cristo, todo lo que le tocó sufrir. Y este es un gran ejemplo para nosotros, los cristianos llorones y chillones. ¿Conocen alguna cristiana chillona o llorona? ¿O llorón? Que dice, no, yo ya no voy a la iglesia porque la encargada me hizo una cara muy fea. No, yo ya no voy a la iglesia porque el padre me volteó a ver con unos ojos muy feos. Yo ya no voy a la iglesia porque ahí en la iglesia me aburro. O me trataron muy mal una vez que fui. Fíjense nomás, qué bobadas, por no decir aquí otra palabra. Qué tonterías. ¿En qué nos andamos fijando para no acercarnos a Dios? Es que el padre me trató mal. Es que la señora me habló feo. Es que el padre me levantó la voz. Es que el padre no me atendió cuando yo quería, como yo quería, donde yo quería y cuando yo quería. Por eso yo ya no voy a la iglesia. ¿Qué tonterías? Me dan ganas de agarrarles unas cachetadas a esas señoras o esos señores y decirles, despierta, estás embrutecido, estás perdiendo tu fe porque viste una señora que te hizo caras. Ahora, imagínense si les hubieran hecho lo que le hicieron a San Pablo, que te hubieran agarrado a trancazos ahí por creer en Cristo. Porque San Pablo no había cometido ningún delito, ni había robado, ni matado, nada. Había predicado a Jesús abiertamente y les había dicho sus cosas. Entonces el delito de San Pablo era predicar a Jesús apasionadamente. Lo azotaron, lo desnudaron, lo golpearon, lo encarcelaron y lo amarraron a un cepo. Después va a venir el milagro, ¿no? Que ya no me voy a entretener ahí porque es muy hermoso, muy largo esto. Pero lo que quiero fijarme es, para toda esa gente que se ha alejado de la iglesia porque vio unos ojitos por ahí que no le gustaron, porque la catequista le habló feo, porque la catequista le llamó la atención a su niño. Ay, yo ya no voy a la iglesia porque la catequista regañó a mi niño. Sí, pues ni modo que le demos un diploma al más embrutecido de todo el pueblo, que no se aprende ni el Padre Nuestro porque su mamá no lo obliga a nada. ¿Verdad que sí conocen señoras que a sus hijos no les enseñan nada del catecismo? Le avientan a la pobre catequista, la criatura que no sabe ni rezar el Padre Nuestro. Pobre catequista, tiene que hacer circo, maroma y teatro con ese embrutecido, hijo de otra embrutecida, porque pues ni modo que un árbol de naranjas de limones, pues no se puede. Así que señores, analicemos lo que le tocó sufrir a San Pablo, sin necesidad. Pero qué necesidad, dice. ¿Qué necesidad de andar predicando el Evangelio? Miren, pobre de San Pablo. Así también yo pudiera decir, ¿qué necesidad, Padre Arturo, de andar batallando usted tanto? Mejor consígase una mujer, cásese, dedíquese a otro oficio y sea un hombre brillante, inteligente, con mucho dinero. ¿Ustedes creen que yo no pudiera hacer eso? A mí me iría muy bien si me dedicara a otra cosa, pero yo no estoy aquí para dedicarme a lo que el mundo diga, sino a lo que mi corazón me dice. Y cuando a mí una señora me regaña o me dice, el otro día llegó a una que se cree mi mamá, ¿no? Ya ven que tengo muchas que se creen mis mamás. Y mi mamá ni en cuenta. Mi mamá es una mujer que siempre me ha dejado libre y me ha ayudado a crecer en las cosas de Dios y no me anda diciendo nada. Pero tengo unas que, ay, Dios guarde la hora. Ya desde que la veo que se arrima, dijo, ay, Señor mío Jesucristo, Dios y hombre verdadero, líbrame de esta endemoniada que viene o endemoniado, porque, ay, Dios mío santo. Llega y luego me dice, le voy a dar algunos consejos. A ver, siéntese, por favor. Sí, de verdad te quedas así de, ¿qué pasó? ¿Qué le sucede, señora? ¿Ya vio a sus hijos? Empiésele por allá. ¿Verdad que sí? Que primero hay que empezar por la familia, porque el buen juez por su casa empieza. Queremos dar consejos a otros cuando nosotros ni en cuenta, ni siquiera. Así que, hermanos, yo no estoy aquí para agradar personas o señoras o señores. No estamos en no venimos a este mundo a agradar al mundo. Venimos a agradar a Dios, y si por eso nos cuesta la fama, la vida, el prestigio, pues ni modo. Si nos inventan un chisme por andar en las cosas de Dios, como a mí me han inventado ya hijos, amantes, negocios, lavado de dinero y tantas tonterías, pues no se olviden del regalo precioso y maravilloso de sufrir por Cristo. San Pablo hoy me motiva a mí mucho a no hacer caso a esa gente intrigosa, gente malvada que dice cosas sin saber. Ustedes tampoco se dejen llevar por eso. ¿A poco porque fuiste a la parroquia y la encargada ahí te volteó a ver feo, te dijo, ¿qué andas haciendo aquí? Por eso ya no vas a ir. Porque te diste cuenta que el sacerdote de tu parroquia estaba mal. Ya por eso ya no vas a creer. Ahora imagínate si te dieran una tranquisa, que llegaras a la iglesia y agárrenla y denle unos chicotazos ahí al entrar. Imagínate, no, pues entonces sí, ya no vienes para nada. San Pablo soportó por la causa de Cristo. Nosotros, cualquier cosita, no, ya no voy a ir a la iglesia. No, es que el padre no me celebró la misa cuando yo quería, como yo quería, donde yo quería, y no dijo lo que yo quería. Es que esos del coro no me quisieron a cantar en mi misa, entonces por eso yo ya no voy a ir a la iglesia. Es que esa señora que ayuda en la iglesia se siente, ay, Dios mío santo, por puras tonterías. ¿Verdad que sí? Señores, nuestra fe vale mucho más que una mala experiencia, que un maltrato, que una humillación en la iglesia. Somos seres humanos, los sacerdotes, a veces nos cansamos. Bueno, a veces no, siempre. A veces andamos cansados, no podemos atenderlos así cuando ustedes quieren, como ustedes se merecen. Yo quisiera tener una sonrisa, ¿no? Que me pusieran aquí así unos broches para siempre andar así, sonriendo a todo mundo, ¿verdad? Pues no se puede, nos cansamos también. A veces andamos enfadados, como ustedes también. Yo a veces las veo muy enojados. Digo, ah, bueno, ahora está enojada la señora, a ver si mañana amanece de buenas, ¿verdad? Pero no juzgo, digo, bueno, pues a lo mejor le hicieron enojar o algo. Pues ya mañana le saludo, a ver si amanece de buenas. Entendamos nuestras debilidades humanas, pero no por eso perdamos la fe. Claro que no, claro que no. Yo cuando leo esta vida de Pablo y de tantos otros santos, digo, no, señora, a mí me está yendo bien. A mí nomás me llegan las difamaciones, pero hasta ahorita no me han agarrado a chicotazos todavía. Y aunque me agarren, yo no voy a perder mi fe en Dios. Bueno, pues que Dios nos bendiga. No sean tan exageradas, ni tan exagerados, ni tan fijados, porque somos muy fijados. Hay que ver más adelante de eso. Dios nos espera con alegría en su casa, todos los días. Que así sea. Pónganse de pie, por favor, hermanos. Oremos, hermanos, al Señor y pidámosle que acuda en nuestro auxilio de aquellos que ha querido alegar con la resurrección de su Hijo. A cada petición vamos a responder. Jesús resucitado, escúchanos.
2: Por los niños que en estos días de Pascua son incorporados a la Iglesia por el bautismo o reciben la confirmación o la primera comunión. Oremos al Señor. por aquellos que con el estudio o trabajo se esfuerzan en hacer progresar el mundo y acertar los bienes de la creación. Oremos al Señor. Por los que vacilan en la fe, por los que se han apartado de la senda del bien, por los que no saben descubrir a Dios en su camino. Oremos al Señor. Por nosotros mismos, por nuestros familiares y amigos, por los que nos odian a causa de la fe y por nuestros difuntos. Oremos al Señor.
0: Vamos a pedir por todas las personas que se han alejado de la iglesia por alguna situación difícil, complicada, un mal testimonio. Que Dios les bendiga y les haga ver que nuestra fe es mucho más grande que una mala experiencia. Todas estas intenciones las ofrecemos por Jesucristo nuestro Señor. Siéntense, por favor. Oren, hermanos y hermanas, para que este sacrificio mío de ustedes sea agradable a Dios Padre Todopoderoso. Estas intenciones las ofrecemos por Jesucristo nuestro Señor. Siéntense, por favor. Oren, hermanos y hermanas, para que este sacrificio

Demos gracias al Señor nuestro Dios. En verdad es justo y necesario. Es nuestro deber y salvación glorificarte siempre, Señor, pero más que nunca en este tiempo, en que Cristo nuestra Pascua fue inmolado, porque Él, con la oblación de su cuerpo en la cruz, llevó a plenitud los sacrificios de la antigua alianza, y al entregarse a ti por nuestra salvación, quiso ser al mismo tiempo víctima, sacerdote y altar. Por eso, con esta efusión del gozo pascual, el mundo entero se desborda de alegría, y también los coros celestiales, los ángeles y los arcángeles, cantan sin cesar el himno de tu gloria.

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1: Mañana completa el Agenda de León 14. Tras recibir a Marco Rubio, le ha tocado el turno a Donald Tusk, primer ministro de Polonia. El líder polaco mantuvo un encuentro por primera vez con el pontífice y en el intercambio de regalos le obsequió con un ejemplar del Pentateuco, los cinco primeros libros de la Biblia, en kasubio, que es el idioma del norte de Polonia. Tras ello, Tusk también se reunió con el número dos del Vaticano, Pietro Parolin, y con Monseñor Paul Gallagher, secretario para las relaciones con los estados. Según apuntó en un comunicado la oficina de prensa de la Santa Sede, se abordó la situación social y económica del país, así como las relaciones entre la Iglesia local y Estado, especialmente en el ámbito educativo y de cuestiones éticas. También se hizo referencia a la guerra en Ucrania y al papel que juega un país como Polonia en la Unión Europea. Elegido por segunda vez como primer ministro el pasado 2023, Tusk se ha declarado públicamente católico en varias ocasiones y pertenece a la corriente liberal y europeísta dentro de la política polaca.
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0: Saludos a mi estimado Víctor el Tamal. Mi estimado Víctor. Víctor. Un saludo para ti, compadre. Que Dios te bendiga y saludos a toda tu familia y a todos los paisas allá de Guanajuato. Allá los de la Meche, allá los de la Rana, allá los de las Jícamas. Donde quiera que se encuentren, muchísimas gracias. Saludos. Un gusto, de verdad. Me da gusto cuando veo que te apareces por acá, Víctor. Neta. Neta del planeta, vale. Cuando andábamos trabajando allá, ¿te acuerdas, vale? Sí, ya, ya. Tiene su tiempecillo, hombre. Cuando andábamos trabajando allá en la costura, allá en Califas. Sí, pues así. Así pasa. Bueno, déjenme decirles que este es el programa La Hora de los Cincelazos y ustedes pueden mandar su problema familiar. No les aseguro que les solucione su problema, pero lo que sí les aseguro es que lo voy a leer. No voy a decir su nombre, no voy a decir de dónde nos escribe ni nada así por el estilo. Pero yo espero que el comentario que haga con respecto a ese problema que tú tienes pueda ayudarte. Pueda ayudarte. Y te invito también para que pases a la página de Facebook que se llama La Hora de los Cincelazos. Es que hay gente que no pasa esa página. Hay gente que no pasa esa página. Y pues a veces piden cincelazos, pero no pasan esa página. Yo pregunto, pues ¿cómo quieren, verdad? ¿Cómo quieren que uno les diga el cincelazo? Mira, ya ahorita ahí en fila, ¿quién está? Llegó primero Erika Hernández. Después vienen por ahí personas que...
1: ¡No, yo llegué primero! ¡No, que quítanse! ¡Que nomás a mí!
0: Y pues... No, digo... Si esto quieren hacer en una línea virtual... Porque ahí está, miren... Ahí yo abrí la página y lo bueno que el algoritmo de Facebook... Me permite tener la página así... Y estar ahí en fila... Primero llegó Erika Hernández, después Estela Flores, después Eleazar Betty Galván, después Enrique Gutiérrez, después Cristi Masna, después Alejandra Ayala, después Carlos González, después Ramírez González, después Chanta Reyes, después Graciela Contreras, después Lupe Barriga, después Marta Juan Torres, después María Reyes, después Mireya Villa, después Subival. Esos hasta el momento. Ahorita acaba de dejar su mensaje ahí, Chinole. Dice que Chinole, bueno, pues... Gracias a los que nos mandan sus fotos. Ahí están las fotos de Chenta Reyes. Ahí está Carlos González trabajando con el Junior. Pues no hay más Junior. No hay más Junior a trabajar. A trabajar que, pues sí. Pero sí, muchas gracias a los que nos dan esa oportunidad. Y espero que el programa les sirva también de entretenimiento. Pero también que les sirva para una reflexión. Por ejemplo, ¿qué son los cincelazos? Son pensamientos. Espero que este pensamiento te ayude. Por ejemplo, Erika Hernández, lista y dispuesta para escuchar su cincelazo. Quiere el cincelazo 31 del libro número 1. 31 del libro número 1 dice así. Pon mucha atención, Erika Hernández, ¿ok? Cuanto más nos abrimos al amor de Dios, más nos disponemos a escucharlo. Cuando uno está enamorado, ¿a poco no pones más atención en todo? Y no me estoy refiriendo solamente al estar enamorado en el sentido de persona a persona, sino también estar enamorado de Dios. Cuando uno está enamorado de Dios, yo hablo desde mi esquina, desde mi situación. Cuando una persona está enamorada de Dios, está atenta a muchas cosas, a la palabra de Dios, a una oración, a un versículo de la Biblia. También cuando la persona está enamorada de otra persona, esa persona está atenta a todo, y quiere estar siempre ahí dispuesto. Bueno, en la medida en que nosotros nos abrimos al amor, nos disponemos a escuchar más a Dios. En la medida en que nosotros nos abrimos al amor de Dios, pues Dios viene a conquistarnos. Dios viene a llenar todas las expectativas que muchas veces no van a llenar ningún ser humano. Ningún ser humano podrá llenar las expectativas que sí te llena Dios. David Trejo, saludos, David Trejo. Estela Flores quiere el cincelazo 903 del libro número 1. Vámonos pues. Ningún ser humano podrá llenar tu corazón como lo hace Dios. Ninguno. Ninguno. Vámonos al 903 para Estela Flores, que nos escucha en Oklahoma. Woodward, Oklahoma. Dice este pensamiento: debemos sentirnos prisioneros de Jesús. Es decir, no pertenecernos a nosotros mismos, sino ser completamente de Cristo. Debemos ser completamente de Cristo Jesús. Pertenecernos a Él. Prisioneros a lo mejor se escucha un tanto burdo la palabra, pero ser prisioneros de Cristo. Buscar agradar a Cristo. Saludos a Leazar y Betty Galván, nos escucha ya en Springfield, Oregon. Quiere el cincelazo 24 del libro número 2. Vamos pues, dice así. Vive en la verdad quien escucha la palabra de Dios y la practica. Vive en la verdad aquel que dice: oh, la palabra de Dios. Y la escucha, la asimila y la practica. El día de ayer me platicaban de una persona dentro de la iglesia que, pues no voy a decir sus características porque, pues, bueno, pero estaba trabajando dentro de la iglesia y le pegaba a sus hijos. Le pegaba a sus hijos. Bueno, ¿lo digo o no lo digo? Sí, voy a decirlo. Era predicador. Bueno, es predicador. Es predicador y anuncia el amor de Dios. De hecho, da pláticas para matrimonios. Pero el problema es que es muy neurótico y golpeó a la esposa, golpea a los hijos. Y entre una y otra cosa, pues ya se separaron. Ya se separaron. Aquí la pregunta es: ¿por qué dices una cosa y no la pones en práctica? ¿Por qué dices una cosa y no la pones en práctica? A veces ahí están nuestras incoherencias. Nuestras incoherencias. Vive en la verdad quien escucha la palabra de Dios y la practica. A lo mejor esta persona anuncia la verdad, pero pues para que la ponga en práctica, pues está medio difícil. Y hay muchas personas que le pueden conocer, y como le conocen, van a decir: oye, pero ¿por qué te separaste? Es que mi mujer todavía no está preparada para estar casada, tú sabes.

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1: Regresamos con Cincelazos. Vámonos rápidamente a los cincelazos. Enrique Gutiérrez dice que nos escucha en Chicago, Illinois. Pide el cincelazo 165 del libro número 2. Vamos a ver. 165 del libro número 2 dice así: esta vida sonríe cuando es iluminada por la luz de la patria eterna. Sí, yo sé que es difícil, es complicada esta vida. Y más con los problemas, y más cuando nosotros tampoco no nos esforzamos. Pero nos debe de iluminar la patria eterna, tener siempre presente que después de esta vida viene algo mejor, viene algo mejor. En el Evangelio hay algunos que son los saduceos. Los saduceos no creen en la resurrección. Y comienzan a preguntarle: oye, ¿de quién va a ser esposa? Son 7 hermanos, los 7 se mueren. Y al final, pues también ella se muere. Ella, ¿de quién va a ser esposa después de esta vida? Y les dice Jesús: no, pues andan mal, chavos. Porque después de esta vida no quiere decir que vamos a adoptar otro cuerpo, o que vamos a tener hambre, o sed, o sueño. No, de hecho ya no vamos a tener como tal esa necesidad de andar queriendo buscar a alguien ahí con quien mitigar el frío. No, de con quien procrear, no, tampoco, menos. Entonces no, serán como ángeles. No serán ángeles, serán como ángeles. Entonces, eso nos debe de iluminar. Saber que después de esta vida, pues, si nos esforzamos. Además, fíjate que cuando uno se esfuerza en esta vida, uno vive en paz. Uno vive feliz, ¿no? Si le echas ganas, te esfuerzas, te comportas bien y todo, en esta vida la pasas bien. Pero hay gente que no comprende eso. Y anda ahí odiando, con rencor, con resentimiento, con soberbia, envidiando. Y la persona sufre aquí, hace sufrir a los demás, obviamente. Pero sufre aquí, hace sufrir a los demás. Y no es feliz. Siempre andará buscando cosas que le tapen su infelicidad o su amargura. Ya buscó el alcohol, ya buscó las drogas, ya buscó esto. Buscará burlarse de los demás con tal de mitigar su vaciedad y su infelicidad. Así esa persona. Entonces que nos ilumine la luz de la patria eterna y a echarle rayas al tigre, y que nadie, absolutamente nadie, nos detenga. Cristi Masna dice que quiere cincelazo 619 del libro número 1. 6:19 del libro número 1 dice así, pon mucha atención: debemos vivir gastándonos en el servicio de nuestro prójimo. Cuanto mayor es este servicio, tanto más grande es nuestro amor cristiano. Vivir para los demás, vivir esforzándose. Van a decir: no, pero es que los demás son una bola de abusivos. Los demás, No. Uno hace las cosas bien, pero uno ofrece la mano y le agarran hasta el pie. Y uno como que no comprende, ¿no? No comprende hasta dónde uno puede entregarse sin que se aprovechen de uno. Mira, hay que siempre dar lo mejor de nuestras vidas, lo mejor de nuestras palabras y de nuestros actos. No importa si a tu lado camina un malagradecido, una malagradecida. La felicidad no está cuando las demás personas te regresan lo que hiciste, sino cuando tú das de corazón y sabes que a la otra persona le hizo bien, aunque no te agradezca.

0: una duda, ¿tú esa canción es protestante?
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0: Bueno, ahí me avisan. Yo sé, la canta Marcela Gael, ella es católica, pero... El Señor es... Bueno, si ahí saben, me dicen. Estamos locos, locos por Jesús.

0: Ahí espero su comentario. A ver qué es lo que nos dicen. Gracias. Vámonos con cincelazos. Ya Alejandra Ayala está ahí lista y dispuesta para escuchar su cincelazo. ¿Cómo no? 732 del libro número 2. Vamos a buscar el cincelazo 732 del libro número 2. Que dice: preguntan que por qué estoy pidiéndoles que me digan si esa otra canción de Marcela Gale es protestante. Porque yo quiero compartir canción católica que refleje lo que es la doctrina católica. Porque sí, lo que son las música cristiana evangélica refleja pensamiento cristiano. Ellos no creen en los sacramentos, ellos no creen en la Virgen, ellos no creen en que la iglesia que fundó Cristo y pues, se ve también reflejado en sus canciones. Entonces por eso no quiero poner música de esa, porque pues, quieras o no, traen esas ideas. Alejandra Ayala, 732 del libro número 2, dice así. A ver, déjame ver. Para quien sirve a Dios, todo habla de él. Lo ácido, lo amargo, lo dulce, lo desabrido, todo. En la vida nos toca pasar por momentos difíciles, momentos felices, momentos así, tranquilos, pero momentos también de mucha turbulencia, de mucho jaloneo, de mucha preocupación. Y uno tiene que también parar el carro para detenerse. A ver, vamos a ver cómo es que está caminando nuestra vida. ¿Qué es lo que me quiere decir Dios en este momento con esta situación? Así que Alejandra Ayala, pues échale ganas. Cristi Masna dice que nos escucha allá en Atlanta. Gracias. Carlos González. Qué pasiones, mi estimado Carlos González, ahí en Westchester, en California. Dice que quiere... quiere un cincelazo allá con el Junior. 754 del libro número 1. Vamos a ver qué es lo que nos dice ese pensamiento. 754 del libro número 1 dice: vivir la pobreza es un elemento importantísimo. La austeridad. Fíjate, la austeridad, ¿eh? Para enriquecer a los hombres con la experiencia de Dios. Cuando nosotros nos dejamos arrastrar por el consumismo, por el materialismo, es difícil que hagamos una experiencia con Dios y por lo tanto no la podemos compartir con los demás. ¿Te fijas que una persona materialista y consumista tiende a ser demasiado egoísta y por lo tanto no comparte ese mensaje de Dios? Porque como es egoísta, no le interesan los demás. No se preocupa por los demás.
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Hablando de materialismo y de consumismo, esta rola que se llama No Dependo. No dependo de las modas, no dependo de Dios. Dios es el que me ha creado y cuando uno se hace dependiente, incluso hasta en el amor, en el amor, en la cuestión sentimental, ¿cuántos de ustedes a veces no han sufrido? Sí, así, ¿verdad? No han sufrido por estar dependientes de alguien. Híjole. No vayan a pensar, ah, entonces no hay que amar. No, pero ¿me ama? Pues ok, le amo. Le amo. ¿No me ama? Y sufren.

0: de señores, es el grupo de lo alto, Mario Alberto y grupo de lo alto. Ellos están allá en California y pues, algunos de ustedes tienen la oportunidad de invitarlos para... Pues miren, yo soy más de la idea que inviten a estos grupos a lo que son las fiestas parroquiales. Porque en ocasiones se hacen fiestas parroquiales, ferias o fiestas parroquiales, e invitan a grupos que no cantan música católica. O sea, cantan música, por ejemplo, que ahí que los... No quiero decir nombres, porque luego a veces hasta se van a ofender. Pero de estos grupos de música norteña, pero con letra secular. Oh, inviten a estos muchachos que cantan música. Así, mira, si te gusta el género así, sierreño, órale. No dependo. Hasta para los que ponemos, por eso podemos estas rolas, para que también los que están en la chamba se pongan al tiro, se pongan las pilas y digan, ¡ah, qué buen rolo, nonón! Pero, ¿sabes? Aquí la música a lo mejor puede ser también bonita, pero la letra. Porque es música católica, música con mensaje. No es música para ponerla ahí en la misa. Ah, yo quiero poner, después de comulgar, quiero poner esa canción. No dependo de... No. Después de comulgar, un canto eucarístico, algo que vaya con el momento, ¿no? Pero pues, no es así como que... Hay gente también que quieren poner esta rola en el momento de la Eucaristía. No, en el momento de la Eucaristía, que sean cantos litúrgicos propios para cada momento de la misa. Pero, en fin, bueno... Oigan, también nos pueden mandar su problema familiar, ¿eh? Porque si usted tiene un problema familiar, pues nosotros podemos decirlo. ¡Ay, Jesús María José! Dice, a ver, voy a leer este problema familiar, a ver qué onda. Voy a leerlo. No sé, no, está bastante largo, dice. Hace rato que yo escucho su programa. ¿Me puedes ayudar? Mis hermanos 6 y 5 hermanas, o sea, son 11. Uno de ellos es la oveja negra de la familia. Mi hermano, fulano de tal, me da su nombre, está casado. Como 35 años de casado, pero él siempre se deja nada. A ver, ¿cómo? Si él siempre se deja nada. Se separaba de su esposa y una de tantas. Se juntó con una señora y tú, una niña, y ahora la niña tiene 25 años. Está buscando su abuelita y su abuelito. Y mi hermana miró un anuncio que decía que buscaba a mi familia. Si alguien desconocido, por favor, si avisaran. Y mi hermano supo que lo estaban buscando y pidió un tiempo para platicar con su esposa. Pasaron 2 meses y se hizo loco. El punto es, familia, saben que tenemos una sobrina nueva y mis hermanos dice que tiene que arreglar, el problema. Mi cuñada está molesta con toda la familia, especialmente conmigo. Yo conozco a mi sobrina y mi mamá también. Mi sobrina y mi mamá también. Y le pregunté a mi sobrina qué pensaba ella, una prueba de paternidad, y dijo que estaba de acuerdo. Mi hermano dice que no se va a hacer nada. Y si nosotros queremos destruir su hogar, a visitar a mi mamá le causa muchos... Es que está todo revuelto aquí. A problemas nos echa la culpa a mí y a otra, que ella fue la que se puso en contacto con la sobrina y todos le dice que se haga la prueba de paternidad. Él lo quiere y mi mamá mucho antes sabíamos que existía una niña... que es mi sobrina, y preguntaba por ella, y ay Dios, está revuelto aquí todo el asunto, y yo pienso hacerle la de paternidad con la abuela y nieta, pero así estar a mi mamá más tranquila. Mi mamá tiene tantos años. Ok, sí, y voy a poder... ¿Qué dice? Ay, es que está todo aquí revuelto, criatura. Por favor, deme un consejo. Usted, con que nos escuchan, mi mamá ahorita va a estar aquí, viene y va a escuchar. Yo quiero... Sistema puede ayudar. Ay, es que están... No sé, a lo mejor esta persona escribió con... Escribió con... Ya ves que ahora los teléfonos les ponen la bocinita para hablar. Ok, así en lo que entiendo. Por favor, escucharé tus consejos de los hermanos. Soy católica, me afecta a mi persona. Ok. Lo que yo entiendo entonces es que tu hermano, después de mucho tiempo... Después de... ¿Qué quieres? ¿Treinta y tantos años tú? Deja ver si le entendí bien. Después de... Estoy buscando... Ok, después de 35 años, resulta que sale una muchacha que tiene 25 años, que anda buscando a su abuelita. Entonces, ustedes quieren hacerle la prueba del ADN a la muchacha para ver si es realmente la hija de tu hermano. Aquí es que ya no entendí si tu hermano quiere que se le haga la prueba del ADN que daría a conocer si él es verdaderamente el papá. Y al parecer tu cuñada, la esposa de tu hermano, está enojada con ustedes porque al parecer ustedes sabían y no le avisaron. En primera, creo yo que quien tiene la responsabilidad de decirles es el mismo esposo. Si ustedes ya sabían desde hace mucho tiempo, a ustedes no les correspondía ir con tu cuñada y decirle, ¿sabes qué? Mi hermano tiene otra, un niño o una niña, ¿no? No le corresponde. Tampoco a ustedes les corresponde tomar esa muestra de, o esa prueba de ADN para saber si es efectivamente la hija de tu hermano. Como no le entiendo muy bien a tu situación porque está un tanto revuelta, mira, creo yo que aquí la situación la tiene que arreglar tu hermano con su esposa. La tiene que arreglar tu hermano con su esposa. Puede ser que tú des un consejo, una opinión a tu hermano, pero aquí quien debe de tomar las decisiones es tu hermano. Si tu hermano quiere hacer la prueba de ADN, que la haga, que la haga. Y ya si él sabrá, si encuentra ahí lo que anda buscando como seguridad para saber si es su hija o no. Si a lo mejor estuvo mucho tiempo con esta mujer y después la abandonó veintitantos años, o a lo mejor igual no se sabe si ha mantenido esa comunicación y este contacto con esta mujer. Pero sí, creo que ante estas circunstancias, lo más correcto es que tu hermano arregle su situación con su esposa y también con su hija, si es que ella quiere, si es que él necesita hacer de esa prueba de ADN para verificar si es su hija o no.
1: No te vayas. 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

Vámonos con cincelazos. Cincelazos. Llega Chenta Reyes. Chenta Reyes dice en Arlington, Texas, con su hijo Sebastián. Saludos hasta Arlington, Texas. Ah, no quiere cincelazo, nada más nos manda a saludar. ¡Ah, bueno! ¡Saludos, chamaco! Están muy sonrientes, gracias. Saludos a Graciela Contreras. ¿Quién es cincelazo número 23 del libro número 2? Gracias, hasta Southgate, California. Cincelazo 23 del libro número 2, que dice así: decir la verdad es la defensa más clara y fuerte que podemos tener. Decir la verdad es la defensa más que... La verdad siempre nos va a librar de todo. Así que, aunque no querramos, hay que decir la verdad. Graciela Contreras. All right. Saludos a Lupe Barriga. Ya en la chamba, oye. Pues a trabajar, Lupe, pues no hay más. ¿Allá dónde? Trabajando allá en Marion, North Carolina. Saludos para su hija Perla y Jackie, que nos están escuchando. Hoy sí nos está escuchando. Ándale, pues. ¡Saludos! Ah, el cincelazo, 321. ¿De cuál libro? Número 1. 321 del libro número 1, que dice así, por mucha atención. Los humildes son los que confían en Dios y le temen. Los que confiesan sus pecados y no se envanecen ni de sus méritos ni de su propia justicia. Humildad. Los que buscan agradar a Dios, buscan cumplir con la voluntad de Dios. Los que confiesan sus pecados y los que no se andan creyendo más que los demás. Hay que buscar la humildad, Lupe. No importa cuánto dinero tengamos, si tenemos mucho o tenemos poco. Es que puede ser que tengamos mucho. Mucho más que otras personas. No quiero decir que tienes más que el más rico del mundo, no, pero tienes. Y a veces eso nos puede hacer sentir como que diferentes. Saludos a Marta Juan Torres. ¿Quién es cincelazo del libro número 2? 986 del libro número 2. Allá no escucha en Chicoloapan. 986 del libro número 2, que dice así. Saludos a los que ya no nos escuchan porque no les mandé saludos. Es que hay gente que ya no nos escucha porque ya no le mando saludos, dicen. ¡Ay, Dios! Nomás tenemos a estos y a las víctimas. Tenemos a estos y a las víctimas. Que, pues, que se sienten mal y que, pues, que no los tomamos en cuenta y demás. Bueno, vámonos. 986 del libro número 2 dice así. Creo que nos está mandando un saludo. ¿Quién? Es que alguien por ahí miré que nos mandó un saludo. Déjame ver quién es. Vamos a nuestra canción. Ándele, pues. Bueno, pues muchas gracias. Gracias, Jorge Morel. Saludos para ti, compadre. Gracias. Gracias. Ok, entonces, ¿en qué nos quedamos? 986. Cuanto más estamos en la presencia de Dios, tanto más fácil resulta resolver los problemas de la vida. Si estás en la presencia de Dios, te será más fácil resolver los problemas de la vida. ¿Qué pasiones, Jorge? ¿Qué cuentas? Nadie ni quiere saludar. ¡Jorge Morel! Saludos, Jorge Morel, de República Dominicana. Cuando se está ante la presencia de Dios, tenemos luz, tenemos claridad, tenemos discernimiento. Dios nos da sabiduría, claro. Así que eso es lo que hay que hacer, ponerse ante la presencia de Dios. Mireya Villa, desde Fort Worth, Texas, dice que nos escucha. Ah, fíjense, así dice: lo escucho en Fort Worth, Texas, desde la comodidad de mi cama. Ándele, pues, porque hoy no trabajó. Dice que no manda foto porque se asustan. No, no, sí, eso sí, qué bueno que piensas en nosotros. 49 del libro número 1. Mireya Villa trabaja limpiando casas. Y hoy, pues, hoy no trabajó, hoy descansó. Y ahí en su casita,
Espero que disfrutes de la familia y todo. Sí, hay que dar un tiempo para que el cuerpo se mantenga así. Así sin movimiento, porque también se necesita eso, ¿no? Mire ya, así, descansadito. 49 del libro número 1 dice así: la caridad es fruto que alimenta tanto a quien la vive como a quien la recibe. La caridad es fruto que alimenta tanto a quien la vive como a quien la recibe. Si eres caritativa, te va a ayudar a ti y le va a ayudar a los demás. Eso es como, es algo recíproco. ¡Pum! O sea, es sí algo recíproco. Lo haces y te rebota. ¡Paz! Eso te ayuda. Además, San Pablo dice, hay más felicidad en dar que en recibir. Oye, los de la cafetería La Estación de Tangancícuaro, Michoacán, ya no nos escuchan, ya no nos mandan mensaje, ya no nos mandan ni siquiera el menú. Antes ahí para despertar la lombriz nos mandaban una foto. A Cintia, ya a Cintia yo creo ya le cambió de estas. ¡Ya se aburrió de nuestro programa! ¡Ay, Cintia! O a lo mejor, dijo Cintia, a mí tampoco me mandan mis saludos, como otras personas que de repente nos dejan de escuchar porque no les mandamos sus saludos. ¡Ay! No sean así, pues, hombre. Pues es que no podemos saludar a todo el mundo mundial. Pero si tú le pasas a los cincelazos y llegas temprano como lo hizo Subival, dice que quiere cincelazo 114 del libro número 2, pues te mandamos un saludo. Nada más que no nos dice Subival dónde nos escucha, pero decimos el cincelazo 114 del libro número 2, que dice así: aquel que no quiere superar las dificultades no gozará de la vida. Aquel que no quiere superar sus dificultades no gozará de la vida. Las dificultades se tienen que superar para crecer, para madurar, para fortalecerse. Así que Subival, a echarle ganas. Pa' adelante, caminante. Pa' atrás, ni pa' agarrar vuelo, ¿ok? Chino Lee. Ok, Chino Lee, vámonos hasta Los Ángeles, California. 444 del libro número 3. Y dice así. Dice 440 y qué tú 444 del libro número 3 dice: la iglesia necesita misioneros auténticos que amen la de verdad a Dios y a los hombres. Ah, es que es de este libro número 3. Así sí es. Ya lo habíamos dicho en otro, ¿verdad? Alguien más lo había pedido. Pues hay que ser misioneros. Misioneros auténticos, Chino Lee. ¿Ok? Sí, de verdad, esos chipocludos. ¡Saludos a Nancy Rosales! Dice: hola padre, espero que sí, que hoy sí diga el mío. Es el 3 del libro número 3. Bueno, es que si alcanza el tiempo y estás ahí en la fila, con gusto, Nancy. 3 del libro número 3. Dice así: quien no se entrena en el sacrificio no triunfa en la vida. Quien no se entrena en el sacrificio, pues no triunfa. Fíjate, hay gente que pues uno no valora. ¿Quién sabe por qué será, no? Estamos en la escuela y no valoramos los estudios, no valoramos las materias y no nos queremos sacrificar. Hay algunos muchachos que dicen, ya no quiero estudiar. Entonces, ¿qué quieres? Me voy a salir para trabajar pensando que el trabajo es menos pesado que el estudio. Sí, fíjense. Algo que sí es muy pesado y estresante es el trabajo mental. Eso sí es muy pesado y estresante. Tú incluso puedes ahorita estar trabajando en la construcción, ahí como Carlos, y están escuchando. Ellos se están enfocando en hacer un movimiento físico. Clavar aquí, cortar allá, soldar aquí, soldar allá. Después, ahí van más bien con el movimiento corporal. El cuerpo se cansa, descansan un poco y órale. Pero, ¿sabes? El trabajo mental en la escuela, lo que uno tiene que hacer, por ejemplo, proyectos en las oficinas y demás, ese trabajo es muy pesado porque es mental. Tanto así que tú te puedes ir a acostar
Y muchas veces tu mente no descansa. Sigue trabajando en los proyectos que tienes. Y luego puede suceder que terminaste de dormir y no descansaste. ¿Pero qué tiene que ver eso con el cincelazo? No sé. Quien no se entrena en el sacrificio no triunfa. Ah, ok, el sacrificio. El sacrificio de estudiar, el sacrificio en la oración, el sacrificio en muchos aspectos de la vida. Así que hay que esforzarse, hay que echarle ganas y enfrentar las cosas con sacrificio. Me cuesta esto, pero lo voy a hacer. Me duele, pero lo voy a hacer.

0: Es la 1:57.
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2: El 8 de mayo se celebra la festividad de la Virgen del Rosario, patrona de Pompeya y una devoción muy significativa para León XIV. Se encomendó a esta advocación el mismo día que fue elegido papa. De ese momento, ha pasado un año. Tras rezar en la capilla en la que se encuentran los restos del santo Bartolo Longo, un abogado laico y fundador del santuario, el papa presidió la Eucaristía en una plaza abarrotada por unos 20.000 fieles que lo esperaban con emoción en su primera visita a la ciudad vesuviana. Además, durante la homilía, el papa no dudó en ensalzar los beneficios que reporta a los cristianos el rezo del rosario diario. También recordó así la dedicación del año 2003 por parte de San Juan Pablo II al rezo de este instrumento mariano con motivo de los conflictos del mundo. El papa no dudó en ensalzar los beneficios que reporta a los cristianos el rezo del rosario diario. También recordó así la dedicación del año 2003 por parte de San Juan Pablo II

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1: Un año desde que la Iglesia eligió al nuevo sucesor de Pedro, León XIV, que celebró junto a los fieles la festividad de la Virgen del Rosario en Pompeya. Pero todavía faltaba la segunda parte de su viaje. Nápoles.
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0: Jesús resucitado nos envía a perdonar pecados. Pasado el sábado, al amanecer del domingo, María Magdalena y la otra María fueron a ver el sepulcro. De pronto se produjo un gran temblor, porque el ángel del Señor bajó del cielo y, acercándose al sepulcro, rodó la piedra que lo tapaba y se sentó encima. Su rostro brillaba como un relámpago y su vestidura era blanca como la nieve. Los guardias, llenos de terror ante él, se pusieron a temblar y quedaron paralizados. El ángel se dirigió a las mujeres y les dijo: «No tengan miedo, sé que buscan a Jesús, el crucificado, ya no está aquí. Se levantó como lo había dicho. Vengan a ver el sitio donde lo pusieron. Y ahora vayan deprisa a decirle a los discípulos: ha resucitado entre los muertos e irá delante de ustedes a Galilea. Allá lo verán. Eso es todo». Ellas se alejaron a toda prisa del sepulcro y, llenas de temor y gran alegría, corrieron a dar la noticia a los discípulos. Pero de repente Jesús salió a su encuentro y la saludó en el camino. Ellas se le acercaron, le abrazaron los pies y lo adoraron. Entonces Jesús les dijo: «No tengan miedo. Vayan a decir a mis hermanos que vayan a Galilea y allí me verán». Palabra del Señor. Pueden sentarse. Hoy es el día precioso. Esta mañana estaba en la capilla cuando vi salir el sol. Y dije: a esta hora estarían las mujeres llegando al sepulcro, hablando con el ángel, y se devolvían y daban la noticia, y los apóstoles no creían, y Pedro y Juan corrían a la tumba y la encontraban abierta, y estaban los lienzos y el paño que está ahora en Oviedo. Los lienzos son los que están ahora en Turín, la sábana santa, y ellos vieron que la sábana santa tenía la marca del cuerpo del resucitado, y vieron el sudario que está en Oviedo cerrado y doblado. Cuando uno está en una cena de etiqueta, hay una forma de colocar los cubiertos para decir que ya uno terminó de comer, que no le sirvan más. Eso es una cuestión de etiqueta. Las señoras aquí me están diciendo que sí, porque todas ellas jovencitas las educaron con el manual de Carreño. Pero los judíos no tenían cubiertos, ellos comían con las manos y con el pan. La única forma que usted tenía de decir "no me sirvan más" era doblar la servilleta. Y dice que estaba el sudario doblado para decir: Jesús, aquí terminó la última cena. La última cena que comenzó el jueves y que es la misa que estamos celebrando ahora. La última copa se la tomó en la cruz con la hiel y el vinagre que le dieron. Esa fue la última copa. Y al resucitar terminó la misa. Cada vez que celebramos la misa vuelve a ocurrir eso. Porque diga el de al lado: Cristo murió para pagar los pecados. Diga: pero en cada misa se ofrece para seguirlos pagando. Porque usted es un desgraciado y sigue pecando. Entonces Él sigue pagando y pagando y pagando. Pagando con su cruz del Viernes Santo que ofrecemos en cada Eucaristía, pero también pagando en el dolor de los inocentes que sufren con Él, y así se redime el mundo, porque Él es el Cordero de Dios que quita el pecado del mundo y de nuestras almas. Ahora, a mí me impresiona que Jesús dice: no tengan miedo. Hay miedos tontos y miedos serios. Un miedo tonto es a no tener real. Dígale: eso es un miedo estúpido. Porque usted al final siempre termina teniendo lo que hace falta, si no, no estaría aquí vivo. El miedo a enfermarme. A mí me da risa una señora que me dice en estos días: no, padre, que Dios te conserve la salud. Que va a conservar, ya tengo 70 años. Ya se tiene que ir yendo la salud. Yo quiero rebajar, es para verme bonito. Porque para salud ya soy hipertenso, ya soy diabético, ya tengo apnea del sueño. Esa flor ya no retoña. Tiene muerto el corazón poco a poco. Ya tengo un pie metido allá en el cementerio de Juma, pero bueno, de Guanare, pues yo quiero que a mí me entierren en Guanare, pero ahí con la Virgen de Coromoto. Pero ya Eso es un miedo tonto. Miedo a que me dejen solo, diga el de lado. Si se va uno, viene otro. Eso es así en la vida, ¿no es así? Son temores justificables. Los verdaderos miedos son dos. Primero, la muerte. Eso sí da miedo. Y otro, el pecado. El pecado. La muerte, que esta misa la ofrezco por Eduardo, que es el papá de una de las trillizas que está aquí, que es mi cuñado, que esta semana se fue. Y la semana pasada se fue la hermana de una de mis mejores amigas. A eso sí se le tiene miedo, porque cuando uno se muere, hay verdad que uno ahí ve, eso no queda nada. Si no lo creman, se pudre y ahí no queda nada. Hasta si queda incorrupto, lo que queda es un pellejito con los huesos. Y tú lo agarras y le gritas, ¡Romualdo! Y él no responde. Y se acabó. Y el pecado, ¿usted se imagina las cosas que usted ha hecho? Bicho, tiene que presentarse a Dios y hablar, darle cuenta nada más de lo que ha hecho con la lengua. Dígale de lado, y ahora con el teclado. Porque antes uno pecaba nada más con la lengua, ahora peca también con el teclado, ¿no es así? Meten chismes de WhatsApp, hasta las viejas católicas. En el grupo de la iglesia, hay que orar por fulana, que la hija está preñada y no se sabe de quién. Ay, oren también por mengana, pues yo creo que fue el hijo de ella. Tener que darle cuenta a Dios de lo que hemos hecho con las obras, lo que no hemos hecho con la omisión, lo que hemos pensado de los demás, una guará. Piense nada más que el día del juicio final, uno se va a parar allí y todo el mundo va a saber lo que uno hizo. Caballero, compórtese, que usted, todo eso lo va a saber su esposa, aunque sea ahí, bicho. Entonces, esas son las dos cosas que sí habría que tener miedo, porque Jesucristo dice, induce una cosa más fuerte, no le tenga miedo al que puede matar el cuerpo, sino al que pueda arrojar su alma en el infierno, que es el pecado. Y no crea que el infierno es cualquier cosa, de lo que Cristo nos libró en la Pascua, en la Semana Santa. Porque había un borrachito que decía, no me traigan al cura, se estaba muriendo el borracho. El cura no, ni Torreiro, ni Cipol, ni ningún cura, que no venga el cura. Hasta que el cura fue, váyase de aquí, váyase, pero usted se está muriendo, yo sé, váyase. Pero ¿por qué me voy ahí? Yo quiero morir en pecado para irme para el infierno. ¿Usted está loco? ¿Usted sabe lo que es el infierno? Mire, padre, ¿quién está en el cielo? Las señoras de la Legión de María. ¿Y quién está en el infierno? Lady Gaga, Madonna, Beyoncé. Eso es un mal concepto del infierno. Da tristeza el día de Pascua hablar un poquito del infierno, pero para que usted se entere. En el infierno hay candela, porque hay pena de daño y pena de sentido. El cuerpo va a estar sufriendo eternamente. Le he hecho un cuento, que había una tipa en un bar de mala vida, pero la tipa era de buena vida porque era multimillonaria, una mujer de la calle. Y había un curita que vivía en un cerro allá, santo, ese cura era un santo. Entonces la tipa dice en el bar, pongo apuestas a que me llevo al cura a vivir conmigo. Y se abrieron las apuestas, ella también apostaba millones, porque la mujer era bella de verdad. Tenía una cabellera Drene, champú Drene, ¿se acuerdan, señora? Eso sí ponía el pelo bonito, y el tricófero de Barry. Y se bañaba con jabón Reuter, pero se perfumaba con Jean Nathé y Victoria's Secret. Olía a chocolate, la desgraciada. Y era bella y tenía un Ferrari rojo, era multimillonaria y un cuerpo 90, 60, 90 sin operaciones. Unos labios carnosos y unos ojos seductores, azulitos como el mar. Y llegó allá donde el cura a tentarlo y le dijo, mire padre, yo tengo en el llano 1500 cabezas de ganado. soy multimillonaria, tengo negocios en todas partes. Tengo un hotel en Dubái y le pagué a los iraníes para que no me lo bombardearan. Tengo de todo, soy la mamá de los helados. Y mira este cuerpo para ti, vente a vivir conmigo. Y el padre, ay Dios mío. Y yo, ya vengo. Ella pensó que iba a buscar el cepillo de dientes y que se iba con ella. Dijo, ya gané la apuesta, voy a doblar todo el dinero que tengo. Y en eso escuchó un grito. ¡Ah! Allá adentro. Y se asomó y ve al padre dando vueltas en el piso. ¿Y qué hace usted ahí? Dice, no, mija, yo pensé en irme con usted, pero tenía que probar cómo era el infierno. Y me sentí un momentico en el fogón y mire, me quemé todo. Váyase de aquí, desgracia. A ese cura estaba claro, porque en el infierno hay candela, pero no solamente es candela, sino que hay tristeza y depresión. Porque hoy es el día de la resurrección y yo quiero que ustedes valoren lo que es la resurrección. La muerte eterna, el infierno, es que tú vas a morirte y no vas a ver a nadie. No vas a tener nariz para oler, ni boca para gustar, ni piel para sentir, ni oído para escuchar, ni ojo para ver. ¿Te imaginas tú sin tus sentidos, sin poderte comunicar? Porque cuando el alma se muere, pierde el cuerpo. Y los sentidos están en el cuerpo. Vas a hacer solamente memoria, entendimiento y voluntad. Y necesitarás a alguien, solamente los que hemos probado el amargo cáliz de la soledad, que somos los viejos y los enfermos, sabemos lo que es estar solo. Y ahí vas a estar solo para siempre, hasta que te resucite el cuerpo para sufrir. No, ese negocio no vale la pena. Dígale, y pensar que usted se jugó un destino tan amargo, dígale. Porque levante la mano los pecadores. Ah, qué triste sería nuestro destino. Pero Cristo en Semana Santa, lo primero que venció fue el pecado, lo pagó Él. Todo ese dolor de un alma eternamente en el infierno, Jesús lo pasó en la cruz en 3 horas por ti personalmente, y pagó el pecado. Ahora basta nada más que con tu día, perdóname y el Señor te perdona. Diga al de lado, Dios no es como tu mujer, que perdona pero no olvida. No, Dios perdona y olvida y te trata como si no hubiera pasado nada. Denle un aplauso al amor de Dios. Y perdona en el momento en que tú se lo pides. Y encima de eso, venció el pecado y venció la muerte. Porque ahora para nosotros no hay muerte. Porque en el momento en que nos morimos, ¡pah!, ahí está Jesucristo. Nos vamos a encontrar con Él, y en Él nos vamos a encontrar con la Virgen y con nuestros seres queridos. Y vamos a estar, eso sí es difícil que se lo explique, por eso ya es filosofía, fuera del tiempo. Y en un abrir y cerrar de ojos, resucita nuestro cuerpo y vamos a abrazar otra vez a nuestra mamá que se nos fue. ¿Ustedes se imaginan ustedes, las niñas, volvió a abrazar a su mamita? Abrazar al esposo, que le va a decir, era hasta que la muerte nos separara. No importa, mi amor, ven acá. Abrazar a los hijos que se fueron. Abrazar, y vamos a hacer una fiesta en el cielo. Por eso Jesús dice, ya no tengan miedo. Diga conmigo, por plata Dios es providente, dígalo. Por salud Dios nos da la vida. Por amor Dios nos da hermanos siempre. El pecado está perdonado y la muerte está absorbida en la victoria de Cristo. Entonces Cristo vino a inaugurar los tiempos nuevos. Denle un aplauso grande a Jesucristo. Ya no hay muerte, ya no hay dolor. Ahora esto es la antesala del cielo. Padre, ¿y el purgatorio? Ah, yo se lo explico. El purgatorio, dice San Juan en la primera carta, ya nosotros somos hijos de Dios, pero no se ha manifestado lo que seremos. Yo acabo de ver un gordito allá adelante en un coche. ¿Lo pueden traer para acá un momentico? Es que es demasiado bonito ese gordito. Así tengo que haber sido yo cuando estaba chiquito. Miren, pero qué belleza. Denle su primer aplauso en público porque ese muchacho va a hacer una cosa grande. ¿Ah? Tiene carácter. Mira qué cara de seriedad tan grande tiene ese bebé, tan bello. Dios lo guarde. ¿Cómo se llama?
1: Osvaldo Miguel.
0: Osvaldo Miguel, así se le pone el nombre a un niño. No Chucky, ni Meñi. No, Osvaldo Miguel, porque este puede ser presidente de la República. O arzobispo de Valencia, una cosa así grande. Mira, se parece a la mamá. Entonces ella carga allí a Osvaldo Miguel. Es un bebé, ¿sí o no? Hay que hacerle todo todavía. Mira, pero tiene una mirada que te dice que puede ser rector de la Universidad de Carabobo. Puede ser presidente de la República. Guarden ese video en YouTube. Puede ser arzobispo de Valencia. Puede ser un premio Nobel en física. Puede descubrir la cura para el cáncer. O el amansa suegra. Algo grande vas a hacer. Pero ahora es un bebé, dígale al de al lado, así somos nosotros. Pero cuando crezcamos, vamos a ser como Dios. Y ese proceso se da en esta vida, y si uno se muere medio pasmado, Dios termina después. ¿Entiendes lo que es el purgatorio, sí o no? Que si no terminaste en la vida, ¿y qué tenemos que aprender? ¿Qué tiene que aprender Osvaldo, José, para llegar al cielo? Una sola materia. La misma que tiene que aprender su mamá, su papá y todos nosotros. La materia se llama amar. ¿Cómo se llama la materia? Si cuando tú estés grande, Osvaldo José, tú le das de comer al hambriento, de beber al sediento, vistes al desnudo, visitas al preso y cuidas al enfermo, tú tendrás entrada en la misma vida de Dios. Y serás la cuarta persona de la Santísima Trinidad. Y usted también, y yo también, ustedes también, y Gervasio también. Pues estamos llamados a nada más y nada menos que a crecer hasta ser la cuarta persona de la Santísima Trinidad. Porque Dios nos ha llamado a ser su familia, carne de su carne, sangre de su sangre, Dios de Dios y luz de luz, todos nosotros. Imagínense, un aplauso entonces a que Dios me lo bendiga. Lo haga crecer y ser grande en su vida. Pero más que ser presidente, más que ser arzobispo de Valencia, más que ser gobernador del estado de Carabobo, rector de la Universidad Central de Venezuela, lo más grande que puede ser Osvaldo José es santo. Y por el bautismo él ya tiene su semillita, dígale al lado, y usted tiene la suya. Cuide esa semilla, por eso hay que cuidarla. Yo esta mañana vi las matas mías que acaban de terminar el verano, porque dicen que esta tarde empieza a llover, aunque no parece. Y yo le dije a las matas, perdónenme, no me arrodillo porque ustedes no son Dios, pero las he tratado muy mal. Porque no estuve pendiente de regalas y tengo una trinitaria que está casi muerta y un arbolito que me dio en usted que ya se murió. Pero eso fue por descuido mío. Diga al de lado, cuide la semillita que tiene dentro, la semillita de la resurrección. Y todo esto lo logró Cristo, pues viniendo al mundo, muriendo por nosotros, resucitando. Y él en 50 días va a ocurrir la razón por la que él pasó todo eso. Diga al de al lado, para mandar al Espíritu Santo. Yo me imagino una persona que le dicen, te voy a llevar un perfume, pero bueno, del mismo que le echaron a Cristo cuando estaba vivo, que costaba 300 días de sueldo. Pero tienes que preparar el frasquito. Bueno, yo ese frasco lo agarro y lo hiervo y lo limpio, ¿sí o no? Para meter el perfume. Mírele la cara al de al lado, ese es el frasco. Y Cristo en la cuaresma, en la Semana Santa, nos ha estado purificando una vez más, nos ha estado limpiando. Y algo que quiere, perdón, dentro de 50 días, es mandarnos el Espíritu Santo. Yo los invito dentro de 50 días a la parroquia La Esmeralda, la Iglesia de la Resurrección del Señor. A las 7 de la noche vamos a empezar. Yo pienso terminar a las 12, pero si la cosa está buena, terminamos a las 6 de la mañana. Es gratis, váyase para allá. Llévese a su familia. a recibir el Espíritu Santo. Pero cuando recibimos el Espíritu Santo, tenemos el mismo Espíritu de Cristo y vivimos la vida como la vivió Cristo. Y lo más bello de esto es que aunque pasemos por la cruz, vamos a terminar todos en una vida, que es por eso que ya no debemos tener miedo de nada, porque Dios nos va a salvar y nos va a llevar allá a todos. El Papa Francisco decía, en el cielo caben todo, todo. Y yo como soy medio fariseo, todos. Y empecé a hacer en mi mente la lista de los que yo creo que no caben. Y el Espíritu Santo me dijo, gordo, tú cabes, cabemos todo. En el cielo cabemos todo. Y Él nos quiere llevar, por eso nos quiere dar su Espíritu. Y esa es la esperanza del reino. Yo estoy muy contento hoy. Y estos 50 días no me voy a permitir estacionarme en la tristeza ni un instante. Porque ya yo sé para dónde vamos. Y las cruces son dolorosas. Yo acabo de hablar con mi hermana, que está enfermita y me duele su dolor. Yo aquí a mis hermanas de aquí de la casa hogar, que algunas quisieran estar más fuertes, porque cuando estamos viejitos la fuerza no es tan como antes. Yo estoy como ustedes, ya yo tengo casi 70. Lo que pasa es que me veo joven porque no me casé. No tuve nadie que me tuviera la vida amarga. Pero nada más el obispo, pero se portaron bien. Entonces, bueno, uno, porque al que no tiene hijo, el diablo le da sobrino, y al que no se casa, Dios le manda un obispo. Entonces, no es mentira, los míos han sido buenísimos. Pero a pesar de que hay dolor, lo que nos espera es la resurrección. Y estamos en los 800 años de San Francisco, que decía mucho esta frase, repítala conmigo, tanto es el bien que espero, que en los males me deleito. Porque él vio un soldado que está enamorado de una dama y quería casarse con la dama para disfrutar de los besos y los abrazos de la dama, pero sobre todo porque tenía fama esa señora que cocinaba bien, hacía un buen pasticho, unas tortas marmoleadas, unos buñuelos de yuca, y decía, no, tanto es el bien que yo espero que en las penas me deleito, porque el papá lo quería matar, pues tenía que pelear para conseguir que ella le hablara, porque ella era rica y él era pobre y tenía que hacer real. Decía, tanto es el bien que espero que en las penas me deleito. Y Francisco pensaba en esa dama de la vida eterna, de la alegría del cielo, y decía, tanto es el bien que espero que en las penas me deleito. Amén. Yo, por ejemplo, estoy a dieta keto, pero yo cuando yo me quiero comer un pasticho italiano bien resuelto, ¿qué tengo que hacer? 3 semanas de fidelidad. Entonces yo veo esa sardina, esos huevos sancochados, esa carne con ensalada, y digo, tanto es el bien que espero, y pienso en el pasticho así, que se le sale la salsa boloñesa por los lados, porque es doble, con salsa boloñesa y blanca, y con huevo, y con jamón. Digo, tanto es el bien que espero, que en las penas de esta lata de sardina me deleito. Dígalo, así es la vida cristiana. Cargue la cruz, porque el premio es la resurrección, el regalo. Dice San Pablo, la paga segura del pecado es muerte, y el regalo de Dios, si somos fieles, es la vida eterna. Ahí está todo el misterio de la vida. Así que no tenga miedo. Él nos va a cuidar, Él nos va a llevar. Si pasamos por el agua, no nos hundiremos. Si pasamos por el fuego, no nos quemaremos, porque Él está con nosotros para salvarnos. Y Él se llama Jesús, significa el Dios que salva, no el Dios que condena. Y Él está de parte nuestra. Diga al de lado, Jesús está de parte tuya. Y nadie te puede embromar. Vamos a cerrar los ojos. Pero agarre la cartera por si acaso, que aquí hay mucha gente rara. De todo hay aquí. Agarre su carterita. Y vamos a ponernos en la presencia de Jesús. Vamos a tener ese encuentro con Jesús. Un fondito musical ahí. Y vamos a mirarlo a los ojos. Y vamos a ver lo bello que quedó. Y vamos a pensar en lo que dice la carta a los romanos. El mismo Espíritu Santo que resucitó a Jesús de entre los muertos, resucitará su cuerpo mortal.
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1: Amén. Ah, yo quiero preguntarle a ustedes si son gente latina o no. Y lo voy a descubrir en un momento con este test. Una, dos y tres. Marimar. Como que son alemanes, otra vez. Marimar. Casi son latinos. Levanten la mano los que vieron Marimar. Yo me las jalé completicas, pero por Talía, cuando estaba muchacho. Y yo estaba viendo mi novela Marimar, que era encantadora. Estaba Marimar, vivía en el jacal de los abuelos. Tiene un perro que se llamaba Pulgoso y una gallina que se llamaba Masha. Se la comieron en México en un sancocho. Ese capítulo fue dramático. Todos se comen la gallina, ¿verdad?
2: No la cuidaba. Ni siquiera mis abuelitos se la comieron.
1: Ay, eso me rompió el alma con la Marimar. Ella andaba hedionda, pescado, porque vivía en la playa, descalza, con esos dedos como una mata de cambur, con esa ropa, siempre el mismo vestidito. Yo la dejé cuando ya se iba a casar, que me dicen que la bañaron por 6 capítulos directos de lo sucia que estaba. Cuando ya se iba a casar, me llama el obispo y me dice: sí, pues, ajá, tienes que ir para Maracaibo a dar un curso, una guará. ¿Cómo voy a hacer con la novela? Me fui a dar mi curso y cuando volví de Maracaibo, encuentro a Marimar vestida de Carolina Herrera, dueña de un resort, con un moño aquí. Se graduó en la Santa María con Blanca Ibáñez, era abogada de la República, multimillonaria. Y yo ya no había internet para saber, porque uno le pregunta ahora a Geminay qué le pasó a Marimar y te dice. Pero yo llamé a Abejuma, que es la capital mundial del chisme, a mis hermanas, que todas son especialistas, y les pregunté qué le pasó a Marimar. Y me dijeron la verdad, diga de lado, encontró a su papá. Póngale la mano en el hombro al que tiene al lado y dígale: Marimar, encuéntrate con tu papá. ¿Usted sabía que Dios hoy le perdonó los pecados? Denle un aplauso a Dios por eso. Aquí hay gente que abortó. Aquí hay gente que calumnió. Aquí hay gente que robó. Y el Señor hoy te perdonó. Y ahora tú eres un hijo, una hija de Dios, un caballero del reino de los cielos, una princesa. Dígale a la mujer que tenga más cerca: princesita de Dios. Y dígale al Señor que tiene más cerca: caballero de Dios. Dígale al lado: ya no eres tierrúo. Cristo te salvó, amén. Levante la mano los que están bautizados. Desde ese día usted es un príncipe y una princesa de Dios, amén. Entonces usted tiene que reclamar su herencia. En la Biblia está su herencia. El Señor te protege, te ama y es, díganle al lado, Dios es incapaz de abandonarte. Yo tengo una perra que es tuerta y ahora le falla la pata izquierda de atrás. Pero ella era muy paridora hasta que yo la esterilicé, porque ya paría de a 7 perros. Ya había parido como 8 veces. Y la esterilizamos, ahora perdió las ganas de vivir. Ahí está todo el tiempo viéndolo a uno. Yo le llamo Univisión, que tiene un solo ojo. Pero esa perra, un día llegó otra perra para la casa y la llamamos La Flaca. Y La Flaca tuvo 4 perritos. Y la Univisión iba a tener 7. ¿Sabes qué hizo? Yo estaba en México y me llaman los seminaristas: padre, ¿qué? La Chirruqui, Univisión, le mató los 4 perros a La Flaca, porque venían los de ella. Como para decir, aquí los únicos perros son los míos. Eran chiquitos, bellos, yo tenía fotos, ya yo le tenía a quienes se los iba a regalar, los perros de La Flaca. Yo cogí una rabia en México, yo dije, pues más nunca le doy comida a esa perra. que se olvide, ella se acerca a la puerta de mi casa para el aire acondicionado que le pegue, se lo voy a tapar con un coleto, que no le entre nada. De mí no recibe más nada más nunca. Yo cogí una calentera mexicana. Encima estaba en México comiendo chile. Y en la noche cuando me fui a acostar, rezo mis oraciones. Cuando me acuesto, pienso, si yo no le doy comida a la Chirruqui, ¿quién le va a dar comida? Si yo no le dejo prendido al aire, ¿dónde se va a refrescar? Si yo no le pongo el triangulito en el cuello para que no se le metan las garrapatas, ¿quién se lo va a comprar? Y esa noche dije, eres una perra, pero te perdono. Total, le quitamos 4 perros a la Chirruqui y se los dimos a la flaca que los crió, y ella crió sus 3 últimos perritos. Mírele la cara al de al lado, dígale, Chirruqui, Dios no te abandona. Porque ¿para dónde vas a coger con esa pata hinchada? ¿Me entiendes eso, sí o no? Dios nos ama. Y por eso usted va a seguir siendo pecador. Dígale al lado, hoy estás perdonado, pero todavía no estás santificado, dígale. Casi seguro que cuando termine la reunión se va para las tiendas y empieza a pelear con una señora que sí que está muy caro, que este está a mí, no, que yo lo vi primero, y le meto un mordisco, y dice, ay, ya volví a pecar. Y encima la mordí a ella que no es pescado y estamos en Semana Santa. ¿Ah? Dígale, si usted cae, no caiga como una vieja. Vieja caída, vieja perdida. Cuando una vieja se cae, hay que decir, usted tiene seguro. Al paraíso te lleven los ángeles, a tu llegada te reciban los mártires y te introduzcan en la ciudad santa de Dios. Puede caer como un niño. Los niños chiquitos se meten unos matracazos, ¿sí o no? Y cuando se paran, ven a la mamá. Si la mamá es experta, se hace la loca. Y el niño la ve doble hasta que se le junta y sale corriendo. Pero si la mamá es inexperta, ya empezó a llorar, hay que hacer una tomografía. Dígale al lado, pero mejor caiga como Monseñor Roberto Sipol, dígale. Yo cuando caigo reboto. Dígale al lado, no se quede nunca en el piso. Cuando yo estaba chiquito en mi casa, somos alemanes, y no, mi mamá no hacía arepa, puro pan. Pan, pan, pan, pan. Y el pan lo hacía ella. Y me decía, mamá, ¿en qué te gastas tú toda la plata que yo te doy? En comprar arepa. Con cuajada, con carne esmechada. Bueno, yo voy a hacer arepa los jueves. Aprendió a hacer arepa frita de este tamaño, como un volante, con el huequito en el medio. Y la rellenaba de mantequilla maracay, con diablito y queso blanco. La mejor arepa del mundo. Que reina Pepiani, que reina Pepiani, eso es aguacate. La mejor arepa es con diablito, mantequilla y queso blanco llanero. La primera vez que yo me fui a comer mi arepa fue memorable. Yo tenía mis manos chiquitas. Cuando agarré la arepa se me cayó en el piso. Y mamá me dijo una frase que se me quedó grabada aquí. Repítela conmigo. No le dé el gusto al diablo. Yo recogí mi arepa, la sacudí, por aquí debe andar. Todavía, ¿eh? Señoras, cuando su marido le falle, no le dé el gusto al diablo, recójalo. Cuando su hijo deje de hablarle por un mes, no le dé el gusto al diablo, vuelva a llamarlo para que le mande el real de Estados Unidos. Cuando peleen en el matrimonio, no le dé el gusto al diablo, esa misma noche reconcíliense, ¿sí o no? Y cuando usted peque, no le dé el gusto al diablo, déle el gusto a Dios. Dígale al lado, a él le gusta perdonarlo. Él goza perdonando. ¿No viste lo que nos contó Jesús del hijo pródigo? Que se fue y gastó todo y cuando volvió, dígale al lado, volvió por interés. Era un desgraciadito, ¿sí o no? Pero el padre lo acogió como si hubiera venido por cariño. y le dio tanto cariño que el muchacho al final se quedó en la casa por cariño. Amén. Entonces yo quiero que usted sepa que Dios es amor. Miren, a mí me dicen, ¿cuál es la imagen más linda que usted conoce del corazón de Jesús? Está en la catedral, en la Guanajuato, no, está en Tocuyito. En Tocuyito, en la iglesia, no, en el penal. En la capilla del penal, yo digo, no, en la calle enfrente. En la calle, yo no la he visto, digo, yo la veo todos los sábados, cuando paso por ahí. Las mamás haciendo cola. Llevan un Tupperware. En este tiempo con arepa con chigüire. Y en el sostén lleva el bono de guerra, el de adulto mayor. Y tú le preguntas, ¿para quién son esas arepas con chigüire y esos reales? Para mi bebé. ¿Bebé? Eso es un asesino, eso es un ladrón. ¿Y qué te dice ella? Es mi bebé. Porque la Biblia dice en 1 Corintios 13, y esto se lo quiero mandar especialmente por YouTube y a todo el mundo, a los que viven diciendo que Dios está enojado, que Dios es un juez, que Dios te va a castigar. La Biblia dice en 1 Corintios 13, repita conmigo, el amor no toma en cuenta el mal. Y aquí hay varias madres, levanten la mano. ¿Verdad que sus hijos son lindos, sí o no? Y más de una mamá de una fea, pero fea, que parece una nevera por detrás. O de un muchacho que es tan feo, que parece un pecado mortal fumando tabaco a medianoche y sin luz. Pero para ella es lindo, ¿sí o no? Porque el amor se tiene en los ojos. Y Dios te mira con cariño. Amén. Yo escribí una canción, se la quiero enseñar. ¿Se la quieren aprender? Cántesela siempre, dice. Sus ojos están sobre mí. Sus ojos están sobre mí. Y me ama, Él me ama, y sus ojos están sobre mí. Qué lindo eso, ¿sí o no? Sus ojos están sobre mí, sus ojos.

sobre mí. Yo quiero que usted siempre sepa que aunque se vaya la luz, sus ojos están sobre usted. Que aunque se esconda bajo un huequito, Él siempre te ve, pero te ve con amor. Amén. Y te mira con misericordia. Y tú tienes que ver para atrás cómo Él te ha sostenido. Aquí hay madres que se le ha muerto un hijo. ¿Cómo es que siguen vivas? Aquí hay mujeres que han abandonado con sus hijos. El marido se fue, la dejó sola. ¿Cómo es que estás en pie todavía con todo el sufrimiento que has tenido? Aquí hay personas que de pequeña las abusaron sexualmente y están aquí paradas de pie, dando y guapeando en la vida. Aquí hay personas que han consumido droga y la han dejado, alcohol, y lo han dejado, porque Dios ha estado siempre contigo. Amén. Lo que pasa es que diga al de al lado, Dios no es pantallero. Diga, Él nunca firma ni se da crédito. Él es el más humilde de todos los seres, siendo el más grande de todos los seres. Denle un aplauso a nuestro Padre. Gloria a Dios, alabado sea Dios. Este aplauso es para ti, papá. Un aplauso grande, amén. Para ese amor. Entonces es mentira que Dios esté enojado, porque Dios lo comprende todo, amén. Diga conmigo, Dios ama a los iraníes y a los rusos y a los ucranianos y a los israelitas y a los estadounidenses y a los chavistas y a los opositores y a los venezolanos. Para Dios todos somos hijos y su sueño es que todos seamos hermanos. Amén. Dios nos ama y nos quiere cambiar no a fuerza de castigo, sino a fuerza de amor. Amén. Yo tengo una amiga que el esposo, eso era más pájaro bravo. Eso es sinvergüenza. Sinvergüenza. Y la mujer ahí calladita, poniéndole el desayuno, poniéndole el almuerzo, poniéndole la cena, prestándole real cuando no había, haciéndose la loca, la loca, la loca, la loca. Y ella hasta sabía con quién le montaba cacho. Pasaron los años, a ustedes les encanta una novela, y quieren saber cómo terminó la cosa. Vaya esta noche a las 7 a la casa Hogar San José de Mañongo a la misa y le digo cómo terminó la cosa. No, se lo voy a decir de una vez. Al final el hombre le dijo esta frase: mi amor, gracias por perdonarme siempre. Quiero que sepas que ahora tú eres la única mujer en mi vida, pues ¿con quién más voy a salir a hacer ridículo? ¿Ves? Diga al de lado, el que perdona y espera alcanza. No es que usted va a aguantar que le falten a sus derechos humanos, eso no se puede. Su dignidad es su dignidad. Pero siempre imitar a Dios perdonando. Y por eso yo quiero preguntarte una cosa. Hoy es el día de Nazareno. ¿Tú quieres regalarle algo al Nazareno, sí o no? Dile al de al lado, perdona hoy a todos. Aunque te siga doliendo, dile. Porque una vieja de aquí de Valencia, de la valencianidad, fue a visitar a la hija que vivía en Estados Unidos. Y llegó para allá, para la casa de la hija, y resulta que en la casa de la hija había agua en todas partes, menos en el cuarto de ella. El baño de ella no tenía agua. Y como la vieja era multimillonaria, mandó a hacerle un eco a los tubos y descubrió que un ratón, cuando no había luz, porque ya no había ido a la casa, se metió por el tubo y empezó a caminar. Se murió de tristeza, se hinchó y trancó el tubo. Sacaron el ratón y el agua volvió a salir. Se limpió el tubo y se arregló todo. Mírenle la cara al de al lado. ¿Cuántos ratones tendrá atravesados? Diga al de al lado, por eso no sientes la bendición de Dios. Porque diga conmigo, donde hay rencor no hay bendición. Ah, padre, pero ¿cómo lo voy a perdonar si me lo sigue haciendo? Diga al lado, sígala perdonando. Pero no guarde rencor, diga al de al lado, si es necesario guarde distancia. Pero no guarde rencor. A veces no se puede guardar distancia porque uno vive con esa persona.
que le hace daño. Una vez una señora fue para acá, para Naguanagua, al padre Ricardo Guerra, y le dice: ¡No aguanto más! Y le dice a tu suegra, ¿verdad? Yo tampoco la aguanto más. Ustedes nos mandan esa pestífera vieja para la iglesia, porque no la aguantan en la casa, para que nos la calemos aquí. Ya acabó con la Legión de María, el Cursillo de Cristiandad, el Emaús, la Hermandad, los carismáticos. Conmigo acabó también. ¿Cómo hacemos, padre? Vamos a matarla. Padre, pero eso es pecado, después no confesamos. Y si vamos presos, no, es que yo tengo un método. Ahí en la granja yo compré unas pastillas. Tú le das 40, una por día, no le des dos, ni dejes un día de dársela. La vieja se va a ir del lado, le van a doler la cabeza, vaporones, y a los 40 días cae muerta, ni la PTJ nos va a descubrir. Bueno, padre, vamos a echarle pichón. Dios te ayude, hija mía. Llegó para la casa. Señora, ¿qué? Hice cafecito con canela. Démelo, eso es mío. Aquí en esta casa todo es mío. Ahí le metió la primera. Al día siguiente hizo quesillo y le metió la segunda. Torta marmoleada, la tercera. Torta de zanahoria, la cuarta. Besito de coco, la quinta. Bien me sabe, la sexta. Tres leches, la séptima. A las 12 pastillas, piensa la muchacha, si no la mata la pastilla, la mata la diabetes, a la vieja diabla esa. Pero a los 20 días la vieja le dice: voy para Traqui y a Beco, ahí en la granja. Ay, quien pudiera, pero mi esposo, el hijo suyo no tiene real. Vente conmigo. Le regaló dos faldas, dos blusas, tres pantaletas y un par de medias. Y a los 25 días se la llevó para acá, para el cine, a ver Avatar, que es más larga que un suspiro de culebra. Y cuando se puso emocionante, le agarró la mano y dijo: ¡hija! Y a la semana le dijo: mija, yo casi no uso el carro, te lo voy a dejar. Cuando yo lo necesite, te lo pido, pero yo lo lavo y le cambio el aceite. Naguará. Y después, a los 5 días, faltaban 6 días para matarla, le dice: te voy a sacar los hijos de la escuela elemental María Clemencia Marcano y los voy a pasar para el colegio IDEA. ¿Y quién va a pagar eso? Yo soy su abuela. Naguará. Entonces la muchacha llega donde el padre Guerra: padre, yo no quiero que se muera. ¿Hay un antídoto? No, eso es sin antídoto. Yo la quiero más que a mi mamá, que está en Huigüe. No, no, no. Esa vieja está muerta, faltan solamente estas 4 pastillas y todos descansaremos. Padre, pero es que ayer me hizo testamento. Razón de más, la mitad para casa, después yo la ayudé. Dejamos algo allá en la granja, que fue donde compramos la pastilla. Ay, no, padre, yo no puedo hacer. Bueno, si yo preso por ti no voy a ir. Si tú no se las das, me las tomo yo. Y el padre tomó las 4 pastillas. Ay, padre, usted se va a morir ahora. Gafa, esto es vitamina C. Lo compré en Farmatodo y le quité la etiqueta. Más bien había arreglado a la vieja para que no le diera COVID. Por eso la vieja se salvó. ¿Ah? Díganle al lado. Y fueron felices para siempre. Ahí en Farmatodo venden vitamina C. Empiece a darle a su marido, a su esposa, a su suegra, al vecino. Porque diga conmigo: el secreto es este. El secreto de Jesús. El secreto de ponerle otra mejilla. El secreto de darle de comer y beber al que te hace daño. Dígalo conmigo, el secreto. Donde no hay amor, ponga amor y cosecharás amor. Con paciencia, eso es ser cristiano de verdad. Y quiero terminar diciéndole que Cristo quiere vivir en tu corazón y ser tu maestro. Consíguete tu Biblia. No pierdas tanto tiempo en Netflix, en memes. Empieza a leer el Nuevo Testamento, los Evangelios. Lo que entiendas, eso es. No abras la Biblia así: Dios mío, ¿qué quieres que haga hoy? Judas se ahorcó. Así no es, eso no es un libro mágico. Eso hay que ir buscando como una pepita de oro, ¿sí o no? Y cuando usted encuentre una palabra de Dios que le diga, por ejemplo, esta, repítala conmigo: no desatiendas los ojos suplicantes. Y tú te acuerdas de los ojos de tu viejita, tu tía, que es solterona, que está en silla de ruedas, que nadie la visita. Los ojos suplicantes, no tienes que buscarlos en un barrio,
en tu propia familia, ¿sí o no? El niño que sabes que su mamá no lo trata bien, lo agarras y le dices a la mamá, préstame lo que hoy me lo llevo para el centro comercial La Granja y le voy a comprar una pijama bonita y le voy a enseñar a rezar la Ave María y le voy a comprar un libro del Padre Roberto para que lo coloree, ahí están a la venta. ¿Ah? Los ojos suplicantes. Porque ¿qué es lo que nos hace cristianos? Amar a Dios sobre todas las cosas y a todo el mundo como a uno mismo. Yo tengo misa ahora a las 7 en San José Mañón, del lado de acá del San Mil. Mañana a las 6 de la tarde tengo la misa, el viernes a las 3 y el sábado a las 6. Los invito a todos por allá. Pero yo esta tarde podía haber agarrado para verme una película con el aire acondicionado, si de él si no me quita la luz. Allá acostado en mi cama, viendo La Ley y el Orden, Chicago Med. Aquí no hay quien viva. Pero estoy aquí porque yo los amo a ustedes. Amén. Porque mi forma de amarlos es predicarle la palabra de Dios. Amén. Entonces, así tenemos nosotros que estar amando a todos todo el tiempo. Amén. Con lo que Dios nos da. Y dése cuenta una cosa, digan de lado, dar es un buen negocio. Porque una vez a mí me llevaron uno de los mejores inventos de Venezuela. Yo digo, deberían darle el premio Nobel a la vieja que inventó eso. Díganle al lado, torta quesillo. Eso está demasiado bueno, una torta quesillo. Y yo, esto es para mí. No le voy a dar al Padre Adrián, ni a Dayana, ni a nadie. Esto es para mí. Era de este tamaño, para mí. Y la metí en el fondo de la nevera, allá detrás de las chayotas donde nadie revisa. Y se me olvidó. Y a las 2 semanas la encontré con una masa verde encima y aprendí la lección. La siguiente torta quesillo, llamé a Adrián y a Dayana. Y Dayana, ¿sabes qué dijo? Que tenían café, leche y azúcar. ¿Sabes qué es sabroso? Torta quesillo con un café con leche. Pero ¿sabes qué tenía el padre Adrián? Esa crema que... Ah, no, el platico, la torta quesillo, el y el café con leche, diga el de lado. El que comparte, toma café y tiene crema, dígalo. Y tiene la alegría de dar, amén. Diga, póngale la mano en el hombro al de al lado y diga, pichirre, sal de ese cuerpo. Egoísmo, sal de ese cuerpo. Porque la pichirrez y el egoísmo son el papá y la mamá de la corrupción. Amén. Pues la generosidad y el amor son el papá y la mamá de la Venezuela y el mundo que todos nosotros soñamos, el reino de Dios. Amén. Donde se vive en el Espíritu Santo. Entonces vamos a culminar haciendo una oración por el mundo, especialmente por Israel, para que vuelva la paz. Y le decimos al Señor, póngase de pie. Ven Espíritu Santo, llena los corazones de los fieles y enciende en ellos el fuego del amor. Ven Espíritu Santo,

0: A nosotros tu reino, hágase tu voluntad en la tierra como en el cielo. Danos hoy nuestro pan de cada día, perdona nuestras ofensas, como también nosotros perdonamos a los que nos ofenden. No nos dejes caer en la tentación y líbranos del mal. Amén. Y a la Virgen María que nos regaló a Jesús le decimos, bendita.
1: Coronilla de la Divina Misericordia, meditada. Por la señal de la Santa Cruz, de nuestros enemigos, líbranos Señor Dios nuestro. En el nombre del Padre, y del Hijo, y del Espíritu Santo. Amén. Falleciste Jesús, pero el manantial de la vida brotó para las almas y se abrió el océano de la misericordia para el mundo entero. Oh fuente de vida, insondable misericordia de Dios, envuelve al mundo entero y vértete sobre nosotros. Padre nuestro que estás en el cielo, santificado sea tu nombre. Venga a nosotros tu reino. Hágase tu voluntad en la tierra como en el cielo. Danos hoy nuestro pan de cada día. Perdona nuestras ofensas, como también nosotros perdonamos a los que nos ofenden. No nos dejes caer en tentación y líbranos de todo mal. Dios te salve María, llena eres de gracia. El Señor es contigo. Bendita tú eres entre todas las mujeres, y bendito es el fruto de tu vientre, Jesús. Santa María, Madre de Dios, ruega, Señora, por nosotros, pecadores, ahora y en la hora de nuestra muerte. Amén. Creo en Dios, Padre Todopoderoso, Creador del cielo y de la tierra. Creo en Jesucristo, su único Hijo, nuestro Señor, que fue concebido por obra y gracia del Espíritu Santo. Nació de Santa María Virgen, padeció bajo el poder de Poncio Pilato, fue crucificado, muerto y sepultado, descendió a los infiernos, al tercer día resucitó de entre los muertos, subió a los cielos y está sentado a la derecha de Dios Padre Todopoderoso. Desde allí ha de venir a juzgar a vivos y muertos. Creo en el Espíritu Santo, la Santa Iglesia Católica, la comunión de los santos, el perdón de los pecados, la resurrección de la carne y la vida eterna. Amén. Para el beneficio de las almas angustiadas. Padre eterno, yo te ofrezco el cuerpo y la sangre, el alma y la divinidad de tu amadísimo Hijo, nuestro Señor Jesucristo, en expiación de nuestros pecados y los pecados del mundo entero. Cuando un alma vea y conozca la gravedad de sus pecados, cuando a los ojos de su alma se descubra todo el abismo de la miseria en la que ha caído, no se desespere. Por su dolorosa pasión, ten misericordia de nosotros y del mundo entero. Que se arroje con confianza en brazos de mi misericordia, como un niño en brazos de su madre amadísima. Por su dolorosa pasión, ten misericordia de nosotros y del mundo entero. Que ningún alma tenga miedo de acercarse a mí, aunque sus pecados sean como escarlata. Por su dolorosa pasión, ten misericordia de nosotros y del mundo entero. Estas almas tienen prioridad en mi corazón compasivo, ellas tienen preferencia en mi misericordia. Por su dolorosa pasión, ten misericordia de nosotros y del mundo entero. Proclama que ninguna alma que ha invocado mi misericordia ha quedado decepcionada ni ha sentido confusión. Por su dolorosa pasión, ten misericordia de nosotros y del mundo entero. No me agrada el alma que se deja llevar por inútiles temores. ¿Quién se atreve a tocarte cuando estás conmigo? Por su dolorosa pasión, ten misericordia de nosotros y del mundo entero. Feliz el alma que durante la vida se ha sumergido en la fuente de la misericordia, porque no la alcanzará la justicia. Por su dolorosa pasión, ten misericordia de nosotros y del mundo entero. No puedo castigar aún al pecador más grande si él suplica mi compasión. Por su dolorosa pasión, ten misericordia de nosotros y del mundo entero. No quiero castigar a la humanidad doliente, sino que deseo sanarla, abrazarla a mi corazón misericordioso. Por su dolorosa pasión, ten misericordia de nosotros y del mundo entero. Para que yo pueda obrar en un alma, El alma debe tener fe.

0: diles a las almas, hija mía, que les doy mi misericordia como defensa. Por su dolorosa pasión, ten misericordia de nosotros y del mundo entero. En las luchas del alma, Padre eterno, yo te ofrezco el cuerpo y la sangre, el alma y la divinidad de tu amadísimo Hijo, nuestro Señor Jesucristo, en expiación de nuestros pecados y los pecados del mundo entero. No tengas miedo ni de las luchas espirituales ni de ninguna tentación, porque yo te sostengo. Por su dolorosa pasión, ten misericordia de nosotros y del mundo entero. Si tú quieres luchar, has de saber que la victoria siempre está de tu lado. Por su dolorosa pasión, ten misericordia de nosotros y del mundo entero. No luches sola contra la tentación, sino que descúbrela inmediatamente al confesor, y entonces la tentación perderá toda su fuerza. Por su dolorosa pasión, ten misericordia de nosotros y del mundo entero. En las pruebas, no pierdas la calma. Vive en mi presencia. Pide la ayuda de mi madre y la de los santos. Por su dolorosa pasión, ten misericordia de nosotros y del mundo entero. Has de saber que con una lucha intrépida me das una gloria y ganas méritos para ti. La tentación ofrece la posibilidad de demostrarme tu fidelidad. Por su dolorosa pasión, ten misericordia de nosotros y del mundo entero. La vida en la tierra es una lucha y una gran lucha por mi reino, pero no tengas miedo, porque no estás sola. Por su dolorosa pasión, ten misericordia de nosotros y del mundo entero. Mira el resplandor de mi misericordia y no temas a los enemigos de tu salvación. Por su dolorosa pasión, ten misericordia de nosotros y del mundo entero. Jamás rechazaré un corazón arrepentido. Tanto el pecador como el justo necesitan de mi misericordia. Por su dolorosa pasión, ten misericordia de nosotros y del mundo entero. Háblame de todo simplemente y así como hablan los hombres. Me complacerás muchísimo con esto. Por su dolorosa pasión, ten misericordia de nosotros y del mundo entero. Desea hablar a solas con tu Dios de la misericordia, oh cuánto me es querida tu alma. Por su dolorosa pasión, ten misericordia de nosotros y del mundo entero. Su dolorosa pasión. Padre eterno, yo te ofrezco el cuerpo y la sangre, el alma y la divinidad de tu amadísimo Hijo, nuestro Señor Jesucristo, en expiación de nuestros pecados y los pecados del mundo entero. Son pocas las almas que contemplan mi pasión con verdadero sentimiento. La meditación de mis dolorosas llagas es de gran provecho para ti. Por su dolorosa pasión, ten misericordia de nosotros y del mundo entero. Considera mi dolorosa pasión con toda su inmensidad. Medítala como si hubiera sido emprendida exclusivamente por ti. Por su dolorosa pasión, ten misericordia de nosotros y del mundo entero. Persigo a los pecadores con mi misericordia en todos sus caminos, y mi corazón se alegra cuando ellos vuelven a mí. Olvido las amarguras que dieron a beber a mi corazón y me alegro de su retorno. Por su dolorosa pasión, ten misericordia de nosotros y del mundo entero. Me uno a ti y te quito tu miseria y te doy mi misericordia. Mi reino en la tierra es mi vida en las almas de los hombres. Por su dolorosa pasión, ten misericordia de nosotros y del mundo entero. Las almas mueren a pesar de mi amarga pasión. Les ofrezco la última tabla de salvación. Si no adoran mi misericordia, morirán para siempre. Por su dolorosa pasión, ten misericordia de nosotros y del mundo entero. La pérdida de cada alma me sumerge en una tristeza mortal. Tú siempre me consuelas cuando rezas por los pecadores. Por su dolorosa pasión, ten misericordia de nosotros y del mundo entero. No puedo amar al alma manchada por un pecado, pero cuando se arrepiente, entonces mi generosidad para ella no conoce límites. Por su dolorosa pasión, ten misericordia de nosotros y del mundo entero. La oración que más me agrada es la oración por la conversión de los pecadores. Has de saber, hija mía, que esta oración es siempre escuchada. Por su dolorosa pasión, ten misericordia de nosotros y del mundo entero. Cuando un alma exalta mi bondad, entonces Satanás tiembla y huye al fondo mismo del infierno. Por su dolorosa pasión, ten misericordia de nosotros y del mundo entero. Quien confía en mi misericordia no perecerá. Por su dolorosa pasión, ten misericordia de nosotros y del mundo entero. En presencia del moribundo, Padre eterno, yo te ofrezco el cuerpo y la sangre, el alma y la divinidad de tu amadísimo Hijo, nuestro Señor Jesucristo, en expiación de nuestros pecados y los pecados del mundo entero. Defenderé como mi gloria a cada alma que rece esta coronilla en la hora de la muerte, o cuando los demás la recen junto al agonizante, quienes obtendrán el mismo perdón. Por su dolorosa pasión, ten misericordia de nosotros y del mundo entero. Que no tema acercarse a mí el alma débil, pecadora, y aunque tuviera más pecados que granos de arena hay en la tierra, todo se hundirá en el abismo de mi misericordia. Por su dolorosa pasión, ten misericordia de nosotros y del mundo entero. Reza cuanto puedas por los agonizantes. Impetra para ellos la confianza en mi misericordia, porque son ellos los que más necesitan la confianza, quienes la tienen muy poca. Por su dolorosa pasión, ten misericordia de nosotros y del mundo entero. Hija mía, anima a las almas a rezar la coronilla que te he dado. Cuando la recen los pecadores empedernidos, colmaré sus almas de paz y la hora de su muerte será feliz. Por su dolorosa pasión, ten misericordia de nosotros y del mundo entero. En esta última hora, el alma no tiene nada en su defensa excepto mi misericordia. Por su dolorosa pasión, ten misericordia de nosotros y del mundo entero. Al que haya depositado su confianza en mi misericordia, en la hora de la muerte le colmaré el alma con mi paz divina. Por su dolorosa pasión, ten misericordia de nosotros y del mundo entero. Quien no quiere pasar por la puerta de mi misericordia, tiene que pasar por la puerta de mi justicia. Por su dolorosa pasión, ten misericordia de nosotros y del mundo entero. Si el alma no practica la misericordia, no conseguirá mi misericordia en el día del juicio. Por su dolorosa pasión, ten misericordia de nosotros y del mundo entero. Especialmente a ti y a todos que proclamen esta gran misericordia mía, yo mismo los defenderé en la hora de la muerte como mi gloria. Por su dolorosa pasión, ten misericordia de nosotros y del mundo entero. El amor puro da fuerza al alma en la agonía misma. Oh, qué triste es para mí que las almas no reconozcan al amor. Me tratan como una cosa muerta. Por su dolorosa pasión, ten misericordia de nosotros y del mundo entero. Jesús, en ti confío. Padre eterno, yo te ofrezco el cuerpo y la sangre, el alma y la divinidad de tu amadísimo Hijo, nuestro Señor Jesucristo, en expiación de nuestros pecados y los pecados del mundo entero. La humanidad no conseguirá la paz hasta que no se dirija con confianza a mi misericordia. Oh, cuánto amo a las almas que me han confiado totalmente. Haré todo por ellas. Por su dolorosa pasión, ten misericordia de nosotros y del mundo entero. Oh, cuánto me hiere la desconfianza del alma. Si los pecadores conocieran mi misericordia, no perecería un número tan grande de ellos. Por su dolorosa pasión, ten misericordia de nosotros y del mundo entero. Oh, cuánto me hiere la desconfianza del alma. Esta alma reconoce que soy santo y justo, y no cree que yo soy la misericordia. No confía en mi bondad. Por su dolorosa pasión, ten misericordia de nosotros y del mundo entero. Me hago dependiente de tu confianza. Si tu confianza es grande, mi generosidad no conocerá límites. Por su dolorosa pasión, ten misericordia de nosotros y del mundo entero. Apela a mi misericordia para los pecadores. Deseo su salvación. Por su dolorosa pasión, ten misericordia de nosotros y del mundo entero. Proclama que la misericordia es el atributo más grande de Dios. Todas las obras de mis manos están coronadas por la misericordia. Por su dolorosa pasión, ten misericordia de nosotros y del mundo entero. Sé siempre misericordiosa como yo soy misericordioso. Ama a todos por amor a mí, también a tus más grandes enemigos, para que mi misericordia pueda reflejarse plenamente en tu corazón. Por su dolorosa pasión, ten misericordia de nosotros y del mundo entero. El alma que confía en mi misericordia es la más feliz, porque yo mismo tengo cuidado de ella. Por su dolorosa pasión, ten misericordia de nosotros y del mundo entero. Cuando reces esta oración con corazón contrito y con fe por algún pecador, le concederé la gracia de la conversión. Por su dolorosa pasión, ten misericordia de nosotros y del mundo entero. Oh sangre y agua, que brotaste del corazón de Jesús, como una fuente de misericordia para nosotros, en ti confío. Por su dolorosa pasión, ten misericordia de nosotros y del mundo entero. Santo Dios, Santo fuerte, Santo inmortal, ten piedad de nosotros y del mundo entero. Santo Dios, Santo fuerte, Santo inmortal, ten piedad de nosotros y del mundo entero. Santo Dios, Santo fuerte, Santo inmortal, ten piedad de nosotros y del mundo entero. Oh sangre y agua, que brotaste del corazón de Jesús, como una fuente de misericordia para nosotros, en ti confío. Oh sangre y agua, que brotaste del corazón de Jesús, como una fuente de misericordia para nosotros, en ti confío. Oh sangre y agua, que brotaste del corazón de Jesús, como una fuente de misericordia para nosotros, en ti confío. Dios eterno, cuya misericordia es infinita y en quien el tesoro de la compasión es inagotable, míranos bondadosamente y aumentanos tu misericordia con el fin de que en los momentos difíciles ni nos desesperemos ni nos desalentemos, sino que con la máxima confianza nos sometamos a tu santa voluntad, que es el amor y la misericordia misma. Amén. A las 3 de la tarde, suplica mi misericordia, especialmente para los que viven en pecado. Y aunque sea por un breve instante, sumérgete en mi pasión, sobre todo en mi abandono al momento de mi agonía. Es la hora de gran misericordia para el mundo entero. En esta hora no negaré nada al alma que me pide cualquier cosa por causa de mi pasión.
1: Jesús a Sor Faustina. Diario de Santa María Faustina Kowalska.
2: Son las 3 y 18 minutos.
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coronilla de la Divina Misericordia, meditada. Por la señal de la Santa Cruz, de nuestros enemigos, líbranos, Señor Dios nuestro. En el nombre del Padre, y del Hijo, y del Espíritu Santo. Amén. Falleciste, Jesús, pero el manantial de la vida brotó para las almas y se abrió el océano de la misericordia para el mundo entero. Oh fuente de vida, insondable misericordia de Dios, envuelve al mundo entero y vértete sobre nosotros. Padre nuestro que estás en el cielo, santificado sea tu nombre. Venga a nosotros tu reino. Hágase tu voluntad en la tierra como en el cielo. Danos hoy nuestro pan de cada día. Perdona nuestras ofensas, como también nosotros perdonamos a los que nos ofenden. No nos dejes caer en tentación y líbranos de todo mal. Dios te salve María, llena eres de gracia. El Señor es contigo. Bendita tú eres entre todas las mujeres, y bendito es el fruto de tu vientre, Jesús. Santa María, Madre de Dios, ruega, Señora, por nosotros, pecadores, ahora y en la hora de nuestra muerte. Amén. Creo en Dios, Padre Todopoderoso, Creador del cielo y de la tierra. Creo en Jesucristo, su único Hijo, nuestro Señor, que fue concebido por obra y gracia del Espíritu Santo. Nació de Santa María Virgen, padeció bajo el poder de Poncio Pilato, fue crucificado, muerto y sepultado, descendió a los infiernos, al tercer día resucitó de entre los muertos, subió a los cielos y está sentado a la derecha de Dios Padre Todopoderoso. Desde allí ha de venir a juzgar a vivos y muertos. Creo en el Espíritu Santo, la Santa Iglesia Católica, la comunión de los santos, el perdón de los pecados, la resurrección de la carne y la vida eterna. Amén. Para el beneficio de las almas angustiadas. Padre eterno, yo te ofrezco el cuerpo y la sangre, el alma y la divinidad de tu amadísimo Hijo, nuestro Señor Jesucristo, en expiación de nuestros pecados y los pecados del mundo entero. Cuando un alma vea y conozca la gravedad de sus pecados, cuando a los ojos de su alma se descubra todo el abismo de la miseria en la que ha caído, no se desespere. Por su dolorosa pasión, ten misericordia de nosotros y del mundo entero. Que se arroje con confianza en brazos de mi misericordia, como un niño en brazos de su madre amadísima. Por su dolorosa pasión, ten misericordia de nosotros y del mundo entero. Que ningún alma tenga miedo de acercarse a mí, aunque sus pecados sean como escarlata. Por su dolorosa pasión, ten misericordia de nosotros y del mundo entero. Estas almas tienen prioridad en mi corazón compasivo, ellas tienen preferencia en mi misericordia. Por su dolorosa pasión, ten misericordia de nosotros y del mundo entero. Proclama que ningún alma que ha invocado mi misericordia ha quedado decepcionada ni ha sentido confusión. Por su dolorosa pasión, ten misericordia de nosotros y del mundo entero. No me agrada el alma que se deja llevar por inútiles temores. ¿Quién se atreve a tocarte cuando estás conmigo? Por su dolorosa pasión, ten misericordia de nosotros y del mundo entero. Feliz el alma que durante la vida se ha sumergido en la fuente de la misericordia, porque no la alcanzará la justicia. Por su dolorosa pasión, ten misericordia de nosotros y del mundo entero. No puedo castigar aún al pecador más grande si él suplica mi compasión. Por su dolorosa pasión, ten misericordia de nosotros y del mundo entero. No quiero castigar a la humanidad doliente, sino que deseo sanarla, abrazarla a mi corazón misericordioso. Por su dolorosa pasión, ten misericordia de nosotros y del mundo entero. Para que yo pueda obrar en un alma, el alma debe tener fe. Diles a las almas, hija mía, que les doy mi misericordia como defensa. Por su dolorosa pasión, ten misericordia de nosotros y del mundo entero. En las luchas del alma,

De mi amarga pasión, les ofrezco la última tabla de salvación. Si no adoran mi misericordia, morirán para siempre. Por su dolorosa pasión, ten misericordia de nosotros y del mundo entero. La pérdida de cada alma me sumerge en una tristeza mortal. Tú siempre me consuelas cuando rezas por los pecadores. Por su dolorosa pasión, ten misericordia de nosotros y del mundo entero. No puedo amar al alma manchada por un pecado, pero cuando se arrepiente, entonces mi generosidad para ella no conoce límites. Por su dolorosa pasión, ten misericordia de nosotros y del mundo entero. La oración que más me agrada es la oración por la conversión de los pecadores. Has de saber, hija mía, que esta oración es siempre escuchada. Por su dolorosa pasión, ten misericordia de nosotros y del mundo entero. Cuando un alma exalta mi bondad, entonces Satanás tiembla y huye al fondo mismo del infierno. Por su dolorosa pasión, ten misericordia de nosotros y del mundo entero. Quien confía en mi misericordia no perecerá. Por su dolorosa pasión, ten misericordia de nosotros y del mundo entero. En presencia del moribundo, Padre eterno, yo te ofrezco el cuerpo y la sangre, el alma y la divinidad de tu amadísimo Hijo, nuestro Señor Jesucristo, en expiación de nuestros pecados y los pecados del mundo entero. Defenderé como mi gloria a cada alma que rece esta coronilla en la hora de la muerte o cuando los demás la recen junto al agonizante, quienes obtendrán el mismo perdón. Por su dolorosa pasión, ten misericordia de nosotros y del mundo entero. Que no tema acercarse a mí el alma débil, pecadora, y aunque tuviera más pecados que granos de arena hay en la tierra, todo se hundirá en el abismo de mi misericordia. Por su dolorosa pasión, ten misericordia de nosotros y del mundo entero. Reza cuanto puedas por los agonizantes, impetra para ellos la confianza en mi misericordia, porque son ellos los que más necesitan la confianza, quienes la tienen muy poca. Por su dolorosa pasión, ten misericordia de nosotros y del mundo entero. Hija mía, anima a las almas a rezar la coronilla que te he dado. Cuando la recen los pecadores empedernidos, colmaré sus almas de paz y la hora de su muerte será feliz. Por su dolorosa pasión, ten misericordia de nosotros y del mundo entero. En esta última hora, el alma no tiene nada en su defensa excepto mi misericordia. Por su dolorosa pasión, ten misericordia de nosotros y del mundo entero. Al que haya depositado su confianza en mi misericordia, en la hora de la muerte le colmaré el alma con mi paz divina. Por su dolorosa pasión, ten misericordia de nosotros y del mundo entero. Quien no quiere pasar por la puerta de mi misericordia, tiene que pasar por la puerta de mi justicia. Por su dolorosa pasión, ten misericordia de nosotros y del mundo entero. Si el alma no practica la misericordia, no conseguirá mi misericordia en el día del juicio. Por su dolorosa pasión, ten misericordia de nosotros y del mundo entero. Especialmente a ti, y a todos que proclamen esta gran misericordia mía, yo mismo los defenderé en la hora de la muerte como mi gloria. Por su dolorosa pasión, ten misericordia de nosotros y del mundo entero. El amor puro da fuerza al alma en la agonía misma. Oh, qué triste es para mí que las almas no reconozcan al amor. Me tratan como una cosa muerta. Por su dolorosa pasión, ten misericordia de nosotros y del mundo entero. Jesús, en ti confío. Padre eterno, yo te ofrezco el cuerpo y la sangre, el alma y la divinidad de tu amadísimo Hijo, nuestro Señor Jesucristo, en expiación de nuestros pecados y los pecados del mundo entero. La humanidad no conseguirá la paz hasta que no se dirija con confianza a mi misericordia. Oh, cuánto amo a las almas que me han confiado totalmente. Haré todo por ellas. Por su dolorosa pasión,
ten misericordia de nosotros.

0: nosotros y del mundo entero.
1: Oh, cuánto me hiere la desconfianza del alma. Si los pecadores conocieran mi misericordia, no perecería un número tan grande de ellos.
0: Por su dolorosa pasión, ten misericordia de nosotros y del mundo entero.
1: Oh, cuánto me hiere la desconfianza del alma. Esta alma reconoce que soy santo y justo, y no cree que yo soy la misericordia, no confía en mi bondad.
0: Por su dolorosa pasión, ten misericordia de nosotros y del mundo entero.
1: Me hago dependiente de tu confianza. Si tu confianza es grande, mi generosidad no conocerá límites.
0: Por su dolorosa pasión, ten misericordia de nosotros y del mundo entero.
1: Apela a mi misericordia para los pecadores. Deseo su salvación.
0: Por su dolorosa pasión, ten misericordia de nosotros y del mundo entero.
1: Proclama que la misericordia es el atributo más grande de Dios. Todas las obras de mis manos están coronadas por la misericordia.
0: Por su dolorosa pasión, ten misericordia de nosotros y del mundo entero.
1: Sé siempre misericordiosa como yo soy misericordioso. Ama a todos por amor a mí, también a tus más grandes enemigos, para que mi misericordia pueda reflejarse plenamente en tu corazón.
0: Por su dolorosa pasión, ten misericordia de nosotros y del mundo entero.
1: El alma que confía en mi misericordia es la más feliz, porque yo mismo tengo cuidado de ella.
0: Por su dolorosa pasión, ten misericordia de nosotros y del mundo entero.
1: Cuando reces esta oración con corazón contrito y con fe por algún pecador, le concederé la gracia de la conversión.
0: Por su dolorosa pasión, ten misericordia de nosotros y del mundo entero.
1: Oh sangre y agua, que brotaste del corazón de Jesús, como una fuente de misericordia para nosotros, en ti confío.
0: Por su dolorosa pasión, ten misericordia de nosotros y del mundo entero.
1: Santo Dios, Santo fuerte, Santo inmortal, ten piedad de nosotros y del mundo entero. Santo Dios, Santo fuerte, Santo inmortal, ten piedad de nosotros y del mundo entero. Santo Dios, Santo fuerte, Santo inmortal, ten piedad de nosotros y del mundo entero. Oh sangre y agua, que brotaste del corazón de Jesús, como una fuente de misericordia para nosotros, en ti confío. Oh sangre y agua, que brotaste del corazón de Jesús, como una fuente de misericordia para nosotros, en ti confío. Oh sangre y agua, que brotaste del corazón de Jesús, como una fuente de misericordia para nosotros, en ti confío. Dios eterno, cuya misericordia es infinita y en quien el tesoro de la compasión es inagotable, míranos bondadosamente y aumentanos tu misericordia, con el fin de que en los momentos difíciles ni nos desesperemos ni nos desalentemos, sino que con la máxima confianza nos sometamos a tu santa voluntad, que es el amor y la misericordia misma. Amén.
2: A las 3 de la tarde, suplica mi misericordia, especialmente para los que viven en pecado. Y aunque sea por un breve instante, sumérgete en mi pasión, sobre todo en mi abandono al momento de mi agonía. Es la hora de gran misericordia para el mundo entero. En esta hora no negaré nada al alma que me pide cualquier cosa por causa de mi pasión.
3: Jesús a Sor Faustina. Diario de Santa María Faustina Kowalska.
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6: Hola, hola, muy buenas tardes. Bienvenidos una vez más a Privilegio de Dar. Soy Aiko Cortés y como siempre, feliz, contenta, emocionada de estar aquí sintonizando con todos ustedes. El día de hoy vamos a hablar sobre un tema que de verdad en cuestión de salud femenina es muy, muy, muy importante porque creo que las infecciones vaginales son un tabú, son un mito, son uno de los motivos más frecuentes de consulta pues ginecológica en el mundo. Sin embargo, pues seguimos con lo mismo, rodeadas de vergüenza, de desinformación, mitos, etc, etc, etc. Y es que muchas mujeres han tenido alguna vez en su vida ardor, algún flujo anormal, picazón, mal olor, algún síntoma irregular, llamémoslo así, pero no siempre saben qué lo causa y cómo prevenirlo realmente. O sea, muchas de las veces piensan que una infección vaginal solamente te puede dar por haber tenido acto sexual y no. Así que hoy vamos a hablar con la doctora Marta Aurora Hernández para que nos comente qué son realmente las infecciones vaginales, cuáles son las más comunes, por qué aparecen, cómo prevenirlas, cuándo debemos preocuparnos. Y es que la idea es informar, pero sin que se alarmen. Hay que normalizar el tema y hay que darle esta información a las mujeres para que conozcan mejor su cuerpo. Así que, doctora, nuevamente gracias por estar aquí conmigo en Privilegio de Dar. Como siempre, usted nos trae información de primera mano, nos trae información muy importante y que sobre todo nos va a ayudar a estar en prevención, nos va a ayudar a estar cuidando nuestra salud, y creo que eso está salvando muchísimas vidas en este espacio. Así que, pues muchas gracias nuevamente por estar aquí. Privilegio de Dar es su casa y yo muy contenta de que me acompañe un día más. Así que sin más preámbulo, bienvenida, a este su espacio y pues adelante.
7: Muy buenas tardes, hermosa. Para mí es un privilegio, ahora sí, válgame la expresión, estará contigo y con nuestros radioescuchas, porque es muy importante que las mujeres sepan que no se deben de automedicar, porque es muy fácil ir a la farmacia, comprarse unos óvulos y se medican, no tienen una respuesta adecuada y toman otra cosa, toman lo que le dice la amiga, la mamá. Entonces, eso no está bien porque empezamos a tener a veces problemas ya más serios como una vaginitis medicamentosa. El epitelio de la vagina pues empieza a inflamarse ya no por alguna infección, sino por tanto medicamento. Entonces, vamos a empezar a hablar vamos a darle así un recorrido rapidito a varias infecciones vaginales. Vamos a empezar por la Gardnerella. La Gardnerella es un microorganismo que va a atacar nuestra vagina. ¿Cómo sabemos que es una Gardnerella? Yo siempre me gusta enseñarle a mis pacientes para que no cometan el error de automedicarse con algo que pues no les va a hacer efecto. La Gardnerella es un microorganismo que va a atacar el epitelio de la vagina y esto nos va a condicionar una inflamación y una destrucción celular. Por lo tanto, va a haber un aumento de flujo, de desecho, de picazón, pero sobre todo de cierto aroma. siempre les digo, ¿tiene un aroma así como a clorito, como a sexo, como a pescadito o a pescadito muerto? Porque el paciente ya me refiere el olor, porque es muy característico el aroma. Entonces, aunque ellas se bañen, en cuanto el flujo sale de la vagina, empiezan a sentir el aroma tan fuerte y muy desagradable, porque ellas tienen ese olor tan inconveniente. Aunque una persona esté cerca, también lo logra oler. Aquí el tratamiento siempre será bacteriano, porque es una bacteria. Y el flujo puede ser verdoso, amarillo, tiene ese olor tan peculiar. Y sobre todo, en la garderella va a haber una inflamación severa del cuello de la matriz, que si estos cuadros se repiten constantemente, vamos a tener una alteración en la duplicación de las células cervicales, que nos va a esta duplicación se le llama una metaplasia, y esto nos va a provocar a largo plazo un condicionante para poder tener un cáncer cervicuterino. ¿Qué otra enfermedad? Bueno, puede ser una tricomona y tenemos un exceso de comezón, de un prurito. Voy a tratar de no usar tantas palabras técnicas. Comezón en medicina decimos que tiene prurito, pero es comezón. La paciente nos lo refiere como una comezón excesiva de la parte exterior de la vulva, de sus labios mayores, a nivel del vello púbico, del monte de Venus, tiene mucha comezón. La tricomona, pues también damos antibióticos para resolver el problema. Cuando la paciente tiene un flujo lechoso, blanquecino, tienen una expresión muy peculiar siempre, que me quiero meter la escoba para rascarme, doctora. O sea, estoy con mucha comezón, y entonces podemos tener flujo como leche cortada. Sabemos que tenemos una infección por cándida, por un hongo. Entonces tenemos que dar antimicóticos. Podemos tener un flujo abundante, como si estuvieran teniendo un exceso de orina, pero no es orina, se mojan totalmente y tienen el síntoma muy peculiar a esto es que ellas comentan que tienen ardor a la relación sexual, al orinar, es doloroso y se puede pensar que tiene una monilia. También es un hongo y tenemos que usar antimicóticos. En la mujer parecería que todo es lo mismo, pero no es lo mismo. Cada microorganismo nos va a dar cierta patología. Todas las infecciones vaginales van a tener flujo, mal olor, algunas no tienen mal olor, comezón, ardor al orinar, dolor. Si la infección sube a través de las vías urinarias, pues, y se infecta el riñón, pues nos va a dar un problema de una pielonefritis. Hay otra infección que es la clamidia y no tiene aroma, pero tiene un flujo viscoso como si fuera leche clavel. Es un flujo lechoso, incómodo, que se complementa con una infección urinaria. Tienen ardor al orinar, tanto los hombres como las mujeres. ¿Cuál es el problema de este tipo de situación? Bueno, que puede quedar infértil la mujer con una clamidia por una infección a nivel de las trompas de Falopio. porque las infecciones no nomás se dan a nivel vaginal, los microorganismos pueden emigrar hacia el interior de nuestro cuerpo a través del cuello cervical. Será otro capítulo que hablemos sobre el virus del papiloma humano. El virus del papiloma humano, hay 200 tipos de virus, pero los altamente oncológicos, sabemos que es el 16, el 18, pero ya hablaremos en un tema muy independiente porque es muy extenso esto, son cofactores del cáncer. Pero el virus del papiloma humano no nos da ningún problema en relación a que tengo flujo, comezón, es silencioso. A menos que tengamos una infección por virus de papiloma humano condilomatoso, ¿por qué? Porque nos va a salir verrugas, ya sea a nivel vulvar, a nivel vaginal, a nivel anal, a nivel del vello púbico. Entonces, el condiloma acuminado es muy característica la verruga porque se acumulan muchas verrugas sobre una misma verruga. Parecen crestas de gallo, o sea, tienen muchas verruguitas en una sola verruga. Entonces, pero ya será otro tema en relación a todo lo que es el virus de papiloma humano. ¿Y qué hacemos en estos casos? Si podemos identificar qué tipo de infección tiene la paciente, bueno, pues damos tratamiento en la primera consulta. Si no, le damos medidas generales. Mandamos a hacer un cultivo, sobre todo cuando la paciente comenta que ella tiene infecciones vaginales constantes, que le dan tratamiento y vuelve otra vez a caer en infección. Y obviamente, ¿verdad?, esto conlleva que la paciente, al entrar al consultorio, hay que hacerle una excelente historia clínica. ¿Por qué? Porque la paciente puede haber tenido muchos tratamientos y mejora, pero se nos olvidó algo bien importante, que la pareja que está en ese momento con ella también debe de tener tratamiento. Si por ahí hay algún punto donde, no quiero herir sensibilidades, pero hoy por hoy hay un 50-50 en la red, en que los hombres y las mujeres hay un engaño. Entonces, si hay una tercera persona, pues todos deben de tomar antibiótico, porque de lo contrario, solamente se vuelve un círculo vicioso. Yo corrijo el problema, tenemos relaciones, a los 2-3 días vuelvo a tener problemas, el flujo, la misma infección. Siempre será en pareja. Siempre, cualquier tratamiento que se le dé a la mujer, también lo tiene que tener el hombre, tenga o no tenga ningún síntoma, porque a veces los hombres no quieren tomar nada porque ellos no tienen ningún síntoma, pero pueden ser portadores, entonces tenemos que darle tratamiento al caballero. Y yo siempre les aconsejo a las mujeres que deben de ir con su pareja al ginecólogo, porque ella no tendrá que explicarle nada. Cuando el doctor les explica lo que tiene la paciente, les explica también que hay que tomar en pareja el tratamiento para estar bien los dos. No sé si tengas alguna pregunta.
6: La verdad es de que, por ejemplo, yo me acuerdo cuando estaba chiquita y miraba los comerciales, pues de jabones, por ejemplo, o de óvulos en la televisión. Decían, no, nada más es por el acto sexual, también puede ser por la ropa, también puede ser por esto, también puede ser por el otro. Yo me acuerdo que inmediatamente, o sea, ese tipo de comerciales lo quitaban de mi casa, porque pues era como que, pues no, ¿cómo vas a saber eso, no? O sea, ni lo necesitas. Entonces siento que hemos crecido con esta desinformación, y me gusta ahorita que ha dado como que causas, que ha dado como motivos por los que aparecen, pero haga de cuenta que cuando yo empecé con mi problema de quistes, yo con el ginecólogo que me atendía, como que le preguntaba cositas, Y yo en algún momento le pregunté que si había factores que alteraran el equilibrio vaginal, porque yo en ese momento, yo, bueno, siempre he tenido estrés y siempre he tomado antibiótico por miles de cosas que pasan en mi vida, pero realmente no le entendí. Entonces yo quería como saber si estos factores que alteran el equilibrio vaginal pueden ser como que producto o una causa para tener una infección vaginal.
7: Bueno, hay todas las infecciones vaginales pueden ser por contacto sexual. Hay algunas, por ejemplo, el virus del papiloma humano, la sífilis, la gonorrea, el molusco contagioso, la clamidia, son exclusivamente por relaciones sexuales. Pero, por ejemplo, la monilia, la cándida, la garderella, tienen otras causas, no nomás la relación sexual. Puede ser porque usemos el pantalón muy apretado, no usemos pantaletas de algodón. Puede ser que nos sentamos en algún baño muy sucio. Puede ser porque por el manipuleo durante la relación, con las manos sucias, por el sexo oral, hay muchas bacterias en la boca. Entonces, hay factores que no necesariamente tienen que ser porque el marido me engañó. Porque siempre es lo primero que me preguntan, doctora, ¿cómo se me pegó esta infección? ¿No? No siempre es por eso, o sea, tiene otros factores, pero hay infecciones que sí son exclusivamente por la relación sexual. También las otras, por ejemplo, lo que vemos mucho en las pacientes diabéticas, que es la candidiasis, la monilia, que son infecciones por hongos. Este tipo de espora se activa con dos, tiene que tener el ambiente adecuado. ¿Cuál es ese? Bueno, que debe de tener calor y humedad. ¿Y dónde tenemos esa temperatura mayor? Pues en nuestra área genital. Más si nosotros usamos pantalones muy apretados, aumentamos nuestro calor. Y la humedad propia de la vagina hace que esto pueda influir para que tenga una infección por honguitos o por bacterias. Si yo me senté en un baño muy sucio, al orinar saltó el agua, me tocó mis partes íntimas, pues esto me puede condicionar que yo tenga alguna infección. Que son factores externos a una relación sexual.
6: Doctora, ¿cuándo debemos consultar de inmediato? Así que de plano no podemos dejarlo pasar por nada del mundo.
7: No, la mujer tiene que tener su flujo transparente, claro. Si yo tengo un flujo amarillo, verdoso, espeso, blanco como la nieve, aparte yo soy diabética, porque hay otros factores. Yo tengo que ir al médico para que me dé el tratamiento adecuado, porque yo puedo ir a la farmacia a pedir mis óvulos de la niña bien. Si tengo hongos, pues me voy a curar, pero si no tengo hongos, pues no me voy a curar, pero ya alteré mi flora bacteriana, ¿me explico? Propia de mi cuerpo. Entonces, es muy importante que nos automediquen si es en cuanto tengamos algún problema, si hay comezón, hay flujo, que no es claro, ¿verdad? Es verdoso, amarillo, yo tengo que ir con el doctor porque algo no está bien. Tengo dolor pélvico, me duele a nivel pélvico, me duele mi ovario, tengo relaciones y me siento incómoda, me duele, me molesta. No debemos de esperar a ver si se me quita o no se me quita, me hago lavados vaginales, así se hacen lavados con vinagre, aunque no se hacen. Pero tenemos que ir al médico. forzosamente voy con mi médico que le tengo confianza, con mi ginecólogo. Si el médico general no puede resolver el problema, bueno, va a tener la alternativa de mandarlo con el especialista que él considere que es de su confianza para su paciente.
6: Okay, es que justamente esa era como mi duda, porque realmente ahí era donde ya iba a preguntar, o sea, de los remedios caseros. Muchas de las veces, pues crecemos con los tips de la abuelita, ¿no? Que el baño a vapor y hierbas. Eso que dice el vinagre, híjole, o sea, le dio en el punto exacto, porque yo sí llegué a saber de tías que lo hacían, y yo, o sea, aparte de que decía guácala por el olor, porque el vinagre tiene un olor horrible, yo decía, o sea, no arderá, no será contraproducente, y es justamente eso, o sea, ¿qué tan funcionales pueden ser estos remedios caseros? O sea, ¿o qué contraproducentes también?
7: ¿Por qué usamos el vinagre, que es el ácido acético? Porque es un antibactericida, o sea, puede desinfectar nuestros utensilios. Supongamos que no tengamos agua oxigenada, no tengamos nada, hubo algo terrorífico, no tenemos nada. Pero si tenemos vinagre, podemos limpiar muchas cosas. Sirve para muchas cosas. El punto es de que si usamos el vinagre de una manera inadecuada, sin diluirlo adecuadamente, pues vamos a tener un serio problema a nivel vaginal porque nos va a cambiar el pH de nuestra vagina. Y esto nos va a condicionar a que si hay un cambio muy ácido o muy alcalino, pues hay bacterias que crecen muy rápidamente en un ambiente muy ácido, otras que crecen en un ambiente muy alcalino. Por eso tenemos un pH donde nuestra flora protege nuestra parte íntima.
6: Ok, entonces sí funciona, pero trae esta consecuencia,
7: Sí, o
6: por
7: sea,
6: decirlo así.
7: todo lo que debemos de hacer es que consultar con nuestro médico. Si nuestro médico, en los estudios que nos manden, le detecta que tiene un pH muy alto, muy bajo, o tiene su pH normal, pues no le va a mandar nada porque va a alterar el equilibrio. Por eso siempre hay duchas vaginales como de Bensal, que también usan después de tener su menstruación, usan la ducha para limpiarse. También eso ocasiona que nuestra vagina cambie nuestro pH. Todo lo que sea algo que tengamos que usar o tomar, tiene que ser por prescripción médica.
6: Por ejemplo, yo sí quiero mencionar que al menos una vez en la vida todas hemos tenido una infección vaginal.
7: Sí,
6: O sea,
7: todas.
6: todas en algún punto. Esto hay que normalizarlo porque sé que todavía existe el tabú, sé que todavía existe la vergüenza, sé que todavía existe el miedo o el qué dirán y es completamente normal, ya sea por relaciones sexuales, ya sea por lo que comentaba ahorita de la ropa apretada, por usar incluso ropa interior nueva, a veces el material, el algodón, la tela del chonino, es diferente y puede causar una alergia, etc., etc. Entonces hay que normalizar esto, es normal que al menos una vez en la vida hayamos tenido una infección vaginal, lo que no hay que normalizar es dejarlo pasar. O sea, hay que atenderse, hay que ir con un médico a consulta para saber qué está pasando en nuestro cuerpo. Y hay que aprender a distinguir con lo que nos ha dicho la doctora un flujo normal de uno anormal. Y también, si, o sea, reiterando todo lo que ella dijo, si tienes una infección vaginal y aún no sabes de qué puede ser, también coméntaselo a tu pareja para que él esté enterado y si es algo pues grave o malo, por decirlo así, que esperemos si no, pues él también pueda atenderse. Entonces, pues bueno, doctora, ya estamos llegando al final del programa. no sé, algún consejo, algún tip que les quiera dar a estas mujeres que nos están escuchando, y también dónde podemos encontrarla para una consulta, para, no sé, resolver alguna duda, para tener un contacto con usted, si es que estamos atravesando por una situación ahí medio complicada con nuestra salud femenina, ¿cómo podemos encontrarla? ¿En dónde podemos comunicarnos con usted? ¿A dónde podemos acudir?
7: Bueno, yo soy la doctora Marta Hernández. Me encuentran en el 656-221-8408. Estamos hacia la Talamasca Mandari, en Luis Cárdenas Durán, 3175-5, Colonia Carlos Castillo Peraza. Estoy para servirles. Cualquier comentario, cualquier duda, con mucho gusto me lo pueden mandar por WhatsApp a este número, 221-8408. Estoy para servirles, soy su doctora de cabecera, de aquí del privilegio de dar, y para nuestros radioescuchas. Gracias.
6: Muchísimas gracias, doctora, de verdad, por estar aquí con nosotros. Nuevamente hay que conocer nuestro cuerpo, identificar cambios, acudir a tiempo al especialista. Creo que esta es una forma de autocuidado y de amor propio. Y hay que hablar de salud vaginal sin tabús. Creo que es un acto de educación, incluso hasta de empoderamiento. Entre más información nosotras tengamos, pues va a haber menos miedo y más prevención. Así que agradezco mucho que usted permita tener este espacio de apertura para conocer nuestro cuerpo, conocer lo que puede estar bien, lo que puede estar mal, y así pues salvar nuestra vida, ¿no? O sea, creo que la mayoría de las muertes de mujeres han sido por cáncer de mama o alguna mala atención que no hemos tenido con nuestro cuerpo, con nuestra salud íntima. Entonces, pues estoy muy agradecida con usted por este espacio que nos brinda para conocer nuestro cuerpo y para aprender sobre esto. Así que recordarle, el privilegio de dar en su casa. Usted aquí es bienvenida siempre y yo muy, muy feliz de que haya estado aquí conmigo la tarde del día de hoy.
7: Para mí es un privilegio nuevamente y gracias por la invitación. Gracias.
6: Gracias a toda la gente que nos sintoniza. Gracias por estar aquí. Gracias por ser parte de Privilegio de Dar. Yo les recuerdo que vamos a estar trayendo temas muy padres, muy interesantes, con mucha información, con mucha reflexión, así que pues no se los pierda, siga sintonizándonos a la misma hora por el mismo canal, aquí en Privilegio de Dar. Yo soy Aiko Cortés y como siempre ha sido un placer. Cuídense mucho y nos sintonizamos pronto. Bye bye.
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10: Son las 4 y 12 minutos.
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12: Tres series de 15 repeticiones, un circuito de mancuernas y para finalizar un poco de cardio. Una frase que ha podido escuchar en el gimnasio todo el mundo, hasta el propio Papa. Es conocido que el cardenal Prevost, antes de ser León XIV, ya era un apasionado del deporte, de jugar al tenis y de nadar en Castel Gandolfo. Pero no es algo que comenzase hace poco tiempo. Cuando Robert Prevost llegó a Roma en 2023 como prefecto, se hizo socio del gimnasio Omega, un referente de la zona, muy frecuentado por miembros de la curia. En ese momento vivía en el mismo edificio, pero en el cuarto piso. Su hombre de confianza en el gimnasio es este entrenador que ven, Valerio Masella, quien guiaba a Prevost en su día a día. Recuerda que la fuerza de voluntad no fue nunca un problema para el actual Papa León. Aunque fueran unos pocos minutos, para el entonces cardenal, entrenar era también necesario. Debo decir que era muy bonito, porque él confiaba mucho en mí, pero también en los demás de la estructura, porque llegaba y decía, hoy tengo 20 minutos, ¿qué hacemos? Hoy tengo media hora, ¿qué hacemos? Entonces a veces pasa que algunas personas ves que no quieren hacer ejercicio, que no les apetece o algo así. Él, en cambio, bueno, siempre estaba muy motivado y también así se confiaba.
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Oración para el martes 12 de mayo de 2026. San Pancracio, mártir. Amado Dios, la luz del sol anuncia la llegada de un nuevo día, y como es habitual y debido, yo me encuentro delante de ti para agradecerte por haberme cuidado en la noche y por haberme concedido la alegría de un nuevo despertar. Es hermoso vivir con la confianza que dan tu constante presencia y tu amor divino. Gracias, Señor, por todas las cosas maravillosas que tú haces por mí y por las personas que amo. Gracias por ser nuestro proveedor, nuestro protector y nuestro apropiado maestro. Al iniciar este día quiero pedirte que derrames sobre mí, sobre mi familia y amigos, una bendición grande y misericordiosa que nos haga estar listos para vivir esta jornada con amor, fe, esperanza y alegría. Tú mejor que nadie conoces nuestros sueños, nuestras angustias y nuestras necesidades, y también sabes cuál es el camino más conveniente para llegar a nuestros propósitos. Por favor, toma nuestra mano, guía cada uno de nuestros pasos y llévanos por caminos ciertos de conquistas, de triunfos, de bienestar y abundancia. Te suplico que no permitas que los obstáculos del camino me hagan rendir o claudicar en mis propósitos y que mi mente nunca olvide que detrás de cada prueba siempre aguarda una enorme bendición. En esta oración también quiero pedirte por todas aquellas personas que están viviendo momentos difíciles, especialmente por mis amigos y familiares. Te pido que tu mano misericordiosa siga obrando en la vida de todo aquel que necesite de ti y que en la tierra florezcan la calma, la justicia y la bienandanza. Amado Dios, encomiendo a ti este día que empieza, mis planes, mis anhelos y mis necesidades. Por favor, guíame en las decisiones que deba tomar, dame tu paz, provee a los míos del sustento diario, pero ante todo, que nunca nos falte tu bendición, amén. Vivo con alegría, confío y doy cada día lo mejor de mí, pues el amor de Dios es inmenso. Él sabrá concederme los anhelos nobles de mi corazón y cumplirá su sublime palabra en mi vida. Haciendo esta oración al iniciar el día me permitirá acercarme a Dios para pedirle que Él en su misericordioso amor siga guiando cada uno de mis pasos, llevándome por el camino más conveniente y cuidando de mí y de mis seres queridos en este nuevo martes.

Hola, ¿qué tal? Le saluda su amiga y servidora Esmeralda González. Está usted escuchando su programa Alegra tu Día. Le doy la bienvenida y lo invito a que nos acompañes en este su programa Alegra tu Día. Vamos a juntos a gozarnos, a alabar al Señor y a darle gracias al Señor por permitirnos estar aquí el día de hoy, en esta hermosísima tarde. También queremos invitar a toda la comunidad de Cristo Rey Radio que invite a su prima, a su tía, a su vecina, a todos. Dígales que en Cristo Rey Radio hay una bendición para todos y cada uno de ellos. Invítelos a que escuche esta su estación favorita para juntos alabar y glorificar al Rey de Reyes, Señor de Señores. Amén. Le recuerdo los que se puede comunicar con nosotros vía WhatsApp. En nuestro WhatsApp nos puede enviar un mensaje de voz o mensaje de texto al teléfono 915-799-1967. 915-799-1967. Me envía mensaje de voz o mensaje de texto y con mucho gusto estaré complaciéndole. También queremos invitar a toda la comunidad de Cristo Rey Radio unirnos en oración en esta hora de alabanza por todas las necesidades de la comunidad, por salud, por bienestar de la familia y especialmente por la unidad del mundo y por la paz. Amén. Los invitamos a que nos acompañen y no se despegue de este su programa Alegra tu Día. Recuerde, este es un lugar donde le ponemos gozo a sus tristezas y ritmo a sus problemas, así que lo invito a que me acompañe todos los días de 4 a 5 de la tarde y también en la mañana de 11 de la mañana a 12 del mediodía en este su programa Alegra tu Día. Bueno, y sin más ni menos, nos vamos con la siguiente alabanza y regresamos con más. En este su programa Alegra tu Día. Recuerde, estamos totalmente en vivo en su estación favorita, Cristo Rey Radio, 1110 AM, la estación que tiene la programación para bendecir a los hombres de él. ¡Súbele!

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1: ¿Cómo es eso de que les conviene que yo me vaya? Jesús está haciendo una afirmación que los discípulos no entendían en ese momento. ¿Cómo nomás nos va a convenir que te vayas si tú eres el Mesías? Si tú eres Dios, si tú has hecho tantos milagros, ¿cómo nos va a convenir? Y son esos misterios que muchas veces no entendemos, pero que vistos desde el punto de vista correcto, que es el de Dios, comenzamos a ver el por qué y el para qué. ¿Cuántos misterios hay en tu vida que no terminas de entender? ¿Cuántos cuestionamientos? Velos desde el punto de vista de Jesús y pídele a Él que te ayude a proyectarlos con su corazón y con la perspectiva de la eternidad. Soy el Padre Adolfo. Recen por mí. Yo rezo por ustedes.
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Buen día, queridos oyentes. Les habla Leonardo, y es un placer darles la bienvenida al espacio musical Alegra tu Día, con el corazón dispuesto para alabar al Señor en Cristo Rey Radio, transmitiendo amor y fe en las ondas del 1110 AM y en nuestra app. Nos reunimos aquí cada día, a las 10 de la mañana y 4 de la tarde para compartir con ustedes música que toca el corazón y eleva el espíritu. Te compartimos a un músico católico, John Carlo, productor y compositor católico dominicano que busca servir a Dios a través de la música, llevando su talento y ministerio por todo el continente. John Carlo posee una exitosa carrera musical reflejada en la popularidad de sus álbumes como solista. Biografía: John Carlo, joven productor y cantautor católico que aspira a agradar a Dios a través de su música y creatividad, nació el 1 de junio de 1976 en la República Dominicana. Algunos años más tarde, su familia emigra a los Estados Unidos y se establece en Nueva York, donde John Carlo vive una experiencia de encuentro con Dios, cuando tenía 16 años de edad, luego de haber estado en la cárcel por llevar una vida de desorden y vandalismo. Formándose en la palabra, sintió la inspiración y llamado del Espíritu Santo a formar lo que sería el primer ministerio de alabanza y adoración juvenil de la ciudad de Nueva York, Unción Juvenil, iniciando así la nueva generación de adoradores de esta ciudad que optan servir a Dios a través de la música. Como productor o cantautor, John Carlo ha participado en múltiples proyectos, entre los que destacan Nada es imposible para ti, de Rodrigo Aguiluz, 2016, Volar, de Kairi Márquez, 2016, proyecto en el que participa como productor y escritor, Por Siempre, edición especial de John Sánchez y RP Band, 2010, participando como asesor de producción, de Bendición en Bendición, del grupo Alfareros, 2008, participando como compositor y productor. En el 2009, ya como solista, John Carlo lanzó

0: a mi más grande pasión. Catalogado como el mejor disco de música católica contemporánea, su primera producción musical popularizó temas como Te Necesito, La Mano de Dios, Te Equivocas, Quema Mi Vida, entre otras. Hoy en día, John Carlo es uno de los cantantes católicos más destacados y su música se transmite en las emisoras de todo Latinoamérica, alcanzando también reconocimientos dentro de la iglesia. Con ocasión de la Jornada Mundial de la Juventud del 2013, fue elegido para cantar al Papa Francisco, ante más de 3.5 millones de personas. Cosechando nuevos frutos a nivel internacional, en el 2014 John Carlo lanza su segunda producción Traigo Música de Dios, que incluye temas como No Puedo Parar, popularmente cantado por todo Latinoamérica y Estados Unidos. Los conciertos de John Carlo no solo están caracterizados por estar llenos de energía, buena música y una alta calidad de producción, sino que sobre todo conectan a las audiencias más jóvenes en una experiencia con el Dios de la vida. El 18 de enero del 2019 lanza con OCP su tercera producción Tú Eres Más Fuerte, cuyo sencillo, Tú Eres Más Fuerte, se convierte en un nuevo éxito, llegando a ser el tema usado durante la vigilia juvenil con el Papa Francisco en la JMJ Panamá, 2019. Los frutos del trabajo y ministerio de John Carlo se refleja en sus redes sociales, que son visitadas por todo tipo de cristianos y no cristianos, quienes encuentran en su música la frescura de los mensajes positivos. Su canal de YouTube, John Carlos Band, cuenta con más de 150 mil suscriptores. Actualmente, John Carlo vive en la ciudad de Far, Texas junto a su esposa Angélica y sus cuatro hijos, Jean Carlos, John Marcos, Alina Esther y Lucas Sebastián. John Carlo, sus redes sociales Facebook, Twitter, Instagram y YouTube. 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
1: Hable con él.

clamor. El que no esté de rodillas, que se ponga de pie. Es un momento de clamor. Dios está en este lugar y Él viene a darte todo aquello que el mundo te ha quitado. Y el pueblo levanta su voz y le alaba en este momento. Abra su boca y dígale las cosas hermosas que hay en su corazón para Dios. Pablo y Sila estaban presos, y dice la palabra que empezaron a cantar himnos y alabanzas a Dios. También dice la palabra que a eso de la medianoche vino un gran temblor fuerte. Dice la palabra que las puertas de la cárcel se abrieron, que las cadenas de los presos se rompieron y quedaron libres. Y a través de tu alabanza, tú quedarás libre de cualquier enfermedad. Tú quedarás libre de cualquier depresión, de cualquier vicio. Levanta tu voz. Es un clamor a Dios.

0: glorificamos, Dios. Al Señor le gustaría escuchar tu voz, tirándole piropos, diciéndole cosas hermosas. Enamóralo, enamóralo.
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13: Y lucho, ay, cómo lucho.

Hola, ¿qué tal? Les saluda su amiga y servidora Esmeralda González. Está usted escuchando su programa Alegra tu Día. Le doy la bienvenida y lo invito a que nos acompañe hasta en este su programa Alegra tu Día. Vamos a juntos a gozarnos, a alabar al Señor y a darle gracias al Señor por permitirnos estar aquí el día de hoy, en esta hermosísima tarde. También queremos invitar a toda la comunidad de Cristo Rey Radio que invite a su prima, a su tía, a su vecina, a todos, dígales que en Cristo Rey Radio hay una bendición para todos y cada uno de ellos. Invítelos a que escuche esta su estación favorita para juntos alabar y glorificar al Rey de Reyes, Señor de Señores. Amén. Le recuerdo los que se puede comunicar con nosotros vía WhatsApp. En nuestro WhatsApp nos puede enviar un mensaje de voz o mensaje de texto al teléfono 915-799-1967. 915-799-1967. Me envía mensaje de voz o mensaje de texto y con mucho gusto estaré complaciéndole. También queremos invitar a toda la comunidad de Cristo Rey Radio unirnos en oración en esta hora de alabanza por todas las necesidades de la comunidad, por salud, por bienestar de la familia y especialmente por la unidad del mundo y por la paz. Amén. Los invitamos a que nos acompañen y no se despegue de este su programa Alegra tu Día. Recuerde, este es un lugar donde le ponemos gozo a sus tristezas y ritmo a sus problemas, así que le invito a que me acompañe todos los días de 4 a 5 de la tarde y también en la mañana de 11 de la mañana a 12 del mediodía en este su programa Alegra tu Día. Bueno, y sin más ni menos, nos vamos con la siguiente alabanza y regresamos con más. 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
1: Hay personas que sirven para ser vistas y otras sirven porque aman. Hoy vamos a hablar de algo profundo, la diferencia entre aparentar santidad y vivir con autenticidad. Porque Yahvé no necesita máscaras, necesita corazones sinceros. Y cuando sirves desde quien eres, tu luz toca vidas de verdad.
2: Reflexión del día de hoy. Sirve desde lo que eres, no desde lo que aparentas.
1: Reflexión del día de hoy. Sirve desde lo que eres, no desde lo que aparentas. Dos citas bíblicas.
2: 1 Samuel 16:7. El hombre mira las apariencias, pero Yahvé mira el corazón.
1: 1 Samuel 16:7. El hombre mira las apariencias, pero Yahvé mira el corazón. Reflexión. Dios no se impresiona con títulos ni poses religiosas. Mira la intención, mira la humildad, mira quién eres cuando nadie te observa.
2: Mateo 23:11-12. El mayor entre ustedes será su servidor.
1: Mateo 23:11-12. El mayor entre ustedes será su servidor. Reflexión. Jesús rompió la lógica del ego. El verdadero servidor no busca aplausos. Busca amar y servir desde la verdad libera el alma.
2: Texto de un papa.
1: Mateo 23:11-12. El mayor entre ustedes será su servidor. El Papa Benedicto XVI, en la homilía del 24 de abril del 2005, inicio solemne de su pontificado.
2: Papa Benedicto XVI dijo, no hay nada más hermoso que haber sido alcanzados por el Evangelio.
1: Papa Benedicto XVI dijo, no hay nada más hermoso que haber sido alcanzados por el Evangelio. El contexto era así. La Iglesia acababa de despedir a San Juan Pablo II y había incertidumbre mundial. Y el Papa Benedicto recordó que el cristianismo no es espectáculo, es encuentro verdadero con Cristo. Cuando una persona sirve solo para aparentar, termina vacía, pero cuando sirve desde su encuentro con Jesús, transmite paz auténtica.
2: Encíclicas papales.
1: Encíclicas papales.
2: Deus Caritas, Papa Benedicto XVI, numeral 31. El amor es un servicio que presta la Iglesia.
1: Deus Caritas, Papa Benedicto XVI, numeral 31. El amor es un servicio que presta la Iglesia. Reflexión. El amor cristiano no es actuación, es entrega concreta, visitar, escuchar, acompañar. A veces servir es simplemente permanecer junto a alguien herido.
2: Evangelii Gaudium, Papa Francisco, numeral 88. El ideal cristiano siempre invitará a superar la sospecha.
1: Evangelii Gaudium, Papa Francisco, numeral 88. El ideal cristiano siempre invitará a superar la sospecha. El Papa advierte que sobrevivir encerrados en imágenes falsas, la autenticidad genera comunidad, las máscaras generan distancias, la gente necesita testigos reales, no personajes perfectos.
2: Catecismo de la Iglesia Católica. Numeral 2559. La humildad es la base de la oración.
1: Catecismo de la Iglesia Católica. Numeral 2559. La humildad es la base de la oración. Reflexión. Quien acepta su verdad se acerca mejor a Yahvé. No necesita fingir fuerzas para servir. También tus heridas pueden evangelizar. Dios trabaja incluso en tu fragilidad.
2: Frases de santo.
1: Frases de santo.
2: San Vicente de Paul. La humildad es la verdad.
1: San Vicente de Paul, la humildad es la verdad.
2: Santa Teresa de Calcuta, no todos podemos hacer grandes cosas, pero sí cosas pequeñas con gran amor.
1: Santa Teresa de Calcuta.

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Continuamos en su programa Alegra tu Día con el corazón dispuesto para alabar al Señor. ¿Y qué cree? Hemos llegado al final de su programa el día de hoy, pero le agradecemos por su compañía. Muchas gracias por estar siempre al pie del cañón con Cristo Rey Radio. Y les agradecemos a todos los que nos acompañaron a orar por las necesidades de esta comunidad y por la paz del mundo. Amén. 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Amén. Así que platíquele a todos sus conocidos que escuchen esta su estación favorita, Cristo Rey Radio. Nuestro WhatsApp, se lo recuerdo, 915-799-1967, 915-799-1967, para que esté en comunicación con nosotros, nos envía mensaje de voz o mensaje de texto, como a usted le parezca más fácil. Ya ve que a veces podemos decir, ay no, es que a mí se me complica esto del WhatsApp. Pídale a alguien de sus familiares, a sus nietos, que le agregue el número de Cristo Rey Radio en sus contactos y que le enseñe, que le explique cómo utilizar WhatsApp para que estemos en contacto día con día, para que solicite sus cantos, sus alabanzas, para que pida oración si su familia está pasando por alguna necesidad, o simplemente si le quiere dar gracias a Dios o quiere saludarnos, con mucho gusto nosotros estaremos dándole lectura a su mensaje. O si nos manda mensaje de voz, con mucho gusto lo estaremos reproduciendo al aire para que toda la comunidad de Cristo Rey Radio escuche que usted también nos acompaña día con día en este su programa Alegra tu Día. Y bueno, pues llegó el momento de despedirnos. Le agradezco el favor de su compañía. Muchas gracias por estar en sintonía de Cristo Rey Radio. Nos escuchamos el día de mañana en punto de las 11 de la mañana. Y regresamos nuevamente a las 4 de la tarde, regresamos día con día a las 4 de la tarde, de 4 a 5, en este su programa, Alegra tu Día. Dios lo bendiga. Bye, bye.

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1: Hoy, martes 11 de mayo, escuchemos el Santo Evangelio según San Juan. En aquel tiempo, Jesús dijo a sus discípulos: «Me voy ya al que me envió, y ninguno de ustedes me pregunta: ¿a dónde vas? Es que su corazón se ha llenado de tristeza, porque les he dicho estas cosas. Sin embargo, es cierto lo que les digo: les conviene que me vaya, porque si no me voy, no vendrá a ustedes el Consolador. En cambio, si me voy, yo se lo enviaré. Y cuando Él venga, establecerá la culpabilidad del mundo en materia de pecado, de justicia y de juicio. De pecado, porque ellos no han creído en mí. De justicia, porque me voy al Padre y ya no me verán ustedes. De juicio, porque el príncipe de este mundo ya está condenado». Palabra del Señor. Los cambios nos gustan siempre y cuando estemos incómodos con la situación actual. Pero si como estamos ahora nos sentimos muy a gusto, los cambios los vemos más bien como una amenaza. Nos acostumbramos tanto a ciertas personas, a ciertas rutinas y a la seguridad que nos da el estar como estamos, que cuando nos anuncian que viene un cambio, nuestro mundo se desestabiliza. Sentimos angustia, preocupación, incertidumbre. O como los apóstoles cuando Jesús se despedía de ellos, una profunda tristeza. No podían imaginarse viviendo sin Él. Su Maestro era quien los mantenía unidos, el que les hacía ver de modo distinto las cosas, el que les daba consuelo, fortaleza, el que les tenía una solución para cada problema, que los inspiraba y llenaba de propósito sus vidas. ¿Cómo podrían ellos vivir sin Él? Jesús entiende su tristeza, pero Él, que siempre va más allá, les dice algo que en este momento les parecía inconcebible: «Les conviene que me vaya». Su precursor, Juan el Bautista, fue un profeta extraordinario, seguido por muchos. Sin embargo, supo cuando llegaba el momento de hacerse a un lado para dar paso a alguien mucho más grande que él. Tuvo que retirarse para dejarle el lugar al que venía. Era necesario que saliera de escena para no estorbar a quien él solo vino a representar. De ahí sus famosas palabras: «Conviene que él crezca y que yo disminuya». En el caso de Jesús, él no se apartaría, sino que seguiría presente de modo distinto, a través del Espíritu Santo que habitaría en sus discípulos y los haría capaces de realizar las mismas obras que Él y hacerlas aún mayores. Si nunca se hubiera ido, los apóstoles hubieran quedado siempre dependientes de Él, sin atreverse a atravesar nuevas fronteras y a comprobar el poder de Dios que habitaba en ellos. Jesús tenía que hacerse invisible a nuestros ojos para que ahora lo buscáramos en el hermano y para que lo que Él hacía nos atreviéramos a hacerlo nosotros. También tú, revisa en tu propia historia y descubre quién se ha tenido que marchar o qué ha tenido que cambiar para que hayan llegado las mayores bendiciones a tu vida. En su momento te aterró el cambio, pero descubriste que gracias a eso se dieron las cosas para tener lo que hoy más agradeces. por eso. Ante un cambio que te asusta, pon una mirada de fe para decir, me conviene. Me conviene que me quiten de ese cargo, porque si no, no descubriré otras capacidades que tengo. Me conviene perder ese trabajo, porque hay otra gran oportunidad esperando por mí. Me conviene terminar con esa amistad, que hasta ahora me resistía a creer que era una amistad falsa y tóxica, para descubrir a los verdaderos amigos. Me conviene que me quiten de lo que estoy acostumbrado, porque me estoy estancando, enviciando y usando el mínimo de mi capacidad. Me conviene moverme de donde estoy, de lo contrario no descubriré nuevas experiencias que Dios tiene para mí. Me conviene dejar que Dios se lleve a este ser querido, porque también yo necesito iniciar una nueva etapa de mi vida. Me conviene que no me funcione hacer lo que antes me daba buenos resultados, porque así entenderé que el mundo está cambiando y debo cambiar también yo. Me conviene apartarme de esa obra de la que yo puse tanto tiempo y dedicación, para así comprobar que la obra es de Dios y será Él quien la lleve adelante. No tengas miedo a los cambios, más bien ten miedo de quedarte estancado. Teme a dejar ir magníficas oportunidades, teme a no dejarte guiar por la voz de Dios, que tiene nuevos y mejores caminos para ti. Él no te quitaría algo bueno, si no es porque está dispuesto a darte algo mucho mejor. Que tengas un día lleno de bendiciones.

0: Son las 5 y 22 minutos.
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2: El Banco Vaticano bate su récord de los últimos 10 años, 51 millones de euros de beneficio, una cifra que no se alcanzaba desde hace una década. Los datos son del IOR, corresponden al 2025 y suponen un 55,5% más de lo que se ganó el año anterior. Y si hay más beneficios, también aumenta el dinero que el Papa destina a la caridad, un 76,1% más que en 2024. Esto quiere decir que León XIV dispondrá de 24,3 millones de euros para apoyar las obras de religión y asistencia social. Según el banco, los buenos resultados se deben a varios factores. El más importante, las reformas para ganar transparencia y evitar la corrupción. En un comunicado, el Banco Vaticano resalta lo siguiente. En los últimos años han reconocido cada vez más al IOR como un socio fiable, también como resultado del fortalecimiento de la gobernanza, los marcos de control interno, la transparencia fiscal, la implementación de la oferta digital y la solidez de capital del instituto. A esto se suma una gestión basada en inversiones más seguras, dejando atrás acciones arriesgadas. También el cambio generacional en la plantilla, que sumada a la digitalización, ha hecho que se gane en eficiencia.
1: Hasta aquí el reporte. 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
12: Pongámonos en oración para escuchar juntos La Voz de Jesús. Nuestro tema de hoy:
13: cuidado de nuestro ser interior. Diga conmigo: dichosos los limpios de corazón, porque ellos verán a Dios. Eso significa que una persona que no tiene limpio su corazón, su interior, no puede ver a Dios. Ahí está Herodes. Herodes tenía un corazón sucio. Lo ensució su papá. Este Herodes era descendiente del Herodes que quiso matar al niño Jesús. Y Herodes estudió y trabajó en Roma, que era un centro de depravación, Díganle al lado, Herodes era amigo de Calígula. Calígula es casi peor que Nerón. Y se fue ensuciando el alma. Y ese Herodes, cuando Pilato le mandó a Jesús, fue la primera vez que lo tuvo enfrente. Porque Jesús amaba el corazón de Herodes, pero Herodes se había echado a perder totalmente. Tanto que, ¿sabes cómo le decía Jesús a Herodes? Zorra. Una vez le dijeron, Herodes te persigue para matar. Díganle a esa zorra que yo hago milagros hoy y mañana también, el tercer día sigo haciéndolo. Jesús no quería nada con él porque había ensuciado su corazón. Y es triste llegar a ensuciar tanto el corazón que uno llegue al nivel Herodes. Entonces Pilato le mandó a Herodes. Jesús hablaba con Pilato, pero con Herodes no habló. Ni una palabra. Le dijo, hazme un milagro, y no se lo hizo. Entonces Herodes se burló de él, lo vistió de loco y se lo mandó a Pilato. ¿Tú te imaginas lo mal que se sintió Herodes diciendo, wow, tuve delante a Jesucristo, lo tuve para mí, me lo pusieron en las manos y por mi corazón ya pervertido, lo perdí? Porque ese es el peligro, hermano. Cuando el corazón se endurece, se pierde. Ponle la mano en el hombro de al lado y dile que nunca se endurezca tu corazón. Porque cuando el corazón se endurece, ya tú no ves a Dios, ni ves a Dios en el hermano, ni te importa a nadie, sino tu egoísmo. Y ese es el gran peligro, esa es la condenación. Y hay una frase de Jesús tremenda, dichosos los limpios de corazón porque ellos verán a Dios. El otro día yo me levanto temprano y agarro mi Biblia y voy a rezar mi liturgia de las horas. Y comienzo, ay, yo tengo bastante memoria, gracias a Dios. Y por la memoria iba leyendo, pero leía muy mal. Digo, ay no, esta es la diabetes. ¿Cómo se lo voy a decir a Juan Carlos y a Jessy, que a mi familia que me quieren tanto, que ya la diabetes me agarró los ojos? Y yo tengo una amiga que quedó cieguita. ¿Quién me manda a comerme la última dona que me comí hace como un mes? Ahora me arrepiento de todas las salidas que tuve. No, dona no como hace ya años, gracias a Dios. Pero ¿qué habré hecho yo para que la diabetes avanzara tanto? Entonces de repente fui al baño y me vi en el espejo y digo, qué triste. Ah, no, que había comido chicharrón. Cuando uno come chicharrón, sin querer se toca los anteojos, y los anteojos están llenos de grasa. Los lavé y veía clarito. Ay, gracias, Señor, alabado sea. Diga al de lado, un anteojo con chicharrón no ve a nadie. Y un corazón sucio no puede ver a Dios. Hoy hice bastantes dibujos en la casa de Juan y Jessy, que uno de los que pinté fue a San José durmiendo. Una de mis motivaciones más grandes que yo tengo para ser puro de corazón es que San José era tan puro que Dios le hablaba en sueños. Y cuando usted entra en esta dimensión, no se extraña de que usted va a poder ver a Dios. Por lo menos lo va a escuchar clarito. Lo va a escuchar clarito. Yo recuerdo un viaje que hicimos aquí a Estados Unidos, que Juan Carlos estaba casi sordo. Y yo también. Y nos limpiaron los oídos y empezamos a escuchar clarito. Entonces, todo está en entrar, limpiar y ordenar nuestro ser interior, nuestro corazón. Pues yo descubrí en la Biblia que uno no ve con los ojos, uno ve con el corazón. Por eso los bebés, que son tan feitos cuando nacen, parecen una tortuga sin cáscara. No tienen dientes, no tienen pelo, no tienen cejas. Y la mamá, ¡qué bello! Bueno, si es sobrino de uno también lo ve bonito, porque ya tiene sangre de uno, ¿no? Pero a medida que uno es menos familia, dice, ¡ay! La belleza y la mirada se hacen en el corazón, no en los ojos. Y por eso hay que tener el corazón limpio. Y le decía que se diagnostica el corazón oyéndonos, dígale al lado, pero también en la tribulación. Y la tribulación es buena, aunque usted no lo crea. La gente cuando reza, lo que le pide a Dios es que le quite todas las tribulaciones. ¿Es así o no es así? Dios mío, que la plata me alcance, que mi suegra esté tranquila, que mi esposo esté mansito, que mi esposa no se ponga brava, que mis hijos sean perfectos, que todo salga lindo, que el clima esté perfecto, que me aumenten el sueldo, que mi familia venga toda en Navidad, que el arbolito crezca 8 centímetros para tenerlo más grande. Y la comida que dejé en la cocina, me la bajas, le echas sal, que no le he echado, y ocúpate del perro. Amén. O sea, Dios a nuestro servicio para ponerlo todo perfecto. Y yo me puse a buscar a ver si eso estaba bien. Y aunque Cristo dijo, pidan y se les dará, busquen, encontrarán, llamen y se les abrirá, San Pablo nunca pidió nada de eso. San Pablo nunca dijo, líbranos de las tribulaciones. Y es más, en la misa uno dice, líbranos de todos los males y llena de paz nuestra vida, para que, ayudado por tu misericordia, vivamos siempre libres de pecado y protegidos de tribulación. Pero no dice que no tengamos problemas, porque los problemas nos hacen bien. El otro día dije, yo voy a leer el libro de Job despacio. Y me lo leí completo. Y después dije, ahora voy a quitarle todo el problema de Job con sus amigos. De por qué le iba mal. Porque yo decía, a ti te va mal por morboso. No, yo hice un pacto con mis ojos que no iba a ver más que a mi mujer, que es fea, pero esto es lo que tengo. Es que tú no le pagas bien a los obreros. No, todos saben muy bien que yo les daba lo que les debía y más bien los cuidaba como un padre y era muy generoso con todo. Es que tú esto, es que tú aquello. Y nunca dieron con el clavo de por qué le iba tan mal, es que le fue mal. El diablo pidió permiso, le mató a los hijos, le quitó la herencia, lo dejó en la pobreza, le dio una llaga en todo el cuerpo y le dejó a la mujer viva. Y la mujer era una diabla que le decía, maldice a Dios para que te mueras de una vez. Así lo quería muerto. Y en el momento en que Job sufrió todo eso, dijo, el Señor me lo dio, el Señor me lo quitó. Bendito sea el nombre del Señor. Él no renegó de Dios, pero empezó a decir, maldita sea la hora en que yo nací. Si mi mamá me hubiera abortado, yo estaría en el sepulcro igual que los reyes. Después de la muerte no hay nada. Dígale al lado, Job respetaba a Dios, pero no tenía fe. En su tiempo nadie era ateo, entonces él no renegó de Dios, pero él no tenía fe. Y al final, en su obstinación, reventó Job y le dijo, Dios mío, hijo, ¿por qué no te bajas del cielo? Y me explica, ¿por qué me va tan mal, mal, mal? Y el Señor llegó. El Señor llegó y le dijo, ah, Job. Ahora yo todo te lo tengo que explicar a ti, ¿verdad? Cosita. ¿Dónde estabas tú cuando yo hice el cielo? ¡Brum! Vio la grandeza de los cielos. Y cuando yo puse en el mar las ballenas, ¡brum! Vio las ballenas tan grandes. Y cuando puse al cocodrilo en el Nilo, y empezó a hablar de Dios, de su grandeza, y al final Job, cuando tuvo la experiencia de Dios en medio del sufrimiento, dice, me pongo la mano en la boca y no sigo hablando. Yo fui un atrevido al desafiarte. Me echo ceniza en la cabeza. Haz conmigo lo que quieras. Porque ahora que te he visto que eres tan grande, que eres mi padre, yo sé que yo voy a resucitar. Que mi vida es eterna. Y que con estos ojos míos y con esta lengua mía te alabaré en el cielo para siempre. Diré al del lado, la tribulación le trajo la fe. Porque el sufrimiento vivido con humildad y con obediencia edifica al hombre interior. Y por eso dice la carta de Santiago, unas palabras que solamente esta noche en esta enseñanza podemos entender. El primer capítulo de la carta de Santiago dice, alégrense y gócense. Y me lo estoy aplicando porque en este momento, yo que anoche no tenía ninguna tribulación, ahora siento una pequeña preocupación en mi corazón y me alegro y me gozo por ella. Me alegro y me gozo por mi problema, porque dice la Biblia, cuando ustedes sufren, crece su paciencia. Y cuando crece la paciencia, crece su fortaleza. Y cuando crece la fortaleza, ustedes van creciendo hasta que lleguen a la estatura perfecta de parecerse a Jesucristo. Por eso diga al del lado, no le huya a la cruz. Santa Ángela de la Cruz, una santa que yo quiero mucho, decía, la gente que huye de su cruz la vuelve a encontrar y a veces más grande. No hay que huirle a la cruz, sino abrazarla. San Carlos de Foucault, Conchita también y otros santos decían, abraza la cruz. Y cuando tú abrazas la cruz, la abrazas a ella. Qué distinta esta predicación de las predicaciones de la prosperidad. A mí eso me asombra. Primero los de la nueva era empezaron, si tú eres positivo, vas a ser próspero. Estoy rebajando, la grasa se va, soy millonario, lo afirmo, lo decreto, todos me quieren. Ellos lo hacían así. Le dio envidia a nuestros hermanos separados y comenzaron a decir el evangelio de la prosperidad. Si tú pagas bien el diezmo, Dios te manda mucha plata. Si tú eres sumiso al pastor, Dios te exaltará. Y después empezaron los católicos también con la prosperidad. Es una tentación que está desde el principio, un Dios a tu servicio. Pero resulta que eso no es verdad. Dios te ama. Mañana vamos a hablar un poco más de eso. De tal manera que tú puedes vivir sin preocupaciones. Pues si cuida los pájaros y cuida las flores, mucho más te va a cuidar a ti. Mi riqueza se llama Dios. A mí dicen, padre, ¿de qué vives tú? De mi padre. Mi padre me alimenta y mira cómo me alimenta. Mi padre, pero eso no significa que Dios a mí no me va a permitir que yo pase nada, porque sin crecimiento, nosotros, sin sufrimiento, nosotros no crecemos. Entonces, hoy nos dice el Señor, métete en tu interior de manera que lo limpies tanto, que ya no tengas que llevar una vida externa aparente en paz, sino que la paz te salga de adentro. Yo estaba pensando que mucha gente llega a su casa cansada, pero es de disimular una paz que no tiene y una libertad interior que no tiene. Jesucristo lidió muy bien con los adúlteros, con los avaros, con los corruptos, pero no la llevó muy bien con los hipócritas. Porque los hipócritas eran los que llevaban una vida cristiana por fuera, pero por dentro estaban llenos de odio. Él dice, fariseos ciegos, que pagas el comino y la ruda y el diezmo, pero por dentro tienes el corazón lleno de maldad, de odio, de podredumbre. Pareces una tumba que uno la pisa sin darse cuenta, y abajo lo que es un cadáver debajo de los pies de uno. Y Jesús le dice a los fariseos, fariseo tonto, dice, limpia la copa por dentro, y cuando la limpies por dentro, queda limpia por fuera. ¿Te han visto cuando el Padre termina de dar la comunión, que agarra el cáliz, le echa agua adentro y mete el trapito blanco, ¿sí o no? Y a medida que le va dando vueltas adentro, lo va limpiando, por fuera también se limpia. Dile al de al lado, tu trabajo tiene que estar en purificar tu corazón. Y estamos cerca del fin de año. En Italia es peligroso, peligrosísimo salir la noche de Año Nuevo por la calle caminando. Porque la gente tira por la ventana todo lo que sobra. Y son capaces de tirar un escaparate, una cama, un colchón. Y si usted le cae encima, le quiebra la columna. Hasta la gente mala de la casa anda escondiendo el escaparate, no voy a hacer uno que tire por la ventana también. Esto ya no sirve para afuera. Y dígale al lado, en este retiro de Adviento es bueno tirar todo lo que no nos conviene, dígaselo. Sacar del corazón todo lo que no nos conviene. Y por eso Jesús quiere entrar en nuestra alma, porque hay una palabra propia de la vida interior. El que no se está cultivando, el que no crece, dígale al lado, retrocede. El que no crece, retrocede. A mí me impresiona tanto que la Biblia dice que cuando Dios creó al hombre, le entregó un jardín para que lo cultivara. Ese jardín es tu interior, tu vida interior. Y tú tienes que dedicarle tiempo a cultivarla. Por ejemplo, la misa. Ve a la misa. Escucha a los sacerdotes. Escucha a los predicadores, lo que estás haciendo esta noche. Ten una intimidad con Jesús. Y aunque sean unos minutos al día, pero con disciplina. Yo veo que la gente paga un gimnasio y ahí dicen, yo voy a estar aquí 2 horas sufriendo con unos instrumentos de penitencia que ni la Santa Inquisición, cuando torturaba a las brujas, usa una cosa tan terrible. Y pagan un coach para que le diga, sude, sufra, que si no sufre, eso no resulta. Y hasta le revisan lo que van a comer. Eso está bien para el cuerpo. Pero ¿y el alma? El alma la llevamos con un gran descuido. Y si esta noche ustedes dicen, bueno, yo me voy a imponer una disciplina interior y voy a empezar a leer la palabra de Dios sin miedo. Hay una frase tan bonita que me dijo una muchacha y nunca se me olvida. Me dice, a mí no me preocupa con respecto a la Biblia lo que yo no entiendo, sino lo que yo sí entiendo. Eso es lo que me preocupa de la Biblia. Leer y vivir lo que yo sí entiendo. Entonces, esto que les estaba hablando significa decidirse amar. Y a mí me emociona mucho de Conchita Cabrera de Almeida, nuestra preciosa Beata, que ella es distinta de la mayoría de los cristianos católicos del siglo XX y XXI. Porque nosotros, levanten la mano los que han ido a la renovación carismática alguna vez, renovación carismática, a un cursillo de cristiandad, a Emmaús, Acts. ¿Verdad que uno sale de ahí emocionado, sí o no? Y uno, ay, Dios me ama, la iglesia es bella, todo es lindo, y eso está muy bien, denle un aplauso a todos esos movimientos, porque uno tiene una gran experiencia en esas cosas. Pero yo pienso que eso no es todo. El diablo podría poner vallas en la carretera que dijeran, Dios te ama, y bien atractiva, y no se vería perjudicado. Pero el diablo jamás pagaría una valla que diga, ama tú a Dios. No podemos conformarnos con experimentar el sentimiento del amor de Dios, sino que nosotros tenemos que ver cómo lo respondemos. Y Conchita lo vive así. Cuando ella experimenta el amor de Dios tan grande, ella se marcó el pecho con fuego y con sangre el nombre de Jesús. Pero a los días de haber hecho eso, Jesús se le apareció y se abrió el pecho. ¿Y saben qué decía ahí? En letras de oro, Conchita. Imagínense, usted se marca el pecho por amor a Jesús y Jesús le dice, yo llevo tu nombre en mi pecho. Concepción, decía, Conchita. Y ella siente ese amor de Dios, pero entonces dijo, yo quiero virtudes. Yo quiero virtudes. Y esa es la gran diferencia. Por eso Conchita es santa y muchos de nosotros no. Dígale al lado, cultive las virtudes. Eso significa pensar, yo necesito tener paciencia. Yo no soy paciente. Y pedirle a Dios las virtudes y dígale al de al lado y prepárese. Yo tengo una vieja historia de que se me ocurrió, aquí hay un San Martín de Porres, allá hay otro San Martín de Porres y anoche me acordé de eso. Que yo vi en una tienda un San Martín de Porres tan bonito, con campanita, con escobita y con animalitos, y me lo compré. Y lo puse en un pasillo en mi casa, y siempre que pasaba, San Martín, que yo sea paciente y humilde como tú. Dios me escuchó. Los curas se pusieron contra mí, el obispo se puso contra mí, mi mamá se puso contra mí. Me montaba en un taxi, el chofer se ponía contra mí. Yo, Dios mío, qué tribulación, qué es lo que está pasando. Y San Martín me hizo así. Me picó el ojo, me dijo, no querías paciencia, ¿crees que te va a caer del cielo un paquete? Pues sí, a veces caen paquetes de fe, de esperanza, de luz. Pero es en la tribulación donde se ve. Dile al de lado, tú no sabes qué jugo es, dígase al de lado. Hasta que no aprietas la fruta. Y tú no sabes lo que tienes en el alma hasta que llegue ese momento de tribulación. Pero cuando tú superas esas tribulaciones, tú vas creciendo con el Señor. Yo quisiera que esta noche tuviéramos una actitud de humildad para que nos podamos abrir a lo que Dios quiere decirnos esta noche. Y podamos leer lo que dice el Señor en el Apocalipsis. En el Apocalipsis el Señor dice de nosotros, tú dices que eres rico, que te ha ido muy bien y que no te hace falta nada. Así vivimos nosotros a veces. Yo soy un buen cristiano, soy un buen católico, hasta voy a misa el domingo y cumplo con varias cosas, pertenezco a un grupo, una comunidad, hago el bien a los pobres, pero el Señor te dice, no te das cuenta de que eres un desdichado, miserable, pobre, ciego y desnudo. Cuando nos presentamos ante el Señor, en una noche como esta, podemos decir, de verdad que yo en mi interior casi no entro, no lo cuido, estoy desordenado por dentro. Entonces el Señor nos dice después, por eso te aconsejo que me compres oro refinado en el fuego, para que seas realmente rico, y que compres ropa blanca para vestirte y cubrir tu desnudez vergonzosa, y una medicina para los ojos, para que te la eches un colirio y puedas ver claro. Palabra de Dios. El Señor nos invita hoy a crecer nuestro mundo interior, a entrar y decir, Señor, yo no tengo que vivir con esta angustia, ni con este miedo, ni con este resentimiento, ni con esta agresividad, porque yo soy imagen tuya. Entra en mí, sáname, libérame. Y por eso guíame, y guíame con tus palabras. La samaritana era una mujer que tenía una vida desordenada dentro, tremenda, porque sus adicciones la habían hecho adicta a los hombres. Llevaba 5, iba para el 6. Ya eso le había amargado la vida, su contexto social se había deteriorado, ella misma se había deteriorado. Y cuando se encuentra con Jesús, ella quiere hablar con Él de religión. ¿Dónde adoramos? ¿En esta montaña o en aquella? Y Jesús le dice, búscame a tu marido. No tengo. Dices bien, porque llevas 5, el que tienes ahora tampoco es tuyo. Wow. Dile al del lado, deja que Jesús te mire así. Porque Él te puede mirar, como decíamos anoche, con la ternura de una madre. Y no te puede dar vergüenza. Yo tengo un gran amigo que ha podido ver mis miserias. Y no es sacerdote. Y lo que me ha impresionado a mí es que no le he hecho caso a mis miserias. Me ayuda si es necesario, pero por eso no me deja. Y Dios es así. Dios más bien quiere verte, que te dejes mirar por Él y bendecirte. Amén. Y por eso esta noche queremos beber de ese agua que limpia. Y que Jesús le dijo a la samaritana, el que beba del agua que yo le daré, de él brotará un manantial que saltará hasta la vida eterna. Ahora, ¿cómo concreto yo este llamado que Dios me ha hecho esta noche? Primero, ten tiempo para Dios. Haz silencio de vez en cuando. Llénate de música de Dios. Hoy en día es tan fácil Spotify, escuchar música de Dios todo el día. Escucha la palabra de Dios. Ten silencio ante la Eucaristía. Comulga. Déjate llenar por el poder de la comunión. Comulga bien y ábrete a Dios de corazón. Hay una historia vieja que yo siempre cuento de una muchacha que era bruta, pero bruta, bruta, bruta, tapada. No sé cómo se logró casar. Y el día en que se casó Brutacia, fue muy emocionada a la bodega y compró, pidiendo una esponja para fregar la loza. Y le dieron la mejor esponja, Scholbright 3M. Cuando llegó a la casa, fregó muy mal. Después fue donde el tendero y le dice, te devuelvo la esponja, no sirve. Dice, es que hay que quitarle el plástico. Dígale, quítate el plástico ante Dios. Deja que Él penetre en ti, limpie, ordene, repare tu interior. Yo los invito a cerrar los ojos un momento. Y darle gracias a Dios por esos párpados que tenemos, que aún con la luz más brillante fuera, nos pueden meter con solo bajarlo en un cuartico oscuro donde solamente estamos Dios y yo.
14: Bienvenidos, queridos hermanos, al Santo Rosario de hoy. El día de hoy ofrecemos este Santo Rosario por todas las familias del mundo, para que encuentren en María un ejemplo de amor maternal y sean fortalecidas en su unidad y fe. Si tienes alguna petición o intención por la cual ofreces este Santo Rosario, escríbele en este momento en la caja de comentarios, y unidos, todos en oración, pongamos en las manos de nuestra Madre las peticiones e intenciones de todos los que rezamos hoy el Santo Rosario. Damos inicio a este Santo Rosario del día lunes, correspondiente a los misterios gozosos, poniéndonos en la presencia de nuestro Dios y Señor. En el nombre del Padre, del Hijo y del Espíritu Santo. Amén. Abre, Señor, mis labios, y mi boca proclamará tu alabanza. Señor mío, Jesucristo, Dios y hombre verdadero, Creador y Redentor mío, por ser tú quien eres y porque te amo sobre todas las cosas, me pesa de todo corazón